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1: Estas son las noticias más destacadas de la semana de las universidades públicas de Centroamérica. Honduras. Avances tecnológicos. Lanzan carné UNA digital para billeteras electrónicas, Apple Wallet y Google Wallet. Ritmo y arte. Universidad Pedagógica Nacional Francisco Morazán desarrolló 17ª edición del Festival de la Canción Popular. Nicaragua. Promoción del deporte. UNAM Managua realizó el torneo de ajedrez interinstitucional. Panamá. Ciencia aplicada. Desarrollan la investigación, la relación entre la masa muscular y la capacidad funcional de docentes y administrativos mayores de 60 años en la Universidad Autónoma de Chiriquí. Ecobarómetro. Investigadora de la Universidad de Panamá valida instrumento para medir la conciencia ambiental en el contexto panameño. Costa Rica. Valor histórico. Equipo de investigadores y profesionales de la Escuela de Ingeniería Topográfica de la UCR avanza en la implementación de tecnología de teledetección láser para preservación de edificios. Lenguas y culturas. UNA Costa Rica gradúa a 56 personas adultas mayores con formación en idioma inglés. El Salvador. Renovación de espacios académicos. La UES impulsa modernización de infraestructura educativa. República Dominicana. Gobierno universitario. Universidad Autónoma de Santo Domingo desarrollará próximamente elecciones universitarias para el periodo 2026-2030. Les informó Kaylin Espinosa.

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0: Hola, bienvenidos a Ruta de la Internacionalización, este programa especializado en tocar temas de internacionalización. Les saluda Carlos Alvarenga, aquí en compañía con Eber Raudales para hablar sobre la internacionalización de la UNAD y darle la bienvenida al nuevo vicerrector, Ricardo Matamoros, quien recientemente asumió esta vicerrectoría de la que estamos hablando. ¿Cómo estamos hoy en este programa de Ruta de Internacionalización, doctor Ricardo Matamoros?
1: Muy contentos, Carlos, de estar en este espacio justamente y no solamente el espacio radial, sino también este espacio académico que estamos asumiendo con responsabilidad y compromiso justamente para seguir impulsando y dinamizando una Universidad Nacional Autónoma de Honduras con impacto no solamente a nivel de país, sino a nivel internacional.
2: Bienvenido, vicerrector. Realmente es un honor tenerlo en este espacio. Sí, dar a conocer, ¿verdad?, que este programa, La Ruta de la Internacionalización, tiene como objetivo, para esos nuevos radioescuchas que están sintonizándonos, dar a conocer todas las acciones de internacionalización que realizan las facultades, las instancias universitarias, los centros regionales. Este es un espacio para dar a conocer de todo ello. Y más adelante vamos a tener cápsulas informativas, pero bien, hoy nos engalanamos, ¿verdad? Y solo les leeré un poco sobre el perfil del vicerrector Ricardo Arturo Matamoros Moncada, economista, doctorando en Gobierno y Política Pública de la Universidad de Costa Rica, máster en Metodologías de la Investigación Económica y Social de la Universidad Nacional Autónoma de Honduras, con una amplia experiencia en la docencia universitaria. Ha dirigido importantes instancias del UNA como ser el director de Investigación Científica, Humanística y Tecnológica, y actualmente, como lo mencionaba mi compañero Carlos, es nombrado como el nuevo titular de la Vicerrectoría de Relaciones Internacionales. Definitivamente una nueva etapa, ¿verdad? Una nueva etapa para la Vicerrectoría, para la universidad. Pero ¿cuáles son esos principales retos que ha identificado actualmente en la internacionalización en la UNAM?
1: Bien, miren, el primer gran reto es el contexto internacional, ¿no? Estamos viviendo en este momento momentos geopolíticos, geoeconómicos y geosociales que para muchos, de hecho, estudiosos del mundo están y van a significar un punto de inflexión. La forma en la cual la cooperación internacional, las relaciones internacionales se venían dando en los últimos 50, 70 años están cambiando y lo más probable es que cambiarán para no volver a ser iguales. Entonces, en medio de ese contexto, como estamos inmersos como país y por supuesto como universidad, implica el gran reto de repensar la forma en cómo se hace internacionalización, pensar en nuevas formas, en nuevas esquemas y nuevas alianzas, en ser resilientes y proactivos para aprovechar estas circunstancias que pueden ser vistas como de repente para algunos negativas, más bien aprovecharlas justamente para que como universidad podamos impulsar nuestro quehacer. Eso en primer lugar, y en segundo lugar el gran reto de seguir impulsando en estos grandes procesos que la Universidad Nacional Autónoma de Honduras está inmersa, por ejemplo en el fortalecimiento de sus currículos de grado y de posgrado, en la investigación, en la vinculación, en la gobernanza y en el desarrollo del país, cada una de estas tres funciones sustantivas, este gran reto de cómo transversalizamos, cómo pasamos de lo que está en la normativa, de lo que está en los planes, a la realidad en transversalizar la internacionalización. O sea, cómo hacemos currículo de manera internacional, cómo hacemos investigación internacional y cómo hacemos vinculación internacional.
0: Doctor, hay unas cuestiones que también a nosotros como de diferentes áreas lo que nos llama muchísimo la atención es también cómo se aprovechan ciertas oportunidades, ¿verdad? Dentro de estas oportunidades globales que hay, cómo aprovechar y que estas sean de beneficio para los estudiantes universitarios. Muchos se enfocan mucho en el tema de que recibir las becas, pero eso es solo una parte, ¿no? O sea, la movilidad académica es una parte de la internacionalización, sino también los convenios que se hacen con los institutos. Bueno, usted que manejó también el Instituto de Investigaciones de Ciencias Sociales, se dio cuenta mucho del apoyo que tenía que ver para hacer las investigaciones. Entonces, ¿cómo aprovechar estos espacios en estas nuevas oportunidades globales?
1: Uh-huh. Bueno, mire, la respuesta amplia sería: en cada cosa que nos podemos imaginar dentro de la academia puede haber internacionalización, en cada cosa. Eso es lo primero. Ahora, en forma más específica desde la universidad, como usted dice, pues a veces la gente piensa, por ejemplo, solo en las becas, que es una opción, ¿verdad? Es una posibilidad, es una forma de hacerlo. De hecho, como vicerrectoría hemos hablado con el equipo, vamos a impulsar todo el tema de socialización, de acompañamiento, de asesoramiento para que nuestros estudiantes, nuestros empleados, o sea, los miembros de la comunidad Puma y de hecho también afuera de la comunidad Puma puedan aprovechar las oportunidades de becas. Como usted también lo mencionó, es el tema de las movilidades. O sea, esta posibilidad, una de las grandes riquezas de la internacionalización es esta posibilidad de conocer nuevos contextos, nuevas realidades, nuevas personas, nuevos enfoques, etcétera. Y con esto abrir nuestro pensamiento, nuestro espíritu, nuestro conocimiento al mundo.
0: No solo son becas, ¿va? O sea, estamos hablando de temas que son importantes también para la misma... Para los mismos estudiantes también, para aprovechar estos espacios.
1: Claro, claro. También está la opción y la posibilidad de por ejemplo, como usted lo decía, es buscar fondos, por ejemplo, para financiar proyectos de investigación o iniciativas que impacten al país, ¿no? O sea, por ejemplo, proyectos de desarrollo local, de desarrollo social, etcétera, que se puedan hacer de la mano con fondos o con asistencia técnica internacional. Entonces, en ese sentido, pues tanto estudiantes como profesores, como empleados administrativos, podemos repensar lo que estamos haciendo con un componente de interacción con el exterior.
2: Me llama mucho la atención, vicerrector, que menciona esos retos, pero también nos menciona las oportunidades. Sin embargo, la universidad no puede trabajar de manera aislada y es esa visión que queremos dar a conocer, ¿verdad? Como usted lo menciona, la importancia que tiene para usted específicamente las alianzas internacionales con otras universidades e instituciones a nivel global.
1: Esas son claves, ¿verdad? De hecho, antes de grabar este podcast, tuve una reunión muy fructífera con el señor rector. Y uno de los elementos que estábamos hablando es justamente la importancia de fortalecer estas alianzas, ¿no? O sea, no salir en solitario, no podemos seguir pensando en la cooperación como, ok, son los fondos que nos vienen de afuera, ¿verdad? Y que nos vienen a ayudar a lo que nosotros estamos haciendo. No, aquí de lo que se trata es de pensar en proyectos, en iniciativas en las cuales podamos colaborar con otras universidades, no solamente de Estados Unidos, de Europa, también con las universidades, por ejemplo, de Centroamérica, de América Latina, de Asia.
0: No legitimizar no ver de menos el tema de Costa Rica ni otros países, sino también a crear esas alianzas, ¿verdad? Me imagino que esa, por esa orientación también va.
1: Es correcto, ¿verdad? Es justamente tratar de poder hacer cooperación, de poder hacer alianza, aún, ¿verdad? Eso es lo que se conoce como cooperación sur-sur, con otros países, con otras universidades, que a veces compartimos hasta las mismas realidades, y al compartir realidades similares podemos en realidad poder unir esfuerzos humanos, financieros, tecnológicos, etcétera, que nos permitan cambiar las realidades.
2: Definitivamente, vicerrector, las oportunidades que se abren, ¿verdad?, para toda la comunidad universitaria. Y justo tenemos una sección dentro del programa que es una cápsula donde vamos a conocer el beneficio directo que tiene la internacionalización en muchas vidas. Y justo está abierta la convocatoria de Fundación Carolina. ¿Por qué menciono esto? Porque la entrevista que realizamos fue a una persona que se fue en una movilidad internacional y hoy por hoy trabaja en el área de vinculación de la universidad. Imagínense, ahí se vinculan muchos temas: cooperación, movilidad, y ella terminó trabajando en el área de vinculación. Pero conozcamos sobre Fundación Carolina. Es una institución española creada en el 2000 dedicada a fomentar las relaciones culturales y la cooperación educativa y científica entre España y la comunidad iberoamericana. Es reconocida principalmente por su amplio programa de becas de posgrados, doctorados, estancias cortas para estudiantes e investigaciones. Escuchemos ahora mismo sobre esta historia de Sandra Castillo.
3: Hola, soy Sandra Castillo, ex becaria de la Fundación Carolina. Tuve la oportunidad de aplicar al programa de becas hace unos años y fui seleccionada para estudiar el Máster Oficial en Bienestar e Intervención Social que brinda la Universidad Pública de Navarra, ubicada en Pamplona. Esa experiencia fue muy gratificante, no solamente por el crecimiento profesional que tuve la oportunidad a través de este máster, sino también el enriquecimiento cultural, la convivencia con diferentes profesionales de otros países, al ser también becarios de la fundación, como también de otros programas de becas, y también con los compañeros propiamente españoles, que le abren las puertas, ¿verdad?, para conocer más de cerca la cultura y poder valorar también la cultura propia de donde uno es originario. Asimismo, el hecho de la oportunidad que le brinda esta experiencia al regresar al país, que en mi caso pues me abrió puertas en diferentes instituciones, tanto a nivel público como privado, para poder ejercer y poder tener mayores competencias a nivel laboral. Por lo tanto, estoy sumamente agradecida y animo, ¿verdad?, motivo a todos los que están interesados y tienen la visión y el deseo y el anhelo de poder estudiar un posgrado, en este caso en España, que puedan aplicar, se animen, la convocatoria está abierta. Muchas gracias.
2: Bien, ahí podemos ver cómo la internacionalización reflejada en una persona cambia vida, ¿verdad? Le abrió el panorama global y hoy por hoy es una persona que trabaja aquí en la universidad, también ejerciendo diferentes proyectos que impactan a la comunidad.
0: Así es, lo importante entonces es ver de ese tipo de testimonios también de lo que eso significa, lo que la movilidad permite también para cada uno de esos, no generar esa endogamia, ¿verdad?, de conocimientos, sino que se genere una diversidad de conocimiento diferente a lo que se vive a nivel nacional. Pero en este sentido también, doctor, ¿cómo debe integrarse la internacionalización en la formación académica curricular de la máxima casa de estudios, en este caso de la UNAD?
1: Hay muchas formas de hacerlas, pero en este momento estamos tratando de priorizar una metodología, un modelo que se llama COIL, que justamente lo que permite es, a través de una manera virtual, una interacción en un espacio de aprendizaje, ¿verdad?, en un curso, una interacción entre un profesor extranjero con una sección de estudiantes, ¿verdad?, aquí, y viceversa, de hecho, también, ¿verdad?, que profesores hondureños puedan participar en cursos, ¿verdad?, asignaturas de otras universidades amigas. De hecho, este año vamos a impulsar este modelo, porque la otra ventaja es que recordemos que la universidad en este momento está transitando hacia un modelo en el cual los estudiantes están prefiriendo mucho, por ejemplo, la teledocencia, ¿verdad?, o las asignaturas virtuales. Entonces, a veces la gente cree que no se puede hacer internacionalización de manera virtual. Claro que sí, y de hecho hasta con costos, ¿verdad?, mucho más reducidos. Así que una forma de hacerlo, de hecho, a partir del segundo periodo, la meta es tener más de 50 experiencias de aprendizaje con profesores internacionales de diferentes universidades de la región mesoamericana, que lo que van a hacer es que los estudiantes tengan unos cursos mucho más dinámicos, mucho más ricos, que van a permitir, justamente como habíamos dicho, ampliar sus horizontes en términos de conocimiento.
2: Definitivamente un área sustantiva que la universidad apuesta, ¿verdad?, para fortalecer a los estudiantes y, ¿verdad?, esos altos costos que se miraban antes, ahora con las facilidades de las tecnologías de la información y comunicación pueden facilitar estos procesos. Pero ahora, desde su experiencia, vicerrector, como investigador y exdirector, ¿verdad?, de la Dirección de Investigación Científica, ¿cómo vincula la investigación con la estrategia de internacionalización?
1: Uh-huh. Bueno, como decía Carlos, por ejemplo, al inicio, cuando nosotros estábamos, cuando estaba, tenía el honor de dirigir el Instituto de Investigaciones Económicas, nos agarró en pandemia, ¿no? Y entonces en aquel momento recuerden de que no había muchos recursos, no había recursos, por ejemplo, gubernamentales para investigación. Sin embargo, a partir de identificación de problemáticas, pudimos acercarnos a la cooperación internacional y eso permitió, de hecho, poder financiar el 90-95% de los estudios que hicimos. ¿Qué significa esto y qué es lo que quiero decir? Cuando desde la investigación identificamos problemáticas de país, problemáticas que tienen la posibilidad de encontrar respuestas que cambien las realidades, la realidad económica, social, cultural, emocional, ambiental, etcétera. Son proyectos que es mucho más fácil poder identificar actores que quieran apoyar o que quieran financiarlos. Y en ese sentido, entonces, entramos en un círculo virtuoso, porque entonces hacemos una investigación con impacto, que es lo que al final como universidad queremos, ¿no? Como universidad pública y como universidad rectora del sistema de educación superior. Pero por el otro lado, entonces, también hacemos que la cooperación internacional y los actores, sector privado, gobierno, nos miren a nosotros como universidad, no solamente como fábrica de profesionales, ¿verdad?
0: Sí, sino no, que, no, que no vean esa fábrica, ¿va? Sino que la vean como realmente alguien que impone soluciones reales a lo que sucede en el mundo.
1: Correcto, ¿verdad? esta otra característica de la universidad como una universidad generadora de conocimiento y un conocimiento que sirve para tomar decisiones o para poder implementar soluciones, correcto.
2: Muy bien, pero la gente que nos escucha tal vez puede decir, los he escuchado hablar de oportunidades, de becas, de proyectos, de investigación. ¿Dónde puede darse cuenta de toda esta información? La vicerrectoría ha dispuesto, ¿verdad?, sus canales, nos puede buscar a través de las redes sociales en Facebook como Vicerrectoría de Relaciones Internacionales UNA. Igual estamos teniendo ese alcance con todas las unidades de comunicación para que puedan replicar esa información y esta información valiosa, que así como el testimonio de Sandra Castillo que le cambió la vida, usted también pueda formar parte de una movilidad, pueda vincularse en investigación, pueda también ser parte de un proyecto, que hemos tenido proyectos en la universidad donde estudiantes son parte de ello. Pero ¿cómo se proyecta posicionar a la UNA como referente regional en investigación y cooperación internacional, vicerrector?
1: Bueno, mire, una de las primeras cosas que hemos definido con el señor rector es tener un rol mucho más activo en las redes en las cuales participamos, ¿verdad? Ya no podemos seguir asistiendo a los diferentes foros internacionales solamente a ir a escuchar o solamente a ir a capacitarnos, sino que necesitamos ser propositivos, insertarnos en las juntas directivas, en los comités, hacer propuestas de proyectos para desarrollarlos de manera internacional. Luego está en consorcio, bajo esquemas de consorcio, identificar entonces problemáticas que en conjunto con universidades podamos desarrollar. En este momento ya comenzamos desde esta semana a tener reuniones con las diferentes oficinas de cooperación de las embajadas, por lo menos con las principales embajadas con las cuales ya la universidad tiene relación, para poder identificar una agenda bilateral conjunta con cada una de las agencias de cooperación y embajadas. Entonces, esos son esquemas y formas que nosotros creemos que nos pueden permitir seguir impulsando esta dinámica de internacionalización.
0: Bueno, finalmente, ¿qué mensaje le enviaría a usted a la comunidad universitaria sobre su visión y compromiso en esta nueva etapa como vicerrector?
1: En primer lugar, decirles que la Vicerrectoría de Relaciones Internacionales es una dependencia con las puertas abiertas para todos y para todas. Si ustedes requieren de información sobre movilidades, sobre becas, sobre oportunidades, pueden acercarse a nosotros para poder, ya sea por redes sociales, a nuestras oficinas, a nuestros enlaces en los diferentes campus y facultades para conseguir información. A las diferentes autoridades, investigadores, profesores que están interesados, por ejemplo, que tienen un proyecto ahí y que de repente dicen, pues hay que formalizar esto con un convenio, con un acuerdo, etc. Acérquense, que tenemos toda una dirección especializada en la parte de cooperación y otro en normativas y redes, que les vamos a dar el acompañamiento para que ese proyecto pueda llegar a feliz término. Y finalmente, también aquellos investigadores que de repente dicen, yo tengo una idea, he identificado dónde hay oportunidad, pero no sé cómo elaborar, ¿verdad? De repente una propuesta de un proyecto para la cooperación, porque no es lo mismo un proyecto de investigación que un proyecto de cooperación.
0: No se pierden la ruta también en ese caso, ¿verdad?
1: Exacto. Entonces, acérquense a nosotros. Aquí el mensaje es, acérquense a nosotros. Somos una bisectoría que estamos para colaborar, para unir esfuerzos y para que estos proyectos de internacionalización vean feliz término.
0: Bien, así terminamos entonces con el mensaje del vicerrector de Relaciones Internacionales, Ricardo Matamoros, en este episodio de La Ruta de la Internacionalización. Se despide de ustedes Carlos Alvarenga en compañía de
2: Eber Raudales, y sin antes mencionarles que pueden visitar nuestra página web en www.bri.una.edu.hn o escribirnos a bri@una.edu.hn. Muchas gracias, Carlos. Gracias, vicerrector.
0: Con mucho gusto.
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0: Hola, bienvenidos a Ciencia UNA, espacio donde presentamos temas asociados a la producción científica de los investigadores. Esto con el fin de conocer el impacto de la ciencia en nuestra sociedad.
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0: En este programa conoceremos esas maravillas científicas que nos rodean. Soy Carlos Alvarenga, su anfitrión en este viaje por la ciencia en la UNA. Las zonas Gunier-Preston, un descubrimiento que ha revolucionado la forma en que fortalecemos metales como el aluminio. Pero, ¿por qué es tan importante esta industria? La zona Gunier-Preston, o simplemente zona GP, son estructuras microscópicas que aparecen dentro de ciertas aleaciones metálicas cuando se someten a un tratamiento térmico especial llamado endurecimiento de precipitación. Hablaremos de esta interesante investigación que se desarrolla por parte de este proceso, que fascinante, que mejora las propiedades del aluminio, un material que usamos pues en la vida cotidiana, incluso se utiliza en aviones, automóviles, bicicletas y bueno, las latas de refresco. Para hablar de este tema de investigación contamos con Wilmer Betanco, quien es máster en física general, actualmente coordinador de la carrera técnico universitario en metalurgia y docente en la Escuela de Física de la UNA durante este año. Bienvenido, doctor. ¿Cómo está?
6: Buenas, gracias por la invitación. Es un placer estar aquí el día de hoy hablando un poco sobre lo que es la ciencia y en particular sobre la investigación que corresponde a la parte de metalurgia física en este caso.
0: Claro, y hablamos de su investigación, generación y evolución de las zonas Gunier-Preston en una aleación de aluminio 70-75 aplicando un proceso de envejecimiento. Esta investigación pues consiste en un proceso de endurecimiento por precipitación de envejecimiento a una aleación de aluminio, ¿no? En este caso, de la serie de aleaciones aluminio, zinc y otros elementos en pequeñas cantidades, lo cual permite originar cambios en las propiedades mecánicas del mismo. Entonces, ¿en qué se nos brinda para entender bien exactamente cómo se llega a esta investigación y qué significa esta investigación que usted precisamente hizo?
6: Muy bien. Esta investigación realmente lo que busca es mejorar las propiedades, en este caso, de aleaciones. El proceso de envejecimiento o precipitación que llamamos nosotros en la sección de metalurgia es básicamente a través de cambios de temperatura provocar que elementos elementos de ciertos partes de un sistema puedan difundirse dentro de una matriz en específico. En este caso, la matriz de aluminio es nuestra base, pero otros elementos como el zinc, carbono e incluso elementos como el hierro pueden difundirse aún más. ¿Qué significa eso que se difundan? Que debido a esos cambios de temperatura, las partículas o átomos de esos elementos pueden hacer mayores recorridos en la estructura, haciendo que se aglomeren en otros puntos, mejorando lo que es la dureza de los materiales. En este caso, la aleación de la serie 7000 que nosotros tenemos, que es la Sicral, básicamente es muy utilizada bastante en la industria. Y al someterse a estos tratamientos, se pueden mejorar sus propiedades mecánicas y el uso de ellos con mayor frecuencia en lo que es la industria incluso.
0: Claro, y este endurecimiento por precipitación es un tratamiento térmico, ¿no? Que mejora esa resistencia de ese aluminio. Y en este caso se trabaja con esa aleación, ¿no? Que contiene aluminio, zinc y otros elementos en pequeñas cantidades.
6: En pequeñas cantidades,
0: ¿qué otros elementos? Y entonces, ¿qué alcances tiene este procedimiento para entender lo que eso significa por el desarrollo de la investigación?
6: Ok. Básicamente, con este alcance, nosotros logramos mejorar las propiedades de ese material, que puede ser usado en cualquiera de las industrias que usted mencionó al inicio, ¿no? Aviación, incluso, para la parte aeroespacial ha sido muy utilizada este tipo de aleaciones. Nosotros lo que hacemos es mejorar dichas propiedades, mejorando su dureza o incluso podemos reducir esa dureza a través de esos procesos. El proceso de envejecimiento, básicamente, lo que se hace es a través de diferentes temperaturas por debajo de los 400 grados, se someten dentro de hornos para que estos materiales puedan tener mayor difusión en esta parte del sistema, haciendo, provocando por tiempos muy prolongados. De hecho, incluso pueden ser hasta semanas. Puede estar esos materiales dentro de un horno, haciendo que este material cambie esas dichas propiedades, gracias a ese proceso que es básicamente difusión de átomos dentro de la matriz de otros átomos que se conocen bastante bien lo que es en la parte de estructuras y metales básicamente.
0: Es decir, que las propiedades del zinc, ciertas propiedades del zinc, se estarían adhiriendo a propiedades de este aluminio, ¿no?
6: Correcto, las mejoran. De hecho, otros elementos dentro de la matriz de algunos otros en particular mejoran propiedades. ¿Qué propiedades? Dureza, ductilidad. Algunos incluso pueden llegar a ser más frágiles que otros. También son buscados dependiendo de lo que se desee investigar realmente.
0: Entonces, es decir, que se puede hacer una película de aluminio mucho más débil
6: para
0: tal vez un fin que se pueda necesitar
6: en algún momento
0: de la industria, ¿no?
6: Correcto, pero en ese caso también están los otros materiales que juegan papeles importantes, siendo el acero quizá uno de los mejores en esa etapa, en este momento. Las propiedades del aluminio también son muy ventajosas, es menos denso, es fácil su difusión a través del calor y otros métodos, y también es muy poco agresivo con la corrosión. Son ventajas que tienen las aleaciones de aluminio.
0: Claro, es este procedimiento el que hace mención, ¿no? El de Guinier-Preston, ¿no?
6: Guinier-Preston son unas zonas de microestructuras que se acumulan. Todas esas partículas que estábamos hablando se acumulan en ciertas zonas de la microestructura, así se llama el grano que nosotros revisamos, la microestructura de cada uno de esos materiales. Las zonas de Guinier-Preston fueron investigadas hace un buen tiempo, en los años de 1930 aproximadamente, pero en la actualidad se siguen trabajando porque resulta que el proceso de difusión en aluminio se sigue dando aún después de que los materiales dejen de someterse a altas temperaturas.
0: Y a través de ese proceso de calentamiento y enfriamiento controlado se logran esos cambios en esa estructura, ¿no? En este caso del metal, haciéndolo más fuerte, en su caso puede ser sin perder su ligereza, y en otros casos puede ser que lo que usted mencionaba, que pueden ser más livianos y pueden tener algún Correcto. Tipo de dureza, ¿no? Correcto. En este tema, ¿cómo podría aportarse esto a la industria? ¿Qué aplicabilidades podríamos tener?
6: De hecho, tenemos muchas. En la industria a veces nosotros necesitamos mejorar ciertas propiedades de ciertos elementos. De repente algo que se pueda funcionar bajo el agua, por ejemplo. Algo que necesitemos, por ejemplo, en el caso de los satélites. En muchas ocasiones nadie va a estar revisando allá cómo va un material en particular. Entonces, al mejorar estas propiedades con todo este tipo de tratamientos, esos materiales pueden durar por muchos años bajo ciertas condiciones. Entonces, es lo que buscamos realmente, aportar a todo eso, que estos materiales puedan tener una mayor durabilidad en el tiempo y que nos permitan también que los equipos donde se van a ser diseñados también perduren con gran eficacia, incluso, ¿verdad?, al momento de ser utilizados a través de su uso durante el tiempo que se estime conveniente.
0: En ese estudio que se hizo, ¿verdad? Se tomaron varias muestras de aluminio y las sometieron a diferentes temperaturas en esos hornos especiales que manejan. Y luego realizaron un procedimiento pues llamado electropulido, ¿verdad? Con sustancias químicas para limpiar la superficie del material y prepararlo para su análisis. En ese caso, ¿cómo se estructuró ese procedimiento? ¿Qué alcances pues tuvo su investigación en ese desarrollo para desarrollar pues las futuras aplicaciones que ustedes buscaban?
6: Perfecto. Para empezar, cuando se hizo la investigación se tomaron en cuenta tres temperaturas muy particulares, siempre por debajo de los 400, 150, 200 y 260 grados Celsius, las cuales fueron permanentes en esos hornos a diferentes tiempos, siendo el más pequeño de 15 minutos y el más grande de una semana completa dentro del horno. Una vez que se realiza lo que es, bueno, anteriormente hacía lo que es templado. El templado es enfriar bruscamente las piezas de modo que no le permitamos a los átomos, que son los átomos que se difunden, lo hagan tan fácilmente.
0: Es como lo que uno observa en ciertas películas realmente cuando colocaban agua, ¿no? Directamente. Puede ser así.
6: Correcto, eso es el templado. De hecho, hay muchos programas que se dedican a eso. Lo que hacen es calentar altas temperaturas el metal y enfriarlo bruscamente en agua, puede ser en aceite, etcétera. Dependiendo en qué se enfríen, pues la difusión es mayor o menor. Entonces, básicamente es como congelar, como encerrar las partículas dentro de los granos. Que eso puede ser un arma a veces doble filo con respecto a algunas cosas que se buscan en las ciencias materiales.
0: Y en ese caso, ¿y cómo estructura usted entonces ese alcance que tuvieron en esa investigación al someterla a diferentes temperaturas, por diferentes tiempos y también por diferentes zonas de enfriamiento? ¿Qué resultados pueden ser?
6: Fueron muy buenos resultados realmente. Se pudieron observar al hacer las gráficas de dureza versus tiempo, que la dureza en los materiales fue variando de acuerdo a los tiempos prolongados dentro del material. Entonces, lo que sucede en la industria es que nosotros, al realizar esos tratamientos, podemos ofrecer esos materiales ya con el tratamiento específico para ser utilizados de acuerdo a lo que se desee en ese momento. Si desea mayor dureza, menor dureza, mejorar también las propiedades con respecto a la elasticidad, etcétera, todo eso también ocurre en este tipo de cosas.
0: Y en este caso, digamos, la investigación pues trae esos avances fundamentales, ¿no? En el tema de, bueno, me imagino en la industria aeroespacial que necesitarán pues ver qué estructuras funcionan mejor en automotriz, pues con este tratamiento pues el aluminio se puede volver más resistente, pero ¿qué alcances podríamos evaluar de esta creación de estas nuevas estructuras? ¿Hacia dónde podemos llegar?
6: Mira, esas estructuras ya han sido tratadas realmente por mucho tiempo, han habido modificaciones a lo largo de la historia y lo que resulta a veces es que en nuestro país estamos limitados. Esa es una gran desventaja que tenemos con respecto a la investigación a veces, pero logramos trabajar con lo que tenemos. Actualmente, pues el alcance que puede tener esto, bueno, es que lo tiene de hecho, ¿no? De hecho lo tiene porque piezas son fabricadas con esos materiales directamente. Y en la actualidad, pues la investigación que trabajamos, en ese caso, la idea era ver si nosotros aquí podíamos hacerlo con lo que teníamos. Realmente sí, logramos hacerlo. De repente estamos limitados con algunos detalles. Y uno de los aparatos que más nos mostró información muy relevante fue el microscopio electrónico de barrido, que es el que tenemos aquí en la ciudad universitaria. Que actualmente, pues, el microscopio ya cuenta con sus años, cerca de 30 años ya trabajando. Y se tuvieron muy bonitos resultados. Sin embargo, todavía se puede mejorar aún más con respecto a eso. Esperamos este año, con las gestiones de las autoridades, sobre todo en este caso de nuestro decano de la Facultad de Ciencias, el doctor Bayan Larios, poder adquirir un microscopio electrónico nuevo. Estamos con esas gestiones ahora en ese momento.
0: Y sí, ¿no? Me imagino que con pues mejor equipo pues se pueden hacer mejores investigaciones.
6: Correcto, esa es la idea, mejorar aún más estas investigaciones e invitar incluso a los estudiantes que se acerquen a nosotros para que puedan colaborarnos también en eso, siendo parte importante.
0: Y me imagino que para los mismos estudiantes ver a nivel de átomos los elementos metálicos también ha de ser llamativo, ¿no? Por la forma de su comportamiento.
6: Logramos ver hasta un alcance de nivel nanométrico en las estructuras. Claro, llegar a ver el átomo es todavía un orden más pequeño, pero se logran ver las microestructuras muy bien y cómo se aglomeran directamente. Y sobre todo en este tipo de equipos que son ya equipos especializados y creados para este tipo de situaciones.
0: Hablamos de que esta investigación pues trae avances al tema pues aeroespacial, automotriz,
6: en la industria,
0: y en la industria también en este caso, pero evaluar el uso de otros metales, ¿cómo lo ven ustedes para estas aplicaciones, para el enriquecimiento, digamos, de ciertas estructuras? ¿Cómo lo visualizan?
6: No, de hecho es importantísimo eso. El tomar en cuenta no solamente elementos conocidos como el caso del aluminio o el acero, sino empezar a trabajar también de repente con elementos en base de cobre, suelen ser también elementos muy importantes, ya que cada elemento tiene sus propiedades y esas propiedades podemos explotarlas nosotros, y al momento de tener aleaciones y poder cambiar sus propiedades mecánicas, pues estamos generando una gran gama de opciones con cada uno de esos elementos.
0: Claro, y en este caso, pues en la UNACE se realizan esas investigaciones con esos ese microscópico electrónico, ¿no?
6: Correcto.
0: Que permite pues observar las cambios en la estructura. ¿Hacia dónde más se puede plantear estos temas de investigación? ¿Qué cosas nuevas vienen para que pues enriquecer aún más el conocimiento sobre estas partículas?
6: Fíjese que en general, hablando un poco del área, el área que me compete en este caso en ciencia de materiales, al tener nosotros equipo ya más moderno, digamos, podemos hacer avances aún mejores con respecto a esas pruebas, en el caso de los metales. También quiero hacer énfasis en algo, no solamente es para la ciencia de materiales, incluso estos equipos pueden funcionar para ver estructuras orgánicas, como el caso de biología, incluso una de las ideas base para el uso de microscopios electrónicos también está para la idea de medicina forense, por ejemplo. Entonces la idea es apoyar también no solamente a una sola área, sino que diferentes áreas, que estos equipos pues es lo que nosotros intentaremos o intentamos básicamente perseguir, no solamente enfocarnos en una sola línea, ya que estos equipos especializados tienen una gran oferta hacia varias ramas de lo que es la ciencia en general.
0: Claro, y eso pues plantea más más áreas de evolución de esta ciencia, ¿no? Y ya para ir concluyendo este episodio de Ciencia UNA, también que nos comente un poco los detalles sobre esa investigación y que pronto pueden estar trabajando también de parte de esta área, de este técnico de metalurgia, que también es muy importante, es una carrera relativamente nueva, ¿no? Entonces, que nos comente.
6: Bueno, los alcances de la investigación van mucho más allá. No solamente quedarnos con este tipo de investigaciones, donde hemos básicamente establecido que sí, a través de ellos podemos mejorar esas propiedades. Y como decía usted en el caso, no solamente quedarnos con un solo material. La idea es ir más allá, pero podemos sacarle, como en el argot popular se dice, mucho jugo o exprimir bastante este tipo de cosas. Incluso con las limitantes que podríamos tener dentro de nuestra zona, ¿verdad? Sin embargo, la universidad, pues, esperamos en ese caso que sea pionera en más procesos de investigación. No solamente dedicados básicamente a lo que se estructuró en este caso con la generación y evolución de las zonas de Giner-Preston para el caso de los materiales que tenemos nosotros, donde se pudieron observar. Sin embargo, vuelvo y repito, aún así se puede mejorar aún más. Claro, ocuparíamos equipos más especializados.
0: Y podría pensarse también hacer, digamos, en el tema medicina, sí, considerando que hay metales que pueden ser un poco inversivos o que pueden dañar un poco la salud, digamos, cuando se incrusta un clavo en una mano fracturada, por que ejemplo, necesitan sí, ese, claro. Se podría generar alguna aleación que sea mucho más eficiente, que no sea tan pesada y que también no incurra tanto para su implementación.
6: Se ha hecho, de hecho, en base a titanio, de hecho. Las aleaciones en base a titanio son muy buenas para poder, en la parte orgánica, trabajarlo en las articulaciones de las personas, ya que no son corrosivas. Recuerde que los órganos de nosotros tienen bastante humedad. También no son tan densas, tan pesadas en ese caso, y tienen otras y evitan otras propiedades, incluso como lo que es la parte magnética. Okay, se imagina uno pasar con un algo que, bueno, se ha pasado, ¿no? Cuando va alguien pasando por un aeropuerto, tiene que revisar si le suena que tiene metal en el cuerpo. Pero vamos a la parte de salud, ¿no? Que la idea es que algo, que un metal, que cuando ocurre un accidente se utilizan clavos o se tienen que utilizar algunas cosas metálicas para reparar algo orgánico, pues ahora ha evolucionado bastante. Y la ciencia de materiales ha ayudado bastante a eso.
0: Bien, gracias doctor Wilmer Betanco por hablarnos de esta investigación, generación y evolución de las ondas Guinier Presto en una aleación de aluminio 70-75 aplicando ese procedimiento de envejecimiento. Recuerden, la ciencia es un viaje de descubrimiento y maravilla y espero que se unan a nosotros nuevamente en esta aventura que es la ciencia. Se despide de ustedes Carlos Alvarenga, hasta la próxima vez en otro programa de Ciencia UNAM.
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0: este programa conoceremos las maravillas del mundo científico. Soy Kaylin Espinosa, su anfitriona en este viaje por la ciencia en la UNA. Y hoy, como cada semana en Ciencia UNA, tenemos invitados especiales, investigadores de nuestra máxima casa de estudios. Se los voy a presentar y el tema que hoy vamos a desarrollar para conocer todos esos trabajos de producción científica que se hacen en la máxima casa de estudios. Así que les voy a presentar a nuestros invitados. Tenemos aquí en cabina al doctor Ricardo Aguilar, docente de la Facultad de Odontología de la UNA. Él es máster en patología oral. Además, nos acompañan también dos estudiantes en servicio social de la Facultad de Odontología que también fueron parte de este estudio y que ambos son parte de la iniciativa multidisciplinaria de investigación y servicio IMIS. Está con nosotros Guillermo Aguilera, quien es el presidente de IMIS, y Fernando Mendoza, que es el secretario. Y bueno, ambos han sido parte de ese trabajo que hoy presentaremos de la mano, pues también con el doctor, y se titula Estudio de microorganismos ambientales en la sala de endodoncia y su impacto en la salud bucal de pacientes atendidos en la unidad de salud dental UNA. Y bueno, lo voy a dejar con ellos para que nos compartan ese saludo de bienvenida y comencemos a desarrollar este tema. Comenzamos con el doctor, luego con Guillermo y luego con Fernando. Bienvenido, doctor, gracias por acompañarnos.
1: Gracias, Kaylin, encantado de estar aquí en tu programa. Excelente para el mundo, pues nuestra investigación, pues nosotros cuando arrancamos fue porque teníamos un estudio previo del 2014 en la revista de la Universidad de Tecnología, donde teníamos un estudio de prevalencia e incidencia de quistes versus granulomas, que son pequeñas lesiones que aparecen en el maxilar, producto de es multifactorial, pero había a veces mucho fracaso en ello. Pero la historia reciente es que hubo un bajón educativo cuando viene el COVID.
0: Entonces, claro, que el COVID a todos nos afectó.
1: Entonces, cuando viene el COVID, todo el mundo vino a encierro y los microorganismos, ¿cómo quedaban?
0: Sobre todo esta

0: Fue un estudio que se hizo previo a presentarlo aquí a las autoridades de rectoría, que lo hizo el doctor Lisandro Reyes, acerca de cómo íbamos a abrir y todo, y aquel protocolo de seguridad y todo. Y entonces me quedé yo con interrogante, ¿y qué aprendimos del COVID? Entonces viene la idea con mis colegas y planteamos acerca de lo que es la gutapercha y cómo, si se infectaba o no se infectaba por el ambiente. Entonces, porque el ambiente, acuérdate que tú venías del COVID. Entonces arrancamos con esa idea, con ese fenómeno, y aquí desarrollaremos la investigación que mis colegas a continuación van a
1: adelante mencionar. Chicos, cuéntenos, porque sabemos, bueno, que también la carrera de la Facultad de Odontología tiene un fuerte componente de vinculación y también de investigación, y que ustedes como estudiantes de pregrado ya sean parte de estos trabajos, pues eleva la calidad educativa y la investigación en la UNA. Cuéntenos, adelante.
2: Bien, un gusto. Y sí, como dice el doctor, la verdad es que estamos muy felices porque estos últimos 2 años, pues la investigación ha ido avanzando en la facultad. Y pues gracias a IMIS nos hemos metido e involucrado un poco más en esto. Entonces, parte de la iniciativa de investigación es, bueno, ¿qué podemos hacer para investigar? ¿Qué podemos lograr por nuestra facultad? Entonces, junto al doctor Ricardo, decidimos empezar a ver qué podíamos lograr con esta investigación de la gutaperchas. Y resultó al final en un estudio ambiental muy interesante. Esto no se pudo haber llegado a cabo sin la ayuda de la Facultad de Microbiología, la Escuela de Microbiología como tal, y que estaba a cargo en este momento de la doctora Nancy Álvarez, que fue la que nos ayudó con la investigación y el estudio de los microorganismos. Básicamente lo que hicimos fue un control microbiológico. Entonces, este control microbiológico ambiental se basa en la evaluación y el monitoreo de la efectividad a la hora de desinfectar las superficies en la clínica o en hospitales, con el objetivo de prevenir enfermedades nosocomiales. Entonces, el objetivo de esta investigación fue identificar los riesgos que se pueden presentar en la clínica de la Facultad de Odontología al no desinfectar correctamente las áreas clínicas. En este caso, no solo nos enfocamos en el ambiente como tal, sino que también en los insumos, como ser las gutaperchas. Entonces, lo que logramos identificar en este estudio, que prácticamente nos basamos en un área al azar, en conjunto con la doctora y mis colegas, decidimos no decirle a nadie que íbamos a llegar, simplemente informamos que a las autoridades de que la investigación se iba a llevar a cabo. Y un día al azar decidimos entrar a la sala de endodoncia con los estudiantes.
1: O sea, sin cambiar ningún elemento, no. Sin interrumpir esa zona tal cual.
0: Solo una pequeña aclaración. Esta situación de gutapercha se hace en pacientes que se les va a hacer una endodoncia, o sea que el diente se le da la última oportunidad para que permanezca todavía sin tener vitalidad y poder hacer esto, ¿no? Porque para introducción y conocimiento de nuestro público.
1: Gracias, doctor. Adelante. Sí.
2: Entonces los docentes no sabían, los estudiantes no sabían, y cuando lo vieron llegar fue como que ¡wow! ¿Y esto es qué vienen a hacer? Muy bien, entonces con la doctora de microbiología y mi persona y Fernando y el doctor empezamos a tomar muestras de toda la clínica. No solo del ambiente, sino que agarramos muestras de los guantes de los estudiantes, de las puertas, del aire acondicionado, del dique de goma que se utiliza para realizar el tratamiento de endodoncia como tal, de las soluciones desinfectantes de las que se utilizan para...
1: Fueron investigadores encubiertos ustedes prácticamente.
2: Sí, sí, la verdad es que fue muy interesante. También tuvimos la oportunidad en ese momento de tomar unas muestras de secreciones purulentas que se llevaron a cabo en ese momento, que una paciente estaba supurando por uno de sus dientes, y en ese momento se aprovechó para tomar muestras e identificar los patógenos. Entonces estas muestras se tomaron con hisopos y se introdujeron en medios líquidos para después ser llevadas a la Escuela de Microbiología, donde las doctoras las cultivaron en agar sangre y agar simple en 24, 48 y 72 horas para hacer crecer el cultivo y ver qué organismos habían en estas. Y bueno, todo eso se llevó a cabo en cuestión de 1 a 2 horas más o menos, y pues tuvimos resultados muy interesantes que reorientaron la investigación, que eso fue lo bonito. Wow. Que a veces uno viene con una idea y al final pues se va con otra. Entonces, nos quedamos con eso. Porque parte de investigar es pues que no todo es como creemos, ¿no? Al final, claro, esto da muchas sorpresas y pues eso es muy bonito y muy interesante. Entonces, mi compañero va a explicar un poquito los resultados. y que

0: conclusiones tuvimos.
1: Gracias, Guillermo. Adelante, Fernando, coméntenos un poco más de estos resultados de este interesante trabajo que lleva este factor de multidisciplinario, y donde vemos que la ciencia, que nosotros podemos tener una idea, pero necesitamos de otra ciencia, digamos, para que sea global ese estudio. Cuéntenos los resultados.
2: Sí, creo que eso es una de las cosas más valiosas que obtuvimos con esta investigación, porque nosotros teníamos la idea, pero realmente quienes eran los expertos en el tema, pues eran los docentes y los estudiantes de la Escuela de Microbiología. Así que cuando fuimos analizando los resultados, poco a poco, como dijo Guillermo, los resultados se analizaron a las 24, 48 y 72 horas. Entonces, por ejemplo, habían ciertos microorganismos que sí estaban presentes o que habían indicios de una infección a las 24 horas, pero ya después no estaban a las 48 horas. Y también al ver los resultados, sin ninguna interpretación mayor, simplemente lo que nosotros vimos, dijimos como, wow, estamos mal, porque hay un montón de microorganismos y a saber qué enfermedades tenemos por todos los microorganismos que están ahí. Pero al final del día sí tenemos una base de microbiología, pero no somos microbiólogos.
1: Claro.
2: Y bueno, nos dimos cuenta que en nuestra idea principal era las reinfecciones están dando los dientes porque la gutaprecia no están siendo desinfectadas adecuadamente, no se está haciendo el protocolo. Aún así, cuando obtuvimos los resultados, vimos que casi todo estaba contaminado, pero eran microorganismos del ambiente, casi todo excepto la gutaprecia, que fue lo más curioso de la investigación. Pues como dijo Guillermo, se tomaron muestras de 52 superficies, insumos, materiales, del ambiente de la clínica de endodoncia de emergencia en la Facultad de Odontología. Y obtuvimos resultados de diferentes microorganismos, principalmente el estafilococos coagulasa negativo, los micrococos, los estreptococos y microorganismos fúngicos ambientales.
1: Además, ¿son peligrosos esos que usted nos menciona? ¿Se transmiten fácilmente?
2: Pues uno podría pensar que sí, pero en realidad no. Cuando ya comenzamos a hacer la investigación como tal y vimos que ese estudio también son estudios que se han hecho en otras partes, vimos que estos, justamente los mismos microorganismos que obtuvimos, son los microorganismos que se reportaban en otros estudios cuando hacían estudios comparativos en una clínica contra un parque, por ejemplo. O una clínica contra una clínica de muchas sillas y un parque. ¿Y cuáles eran los microorganismos que se encontraban? Los estafilococos coagulatos negativos, los micrococos, los microorganismos fúngicos del ambiente. Entonces, a pesar que sí existía, digamos, esta contaminación, son microorganismos que están en todos lados, que probablemente están ahorita en nuestra piel, que pueden estar en este
1: que no lo vemos, son microscópicos, pero...
2: Ajá. Y que, bueno, justamente por eso, pues no tienen una mayor capacidad patogénica como de causar una enfermedad a una persona que está que no está comprometida inmunológicamente. Entonces, pues fue algo bien valioso. Realmente, como usted dijo, sí, nos tomamos el papel de investigadores tomando muestras.
1: Esta fue una investigación práctica. Bueno, primero práctico, ¿verdad? Porque tomaron eso y luego ya entonces estudiaron y aplicaron teorías y resultados en base a eso. Pero, o sea, fueron al lugar in situ para tomar estas muestras.
2: Así es. Y posteriormente hicimos los análisis. Entonces, la verdad es que nos fue bien porque a pesar de que existían estos patógenos ambientales, pues fue un resultado satisfactorio porque... Ese estudio fue semi-cuantitativo. No teníamos el resultado como tal exacto de las bacterias, porque bueno, para eso se necesitan un poquito de cosas más. Y eso se donó por parte de la Escuela de Microbiología para obtener los resultados, que eso también tenemos que agradecerlo mucho.
0: Porque sí, nos apoyaron. Nos financiaron en todo prácticamente.
2: Ajá, así es. Nos apoyaron porque nosotros teníamos la idea de querer investigar.
3: Sí, pero mire qué tan rico es el estudio, porque hay que ver algo. Que estos patógenos son parte de nuestro planeta Tierra. Entonces, el mismo calentamiento global, también el patógeno quiere vivir. Entonces, a veces hay infecciones que no son lo mismo en el trópico que en los polos. Y vayamos a nuestro lugar de la muestra, que es nuestra facultad, donde ingresa y sale y hay un número de pacientes, ingresan pacientes, salen pacientes, ingresan profesores, salen profesores, alumnos. La ventilación, a pesar de todo el ambiente que se suponía, entre comillas, que iba a ser en contra, pues no dio en contra de el manejo de bioseguridad, que es lo más importante en nuestra facultad. Sí, por decir, está acreditada la bioseguridad con nosotros, nos avala microbiología, muy alegres, porque pensábamos que el villano iba a ser la gutapercha, pero en realidad no. Porque los microorganismos, es normal que usted tenga microorganismos en la boca y en el ambiente, pero bajo una tolerancia, que si ya se salen los números, ya implica otras situaciones. Ese es de gran valor. Y recalcamos también que de gran valor es el estudio multidisciplinario y que se hizo, ya quedó establecido una línea de investigación.
1: O sea, que se puede seguir a futuro. Se puede replicar el estudio.
0: De hecho, la idea del estudio, ahora con los resultados actuales, es replicarlo posteriormente en un año para ver si los números que obtuvimos ahorita se mantienen, bajaron o empeoraron.
1: En las mismas instalaciones.
0: En las mismas instalaciones.
1: Y de la misma forma. Que, es decir, que profesores y estudiantes no sepan cuándo se va a tomar la muestra. O sea, que no haya tiempo de prepararse, sino que se tome tal cual.
0: Y que las conclusiones que llevamos a dar, o sea, las recomendaciones que nosotros dimos a la facultad sobre la bioseguridad, pues se mantengan o se reorienten a seguir las nuevas indicaciones, y posteriormente, una vez que todo esto se cumpla, volver a hacer el estudio a ver si mejoró, empeoró o se mantiene.
1: Claro, y luego cómo compararlo. Cuéntenos un poquito sobre esas recomendaciones en base a todo lo que ustedes obtuvieron de resultados.
2: Bueno, el estándar que se toma en cuenta para saber si estamos bien o mal son las unidades formadoras de colonias. Entonces, en este caso, las unidades formadoras de colonias bacterianas fue de 50, que ahí estábamos. Entonces, estábamos abajo de ese punto, lo que significa que estábamos bien. Entonces, como dijo el doctor...
1: Pasamos el parámetro.
2: Así es. Sí, estamos haciendo las cosas bien. El equipo de aseo, los estudiantes también, siguiendo el protocolo en relación a la bioseguridad. Pero, ¿cuáles fueron las recomendaciones que dieron? Porque otra cosa que comentábamos antes de venir, mientras estábamos preparando preparando cómo íbamos a exponer el estudio, fue que, bueno, ¿y qué pasa si en vez de los microorganismos ambientales, que eran principalmente bacterias y hongos, fuera un virus como el COVID o como otro tipo de virus que se puede replicar bastante? ¿Realmente quedaríamos tan bien parados o no? Y bueno, de acuerdo a las doctoras de microbiología, siguieron recomendaciones como, por ejemplo, a veces dejamos las mochilas en el suelo. O a veces con los guantes estamos tocando otras cosas cuando ya no deberíamos tocarlos. No deberíamos quedarnos únicamente con el paciente, con los instrumentos.
0: Abrimos la mochila y sacamos cosas.
1: Tocamos el celular.
2: Así es. Nosotros los estudiantes de odontología, ¿no? Igual se puede traspolar a las otras carreras, ¿no? O sea, un estudiante de medicina que también tenía los guantes puestos y se pone a tocar otras cosas. Entonces.
3: Sí, y solo quiero hacer un parangón ahí.
1: Claro, doctor.
3: Porque fíjense que la naturaleza de la carrera nuestra, y tengo que hablar unos números que a veces son dolorosos, pero hay que decirlo. La carrera de microbiología y la carrera de odontología está acostumbrada a utilizar bastante los guantes en un tiempo prolongado, igual la mascarilla. Por eso no sufrimos con el COVID.
1: Ya estaban adaptados. Demás mortales.
3: Bueno, entonces, ¿qué pasaba? Sufrieron hasta las aseguradoras médicas, porque los fallecimientos fueron mínimos en nuestra área, por la costumbre de tener 2-3 mascarillas. Ok, eso nos hizo pensar también en el estudio, como lo dijo Fernando y Guillermo, que es una línea de investigación para someterlos a otras condiciones, y ya los virus tienen otro comportamiento, pero salimos bien en esos números, haciendo el parangón.
2: Sí, entonces, esas fueron las recomendaciones, evitar estar lo más cerca del piso posible, tener siempre los instrumentos estériles en el campo que tenemos para utilizarlos y no después ir a tocar otras cosas con los mismos guantes. Entonces, son recomendaciones que nosotros también comunicamos a los otros estudiantes y que tenemos que tomar en cuenta para evitar, digamos, quién sabe, de repente sale otro virus, otra pandemia, algo así, y estamos desprevenidos, puede ser peligroso. Pero afortunadamente, pues, en la sala de endodoncia, que yo diría que es la sala de odontología que más recibe pacientes.
1: ¿Alrededor de cuántos pacientes tenemos por ahí?
0: Uy, por lo menos 30 cada dos horas.
1: Sí. O sea que sí, hay un hay bastante flujo, tanto de pacientes, entiendo que estudiantes, personal de aseo, también docentes. Entonces,
0: sí, la clínica acá tiene una capacidad de 30 sillas y por lo general está lleno en cada sección.
2: Uh-huh. Y aún así, pues...
1: Diariamente, ¿verdad?
0: Sí, diariamente. Entonces,
2: observamos que pues esa unidad formadora de colonias bacterianas estaban abajo de 50 y pues estábamos en una buena, en un buen estándar.
1: Pasamos los niveles.
3: Así, o sea que el protocolo de bioseguridad
1: es efectivo. Es
3: efectivo.
2: Así
3: eso
2: es.
3: Nos quedó de herencia de COVID.
1: Verdad, bueno, ha sido interesante, pero cuéntenos también, chicos y doctor, hablamos un poquito ya del componente de la investigación, pero cuéntenos un poquito de esas anécdotas tras el trabajo, ustedes como estudiantes también, y bueno, bajo la dirección del doctor, ¿cómo fue, digamos, este proceso? Esta es su primera investigación, que cuéntenos cómo ha sido esa inclusión en la investigación científica.
0: Esta es nuestra primera investigación como tal, donde tomamos muestras, analizamos los datos y hacemos conclusiones. Hemos publicado otros artículos, pero son reportes de caso, casos clínicos que tenemos en la facultad, que son un poco raros, entonces los documentamos y los publicamos, eso sí. Pero esta es la primera donde hay un enfoque de toma de muestras, análisis de los resultados y bueno, en la publicación. Fue muy bonito la parte microbiológica porque la doctora nos invitó al laboratorio a sembrar las muestras y a ver su evolución.
1: Ustedes pudieron ver todo ese proceso.
0: Sí, sí, la doctora nos invitó. Y estuvimos sembrando y clasificando las muestras que ya estaban sembradas en agar sangre y agar simple. Y pudimos ver con el paso del tiempo cómo iban creciendo las colonias ya en las muestras sembradas. Y ahí la doctora nos iba explicando, nos iba identificando cuáles eran tal, tal, tal y tal. Y ahí fue cuando yo me di cuenta, porque el primer día fue como que, bueno, todo está infectado, qué barbaridad, estamos haciendo todo mal. Y ya el segundo día fue como que no. Eso
1: ya imagino ustedes el primer día no querían ni comer ni hacer nada porque todo estaba ahí.
0: Sí,
2: sí, hubo un momento que entramos en crisis porque, como dijo Guillermo, hasta se tomó muestra de las soluciones desinfectantes que nosotros utilizamos en los dientes para eliminar las bacterias. Y de repente encontramos como que la misma solución parecía estar contaminada. Fue como, ¿qué? O sea, si la solución descontaminante está contaminada, ¿qué estamos haciendo?
0: Ajá, correcto.
2: Pero no.
0: Ajá, sí. Ya con el paso del tiempo, pues ya se...
3: Eso nos hizo estandarizar esas cosas, porque venían esas cosas que se salían, entonces tenés que estandarizar que todo esté igual para someterlo en el experimento. Es decir, que tenga una buena protocolo, otro sin protocolo, otro sin saberlo. Entonces, bien democrática la investigación.
1: Definitivamente.
0: Y al tercer día nos dimos cuenta de que la curcupecha definitivamente no creció microorganismos ni en el grupo control que teníamos, que es prácticamente la cajita sellada, porque también tomamos muestras de la cajita sellada como tal, de la gutapecha que estaba utilizando el estudiante en ese momento y la que tenía guardada ya abierta en la mochila. Y algo tiene la gutapecha o el manejo de estas que no hubo crecimiento microbiano.
1: Eso fue como, siento que el mayor hallazgo que ustedes tuvieron como investigadores, porque esa era su premisa, ¿verdad? Entonces, ver que no era ahí, que era por otro lado la concentración.
0: Sí, eso es lo bonito, que el estudio dio un giro completamente. Y pues eso es interesante y nos enriquece mucho.
2: Sí, y también es importante destacar que la solución tampoco estaba infectada. Y fue importante que las doctoras ya después nos explicaron, por eso decía el doctor anteriormente, ¿no? Cada quien tiene que ver bien en su campo. Nosotros lo vimos y dijimos, uy, estamos mal, estamos... qué terrible. Pero ya cuando se notó la explicación, son microorganismos del ambiente, están a las 24, 48 y 72 horas, no significa que está contaminado. Fue como, ah, ok, entonces no estamos tan mal como pensamos.
1: Y cuéntenos, ¿tienen más proyectos a futuro sobre esos temas de investigación? Bueno, doctor, usted nos decía que este estudio da pie para luego replicarlo, pero también se puede hacer, dar un seguimiento a este mismo estudio o orientarlo en otra rama.
3: Sí, obviamente, pero vamos al recurso. Porque a veces nos quedamos cortos porque la tecnología es financiamiento. Y a veces reactivos para genética, reactivos para partes bacterianas o virales son costosos. Y a veces hasta se gasta mucho en las estandarizaciones. Entonces, aquí hay que trabajar en varios campos, el sostenimiento y justificar bien la investigación para poder tener financiamiento. Y entonces ahí es donde uno, ideas tiene todo el mundo, y esa luz de inteligencia la tiene todo el mundo. Lo que pasa es que ¿cómo lo realizo? Y el primero que chocamos es con la parte financiera. Pero siempre guardamos ideas. Yo les digo a ellos, una idea, apúntela. Por ahí tenemos otra para ver otras situaciones anatómicas, pero siempre hay espacio para investigar, porque lo primero para investigar con ellos, yo recuerdo que llegaron de mí, vaya lea, vaya busque esto, esto y esto. Entonces ellos hicieron, se prepararon una preparación bibliográfica para tener una base.
1: Para saber qué existía.
3: Sí, para saber cómo, qué es una solución desinfectante, qué es una esterilización. Entonces todos esos principios hay que manejarlo. Porque cuando uno hace situaciones interdisciplinarias, tiene que ir a entenderse con otra carrera, listo. La parte ergonómica, un montón de cosas que conllevan en la comunicación con otro creacer, como contigo. Aquí estamos dialogando y tú me preguntas y no paramos de hablar.
1: Y bueno, y del trabajo entonces fue realizado, doctor, por usted, los estudiantes, la carrera. ¿Cuántas personas más o menos comprende el equipo?
3: La parte importantísima es de la Escuela de Microbiología, que la doctora me...
0: Sí, la doctora Nancy Álvarez.
3: Nancy Álvarez.
0: Sí, y la doctora Lilia Mercedes.
3: Lilia Mercedes. Un apoyo increíble. Entonces estamos muy contentos porque odontología se quedaba solo con ver situaciones cuantitativas. Pero ya manejar variables, ahí implica temperatura, implica ambiente, ya son otras situaciones que ya tú necesitas soporte.
1: ¿Y en qué temporalidad se desarrolló este trabajo, doctor? Chicos.
3: Yo creo que lo sacamos en 6 meses. ¿Cuánto fue más o menos?
0: Sí, en el transcurso de que nos preparamos, buscamos la bibliografía, qué íbamos a hacer exactamente, el protocolo que íbamos a seguir, el contacto con la doctora de microbiología, nos tardamos unos 6 meses.
1: Unos 6 meses como digamos para armar toda la parte del estudio. Y ya sí, la realización propiamente de la toma de muestras, esto fue rápido.
0: Eso fue en un día, se dio en un día, en un transcurso de 1 a 2 horas. Y de ahí la siembra con las doctoras y el proceso de espera, 48 y 72 horas.
1: Bueno, definitivamente un trabajo interesante y con apuesta, bueno, con sello UNAI, como ustedes decían, pues también la colaboración de la Escuela de Microbiología y el todo el apoyo y realmente lo que se pudo lograr. ¿Qué experiencias se llevan ustedes? Les voy a dar la palabra a cada uno para que nos cuenten así, bueno, también ustedes como parte de IMIS, la importancia que tiene la investigación y vemos cómo va llenando estos campos de ciencia. Comienzo con el doctor y luego con ustedes, chicos. Adelante, doctor.
3: Bueno, lo más importante de la investigación es que todo cuenta, lo positivo y lo negativo. Como profesor hay que dejar escuela, hay que dejar el retoño, el relevo, y lo sembramos en ellos. Esperamos que el que nació puma siga siendo puma y que los hijos...
1: Después quiere ver sus investigaciones cuando sean estudiantes de posgrado,
3: sí,
1: ¿verdad?
3: Los hijos de la academia puma siguen acá. Sí, que somos el alma mater y tenemos que ir siempre adelante, con reto, con decisión, con fortaleza, acompañados de Dios.
1: Gracias, doctor. Adelante, Guillermo.
0: Sí, yo lo que más me llevé fue que para investigar hay que comprometerse mucho. No basta solo con que yo quiero, sino que hay que de verdad sentarse, estudiar, planificar, moverse, porque hay que buscar los contactos para poder realizar todas las gestiones. Y es un mundo muy bonito que al final nos permite descubrir un poco más de lo que desconocemos. Y estoy muy agradecido con la Escuela de Microbiología porque el apoyo fue tanto que usted mencionó que qué investigaciones teníamos pendientes. Bueno, con la Escuela de Micro tenemos más investigaciones en desarrollo.
1: Y que quizás ahora ellos pueden necesitar el componente, digamos, de ustedes.
0: Sí, de hecho estamos haciendo un estudio ya en los conductos como tal, en los conductos radiculares. El estudio está en proceso ahorita de revisión del Comité de Ética de Microbiología. El objetivo es sacar muestras de los conductos radiculares de los dientes ya abiertos y estudiar los patógenos que presentan estos, tanto en los conductos infectados porque se abren por primera vez y los reinfectados que ya presentan una gutapercha infectada y hay que volverlo a retratar, y estudiar los patógenos presentes y compararlos con estudios que se han hecho en otros países, ya que en Honduras este estudio no se ha realizado.
1: Adelante.
2: Bueno, yo creo que fue una curva de aprendizaje bien, bien bonita. Porque generalmente cuando un estudiante entra a la universidad, piensa en voy a estudiar esto para trabajar y aprender las técnicas y habilidades necesarias para vivir. Y se olvida que existe, que para que existan esas técnicas y todo lo demás, está la ciencia. Y la ciencia es esto. Es ir a revisar artículos, es ir a hacer todo lo demás. Y fue bastante interesante porque justo cuando también estábamos haciendo esta investigación del estudio ambiental, con Guillermo también teníamos otros reportes de caso, por ejemplo, que también es investigación, aunque tal vez está un poquito más abajo en la escala de evidencia científica, pero también es investigación. Y estábamos aprendiendo a hacer esas cosas, la redacción, todo, los componentes de un artículo como tal. Entonces, pues fue bien bonito darme cuenta que odontología no simplemente es la idea que puede tener la gente, que es de poner taponcitos, hacer extracciones, sino que también es esto. Odontología también es esto, un estudio microbiano en una sala de odontología. Entonces, pues se siente bastante satisfactorio saber que es un campo bastante amplio y que la ciencia también se puede hacer aquí.
1: Todavía hay mucho que
2: en
1: hacer
2: en Honduras. Sí, así
1: definitivamente.
2: Es.
1: ¿Dónde está publicado el estudio, doctor?
3: Estamos en ese proceso ahorita de la publicación, ¿verdad? Porque como esto conlleva un trabajo interdisciplinario, necesitamos revisión de la parte de microbiología, uh-huh, y la parte nuestra, que es el aljidez del estudio. Si fuese solo nuestro, pues tuviera yo una fecha más exacta, claro, o una situación de disponibilidad más expedita.
2: Sí, lo presentamos también en el Congreso de Investigación y Posgrado. De hecho, justo como decía, también presentamos este. Yo presenté también un reporte de caso. Guillermo también presentó otro reporte de caso, en el que también el doctor apoyó, y también la unidad de investigación de la facultad nos dieron bastante apoyo. Y bueno, el resumen como tal va a ser publicado en la revista, ¿cómo se llama? Proceedings de Bionatura Honduras, creo, si no me equivoco. Entonces, al menos esa parte ya está. Pero sí, tenemos que ver, hacerlo un poco más extenderlo tal vez a otras salas de la facultad y buscar también publicarlo en una revista diferente también.
1: Bueno, definitivamente interesante estudio, importante, todos esos trabajos. Y hablamos también de esa parte de divulgación científica, así que qué bonito que ustedes lo pudieron presentar, ese estudio, que es producción de ustedes, es producción Puma, bueno, un estudio colaborativo. Gracias, agradecemos al doctor Ricardo Aguilar, docente de la Facultad de Odontología, también a nuestros estudiantes en Servicio Social de la Facultad de Odontología, Guillermo Aguilera y Fernando Mendoza, que son también parte de IMIS, por habernos acompañado hoy en este espacio de Ciencia UNA, donde nos han comentado más acerca de este trabajo, este bonito trabajo colaborativo que han hecho. Así que muchísimas gracias a ustedes, chicos, gracias, doctor, y también gracias a la audiencia que ha estado en sintonía de este podcast Ciencia UNA. Se despide de ustedes, Kaylin Espinosa. Hasta la próxima.

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1: Bienvenidos a Ciencia Una, espacio donde presentamos temas asociados a la producción científica de los investigadores con el fin de conocer el impacto de la ciencia en la sociedad.

0: programa conoceremos las maravillas del mundo científico. Soy Kaylin Espinosa, su anfitriona en este viaje por la ciencia en la UNA. Y como cada semana en Ciencia UNA, tenemos un investigador destacado para que nos comparta acerca de su producción científica. Hoy nos acompaña en Ciencia UNA el máster Jeffrey Lanza, quien es docente investigador de UNA Campus El Paraíso. Y bueno, estará con nosotros hoy conversando en este espacio. Actualmente él es especialista en espacios deportivos y trabaja pues en la creación del Instituto de Investigación en el Campus El Paraíso. Su producción científica está muy asociada al tema deportivo, así que pues será un gusto tenerlo en este espacio y conocer más de su producción científica. Y antes de darle la palabra, le voy a comentar el nombre de la investigación que hoy nos presentará: efectos de un conjunto de ejercicios físicos para coordinar las capacidades coordinativas, para mejorar las capacidades coordinativas, agilidad, rapidez de reacción y equilibrio estático en futbolistas del Club Deportivo Estrella Roja en el año 2019. Bienvenido, Máster. Gracias por acompañarnos en este podcast de Ciencia UNA.
1: Gracias, muy buenos días. Pues un placer, ¿verdad?, recibir esta invitación, y pues aquí estamos presentes para seguir contribuyendo a lo que es la ciencia deportiva, más que todo.
0: Precisamente a eso vamos, y como decíamos, pues su producción científica está muy aunada a esto de la ciencia en el área deportiva, que a simple vista pensaríamos que no hay producción científica desde esta área, pero es muy vasta la producción que usted tiene junto a otros también destacados colegas que trabajan estos temas. Específicamente sobre este estudio, efectos de un conjunto de ejercicios físicos para mejorar las capacidades coordinativas, agilidad, rapidez de reacción y equilibrio estático en futbolistas del Club Deportivo Estrella Roja en el año 2019. Cuéntenos un poquito acerca de este trabajo, que es un estudio cualitativo. Cuéntenos cuál fue el objetivo, cuál fue la hipótesis de ese trabajo y cómo se realizó.
1: En un inicio, pues, aquí se menciona que fue en el año 2019, pero le hemos estado dando seguimiento año tras año. Tenemos la oportunidad de que tenemos un equipo en la zona oriental, en Danlí, en El Paraíso, que es de segunda división. Entonces tomamos a bien evidenciar por qué estos atletas, los resultados prácticamente en lo que es la parte del rendimiento físico, se les complicaba ser un atleta ágil, que tuviera una reacción adecuada y una coordinación. Esto se vio a simple vista nosotros observándolos en los juegos, en los entrenamientos. Entonces acudimos a ellos y les preguntamos que si podíamos intervenir con el equipo para ver qué detectábamos en estas capacidades y poder contribuir nosotros mediante un plan de ejercicios. Y en ese entonces, pues, simplemente con visorías pudimos evidenciar que hacía falta un proceso que se desarrollara de la mejor manera en la parte de lo que es el entrenamiento deportivo y aplicándole la ciencia. Entonces, pedimos un acercamiento a lo que es la directiva de ese club, y pues mediante la gestión de las autoridades, también por medio de la DICIP acá en Tegucigalpa, tomamos a bien hacer un oficio para que pudieran ellos extenderme a mí, hacer horas de campo para poder yo salir del centro, realizar las investigaciones, hacer los pretest y los posttest, y con ello, pues, verdad, tabular datos y referenciar todo lo que nosotros creíamos poder investigar para poder llevar a cabo este plan de ejercicios.
0: Y cuéntenos la muestra, su población, de cuántos fue, cuántos estudiantes han sido intervenidos en este, cuántos deportistas han sido intervenidos en este proceso.
1: En este entonces eran 30 atletas. Fíjese bien, cuando nosotros hicimos un pretest, aplicamos...
0: Sin intervención, para ver qué es lo que se tenía.
1: Sí, para ver. Hicimos un diagnóstico primero, coordinativo, hicimos el del test de agilidad, de rapidez de reacción. Eran 30 atletas, eran 50, pero como era etapa de pretemporada, un equipo de fútbol siempre invita a atletas a que ellos, pues, puedan participar para ver si tienen estas habilidades. Se hizo un filtro y se quedaron solo 30 atletas. A estos 30 atletas sí le aplicamos el pretest y los posttest. En esa parte, la población eran 30, ¿verdad? ¿Qué les aplicamos? Les aplicamos índice de masa corporal, test de Ruffier, medidas antropométricas, los test de agilidad, de fuerza, de velocidad, fuerza de brazo, fuerza de pierna. hasta su índice de masa corporal, todo bien específico. En el trayecto, pues, suceden cosas. Algunos atletas, pues, trabajan y se dedican al fútbol. Algunos se les complicaba por el trabajo y no terminaron el proceso. Entonces, al final terminamos como con 23.
0: Que sí, concluyeron de inicio a fin.
1: Sí, los pretés y los postés. Entonces, bueno, al tener 30 para 23, nosotros, bueno, es la mayoría, ¿verdad? Sí. Y pudimos evidenciar de que en el lapso, cuando nosotros hicimos el pretest, nos quedamos asombrados porque creo que estos atletas jugaban por el propio talento, pero sí necesitaban ellos elevar su nivel de entrenamiento, su nivel coordinativo, su rapidez de reacción. Es por eso, le voy a poner un ejemplo claro.
0: Sí.
1: Y típico que siempre, creo que todos nosotros los hondureños lo conocemos, el factor de nuestra selección nacional. Nosotros nos preguntamos a veces, pero no sabemos, ¿verdad? Bueno, las personas que desconocen esta área, desconocen y dicen, ¿pero por qué por qué no es más rápido que el otro? ¿Pero por qué no domina bien el balón cuando lo tiene? ¿Por qué no reaccionó con la cabeza, sino que con el pie? Y entonces, esto se debe que nosotros, pues, la culpa no es del atleta. Nosotros, pues, tenemos esta escasez de una persona profesional en la parte de educación física, y desde edades tempranas nosotros, pues, necesitamos el desarrollo de las mismas capacidades y habilidades. Pero no obstante eso, también el atleta, hay mucho atleta en segunda división que no tienen su formación deportiva, sino que con el talento entró a una categoría, Liga B, luego a Liga Mayor, y luego lo vieron. Y de repente, pues, así como el jugador este que está en maratón, el Chelito, ¿verdad? Que de Liga Mayor pasó a ser un seleccionado y ahora está en Primera División. A lo mejor él no tuvo esas habilidades, esas destrezas en edades tempranas, ese desarrollo más que todo. Y pues, cuando hicimos los pretest en estos atletas, evidenciamos de que muchos de ellos, ¿verdad?, mostraban escasez de estas. Entonces, nos organizamos, nos distribuimos como equipo, como lo que es todo el proyecto de investigación que tenemos en una paraíso, y pues nos distribuimos unos a la estadística, otros a las pruebas de campo, otros pues a analizar, y pues así nos encomendamos cada trabajo, y pues así fuimos trabajando de poco a poco.
0: Cuéntenos sobre los hallazgos luego de la intervención que ustedes realizaron, cómo fueron los tests que se realizaron después.
1: Los hallazgos que vimos, pues, había personas que no estaban en su peso ideal. Una persona, creo que varios atletas tenían más musculatura en la extremidad derecha que en la extremidad izquierda. Otras que detectamos fue de la proporción musculatoria, ¿verdad?, de musculación. Por lo general, el atleta tiene a ser la parte del tren superior, sus piernas más llenas de músculos, que la parte hacia arriba, ¿verdad?, el tren superior. Y pues en ese lapso vimos eso, y lo que más afecta son dos factores que pudimos encontrar, que son las lesiones, que no se le da un seguimiento a las lesiones, y el sobrepeso. Hay muchos jugadores en sobrepeso. No está en el peso ideal para poder competir a un nivel de alto rendimiento.
0: Y bueno, y esto es esencial para que tengan un rendimiento efectivo en relación a esas características que usted nos mencionaba, de la agilidad, la rapidez de reacción y el equilibrio estático.
1: Claro, usted teniendo un peso ideal, pues va a tener una reacción adecuada a su organismo. Recordemos que el fútbol tiene muchas acciones hoy en día de mucho reflejo, de rapidez, de agilidad, que en cuestiones de segundo, si usted no logra desarrollarla, pues el adversario las hace, y es una desventaja que lo puede encontrar en la parte física. Y claro, la parte física es muy fundamental, porque a raíz de ella, pues, proporciona que usted esté bien para poder hacer la parte técnica.
0: Bueno, interesante este estudio y aquí bastante interesante también este aspecto, maestro, de que se hizo con personas. Estamos, bueno, la producción científica es en diferentes campos, pero en este campo se estudiaron personas para ver estos niveles. Cuéntenos un poquito de esa experiencia como investigador, pero también incorporarse con las personas. Es decir, aquí no estamos estudiando un componente o una planta o un animal, estamos trabajando con personas. Y eso también puede repercutir de manera positiva o negativa en el proyecto de la investigación.
1: Sí, fíjese que varios atletas en ese entonces, cuando hicimos el pretest, pues miramos todo, ¿verdad?, lo que se tenía que trabajar. Y en el trayecto, la temporada dura 2 meses y medio a 3 meses. Pero si usted clasifica, entra a una liguilla, es más tiempo. Estamos hablando de 1 mes y medio más. En ese entonces, mediante toda esta intervención que nosotros hicimos, desarrollamos y descubrimos atletas con una mejor musculatura, con una mayor reacción, con un peso ideal, a que se preocupara incluso por su propio entrenamiento. Se le llama el entrenamiento invisible, donde él está en su casa el fin de semana, se alimenta bien, se entrena adecuadamente con un plan de ejercicios recomendados por los especialistas, en este caso mi persona, que me catalogaron como el preparador físico. Era investigador, pero a la vez, para poder estar cerca del equipo, les colaboré en la parte de preparador físico. Entonces era el encargado, ¿verdad?, de llevar estas estadísticas con ellos. No obstante a ello, se acercaron otros equipos de mayor presupuesto, mayor profesionalismo, y contrataron a 2 de ellos. Uno se fue para Juticalpa, que hoy en día está en primera división este equipo. Y pues, no obstante eso, sino que también el aporte que da a realizar este plan de ejercicios que nosotros seleccionamos, cómo cambió la vida del atleta. A la vez se hace ciencia, pero también mejoramos.
0: Hay una incidencia directa durante el mismo proceso.
1: Es correcto. Y la condición física de ellos. Uno de ellos, recuerdo que salió del equipo hacia otro y tuvo entrenadores extranjeros muy disciplinados. Cuando él retornó, lo primero que hizo fue a buscarme y agradecerme, porque dice él que sin esta metodología él no hubiese quedado seleccionado, porque le dijeron que estaba muy bien entrenado. Entonces esto es debido, pues, al aplicar la ciencia como es, ¿verdad?, siempre con su pretest, su posttest, y pues paso a paso y un orden metodológico, claro, y consultar también a los especialistas, porque había momentos que no consolidábamos en algo y pues teníamos que, en este caso, nos apoyamos con lo que es el director de la JDU, que es el doctor Raúl Orlando Figueroa Soriano, lo que es el doctor también Rey del Cordobés, que es parte de la DC, que son personas que nosotros siempre, pues, acudimos a ellos por su profesionalismo, por su experiencia, ¿verdad? Y porque también nosotros tenemos nuestros conocimientos, pues, desarrollados en la parte internacional. Nos graduamos la mayoría en Cuba, los compañeros que estamos en este, lo que es el Instituto de Investigación, y pues nos apoyamos, ¿verdad?, para seguir creciendo como profesionales, como investigadores, ¿verdad?,
0: y seguirle pasando a la ciencia, a la producción científica. Y bueno, coméntenos también un poquito qué incluían estos ejercicios que ustedes incorporaron o pusieron, pues, que estos chicos realizaran. ¿Qué tipo de ejercicios incluían? Cuéntanos.
1: En lo que son los ejercicios de reacción, muchos ejercicios los desarrollábamos, pues, a un desplazamiento a una distancia que ellos no lo realizaban, entre 3 a 5 metros, y ellos decían que era, se les hacía como imposible, pero el trayecto, la repetición, la incidencia de estar desarrollándolos, pues ellos lo fueron asimilando. La otra parte complicada fue que ellos no los asimilaban a primera instancia, y siempre les gustaba ejercicios con balón. Hoy en día el fútbol ha cambiado, entonces le incluíamos ejercicios también con balón, sin que ellos se dieran cuenta, pero estábamos trabajando la reacción, rapidez de reacción. En la parte de agilidad también utilizábamos, a veces los motivábamos, los hacíamos de manera individual, colectiva, en parejas, en tríos. Y esto lo motivaba, pues, que siempre va a haber una persona más rápido que el otro, ¿verdad? pero la importancia es la técnica de ejecución. Llevarlo, ¿verdad?, con una técnica para que ellos lo pudieran realizar. La parte que más se nos dificultó fue la parte coordinativa, porque si más sabemos, pues la parte coordinativa desde edad temprana hay que desarrollarla. Hoy en día se dan muchos casos que no coordinamos. Al momento de hacer un ejercicio, no hay bilateralidad de mover pierna izquierda con brazo derecho o pierna derecha con brazo izquierdo. Entonces muchos atletas, cuando usted a simple vista los mira desde el calentamiento, los mira todos descoordinados, pero ya jugando fútbol son muy buenos. Pero hay aquellas personas también que dominan la coordinación. Entonces fuimos poco a poco, y el equilibrio también fuimos incorporándolo, ya que pues la masa muscular que ellos tenían en sus extremidades inferiores era muy, se mostraba muy débil, no podía con su propio cuerpo. Entonces poco a poco fuimos incorporando estos ejercicios de lo más sencillo a lo más complejo.
0: Y bueno, y realmente, como vemos en la forma en que se desarrolló el estudio, vemos que incluso antes de estar terminado el estudio, ya estaba cambiando vidas y estaba aportando en esa área. Y para finalizar, Master, preguntarle, ¿este tipo de metodología puede ser aplicable en otro contexto, en otro equipo, por ejemplo? ¿Se podría aplicar, se podría trabajar también en estas áreas?
1: Muy buena y interesante pregunta, mira, y aporte de su parte. En una de las conclusiones, en el trabajo final, nosotros, o sugerencias, pedimos de que este plan de ejercicios para la mejoría de estas capacidades coordinativas se aplique a nivel nacional e internacional y en diferentes categorías de nuestro fútbol hondureño. Si funcionó un equipo de segunda división, y déjeme decirle que lo aplico en un equipo también de la Liga B, que es la liga que va creciendo para a lo que es la tercera división, que es la Liga A, que también lo aplicamos. En una Campus Paraíso tenemos nosotros participación en esta Liga Tercera División con un equipo de fútbol. También aplicamos no solamente esto, sino otro tipo de plan de ejercicios. El que estábamos por hacer, que nosotros ahorita en este entonces, lo que queríamos hacer en este momento, y estamos, pero por cuestiones económicas, porque también escasez de reactivo, claro, queríamos hacer nosotros cómo se encontraba el lactato en sangre en estos atletas, para evidenciar si están a un nivel alto para poder competir.
0: Quizá a futuro se puede trabajar en conjunto, claro, con otros investigadores.
1: Sí, porque miramos que el mismo entrenamiento que nosotros desarrollamos en ellos para ser ágiles, para ser potentes, también lo hace el de atletismo. Entonces, pero es diferente el entrenamiento de fútbol con el atletismo, pero igual el organismo lo recibe y usted es. Entonces queremos asimilar también eso y queremos llevarlo ya más profundo. ¿En qué consiste eso? ¿Cuál de los dos entrenamientos es más efectivo y cuál más, es más idóneo para el atleta que nosotros estamos, que tenemos como objetivo, ¿verdad? Desarrollar ciencia. Sí.
0: Bueno, definitivamente interesante este estudio, importante toda la trascendencia que fue teniendo a lo largo del desarrollo del mismo. Y bueno, agradecemos a usted, Master Jeffrey Clanza, docente investigador de una Campus El Paraíso, y por acompañarnos en este espacio y compartirnos esta investigación. Y bueno, a ustedes, audiencia, recuerden que la ciencia es un viaje de descubrimiento y maravilla, así que esperamos que se unan a nosotros nuevamente en una próxima aventura. Por ahora, se despide Kaylin Espinosa. Hasta el próximo Ciencia UNAM.

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1: Bienvenidos a Ciencional, programa donde damos a conocer el impacto de la investigación universitaria en la vida cotidiana. Hoy hablaremos sobre un recurso esencial para todos, el agua potable.
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1: En este programa pues conoceremos las maravillas del mundo científico. Soy Carlos Alvarenga, su anfitrión en este viaje por la ciencia de la UNA. Nos acompaña el ingeniero Marvin Ovidio Gradiz, docente del Departamento de Ingeniería Civil, miembro del Grupo de Investigación en Agua y Saneamiento y parte de la Unidad de Gestión de Investigación Científica de nuestra querida Universidad Nacional Autónoma de Honduras. Ingeniero Gradiz, bienvenido a este su programa de Ciencia UNA.
2: Muchas gracias por la invitación y esperemos que los resultados de la investigación realizada como grupo de aguicenamiento sean de interés, ¿verdad?, y tengan un impacto en la comunidad científica universitaria.
1: Así es. Y para empezar, ¿podría contarnos un poco, doctor, máster, en qué consistió este reciente estudio sobre el agua potable en Tegucigalpa llamado Análisis del cloro residual en agua distribuida por la planta potabilizadora La Concepción en esta ciudad de Tegucigalpa? Si nos habla un poco sobre en qué se basa este estudio.
2: Ok, todo prestador de agua, ya sea público o privado, tiene la obligatoriedad de dotar el recurso hídrico, agua potable en este caso, de una forma segura, ¿verdad? Entonces, cuando hablamos de seguridad hídrica nosotros, es que la norma técnica de calidad de agua se cumpla a cabalidad. Entonces, todos estos entes son responsables de garantizar ese cumplimiento. Entonces, hay muchos esquemas, muchas características que se tienen que monitorear para garantizar esta calidad hídrica. Nosotros en la presente investigación lo único que evaluamos fue un parámetro únicamente, lo que es el cloro residual, pero es ese parámetro que le da seguridad a lo que es el agua que llega a nuestras viviendas para que cualquier contaminación durante su distribución y durante su almacenamiento por un tiempo máximo de 30 minutos tenga la garantía de que es agua apta para consumo humano.
1: Así, aquí aclarando a los oyentes, ¿verdad? El agua, pues es, ya lo sabemos todos, es un recurso vital para la salud pública. En una de sus etapas más importantes para su potabilización es la desinfección, ¿verdad? Y en este caso se utiliza normalmente el cloro, ¿verdad? Y este cloro no solamente elimina patógenos, sino que también protege el agua durante su distribución. Y en este caso, ¿en qué consiste esta investigación que ustedes realizan sobre ese cloro residual en el agua potable en Tegucigalpa?
2: Ok, hay que conocer un poquito el contexto, cómo está distribuida el agua potable en Tegucigalpa. Tenemos 4 plantas potabilizadoras en Tegucigalpa, lo que es La Concepción, Los Laureles, Miraflores y El Picacho. Nosotros agarramos la planta de mayor representatividad, que abarca aproximadamente el 52% de los hogares o conexiones en todo el distrito central. Entonces, monitoreamos diferentes puntos ubicados a lo largo de toda la red de distribución para monitorear este parámetro en un lapso de un mes y medio, para ser exacto. Desde el 15 de octubre hasta el 24 de noviembre hicimos esos muestreos y tuvimos una muestra sumamente representativa de 156 analíticas procesadas y pudimos concluir de manera puntual sobre el comportamiento de este parámetro tan importante para darle esa seguridad al recurso hídrico que llega a nuestras viviendas.
1: Claro, y en este caso el cloro residual actúa como una barrera protectora, ya lo decíamos, ¿verdad? Y su presencia indica que en el agua siendo segura hasta llegar al grifo, hasta lo que del grifo al usuario, ¿no? Y en esta normativa nacional se establece un rango aceptable del 0.5 al 1 mg/L, ¿no? ¿Por qué es tan importante mantener entonces estos niveles adecuados en este cloro residual en el agua que consumimos, que muchas veces pues es la que pues se distribuye a nivel de toda la ciudad de Tegucigalpa, ¿no?
2: Valores por arriba de estos parámetros establecidos ya representaría un riesgo para la salud de la población, por lo cual la Organización Mundial de la Salud, la ha definido parámetros ideales, ¿verdad? Los cuales las normativas hondureñas los han acogido para para establecer los parámetros definidos. Entonces, como lo dijo usted, los valores están entre 0.5 y 1 miligramo por litro dentro de los parámetros ideales, y también se establecen estos parámetros para poder garantizar que el proceso de desinfección sea seguro para la población, en este caso hondureña.
1: Sí, y hablamos entonces para evaluar este cumplimiento de esta normativa. Se hace ese análisis de muestreo en 12 puntos, ¿verdad? En viviendas conectadas a la red. Estos resultados revelaron que solo el 3.85 de las muestras cumplían con el valor normado. ¿Qué pasa con las demás?
2: Ok, el comportamiento de las demás analíticas procesadas, algún porcentaje tiene lo que es presencia de cloro. Es un porcentaje que oscila casi el 48%, pero se encuentra por debajo de los rangos establecidos en la norma. O sea que está llegando agua completamente tratada por una planta potabilizadora, pero está llegando a los hogares con valores bastante por debajo de lo indicado, por lo cual no es un agua segura. Y en un 52% está generando o llegando agua sin presencia de cloro residual. O sea que cualquier proceso de desinfección que se haga a lo largo de toda la red de distribución, se está disipando este cloro residual, y por ende el agua es completamente insegura cuando llega a nuestras viviendas.
1: Sí, no, y muchas veces lo tomamos con tanta consideración, ¿verdad? Y en uno de sus valores, de lo que refleja el estudio que ustedes realizan, es un preocupante 42.31% que no tenían cloro residual alguno, ¿verdad? En esa cifra, ¿verdad? Y esa deficiencia en esa etapa de desinfección en la red de distribución nos puede dar más detalles también en cuanto a decirnos cuál es lo más alarmante que se puede encontrar, digamos, ahorita en los niveles de agua potable en la ciudad capital.
2: Ok, queremos aclarar algo. Las cuatro plantas potabilizadoras que tenemos en Tegucigalpa nosotros distribuyen agua potable. O sea que en la salida de la planta potabilizadora los valores cumplen tanto los parámetros físicos, químicos y también lo que son los bacteriológicos. Pero en el traslado, en la cantidad de equipo que puede ser de bombeo, tanques de almacenamiento de agua, distribución de agua, entonces todo ese traslado hasta el punto final es donde hay un consumo excesivo de cloro residual. Por ende, esa ausencia del 42.31 de agua que llega completamente libre de cloro residual representa un serio riesgo a la población, máxime, que en Tegucigalpa tenemos sistemas completamente discontinuos. ¿Qué quiere decir eso? Que la mayoría almacenamos agua, ya sea en cisternas o en tanques elevados. Entonces eso agudiza más el riesgo sanitario, y máxime si no establecemos un proceso de limpieza establecido, ¿verdad?
1: Claro, ¿no? Eso es, bueno, es parte de una de las situaciones preocupantes de que se vive en esta ciudad, ¿verdad? Que la gente acumula el agua y tiene esos tanques de reserva, las cisternas, e incluso muchas veces no se almacenan en lugares más cerrados, sino que se almacenan en las pilas, ¿no? Y donde usualmente se suele colocar eso. En este caso, una de las posibles soluciones podría ser incluir el fortalecimiento del monitoreo o un ajuste en la dosificación del cloro en la planta, o el mantenimiento preventivo de la red de distribución. ¿Qué recomendaciones ustedes creen que debería de generarse para mejorar esa calidad de agua potable en Tegucigalpa, considerando esas consideraciones?
2: Ok, para hacer esta investigación resultó un poquito complejo obtener información, ¿verdad? Información de estudios antes a este, que sirvan como un estado del arte. Incluso nos abocamos a diferentes instancias gubernamentales que son las responsables de vigilar la calidad de agua en lo que es la Secretaría de Salud, y encontramos nada de información o información completamente dispersa que para tomar decisiones puede resultar un poquito difícil para que se tomen esas decisiones oportunas en pro de la salud de la población.
1: Entonces, Y en este caso, ¿cómo lo visualiza entonces? Y a falta de información, entonces se decide hacer este proyecto, ¿no?
2: Ok, decidimos, conocemos bastante como grupo de investigación agua y saneamiento, el Departamento de Ingeniería Civil, conocemos bastante la temática, somos profesionales que también nos dedicamos a este rubro, ¿verdad? Y conocemos la problemática que tenemos como país. Entonces, con esta investigación queremos plasmar un inicio y por ende se pueden derivar muchas acciones para la mejora en función de la calidad de recurso hídrico que está llegando a nuestras viviendas. Claro, con esta investigación nosotros pudimos observar factores que pueden estar generando esta merma del cloro residual y por ende esta ausencia del mismo cuando llega a las diferentes viviendas. Muchas veces tenemos la longitud de la red de distribución, tenemos lo que son estaciones de bombeo, que hay muchas en nuestra ciudad de Tegucigalpa, y también de eso tenemos muchos tanques de distribución de agua que probablemente es necesario que ya se vayan estableciendo puntos de dosificación secundaria para llegar con esos valores referidos en norma a todos los hogares que son abastecidos por agua de estas diferentes plantas que mencioné anteriormente.
1: Claro, y en este caso, si se hace esa muestra que se hizo de acuerdo con el agua de la Concepción, la que viene del agua Concepción, ¿podríamos encontrar niveles similares con las otras represas?
2: Habría que hacer un estudio, ¿verdad? Sería muy vago de mi parte poder establecer esa misma correlación, pero sí, las distancias son completamente más pequeñas, probablemente la incidencia de la ausencia de cloro residual en la red de distribución sea mucho menor, porque estamos hablando de la red, del estudio donde se hizo en este momento, fue en la red más grande, como les dije a ustedes, a

0: digamos, en estas ciudades que están cercanas a la capital y ciudades que también están cercanas también a, por lo menos por, podríamos decir, en ciudades de mediana capacidad, podríamos decir como Comayagua, Siguatepeque.
1: Ok, en la investigación acotamos un parámetro únicamente, ¿verdad? Un parámetro que nos da un poquito de seguridad desde el punto de vista sanitario. Pero existen otros parámetros que son mucho más determinantes, como la parte bacteriológica, la parte físico-química. Y en estas en municipios aledaños al Distrito Central son sistemas completamente independientes a lo que es Tegucigalpa. Y ahí hay que ser bastante específico según la fuente de suministro, según las formas de desinfección que utilizan ellos o incluso la forma de transportación hídrica desde la fuente a los diferentes hogares.
0: Bien, y pues con base a esos resultados que ustedes se consiguieron en este caso, ¿verdad? Que decir que el 42.31% no tenían ese cloro residual alguno, ¿verdad? Una deficiencia en la etapa de desinfección y en la red de distribución. ¿Quién más podríamos abordar en este caso para la población hondureña con estos datos? Que nos analice usted un poco.
1: Es necesario tener como academia hacer los acercamientos necesarios, porque estos datos arrojan quizás una problemática que es similar en muchos sistemas de distribución de agua. Hay que hacer acercamientos con la Secretaría de Salud, que es el ente responsable de vigilar la calidad de agua, y también el responsable de la distribución en el Distrito Central, que en este momento ya es la UMAPS. Entonces estos valores o esta información es de gran ayuda para ellos, para que establezcan esas mejoras y ese compromiso que la ley los obliga a tener con la población de garantizar o de dotar agua completamente segura.
0: Claro, y bueno, este tipo de investigaciones pues demuestra la calidad de la investigación que hay en la universidad, este conocimiento aplicado científico que se ha generado para que mediante este tipo de investigaciones como la suya genere estas políticas públicas y servicios esenciales de calidad. Entonces, ¿qué significa para usted como investigador contribuir con estos estudios que impactan en la salud pública y el bienestar social?
1: Creo que cumpliendo lo que es y en línea de la política de investigación de la universidad, creo que respondemos, ¿verdad? Como academia a esos eslabones débiles que tenemos como sociedad, y por ende con estos aportes darle mejores condiciones de vida a la población. Y esto es un ápice de esta mejora, ¿verdad?, a la dotación de servicios para la población hondureña, tomando como muestra muy pequeña lo que es un acueducto o un sistema de potabilización en el Distrito Central. Pero todas estas investigaciones que se generan en la academia traen ese espíritu, esa esencia de poder solventar problemáticas o dar alternativas nuevas o vacíos de conocimiento que se necesitan complementar para adquirir nuevas oportunidades o calidades de vida.
0: Bueno, también se me ocurrió la pregunta y se la iba a hacer antes. También era si se analizó los niveles en comparación con otras ciudades, cómo está también. Me refiero no a ciudades de Honduras, sino ciudades a regionales, cómo están esos niveles, cómo estamos situados, si existe algún tipo de ranking para ver cómo estamos situados con otras ciudades a nivel regional.
1: A nivel regional, Costa Rica es un país que se garantiza a través del Instituto Costarricense de Acueductos y Alcantarillados agua segura a la población, lo que también en la ciudad de Guatemala también hay una garantía. Si uno agarra una muestra, por ejemplo, en estos lugares, la presencia de cloro está ahí, ¿verdad? Entonces, son países que sí en esta parte están un poquito más adelante de nosotros, pero investigaciones así puntuales como tal, a nivel regional hay carencia también, ¿verdad? Entonces, quizás hay una mejor vigilancia de los entes responsables de vigilar este parámetro, pero investigaciones como tal hay bastante debilidad en toda la zona centroamericana.
0: Ya para concluir este programa de Ciencia UNAD, ingeniero Gradiz nos habla sobre la importancia de este tipo de estudios y lo que es con ello garantiza.
1: Ok, como grupo de agua y saneamiento, que tenemos tres colegas más que forman parte de este grupo y que participaron de manera puntual también en esta investigación, tenemos ese objetivo, ¿verdad? De

0: dar realizar investigaciones que arrojen resultados que ayuden a la población hondureña para facilitar ese tipo de revertir problemáticas al sector agua y saneamiento. Entonces, tenemos un compromiso bastante grande para hacer más llevadera esta problemática en el sector agua y saneamiento y qué cosa mejor desde la academia, ¿no?
1: Así es, muchas gracias, ingeniero Gradiz, por compartir esta importante investigación. Recordarnos a nosotros y a la audiencia que escucha este programa, el acceso del agua debe ser potable, seguro y de calidad, que es un derecho fundamental, y la ciencia a través de la que usted ha desarrollado, pues ayuda a garantizarlo. Esto fue todo en Ciencional, el espacio donde la ciencia cobra vida. Se despide Carlos Alvarenga, hasta la próxima vez en otro programa de Ciencional.
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0: Hola, bienvenidos a Punto Clave, el espacio donde exploramos las ideas, historias y personalidades que dan forma a nuestro mundo. Les saluda Carlos Alvarenga y gracias por sintonizar este espacio. En cada episodio de Punto Clave, pues tenemos el placer de contar con una gran personalidad. En esta ocasión, en la sección nos acompaña Roberta Lins González, fisioterapeuta, graduada de la Facultad de Ciencias Médicas de Minas de Gerais, con maestría en doctorado en Ciencias Biológicas, en Fisiología y en Farmacología. Actualmente es profesora asociada de la Universidad Federal de Amazonas. Un placer tenerla aquí en este programa, visitándonos desde Brasil, aquí en este medio punto de las Américas. Bienvenida a este programa.
1: Gracias. Yo estoy muy feliz de estar acá.
0: En este programa pues hablaremos pues de muchas cosas importantes, pero una de las partes es el financiamiento de redes de investigación, que es una de las áreas importantes, y también tal vez dejar un espacio también para hablar un poco de cómo su experiencia en temas de fisiología y farmacología en terapia intensiva y medicina tropical, que pues van de la mano de eso. Entonces, hablar de ciencia no solo se construye en solitario, ¿verdad? La construcción de las redes de investigación pues son necesarias, y en este caso expertos de distintas disciplinas pues trabajan juntos para resolver pues temas complejos, ¿no? ¿Cómo consideran ustedes desde su perspectiva como investigadora este tema, como el financiamiento como un motor de progreso en la sociedad?
1: Es muy importante los financiamientos porque a pesquisa necessita de financiamento para conseguir conduzi-la. Posso falar misturado em português?
0: Um mix, pero basicamente a importância é essa, ¿no? De generar las oportunidades para que se genere la investigación, ¿no?
1: Sí, porque no conseguimos fazer pesquisa se não tiver investimento. Então, o investimento é muito importante, principalmente para possibilitar um intercâmbio entre as universidades, para que a gente possa misturar as pesquisas que são feitas em outros lugares. Então, é muito importante o financiamento. Sem ele, a gente não consegue fazer pesquisa. Sem fazer pesquisa, a gente não consegue melhorar a qualidade de vida das pessoas, né?
0: Quando se refere à pesquisa, é o tema...
1: Pesquisación.
0: Ok, y en este caso en áreas como la fisiología, la farmacología, que son sus áreas que en donde se desarrollan más temas efectivos, ¿cómo considera que se puede generar esos espacios desde su experiencia para la generación de financiamiento en la investigación?
1: Bom, primeiro é importante assim, os financiamentos que venham do governo, da própria universidade, são muito importantes, né? Que a universidade nos ajude aos pesquisadores a captar esses fomentos, é muito importante. E lá no Brasil, a gente também tem aumentado os fomentos através da participação privada. Então, principalmente, se está perguntando em pesquisas em novos fármacos, a gente tem a possibilidade de captar também pesquisas, investimentos privados que possam ajudar na pesquisa. Então, isso é muito importante.
0: En el tema del financiamiento como motor de progreso, ¿verdad? Mantener las redes activas de investigación es algo muy complicado, ¿verdad? Se crean, son difíciles de crear, son difíciles de mantener, porque se requieren pues recursos, esfuerzo, no solo esfuerzo económico, sino esfuerzo por
1: personal,
0: parte
1: de personas.
0: De personas, los recursos humanos, ¿no? Los insumos, becas y publicaciones. En este sentido, ¿cómo considera usted que se debería de agenciar pues estos métodos de investigación y mantener esas líneas y áreas de redes de investigación para el progreso?
1: Es muy importante que la universidad tenga programas de posgrado. Es muy importante. No sé si ustedes tienen muchos programas de posgrados, pero en esos programas de posgrados que los doctores son formados, los pesquisadores son formados, y ahí se establecen las líneas de pesquisa, la intención que la universidad tiene de producir. Entonces, yo creo que un primer camino serían los programas de posgraduación. Entonces, esas parcerías son muy importantes, porque a gente puede proporcionar parcerías internacionales que podem ajudar a capacitar os docentes e os pesquisadores daqui para que a gente possa fazer essas estruturas de pós-graduação. Então, em Brasil, da pesquisação, é mais forte em universitar. Temos programas de pós-grado onde doutores são formados e aí se estabelece essas linhas de pesquisa e a partir daí a gente consegue os fundos para que a pesquisa ocorra. Então, isso é muito importante. Investir na formação dos doutores é muito importante. Eu acho que é talvez o primeiro passo para isso, né? Ter os programas de pós-grado.
0: Es decir, que el generar esos puntos de acción en la creación de posgrado,
1: sí,
0: como en este caso, pues están los posgrados que son de formativos, que son los más como más técnicos, ¿verdad? En
1: sí,
0: este caso, y los que son como más formativos académicos en sí, el seguir la línea de investigación. Hay de ahí la importancia que se generen los grupos de investigación,
1: sí,
0: ¿no? En
1: sí,
0: este
1: sí,
0: caso. Pero tenemos a veces la visión de que solo los que son PhD son los que logran hacer investigación. Entonces, en esto, ¿cómo reformular también que el estudiante que esté cursando pues, esas maestrías académicas pueda generar también ese tema de línea de investigación y continuar con esa línea de investigación también dentro de sus universidades?
1: Isso é muito importante porque pesquisa a gente não faz solo. Pesquisa necessita de pessoas. Para uma linha de pesquisa, nós teremos que ter os PhDs, os doutores, mas também os masters, os alunos de iniciação científica. Isso é muito importante. Então, eu acho que a cultura, a pesquisa é também uma cultura. O aluno entender que isso faz parte da formação dele e que o aluno que faz investigação, o aluno que faz pesquisa, ele está um passo à frente dos outros alunos. Então, claro, é muito importante que esses grupos se estabeleçam. Por exemplo, eu e a doutora Lisien Zambrano, da cá, da universidade, fizemos uma especialização em Harvard há 5 anos atrás. Isso possibilitou a parceria. Nosso grupo de pesquisa tem vários alunos. Então, eu acho que o aluno tem que entender que a pesquisa vai melhorar a qualidade da formação dele.
0: E, neste caso, qual é a qualidade que você deveria buscar?
1: Da formação? O que acrescenta com a pesquisa?
0: Sim, sí, a qualidade da formação que uno deveria de optar, digamos, para a universidade. Para que consideren isso importante.
1: Sim, sí, porque, por exemplo... Na formação médica, por exemplo, né? Para tomada de decisão, o que, que você vai fazer com um paciente, por exemplo, quem te dá a melhor evidência científica para tomada de decisão é a pesquisa. A pesquisa serve para responder perguntas. Então, muitas vezes a pessoa pode achar que a pesquisa está distante da prática profissional, mas ela é muito mais próxima do que a gente imagina. Não sei se respondi sua pergunta.
0: Mais ou menos.
1: Eu
0: o que considerava era importante neste sentido, digamos, dentro de cada linha de investigação de cada universidade existem as linhas de investigação
1: sí,
0: importantes, não? E en el caso de las universidades, por exemplo, las estatales que tienen recursos, bueno, todas las universidades tienen recursos limitados si se ve desde cualquier perspectiva, ¿no? Entonces, ¿cómo garantizar qué tipo de líneas de investigación son las
1: sí,
0: que deberían de ir actuando de acuerdo a la... Porque de entender, todas las líneas de investigación tienden a ser importantes, ¿no? Entonces, ¿cómo validar qué es lo que podríamos como... Invertir en este caso.
1: Por ejemplo, la Facultad de Ciencias Médicas, por ejemplo, el hospital tiene el diagnóstico das coisas que... principais problemas do hospital, dos principais pacientes que vêm no hospital. O que deve motivar a pesquisa de maior qualidade e a que vai ter mais investimento é aquela pesquisa que tem mais importância, que ela pode responder a mais problemas, que ela pode ajudar mais a vida das pessoas. Então, um exemplo. O hospital de vocês tem mais de 40 nascimentos por dia. Então, estudar gravidez, estudar os nascimentos, estudar os bebês, por exemplo, é uma linha muito importante, porque pode melhorar a qualidade de vida das pessoas que vivem na cá. Então, as linhas de pesquisa mais importantes vão depender dos problemas que o país enfrenta. O que, que ele quer resolver? Quais são os principais problemas? E aí é importante que os pesquisadores estabeleçam linhas de pesquisa que possam ajudar na tomada de decisão ou na melhoria da vida das pessoas a partir da resposta das pesquisas. Então, do ponto de vista do hospital, é importante entender quais são as principais demandas do hospital, do que as pessoas mais morrem no país, quais são os problemas do nascimento, o que a gente pode resolver. E aí as linhas de pesquisa mais importantes vão estar relacionadas a esses problemas importantes.
0: Sí, es decir, que hay que buscar, digamos, dentro de las problemáticas que existen actualmente en una área, y tal vez buscar en esas áreas de pensamiento o áreas de preocupación de la gente que se puedan desarrollar, ¿verdad? También en el caso, digamos, en el tema de las podría ser ciencias sociales, ¿verdad? Que cuando hay poca gobernabilidad de parte, cuando hay mucho problema de tema político, sí, podría ser un tema de gobernabilidad, sí, que se debería de investigar.
1: Muy importante, ¿no? Muy, muy, muy importante. Então, a pesquisa, ela deve ajudar a vida das pessoas. Então, do meu ponto de vista, a pesquisa mais importante ela é aquela que responde a questionamentos importantes naquele contexto de vida. Então, perfeito, perfeito.
0: E em este caso também, poderíamos pensar, por lo que significa su estancia aquí en la Universidad Nacional Autónoma de Honduras, ¿dónde sería bueno invertir en la ciencia? Porque financiar la ciencia es una inversión a largo plazo y sí, al futuro, ¿no?
1: Sí.
0: Invitar a los gobiernos y a empresas y entidades académicas a entender que la suma de cada aporte pues ayuda a construir un mundo más, uh-huh, más progresivo, uh-huh, y más sostenible, ¿verdad?
1: Sí.
0: En este caso, entonces, ¿cómo entender que puedan incluirse también ciertas empresas y agentes estatales también, sí, digamos, o esos organismos no gubernamentales, esos que son, podríamos decir, los outsiders de la investigación, para que puedan financiar estos productos de investigación que tanto bien generan a la sociedad?
1: Eso es muy, muy importante. No Brasil, actualmente, existe la posibilidad de isenção de imposto, diminución de imposto de renda para las industrias que invierten en la pesquisa. Pesquisa e innovación.
0: Es decir, que, digamos, si yo fuera un dueño de una empresa, digamos,
1: sí,
0: como en el caso de una empresa de supermercado, digamos,
1: sí,
0: en este caso, y a mí me interesa mucho el tema de la
1: tecnología,
0: de sí, cómo mejorar la captación de nuevos clientes. Entonces yo quisiera,
1: sí,
0: invertir,
1: sí,
0: en mercadotecnia, ¿no? En este,
1: sí,
0: caso, como una investigación de mercados y cosas en ese estilo. ¿Podría ser una forma de solución,
1: sí,
0: que, como ya existe en Brasil, en donde se pueda reducir un poco los impuestos,
1: uh-huh,
0: por la inversión en esos temas?
1: Sí, perfecto. Existe otra posibilidad en ese seu ejemplo. Essa empresa, esse supermercado, por exemplo, ele quer melhorar a qualidade dos, por exemplo, do pessoal administrativo.
0: Uhum.
1: E ele investe na universidade para que a universidade cite programas de mestrado, de especialização nessas pessoas.
0: Há como atenção do cliente,
1: sim,
0: tema
1: sim,
0: de manejo de recursos,
1: sim,
0: financeiros. Sim. Tal vez especialización, digamos, en esos formatos de automatización del,
1: sí,
0: del presupuesto, ¿verdad?
1: Sí, eso todo envuelve a pesquisa. Eso todo movimiento envuelve a pesquisa.
0: Y en el caso de la farmacéutica, pues se vuelve mucho más,
1: sí,
0: fácil, ¿no? ¿Verdad?
1: No Brasil, las industrias farmacéuticas, no mundo, elas têm feito isso, né? Montado centros de pesquisa dentro dos hospitais universitários. E aí a indústria farmacêutica, ela investe dinheiro, esse dinheiro vai para a universidade, para o hospital. E o que a população ganha? Novos fármacos que algumas populações não teriam acesso, essas pessoas não teriam acesso, elas estão dentro da pesquisa, são acompanhadas e elas têm acesso a essa farmacologia. Então, eu acho que todo mundo ganha e a gente faz investigação. Então, é muito importante assim, que a universidade entenda que a pesquisa é um caminho não apenas a longo prazo, é um caminho necessário, né? E que ela pode mudar aquele contexto. Então, se eu penso que no início eu vou ter que investir mais, eu tenho que pensar que daqui a pouco eu vou ter retorno desse investimento. Então, um dos objetivos, a depender da pesquisa que você vai fazer, também é diminuir custos.
0: Claro, ¿verdad? Disminuirían, ¿no?, muchos costos en,
1: ¿sí?,
0: en el sentido de cómo de visualizarlo, ¿verdad?
1: ¿Sí?
0: También en este caso también hay unas cuestiones importantes de destacar. ¿Desde cuándo podríamos nosotros previsualizar, digamos, desde las universidades, no esperar a que el,
1: sí,
0: docente pues se le ocurra el proyecto de investigación, sino cómo generar que se vayan encauzando esas líneas de acción de investigación por parte de los docentes, para que puedan desarrollar productos innovativos en esa línea. ¿Cómo lograrlo esto?
1: Apoyando os docentes. Vocês têm muitos docentes, tem doutores aqui, tem docentes como a doutora Lisien Zambrano, que já fez outras parcerias internacionais também comigo, mas são expoentes, são docentes internacionais, que têm parcerias internacionais e que podem potencializar e abrir linhas que vão possibilitar que outras pessoas venham depois. Então, esse apoio inclui uma estrutura de pesquisa, inclui fomento, dinheiro, inclui pessoal administrativo, inclui o docente que faz pesquisa, ele tem que ter menos horas de sala de aula, ele tem que ser valorizado para pesquisa. Isso tudo é um ganho a curto, médio e longo prazo. Então, a universidade pode apoiar de muitas maneiras. A universidade tem que ser a nossa maior apoiadora. É claro, o pesquisador pode captar outros fundos, mas ele tem que ter um apoio maior na universidade. Se a universidade entender que é importante, ela tem que apoiar para que outras coisas aconteçam a partir daí. E o primeiro passo talvez seja conseguir identificar esses professores que já têm o perfil para pesquisa, que já têm a formação, e investir nesses professores.
0: Claro, y también para culminar esta entrevista interesante sobre la perspectiva, también desde su perspectiva de, porque usted maneja muchos campos de estudio, ¿verdad? Desde la farmacología, sí, fisioterapeuta, ciencias del ser humano, ¿cómo lo visualiza usted desde su experiencia? Si nos cuenta algunas anécdotas en cuanto a cómo ha funcionado también el tema de la investigación en diversas áreas del campo de conocimiento que usted ha manejado.
1: Es una excelente pregunta. Yo acho que cuanto más eu estudo coisas diversas, cuanto más pesquisadores diferentes, hoje em dia eu faço parcerias com pessoal da engenharia, pessoal da computação, não consigo trabalhar sem eles. Um dos nossos parceiros no estudo do PrimiTest é um físico. Então, quanto mais a gente abre a nossa perspectiva para estudar em outros campos, a gente fica mais aberto à pesquisa científica. Tudo tem dois lados, né? Tem aquele pesquisador muito especializado e tem aquele pesquisador mais aberto. Eu sou uma pesquisadora que eu sou mais aberta. Vou falar que eu estudei vários campos, em vários campos da ciência. Isso tem me possibilitado transitar em outros meios e estar aberta a outras possibilidades de pesquisa que eu não teria se eu tivesse muito focada num campo só.
0: Claro, sí, no, el enfoque podría ser, ¿no? En este caso de que si nos enfocamos solamente en un campo del conocimiento, pues perdemos como toda la perspectiva, sí. y la ciencia es eso, ¿no? Transversalizar también un poco la investigación. En este caso, entonces, si nos cuenta un poco también una anécdota de cómo usted también logró esa línea de financiación también dentro de un campo, digamos, del área de que usted ha investigado, no sé si de farmacología o de tal vez de alguna área en la que usted ha manejado también.
1: Específico, sí. Eu acho que o network, conhecer pessoas e investigadores, tem me possibilitado captar mais recursos. Esse é um ponto que tem me facilitado. Essa pesquisa que me trouxe aqui, que é um equipamento, é um device, PrimiTest, ela me foi possível quando eu fui fazer o meu pós-doutorado numa outra universidade, que eu conheci outros pesquisadores, que me apresentaram a outros pesquisadores e que me possibilitaram isso. E que me possibilitou, por exemplo, incluir... É uma pesquisa grande, a gente deve ter... Nós temos mais de 50 pesquisadores envolvidos nessa pesquisa, e o que me possibilitou foi essa abertura de conhecimento. Então, eu acho que para o pesquisador, o network, hoje em dia a gente tem tentado tirar a pesquisa de dentro dos laboratórios só. A pesquisa era uma coisa que falavam que o pesquisador, ninguém entendia ele, só ele próprio, né? Hoje em dia a gente tem tentado desmistificar isso para levar a pesquisa para que todo mundo entenda e deixar ela mais ampla possível. Não sei se eu respondi sua pergunta. Um pouquinho.
0: Claro, não, sim, claro que sim. Pero também uma das questões em que também nos gustaría saber, também, como já para finalizar, também, sim, se considera você também a importância de ¿cuál cree que debería ser el mensaje de entender por qué es importante financiar la ciencia, y en este caso la ciencia desde las universidades, no la ciencia, porque la ciencia se produce en todos los espacios, ¿no? También en una empresa privada, sí, también se produce, sí, ¿no? Pero ¿por qué es vital hacerlo en las universidades?
1: Excelente pergunta. Isso é vital. Se a universidade quer se manter uma universidade de excelência, se ela é o berço formador de pessoas de excelência, a ciência tem que ser a base dessa universidade. Para isso, ela não pode só adquirir conhecimento, ela tem que produzir conhecimento. Ela não pode ser uma unidade apenas formadora, ela tem que ser uma unidade de produção de conhecimento. Então, se a universidade quer ser uma produtora de conhecimento, ela tem que investir na pesquisa. Senão, ela vai ser apenas uma unidade formadora. Essa é a diferença primordial. Então, se a gente quiser que a universidade produza conhecimento, ela tem que investir na produção do conhecimento e aí na pesquisa científica.
0: Bueno, gracias entonces a nuestra invitada Roberta Lins González por hablar sobre la importancia de la inversión en la ciencia en el futuro y lo que eso implica para que las empresas, pues los gobiernos y las entidades académicas entiendan que el fortalecimiento de las redes y el fortalecimiento de la ciencia también pues aporta para construir pues un mundo más saludable y sostenible. Esto ha sido todo en este podcast de Punto Clave. Se despide ustedes Carlos Alvarenga en una edición más de Punto Clave.
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3: ¿Verdad? Con frecuencia me encuentro con personas que dicen, bueno, yo soy escritor, pero es que me da miedo. ¿Verdad? Yo tengo la visión, por ejemplo, sobre la literatura, y algunas veces lo he pensado de que eso de mostrarme ante los desconocidos, ante los otros, y mostrarme quizá tal como soy muchas veces, ¿verdad? Eso, esa es como la idea que a veces me resuena, pero pues de la crítica no he escuchado hasta aquí comentarios negativos, ¿verdad? Seguramente debe haber un poco de todo por ahí. Está la cuestión, lo estético, la cuestión de los gustos y todo eso, pues es relativo ahí la obra de uno también en ese aspecto.
4: ¿Y cómo es sobrellevar esa etapa de escritor con la etapa de docente, con su vida personal, con todos esos trabajos? Cuéntenos cómo hace para organizarse y cómo se desarrolla el arte.
3: Bien, en primer lugar es la cuestión de la observación de la realidad, ¿verdad? En cada lugar, en cada parte está eso de estar pendiente de ciertas circunstancias que suceden, ¿verdad? Lo otro es, desde la cátedra, a veces uno se identifica con ciertas cosas que pasan, no solo con uno, sino que con los alumnos y ese humanismo que uno como docente debe tener muchas veces.
4: Cuéntenos qué otras ideas tiene para otros libros o qué otro campo le gustaría abordar. ¿Le gustaría trabajar más libros de cuentos o por qué no una novela?
3: Fíjense que sí tengo quizá un libro más de cuentos por ahí, pero como siempre le doy prioridad a la poesía, entonces están en la fila, están mucho más atrás que los de poesía. En cuanto a búsquedas, normalmente lo que surja, ¿verdad? Hace poco tuve, mientras estuve desarrollando la cuestión de mi maestría, había lecturas en cuanto a teorías o en cuanto a textos que no tienen que ver con poesía precisamente, pero surgían ideas, ¿verdad? Entonces había algunas cosas que fui escribiéndolas sobre, por ejemplo, hermenéutica o cosas así, ¿verdad? Entonces, eso de, creo que buscar o luchar constantemente con el significado de las palabras es como uno de los grandes retos, creo.
4: O sea, sí. Por ahí todavía tiene temitas y cosas que puede sacar.
3: Sí, claro. La visión del autor sobre los temas, pues, es lo que nos hace innovadores algunas veces.
4: ¿Cuál cree usted que es el papel hoy en día de un escritor en nuestro país? Entendemos pues que nuestro país quizás no está tan desarrollado en temas culturales. Bueno, eso lo sabe usted mejor que yo porque está dentro del gremio, pero ¿cuál es el papel o cuál es la tarea de un escritor en nuestro país? O más bien, ¿cómo es su vida?
3: Bien, creo que como docente y de literatura, pues uno de mis grandes o de mis grandes búsquedas es eso de promover poesía, la lectura de poesía en mis clases, ¿verdad? Eso de hacer que el alumno pues le interese también ese mundo del verso y de las figuras, ¿no?
4: Por ahí va un poco. Bueno, estamos conversando acá en este espacio, este podcast 100 años de luz. Estamos conversando con Murvin Andino, que nos acompaña desde el campus Atlántida y nos está presentando hoy sus libros, El Último Baktun, que publicó la editorial universitaria, y Asuntos Internos, que es una compilación de poemas inéditos que comprende textos de varios libros todavía sin publicar. Y bueno, estos son algunos de los libros que ha escrito el escritor invitado de hoy, que además es poeta, narrador, editor, investigador literario, gestor cultural. Pero bueno, para seguir disfrutando y conociendo un poco más de su estilo, le invito a que pasemos a la siguiente sección que se llama Palabras de Luz, para que la audiencia que nos esté escuchando pueda escuchar de viva voz del autor, digamos, estas palabras que nos dan sentido. Entonces, vamos a pasar a Palabras de Luz.
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4: Continuamos en su podcast 100 años de luz con Murvin Andino y ahora sí vamos a escuchar la voz del poeta que nos recite estos bellos poemas. Adelante, Murvin.
3: Bien, gracias de nuevo. Este poema del libro El Último Baktun, un poco corto el texto, está identificado, no tiene título, pero es el número 18 en el texto. Dice: el reino de madrugada, Jack Passag, signo infalible de apogeo y profecía, estación ceremonial, fue apoderándose en los días, días en que la tristeza de Dios nos acalambra y su fragor envejece la tierra, altares, sepulcros, palacios de fatal melancolía, piedras donde solo la serpiente prevalece, la memoria y el barro insustancial, rituales de ceniza enfurecida, despedidas.
4: Hermoso poema y de verdad que nos transporta como a esa temática maya y a ese mundo y nos lleva por ahí. Tiene de Asuntos Internos, tiene también otra pieza importante que compartirnos.
3: Claro. También dice: se van congregando en multitudes. Se van congregando en multitudes los hombres excluidos de este mar. Tanta muerte ha dolido hasta en sus rumbos, y en su búsqueda entienden que no existe sitio para olvidos, ni fronteras, ni exilios, ni abandonos. Tanto se van, caravanas que una bestia embiste y hace propias sus entrañas, para no hacer su metal venerado. Tanto se marchan que su raíz se desvanece en los desiertos menos transitados. Todos se van y quedan solos los caminos, queda el fruto y el tendón atornillado a su membrana. A la distancia, gritando nociones de silencios anteriores, llevan a cuestas un bolsón, una intratable esperanza, y se retuercen en sueños añorando su pasado. Hijos de doble casta y desenfado que se van llorando una expresión final de pertenencia.
4: Hermoso también y nos lleva como a deleitarnos, a disfrutar. Bueno, cuéntenos un poquito de los detalles de estos libros. Por ejemplo, El Último Baktun, ¿cuántos poemas tiene?
3: Vamos a ver, no los cuento.
4: Digamos que los va produciendo y en esa etapa se van generando.
3: Sí, normalmente un libro tiene para mí entre 20 y 30 poemas, por ahí más o menos. 25.
4: ¿Y le ha pasado como que crea más y tiene que ir escogiendo cuáles?
3: Sí, hay que seleccionar los que estén más cercanos en cuanto a la temática, ¿verdad? Este otro, por ejemplo, Asuntos Internos, sí está dividido en cuatro partes que son un poco diferentes. Tiene 45 poemas por ahí aproximadamente, ¿verdad? Sí.
4: Bueno, gracias Murvin por estarnos acompañando en este espacio, en este podcast 100 años de luz. Ya casi para ir cerrando, ¿cuál es su mensaje para los nuevos escritores o bueno, para todas aquellas personas que se dedican a este campo de la escritura, ya sea en la disciplina propiamente de la literatura, escritura de ficción, pero también aquellos que escriben desde otras áreas o que escriben sobre sus propias disciplinas de conocimiento? ¿Qué le dice usted a todos esos escritores, poetas que nos están escuchando?
3: Bueno, pues hay que leer, ¿verdad? Hay que leer mucho y ejercitar el brazo, hay que escribir bastante, ¿verdad? Tener la conciencia del alcance a donde pueden llegar nuestros mensajes, tener la conciencia de decir las cosas con una verdadera búsqueda estética, ¿verdad? Y pues leer nuestros autores, ¿verdad? Leer nuestras sensibilidades, nuestras propias realidades, que si bien no lo dije antes, pues nos hace tener un poco más de sentido de pertenencia, ¿verdad? Una vez cuando nos apoderamos de esas lecturas de nuestros connacionales.
4: Bien, gracias a usted, también gracias a la audiencia que nos ha acompañado en este podcast 100 años de luz, donde cada semana conversamos con diferentes escritores. Hoy nos ha acompañado Murvin Andino y nos ha compartido acerca de estos dos libros que son parte de su obra, que es mucho más, y bueno, hemos conocido un poco más, acercarnos a la persona de ese escritor, y hoy hemos hablado sobre El Último Baktun, que lo publicó Editorial Universitaria, y Asuntos Internos, una compilación de varios poemas. Así que bueno, gracias a usted, Murvin, por habernos acompañado desde Campus Atlántida. También gracias a la audiencia. Esperamos que hayan disfrutado de esta charla y que se sientan inspirados para seguir creando. No olviden seguirnos en una próxima edición de 100 años de luz. Se despide de ustedes, Kaylin Espinosa. Hasta la próxima.

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0: este programa conoceremos las maravillas del mundo científico. Soy Carlos Alvarenga, su anfitrión en este viaje por la ciencia en la UNA. Las nanotiendas, pequeñas tiendas minoristas que se especializan en productos de alta demanda y con un enfoque en la eficiencia, están revolucionando el comercio minorista. Estas nanotiendas se caracterizan también por su tamaño compacto y su capacidad de ofrecer una experiencia de compra rápida y conveniente. Pero, ¿qué hacen estas tiendas? ¿Qué hacen para que sean de alto rendimiento? ¿Y cómo logran operar eficientemente en un mercado globalizado? Para hablar de su investigación nanotienda de alto rendimiento y operaciones en un entorno global, nos acompaña César Ortega, docente e investigador de la Facultad de Ingeniería. Ortega es pasante de su tercer doctorado en Ciencias Económicas y Empresariales. También cuenta con varios máster, dentro de los que destacan pues, la organización industrial y la gestión. Y también cuenta con una ingeniería eléctrica. Bienvenido, doctor, a este su programa Ciencia Una.
1: Hola, muy buenas. Gracias por esta invitación y es un honor estar aquí. Y hola a toda la audiencia que nos está escuchando en este momento.
0: Sí, verdad que entender que las nanotiendas de alto rendimiento emplean sistemas automatizados para abastecer sus estantes en tiempo real, ¿no? Lo que minimiza la falta de stock y reduce pues, el desperdicio. Si nos habla un poco sobre esto que basa su investigación, las nanotiendas de alto rendimiento y sus operaciones en un entorno global.
1: Vale, sí, los antecedentes de lo mismo es, estamos trabajando en un grupo de investigación que se llama Gestión de la Cadena de Suministro y Operaciones, GICSO, de la Facultad de Ingeniería, y lo que estamos viendo son dos temas. Uno es de manufactura a nivel mundial, con un proyecto que está terminando ya, y tenemos el de las nanotiendas, que en una primera ronda de recolección de datos hicimos una recogida de información para el análisis descriptivo y luego hicimos uno más confirmatorio. Entonces recogimos en una primera ronda alrededor de 500 nanotiendas. En este caso nos centramos en lo que llamamos a nivel local pulperías, tienda de barrio también que se le conoce en otros lugares, mercaditos, y tratamos de alcanzar las tiendas de conveniencia, pero en esta primera ronda se nos fue un poco difícil. Lo que hemos hecho es tratar de medir el rendimiento de las mismas, pues, verificando diferentes prácticas de operaciones, cómo están operando, verificar la eficiencia y la eficacia de los mismos, hacer mediciones de rendimiento financiero y operativo.
0: Y en ese sentido, considerar que esta investigación se está haciendo en tres países, ¿no? Colombia, Honduras y Jordania, ¿no? Y la duración de este proyecto pues es 30 meses, ¿no?
1: Sí, correcto. Este es lo que voy a explicar yo. Lo que hablé fue la primera recogida fue en Honduras. Entonces lo que estamos haciendo es el lanzamiento ya a nivel internacional. Desde Honduras estamos coordinando el proyecto en Colombia, con dos grupos de investigación ahí, nuestro grupo que es el que coordina, y en Jordania hay un grupo de investigación que monitoreará y recogerá información de no solo Jordania, de hecho, ya son más países. Estamos hablando de Emiratos Árabes Unidos, Arabia Saudí, Marruecos, también Israel e inclusive el West Bank. A pesar de la situación que se está viviendo en el Medio Oriente,
0: La investigación siempre continúa.
1: Así es, correcto. Y el día a día, ellos están acostumbrados a las cuestiones bélicas que se dan en esos países y el comercio no se detiene en esos países y es lo que vamos a hacer.
0: Y explicarnos esta forma de operación que tienen estas tiendas, que son efectivas y eficientes y respetuosas con el medio ambiente. ¿También se está viendo esos parámetros en este tipo de tiendas?
1: Sí, encontramos un grupo reducido, pero se encuentran, digamos que alrededor de un 10% de esas empresas que son las mejores. Lo que queremos hacer es transferir ese conocimiento a nivel general, respetando el nombre de la empresa. No es que vamos a publicar quién es la empresa que está detrás de eso. Hay confidencialidad.
0: Aplicar las mejores prácticas.
1: Correcto, ¿no? Sí, es lo que queremos hacer. Entonces estamos midiendo, por ejemplo, la gestión de la calidad total, que es una de las conocidas mejores prácticas. Estamos midiendo también la gestión de la cadena de suministro, que eso es importante sobre todo en estos tiempos que ha habido disrupciones en las cadenas de suministro por la pandemia.
0: El COVID, ¿no?
1: Exacto.
0: Lo que generó también, ¿no?
1: Así es. Y estamos viendo la inteligencia dentro de esas cadenas de suministro con lo que es la industria 4.0, prácticas de la industria 4.0, sobre todo relacionadas con la inteligencia artificial ahora y el Internet de las Cosas. Pero otras también prácticas que queremos verificar para que nos podamos medir lo que se llama las cadenas de suministro inteligentes o la cadena de suministro 5.0 que se está manejando ahora en estos tiempos, donde se maneja elementos no solo tecnológicos, sino también humanos en lo mismo, y la sostenibilidad, que es un factor clave que estamos midiendo también. Y estamos midiendo otras prácticas porque lo que buscamos es ser efectivos y ver la eficiencia y eficacia de esas empresas, de esas pequeñas. Y queremos ya incluir en esta segunda ronda internacional, en lo posible, también a las, lo que serían las cadenas de suministro que tienen que ver con las franquicias también, las franquicias pequeñas de la nanotienda.
0: Y en este caso, predecir tendencias y ajustar sus inventarios en consecuencia a los consumidores, ¿se ha planteado ese tema también dentro de lo que se está esta investigación?
1: Perdón, no entendí la pregunta.
0: Predecir las tendencias que se puedan tener los consumidores y en cuanto a cómo ajustar el inventario a nivel de esa consecuencia de sus consumidores, ¿se está planteando también esta parte?
1: No, en esta parte nos centramos propiamente en las cadenas de suministro, pero en la parte hacia atrás, no hacia adelante. Entrevistamos a las empresas y verificamos lo que están ellos aplicando hacia la cadena de suministro, pero también hacia los clientes, pero no encuestamos a los clientes todavía, no hemos llegado a ese punto. Eso sí lo queremos hacer, pero ese es un proyecto que queremos enlazar con MIT. MIT está con un proyecto de nanotiendas a nivel de Latinoamérica y a nivel mundial, y sí está manejando ya ese tipo de datos, y queremos entonces integrarnos porque ellos ya lo están haciendo, ya tenemos plática con ellos. Ellos quieren ser parte nuestra también y nosotros ser parte de ellos también, porque les interesa a ellos también la gestión de operaciones. Nosotros nos hemos centrado más en las operaciones de las nanotiendas como tales. Sí se miden de manera indirecta, porque las empresas nos dicen cómo cambian de acuerdo a las necesidades. Vemos la reconfiabilidad que tienen, la capacidad de adaptarse entre los cambios drásticos que se han dado, sobre todo por el COVID, ¿verdad? Que ha habido cambios en la manera de atender a las empresas, hablando de muchas ya nanotiendas tienen servicio a domicilio, tienen ya servicio de POS en las mismas, están utilizando el internet de las cosas en las mismas, inclusive algunos hasta inteligencia artificial.
0: Claro, no, y lo hace mucho más efectivo, ¿no? Me imagino que pues el emprendimiento pues es básico. Y en este caso, uno de los aspectos que llama poderosamente la atención es la integración de la industria 4.0, ¿verdad? En el ámbito de las nanotiendas. Esto con el enfoque de identificar facilitadores y barreras que es en su implementación. Cuéntenos entonces, ¿cómo van esa relación entre las capacidades de estrategia y las cadena de suministros y en el desarrollo de nuevos productos, que es parte de uno de los ítems que se va a investigar en esta tema?
1: Sí, bueno, lo que hemos encontrado es que hemos encontrado elementos de los mismos. Las prácticas de operaciones se encuentran ahí en las empresas, inclusive en las que no tienen alto rendimiento, lo que llamaríamos de rendimiento estándar. Y vemos de que si existe un mayor nivel de implementación en las mismas, las nanotiendas pueden adquirir un mayor rendimiento. Entonces, en lo que estamos haciendo, enfocándonos ahora en el cierre de la ronda anterior, es en un libro que queremos hacer una difusión del mismo a la empresa privada, que tiene dos formas de ver el proyecto. Uno es desde el punto de vista académico, que es el nuestro, que nos interesa la parte científica, pero también la transmisión del conocimiento hacia las empresas. Entonces queremos publicar un libro y queremos anunciarlo y que estén presentes la empresa privada para que reciba un informe donde se verifica qué es necesario para que las empresas sean de mayor rendimiento, qué niveles de implementación necesitan en sus diferentes prácticas. Y ya para la segunda ronda, en lugar de la industria 4.0, que sí lo vamos a seguir midiendo, los elementos que puedan ser medibles, queremos integrar la parte humana. Entonces entramos a lo que es la industria 5.0 en la misma, y la sociedad 5.0. Buscar el desarrollo sostenible, tecnológico, pero también que tenga el componente humano, que es muy importante en nuestro medio.
0: No, así es, y bueno, en un mundo tan globalizado también, el medio ambiente también sopesa, ¿verdad? Ese impacto global que se está desarrollando. Y en este caso, ¿cómo se ve también uno de los ítems que se maneja también en esta investigación, que es la gestión de la cadena de suministro en un contexto de competitividad global? ¿Cómo lo valoran ustedes, digamos, porque a pesar de que estamos hablando de pequeños negocios, pues tienen que tener pues una línea de acción básica en este sentido, ¿verdad?
1: Sí, bueno, las nanotiendas han ido evolucionando por dos razones. Una es la presión del COVID, que han tenido que evolucionar muchas de ellas. Es un mercado bien competitivo, tiene que diferenciarse. Y también el otro son los proveedores. Los proveedores están exigiendo ya implementación de técnicas informáticas y están obligando en la cadena de suministro a que las empresas las tengan. Entonces,
0: atrás está quedando ese Excel, ¿verdad?, que manejan tal vez algunas empresas en donde solo llevaban lo que llevaban de suministro. Ahora se está desarrollando pues un software más automatizado.
1: Así es, exacto. Entonces ya lo que tenemos allá son cadenas de suministro inteligentes, smart Supply Chain, y lo que tenemos allí es entonces elementos ya informáticos de sistemas que son obligatorios ya para las nanotiendas y que le ayuda a mantener el justo a tiempo, es decir, mantener el inventario mínimo que requieren las empresas para que no estén gastando, tener excedentes ni tampoco tener faltantes en la misma, y se maneja de manera más fácil eso, lo que es el justo a tiempo en ese tipo de empresas, tener ese sistema que están integrando debido a los proveedores que están siguiendo y por los cambios globales, ¿verdad? O sea, vemos que hay una presión global, la parte informática, la inteligencia artificial nos ha acercado más, y entonces somos competitivos no solo a nivel nacional sino a nivel internacional, hablando de las cadenas de suministro que pueden cambiar inclusive a nivel nacional, venir directamente. Y vemos otro espacio también que queremos medir en esta oportunidad, sobre todo sugerido por Jordania, son las nanotiendas virtuales o híbridas.
0: Ah, nanotiendas virtuales. ¿Pueden considerarse de esas tiendas que utilizan la gente actualmente como emprendimientos que utilizan pues sus puntos de venta Facebook y WhatsApp?
1: Correcto, eso es efectivamente, porque mucho con el estudiante de doctorado que estamos trabajando, en el grupo tenemos varios estudiantes de doctorado, uno está en Jordania y él nos comentó que ahora con el COVID ha crecido increíblemente las nanotiendas que utilizan la virtualidad como elemento principal o híbrido. En parte por el COVID, pero en parte también por la cuestión gubernamental. Es mucho más fácil operar porque hay mucha burocracia en Jordania, lo cual nos recuerda mucho a Honduras también, ¿verdad? Sí. Es algo similar que se da en nuestro país y que probablemente se dé en Colombia, en mayor o menor
0: medida. Y en muchos países también, ¿no? Claro. O sea que se restringe, digamos, ciertas buenas prácticas de ciertos empresarios, pequeños empresarios, que puede tal vez aportarle a la economía también.
1: Correcto. Sí, y también, de hecho, hemos invitado, como mencioné, a MIT, que tiene un paraguas de varias universidades en Latinoamérica, y estamos esperando respuesta y están interesados, pero creo que probablemente sería para la tercera ronda. Porque vamos a tener en esta segunda ronda, que ya es internacional, tendremos ya países más del Medio Oriente y Colombia y Honduras en la contraparte latinoamericana.
0: No, me imagino, pero se vuelve un tema bastante llamativo, ¿verdad? No sé si usted tiene el dato de cuánta gente más o menos está en ese rango de nanotiendas, si se maneja el dato más o menos en porcentaje de cómo está ese tema también, ¿verdad?
1: Ah, sí, estamos hablando de miles de millones a nivel mundial de nanotiendas.
0: O sea que es un mercado bastante
1: es muy importante, amplio, ¿verdad? Es muy importante. Sobre todo en los países, aunque también en los países industrializados se dan, pero más mecanizados, más automatizados, pero en lo que es Latinoamérica, en el Medio Oriente, África y en Asia son bien importantes. De hecho, compiten muy muy fuerte con las hipermercados como Walmart y demás. Entonces, el volumen que manejan es mayor. Estamos hablando de mayor cantidad que se maneja y es muy, muy importante.
0: Y llamativo, ¿verdad? Porque claro, es pues otro mercado también, digamos. ¿Quién no ha hecho uso, de una tienda en línea para buscar algo? Imaginemos también en el caso de las pulperías, que tal vez se puedan abastecer de otros elementos. ¿Qué consideraciones ha visto usted también con el tema de las empresas, así como las pulperías o las pequeñas empresas, por lo menos en Honduras? ¿Qué características podemos observar?
1: ¿Cómo características?
0: En el sentido de que ser nanotiendas, de cómo están progresando ellas en el desarrollo de sus expertise y la forma desarrollan.
1: Sí, bueno, se mantiene aún lo tradicional, que son tiendas de lo que se llamaría, entre comillas, de madre y padre, es decir, están manejadas sobre todo, son siempre tiendas de vecindario. Sí se ve que ahora ya muchas han evolucionado y la parte informática es clave, sobre todo por el hecho de que los hijos de ellos ya están estudiando en la universidad y han hecho de que evolucionen en la parte de telecomunicaciones. Y entonces se encuentra esos elementos que antes no se veían, sobre todo previo al COVID, y se ve que están a favor de los cambios que se están dando a nivel mundial en ese tipo de tiendas, y están evolucionando con los cambios que se están dando ahora, con más rápidos inclusive con la inteligencia artificial.
0: Y es precisamente uno de los ítems de lo que se está manejando en su investigación, que es la reconfigurabilidad y adaptabilidad de las nanotiendas para responder a los cambios del mercado. considerando pues las tecnologías de información y comunicación y la revolución en la industria 4.0. ¿Cómo viene cambiando este, si podemos hacer como un recuento de la diferencia entre las tiendas que no tenían acceso a este tema de las tecnologías de información y de la comunicación en relación a estas nuevas tiendas que sí poseen con estas tecnologías?
1: Sí, las que tienen ahora actualmente ese tipo de tecnología y están evolucionando son las que tienen la ventaja competitiva. Entonces, ahora presionados por los proveedores, tienen que hacer cambios las mismas y tendrán que o evolucionar o pueden quedar rezagadas y quedar fuera de la competencia, sobre todo porque hay una competencia, estamos hablando de a nivel mundial son 50 mil millones de, que se calcula que hay de nanotiendas que, y con la virtualidad, productos que pueden ser pedidos virtualmente y cuando se vayan mejorando más las cadenas de suministro de una manera inteligente, puede estar compitiendo uno a nivel global, siendo locales. Entonces es importante que y se les anima a las empresas de que evolucionen esa parte, aquellas que no han evolucionado, porque se ve la eficiencia y la eficacia que mejora en los mismos.
0: Y en este caso también tema de la innovación y desarrollo de nuevos productos. ¿A qué se refiere este aspecto? Digamos, tomar pues los productos que están actualmente y desarrollar unos nuevos. ¿Cómo está desarrollándose este tema en las tiendas, nanotiendas?
1: Sí, bueno, lo que nosotros tratamos es de medir si en la cadena de suministro los distribuidores toman una realimentación de las empresas y de las nanotiendas y las nanotiendas de sus clientes y si se ve una comunicación en la cadena de suministro y existe hacia adelante y hacia atrás esa comunicación en nuevos productos, es decir, que los nuevos productos han sido parte de esas nanotiendas y cuando hablamos de las nanotiendas hablamos que reciben realimentación de sus clientes y ellos dan esa realimentación hacia atrás y que luego en los nuevos productos se ha considerado toda la cadena de suministro. Entonces eso es lo que tratamos de medir y hemos encontrado evidencia de eso en las nanotiendas que están de alto rendimiento.
0: A ver, ¿cómo significa eso? Poniéndolo en contexto también.
1: Poniendo en contexto que, digamos, hay una realimentación de los clientes en nanotiendas de cierto producto o que de ciertos cambios que requeriría un producto. Entonces se ha visto que esas empresas que tienen esa comunicación con sus clientes y llevan hacia atrás ese deseo que quiere el cliente y luego lo considera después la fábrica dentro de la cadena de suministro y hace cambios en los productos.
0: Claro, y en este caso, ¿cómo podríamos considerar, digamos, este cambio de paradigma, digamos, de parte del consumidor para hacer esos cambios también en eso? ¿Solicitarle al proveedor que cambie, digamos, la forma o el sabor del producto o va más allá que eso?
1: Incluye eso y va más allá de eso. Ahora, no significa que va a cambiar solamente por lo que dice. Hay un montón de factores para el cambio del producto. Pero sí vemos que aquellas empresas que participan en ese tipo de prácticas son las que son las consideradas mejores en el sector. Entonces, son las de alto rendimiento.
0: Puede ser como, digamos, como ciertas empresas que utilizan, digamos, para vender, digamos, alguna pizza en su momento. Y tal vez el consumidor hizo la propuesta que tal vez la salsa debería agregarse de parte y algunos ingredientes para que uno sienta la sensación de estar cocinando. Puede haber
1: se puede dar eso, también se puede dar que quede inclusive en la misma nanotienda, es decir, reciben no estamos hablando tal vez de la manera clásica a través de un correo y reciben recomendaciones, sino que en interacción con sus clientes y deciden abrir un tipo de local de comida caliente ahí mismo en la nanotienda para servicio. Por ejemplo, un servicio que no tenían ellos, consideran a sus clientes y ellos hacen cambios también en la nanotienda.
0: Como vender café.
1: Abrir la banca, que ya muchas nanotiendas tienen banca y pueden hacer pagos, lo han hecho. Han ido evolucionando con sus clientes, pero también hacia atrás, por la misma tecnología que es necesaria en esas nanotiendas. Y lo que ha habido es una apertura. Y vemos que las nanotiendas que están haciendo eso son las que están creciendo más y son más eficientes y eficaces.
0: Y en este caso también uno de los ítems que manejan es también la logística, ¿verdad? Sabemos que en particular la subcontratación del transporte, en particular pues la competitividad de las cadenas de suministro se vuelve un poco complicado, ¿verdad? Y en este caso pues grandes cadenas como de Coca-Cola o grandes cadenas sí tienen una buena logística para suministrar. Pero ¿cómo está viendo este tema, la investigación en este tema con las nanotiendas, verdad? Que en algunos casos hay productores locales que no manejan tanta información. ¿Cómo lo está manejando ustedes este programa?

0: actores tienen cierta presión también a nivel global que incide a nivel local. Entonces vemos que esa implementación de la última milla, que es el distribuidor hacia las nanotiendas, es muy fuerte y se está sistematizando. Entonces, todas aquellas nanotiendas están teniendo una evolución. Ya es, digamos, una evolución que tendrán que tenerla o tenerla. No tienen otra opción en ese proceso de logística inteligente que se está dando ya en los distribuidores. Claro, pero los distribuidores también tienen una carga que viene del productor, ¿verdad? Entonces vemos que la cadena de suministro está teniendo una mejor armonía ahora con esos sistemas inteligentes.
1: Claro, y esto también pues viene a mejorar un poco las fortalezas y que menciona bien el estudio, ¿verdad? Y debilidades que puedan tener cada una de las tiendas, ¿verdad? Para facilitar pues una mejora continua. Ya para ir finalizando este programa de Ciencia Unada, si nos comenta hacia dónde más va este estudio, porque su impacto, así como lo vemos, tiene un impacto enorme. Solo verlo desde esa perspectiva, si nos da usted la visión de este tipo de proyectos que viene a dar ese impacto en la sociedad.
0: Sí, vale. Lo que tenemos es una proyección de un círculo virtuoso. Estamos ya empezando la segunda ronda. Y evaluamos el instrumento de la ronda 1 en conjunto con Colombia y Jordania y cerramos el instrumento. Estamos esperando respuestas de otros países, pero ya tenemos el instrumento. Entonces, los que decidan integrarse fuera de los países del Medio Oriente, Colombia y Honduras, en este momento tendrán que tomar los instrumentos tal cual, porque ya empezamos la parte del muestreo. Y es a nivel internacional. Lo que queremos es, ya estamos haciendo el segundo, pero ya estamos pensando en el tercero, porque tenemos lo que mencionaba, MIT y también el del ACSI.
1: Ese segundo proceso que
0: está haciendo. Ya sería, que nosotros llamaríamos la tercera en realidad. El primero fue nacional, siempre lanzándolos con MIT, porque le interesa a MIT y a los países que tiene en su paraguas, que son, por ejemplo, Brasil, México, Bolivia, Perú, Ecuador. Nos interesaría también esos mercados analizarlos, y de Honduras es importante que nosotros estamos coordinando este proyecto. Normalmente se da de que Honduras no coordina los proyectos, sino que es un seguidor. En este caso somos líderes en la gestión de operaciones de nanotienda, y creo que eso es importante resaltar, lo que es de Honduras y de la UNA estamos haciendo esa parte, y tenemos la visión ya de la ronda 3 y incluir, ir evaluando los instrumentos con los mismos países que se vayan integrando e ir deshaciendo aquellos partes del instrumento que ya no sean relevantes e ir mejorando los que se van a quedar e integrar otros más que sean importantes, porque el mercado ahora está bien volátil, con la cercanía de los sistemas informáticos. La inteligencia artificial está siendo bien volátil, es rápido, está evolucionando, y por ello digo que hay una presión en la cadena en ambos lados, tanto el cliente exigiendo más virtualidad, ya no quieren desplazarse, prefieren hacer desplazarse a los bancos, prefieren irse a las pulperías, a otros tipos de nanotiendas y hacer sus operaciones ahí de una manera más rápida. Lo que le damos es la capacidad de reconfigurarse a los cambios.
1: No, claro, y bueno, he entendido que el impacto que va a tener esta investigación. Gracias, doctor Ortega, por acompañarnos en esta fascinante exploración de las nanotiendas de alto rendimiento y sus operaciones globales, con esta investigación que realizan. Recuerden, la ciencia es un viaje de descubrimiento y maravilla, y espero que se unan a nosotros nuevamente para nuestra próxima aventura. Se despide de ustedes Carlos Alvarenga. Hasta la próxima vez en otro programa de Ciencia UNA.
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1: Hola, bienvenidos a Ciencia UNA, el espacio donde exploramos el fascinante mundo de la investigación y la producción científica en nuestra universidad. Aquí descubrimos cómo la ciencia transforma nuestras vidas y aporta soluciones reales a los desafíos del mundo moderno.
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1: En este programa conoceremos las maravillas del mundo científico. Soy Carlos Alvarenga, su anfitrión en este viaje por la ciencia en Luna. En esta edición abordaremos un tema de gran relevancia, la clasificación de notas clínicas con riesgo cibernético mediante el procesamiento del lenguaje natural. Para guiarnos en esta conversación nos acompaña la doctora Shoshana Smith,

0: Profesora asociada de ciberseguridad, quien está aquí con nosotros por el programa Fulbright para apoyar la maestría de seguridad informática que se está desarrollando en la Facultad de Ingeniería. Y nos acompaña también Elías García, coordinador general de posgrados de ingeniería, quien también asumirá ese rol de traducción en este podcast de Ciencia UNA. Bienvenidos a ambos a este programa de Ciencia UNA por Radio UNA.
1: Muchísimas gracias, es un gusto estar aquí.
2: Buenos días, muchas gracias.
0: Bien, en las notas clínicas, para entender más o menos este contexto, puede integrarse en los historiales médicos electrónicos, documentan la atención prestada al paciente y resumen las interacciones entre profesionales sanitarios y pacientes. Estas notas clínicas informan directamente sobre la atención al paciente y también pueden informar sobre indirectamente sobre la investigación y las métricas de calidad y seguridad, entre otras indirectas. En este tema, doctora Shoshana Smith nos hablará entonces de esas estrategias y nos puede ampliar un poco qué se entiende por el riesgo cibernético que pueda haber en cuanto al contexto de las notas clínicas.
3: So he's asking, what are the cyber risks that are associated to the clinical notes?
2: Oh, sí. Yes, data sharing between organizations and individuals. Mm-hmm.
3: Compartir información entre las sociedades, entre las instituciones.
2: And there's laws and fines.
3: Hay leyes también y multas.
2: And ethical issues and reputational.
3: Y hay también problemas éticos y de reputación.
2: Sí, those are the big issues.
3: Estos son los temas más más grandes.
0: Y en este caso, ¿por qué es importante identificar y clasificar esos riesgos cibernéticos en registros clínicos electrónicos?
3: Why is it so important to identify those risks in health notes, clinical notes?
2: Sí. Well, sharing information is very important.
3: Compartir información es sumamente importante.
2: Sí, and we can learn so much from each other's research.
3: Y podemos aprender mucho de la investigación de cada uno de nosotros.
2: But we really need to safely share our information.
3: Pero es importante mantener la seguridad cuando compartimos información.
2: Sí.
0: Y en este caso, ¿qué entender que la atención y la información que se recae sobre la atención del paciente es un riesgo de la investigación que puede ocurrir, digamos, en cuanto a las métricas, ¿no? En este tipo, ¿qué tipo de información sensible se puede encontrar en las notas clínicas que podría representar una amenaza si ésta se llegara a exponer?
3: What kind of information is considered sensitive that could represent a cyber risk?
2: Ah, sí. There are different tiers of sensitivity.
3: Hay diferentes niveles de sensibilidad.
2: Sí. Ethical problems.
3: Hay problemas éticos.
2: Sí. Legal problems.
3: Hay problemas legales también.
2: Sí, and some of the legal issues are patient information.
3: Y algunos de los problemas legales tienen que ver con las la información de los pacientes.
2: Sí, their names,
3: su nombre,
2: birth dates,
3: fechas de nacimiento.
2: Sí, and some of the ethical issues.
3: Y algunos de los problemas éticos.
2: Sí, are doctor names.
3: Son el nombre del doctor, por ejemplo.
2: Healthcare locations.
3: Ubicaciones de los centros de salud.
2: Sí. And so, yeah, there's email addresses.
3: Las direcciones de correo electrónico.
2: Sí, phone numbers.
3: Números de teléfono.
2: Sí, those are the big ones.
3: Esas son las más importantes.
0: Y en el caso de exponerse a alguno de estos, ¿qué riesgo puede contar, digamos, riesgo sensitivo puede existir, digamos, con la información personal de los pacientes y tanto de los doctores?
3: So what are the risks associated with the information from the patients and the doctors?
2: Patients and the doctors. There can be some very unusual diagnoses.
3: Pueden haber diagnósticos inusuales o no comunes.
2: Sí, that may identify patients.
3: Que podrían ayudar a identificar a los pacientes.
2: Sí, and we want to share information with.
3: Queremos compartir la información.
2: Sí, without identifying the individual.
3: Pero sin tener que, sin poder identificar quién es el individuo.
0: Y en este caso, el procesamiento del lenguaje natural existente está diseñado para identificar esas notas clínicas. Hasta donde sabemos, poco se han centrado en esa clasificación de los riesgos de la información sensible, lo cual constituye un paso fundamental para desarrollar la protección eficaz y generalizada, ¿no? En este caso, entender cómo funciona entonces esta metodología que se utiliza en esta investigación que se está apoyando también en utilizar ese lenguaje natural para las notas clínicas.
3: So how would you describe the language, the natural language processing used to classify the cyber risk?
2: Ah, sí, that is a whole field of natural language processing where we classify.
3: Definitivamente que el procesamiento del lenguaje natural es importante para la clasificación.
2: Sí, and there's been very traditional fields like sentiment.
3: Hay algunos campos tradicionales como sentiment.
2: Sí, like happy or
3: sad. Like feelings.
2: Feelings,
3: como sí. Sentimientos, por ejemplo, la alegría, la tristeza.
2: Sí, very famous. And good reviews, bad reviews.
3: Buenas revisiones, malas revisiones.
2: Sí, classification, very, lots of research in classification.
3: Hay mucha investigación al respecto.
2: Sí, but the clinical notes are a little different.
3: Las notas clínicas son un poco diferentes.
2: Sí, they're structured differently.
3: Se estructuran de una manera diferente.
2: Sí, sí, and the words, the language is not the same as a novel.
3: Las palabras y el lenguaje no es el mismo que se utiliza en novelas, por ejemplo.
2: Sí, so trying to find the right models to more... And do a better job with the. Mm-hmm.
3: Así que se trata de identificar los mejores modelos para hacer las mejores predicciones.
2: That's the challenge.
3: Ese es el reto que enfrentamos.
0: Y estamos hablando entonces, digamos, para entender un poco también esta dinámica de lo que esto significa, entender la. Podría interpretarse con este tipo de investigación el uso de la forma como escriben los mismos doctores, o sea, porque cada tipo de forma de escritura manual es muy diferente, entonces podría llegarse a poderse identificar, digamos, ese tipo de escritura y en este caso también cuál es el aprovechamiento que se le podría dar.
3: So he's saying that is it possible to identify something about the doctor by the way he writes, and what would you gain if you were able to identify such information?
2: See, there's some research in this area.
3: ¿Hay alguna investigación en esta área?
2: It's not my personal research.
3: No es su área de interés.
2: But see, the formats.
3: Los formatos que se utilizan.
2: Can be similar per institution.
3: Pueden ser similares por institución.
2: And some of the risks of exposing patients.
3: Y algunos de los riesgos asociados a la exposición de los pacientes.
2: Are like identity theft problems.
3: Problemas de robo de identidad.
2: Sí, other financial scams.
3: O también estafas financieras.
2: Sí, that's the big one.
3: Esos son los más grandes.
0: Y en el cuanto al uso de la metodología que se utilizó en la investigación, si nos puede explicar en qué consistió esa investigación que ella realizó para y en lo que esto nos beneficiaría en gran medida, pues a todos los que utilizamos los hospitales, que serían casi todos, ¿no?
3: Sí. So how would you describe like the main results of your research, and how could the results of your research benefit us, because we all use hospitals.
2: See. Well, we've been improving our models.
3: Hemos estado mejorando los modelos.
2: See, and we're improving what they call false negatives.
3: Hemos mejorado también los falsos negativos.
2: See, and that is sort of the risk is in the false negatives.
3: Y los riesgos asociados a los falsos negativos. Maybe you want to describe false negatives?
2: Sí, that's where we share data that has sensitive information in it.
3: Compartimos información que tiene algo que se puede contener información sensitiva.
2: Sí. And this can be ported to other fields and sectors.
3: Y puede ser exportada a otros campos o sectores.
2: Sí, that also has privacy issues.
3: Y que también tienen problemas de privacidad.
2: Mm-hmm. Sí, sí, and there's very little work in this space.
3: Y ha habido muy poco trabajo relacionado con este tema.
0: So, en este caso también entender que esta metodología, estas notas clínicas, ¿cómo se podría determinar, digamos, con la expertise que ella maneja en la clasificación? ¿Cómo un software, en este caso, podría clasificar la información sensible, la información que no es tan sensible y la información que es clasificada? Digamos, el paciente tiene el derecho a que no se diga si, por el caso, digamos, en la OMS, que antes se decía si tenía SIDA o no. Entonces, ¿cómo puede el sistema identificar esos modelos y guardarlos en bases de datos diferentes?
3: So how would you say that a software is able to identify different levels of risk, considering that, for example, in the past, the World Health Organization could identify a patient with AIDS and store it in a database?
2: Sí, sí. Well, this is all automated.
3: Esto es automatizado ahora.
2: Sí, and if the model works properly.
3: Y si el modelo trabaja correctamente.
2: Sí, then there should be very a small amount.
3: Debería de haber pocas cantidades de.
2: Of data.
3: De información.
2: Sí, that needs to be reviewed manually.
3: Que debería de ser revisada manualmente.
2: Sí, otherwise it's too slow, manual review.
3: De lo contrario, si se hace de manera manual, entonces se vuelve un proceso mucho más lento.
0: Y en el caso de identificar las bases de datos entre la información sensible, no tan sensible y la que es muy sensible, ¿cómo trabaja el sistema también?
3: How does the system works once you identify or you classify the information as very sensitive? Medium sensitivity and not sensitive at all.
2: Sí, that's really up to the organization.
3: Depende mucho de la organización.
2: Sí, and it can be put in different places.
3: Y puede ser almacenado en diferentes lugares.
2: Sí, for different workflows.
3: Para diferentes flujos de trabajo.
0: Y en este caso, ¿qué hallazgos también encontramos en este estudio, verdad? Estos es experimentos de conjunto de datos de desidentificación que muestra el clasificador SVM, que muestra las características word to vec. En este caso, ¿cómo se podrían integrar estos sistemas de clasificación de hospitales y clínicas, pues ya en un tiempo real, como lo hemos, como podría estar haciéndolo alguien en un procesador de texto, verdad?
3: So he's asking how can you integrate the software and classification of the risks with someone that is able to process the information.
2: See, that really is based on the IT infrastructure.
3: Se basa principalmente en la infraestructura de la IT.
2: See, upstream, downstream applications.
3: Aplicaciones upstream y downstream.
2: See, see, and it just sort of depends on collaboration partnerships.
3: Depende de las alianzas de colaboración que puedan existir.
2: Sí, sí.
0: Y en el caso de contar con un tercero, digamos, en el caso de, sabemos que Amazon tiene pues eso, World Cloud Service, y que puede ser como pues ese servicio, ¿podría trabajarse un hospital con un servicio externo considerando las partes éticas en este caso?
3: Is it possible for a hospital to work with a third party like Amazon?
2: See, with the different countries, different locations have different laws.
3: Los diferentes países tienen diferentes leyes.
2: See, and all of that needs to be considered.
3: Y todo eso debe ser considerado. Pero en esencia sí es posible.
2: But see, cloud is a great place to process.
3: El cloud es un buen lugar para procesar esa información.
0: Bien, y ya para ir como puntualizando un poco también este tema en el espacio en lo que también concierne a la universidad, ¿cuál sería ese aporte fundamental que estaría desarrollando la doctora Schmeck aquí en la universidad, verdad? Usted siendo parte del coordinador de posgrado también que nos acompaña, siendo un excelente traductor también a la vez, que nos cuente un poco en qué consistirá este apoyo del parte de la doctora Schmeck en este espacio.
3: So the following question is, what is your contribution to the university? What are the main goals that you're pursuing in your visit in Honduras?
2: This has been such a pleasure and an honor to collaborate.
3: Ha sido un verdadero placer y un honor poder colaborar con ustedes.
2: With Dr. García.
3: con mi persona, el doctor García.
2: Sí, and securing humans and organizations.
3: Asegurando a las personas y a las organizaciones.
2: Especially in the Americas.
3: Especialmente en las Américas.
2: Sí, and collaborating with our graduate programs.
3: Colaborando con nuestros programas de grado.
2: Sí, and undergraduate programs.
3: Y los programas de pregrado también.
2: Very, very special.
3: Es muy, muy especial.
0: Y en este caso, ya para concluir entonces este programa de Ciencia UNA, sí nos gustaría que nos dijera hacia dónde va este tipo de investigaciones y el rumbo.
3: So where are you heading with this kind of investigation or research?
2: Trying to make better models.
3: Me enfoco en tratar de hacer mejores modelos.
2: And there's a couple different levels of that.
3: Y hay muchos diferentes niveles para poder hacer eso.
2: See, the structure of clinical notes is very different.
3: La estructura de las notas clínicas es bastante diferente.
2: See, and so there's work on processing.
3: Hay trabajos que están relacionados con el procesamiento.
2: Sí, as well as the classification models.
3: Y los modelos de clasificación también.
2: Sí, and also the levels of risk.
3: Y también sobre los niveles de riesgo.
2: Sí, because there's not a universal standard.
3: No hay todavía un estándar universal.
2: It's per organization.
3: Depende mucho de la organización.
0: Bien, muchísimas gracias entonces, doctora Shoshana Smek, por compartir este trabajo en esta, pues, notas clínicas y cómo el lenguaje natural está haciéndose efecto en esta futura investigación que en verdad, pues, puede influir mucho en el tratamiento clínico. Y bueno, a Elías García, también coordinador general de posgrado de ingeniería, por hacer esa labor de traductor en este programa de Ciencia UNA. Recuerden, la ciencia es una aventura de descubrimiento y en la UNA estamos listos para asumir el reto. Nos escuchamos en el próximo episodio de Ciencia UNA.

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1: Hola, bienvenidos a Ciencia Una, espacio donde presentamos temas asociados a la producción científica de los investigadores. Esto con el fin de conocer el impacto de la ciencia en la sociedad.
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1: En este programa conoceremos esas maravillas del mundo científico. Soy Carlos Alvarenga, su anfitrión en este viaje por la ciencia en la UNA. Hoy nos acompaña el docente Joel Alemán, investigador astrónomo de la UNA y docente de la carrera de Astronomía y Astrofísica, para hablar sobre los eclipses lunares, estos fenómenos que ocurren cuando la Tierra se interpone entre el Sol y la Luna, proyectando una sombra sobre nuestro satélite natural. Pero ¿sabían ustedes que no todos los eclipses son iguales? Ahí hoy exploraremos un poco de esos misterios y esos impactos en diferentes culturas. Entonces le damos la bienvenida a nuestro invitado para hablar de este tema que, pues curiosamente se va a celebrar un fenómeno astronómico y muy cercano, y si nos habla un poco cómo entender estos eclipses lunares. Bienvenido, docente Joel Alemán.
2: Muchas gracias por la invitación, Carlos. Sí, hoy precisamente, mejor dicho, mañana 13 alrededor de medianoche, aunque el evento comienza una par de horas antes, tenemos un evento astronómico especial que es el eclipse total de luna. Los eclipses pueden ser totales o parciales dependiendo la posición relativa entre el Sol, la Tierra y la Luna, ¿verdad? El de este momento, el de mañana, pues va a ser un eclipse especial, un eclipse total de luna, y podemos ver lo que maravilla muchas, o digamos que maravilló, o más bien preocupó en culturas antiguas, la tonalidad rojiza que adquiere la luna asociada a la sangre, ¿verdad? Es un fenómeno que ha marcado culturalmente a muchos grupos etnográficos.
1: Sí, ¿verdad? En este tema existen tres tipos de eclipses lunares, ¿no? Lo del penumbral, parcial y total. En el eclipse total, la luna se tiñe ese color rojizo debido a la refracción de la luz solar, la atmósfera terrestre, y este efecto, como usted ya lo mencionaba, se llama luna de sangre. Entonces, ¿cómo interpretar entonces este tema de la luna de sangre, lo que sus connotaciones tiene y, bueno, esa explicación científica que usted ha dado? Pero en el tema cultural, ¿cómo se ha ido manejando este tema?
2: Eso es bien interesante porque los eclipses, no solo de luna o cualquier evento astronómico en general, ha tenido una gran connotación cultural en alrededor del mundo, no solo en la cultura maya, azteca, inca, los indios. Cada quien tenía una propia explicación de esos fenómenos y muchas veces están asociados a catástrofes. Sin embargo, son fenómenos no extraordinarios, son fenómenos periódicos que ocurren, simplemente que necesitamos estar en el lugar correcto para poder apreciarlo. Sin embargo, durante mucho tiempo algunas culturas pudieron verlo, otros no, y es debido también al mismo movimiento. Recordemos que los eclipses se dan por una combinación de movimientos de la Tierra alrededor del Sol, de la Luna alrededor de la Tierra, y hay otras implicaciones mucho más fuertes, porque recordemos la gravitación universal. Todos los cuerpos entre el sistema solar y el universo están interactuando y ejercen una influencia gravitatoria sobre cada uno. Y entonces realmente explicar el movimiento de cada objeto en el sistema solar y predecir cuándo va a ocurrir y qué tipo de evento es el que vamos a tener no es cosa fácil, ¿verdad? Desde el aspecto cultural hay algo en común en todas las culturas, y es que siempre se ha asociado la lucha entre el bien y el mal, o entre fuerzas extraordinarias que escapan de la capacidad de explicación del ser humano, ¿verdad?
1: Sí, y a lo largo de esta historia los eclipses lunares han sido vistos desde presagios de cambios o eventos importantes. Hay civilizaciones como las mayas y las incas que las interpretaban como señales de advertencia de sus dioses. Pero científicamente, ¿cómo son los eclipses? ¿Cómo estudiar todo lo que ocurre detrás de este proceso astronómico, este proceso natural de la naturaleza? ¿Cómo interpretarlo y cómo sucede también en este caso? ¿Qué es lo que nos genera a nosotros como pues espectadores de este proceso científico?
2: Este eclipse lunar es maravilloso porque nos permite poder divulgar y fomentar la ciencia entre todo público, ¿verdad? Y dar una explicación real y física al fenómeno, fuera de los aspectos culturales y mitológicos o de cualquier otra índole que escapan de realmente de la naturaleza de la ciencia. Hay una explicación puramente física, astronómica, y está relacionada con las leyes de Kepler y el movimiento de los tres objetos que ya habíamos hablado, del Sol, la Tierra y de la Luna, y de la proyección de la sombra que proyecta o bien la Luna sobre el Sol, sobre la Tierra, perdón, cuando está entre la Tierra y el Sol, que tenemos un eclipse de Sol, o bien en este caso particular, la Tierra proyecta una sombra solo a la Luna. Es fácil pensar que solo se debe al movimiento de estos tres objetos, pero hay que considerar que tanto la órbita de la Tierra como la órbita de la Luna están inclinados respecto de ese plano imaginario, que es el eclíptico en la cual se mueven todos los planetas del sistema solar. Si no fuera el caso, si no hubiera ese pequeño inclinación de la órbita de la Luna y respecto de la eclíptica, entonces tendríamos un eclipse cada vez que se alinea la Tierra, el Sol y la Luna. ¿Qué momentos son esos? Están claramente definidos, claramente conocidos, son la luna nueva o la luna llena. Solo en esos momentos podemos tener un eclipse o de sol, y en este caso particular de luna, ¿verdad?
1: Y llamativo, ¿no? En este caso, también. Pero desde la perspectiva de aquellos aficionados, a quienes nos interesa también estos temas astronómicos, ¿cómo ver este eclipse lunar? ¿Necesitamos telescopio, lentes especiales para verlo? ¿O en la noche está bien hacerlo? ¿Cuáles son esas recomendaciones que se dan por parte de los astrónomos?
2: Lo maravilloso es que esto se vuelve una fiesta, porque en comparación a un eclipse solar, que también nosotros hemos tenido eventos especiales, es más seguro hacer la observación a simple vista con los ojos, ¿verdad? O con unos binoculares perfectamente puede hacer observación del evento. El evento, la totalidad, el eclipse tiene varias fases, ¿verdad? Pues en este caso particular, este eclipse que tenemos dura alrededor de 6 horas. Algunas fases del eclipse son bien difíciles de observar a simple vista, pero la fase de la totalidad, que es cuando la luna se torna roja y lo llaman la luna de resangre, dura alrededor de una hora, ¿verdad? Como lo mencionabas, Carlos, eso se debe realmente a la inclinación de los rayos solares, ¿verdad? La luz que viene del sol se refracta, se dispersa. Recordemos que los rayos de sol, aparentemente blancos, no es tal cosa, ¿verdad? Es una combinación de longitudes de onda y de frecuencias que quedan asociadas a los colores del arco iris. Entonces, en este caso particular, la luz, los otros colores, no llegan hasta la superficie de la luna, y la que logra llegar, debido al ancho de la atmósfera que tiene que atravesar la luz del sol, pues es el color rojo, y por eso es que vemos la luna de color rojizo. Hay agentes externos a ese mecanismo físico, al trayecto de la luz desde el sol, que hacen que sea más vistoso, que la luna se vea más oscura o más clara. Eso principalmente debido a la contaminación ambiental. Es particularmente interesante entonces hacer una secuencia, tratar de identificar los colores a través de una escala en particular del grado de oscurecimiento que tiene la luna, porque nos puede indicar también cómo se encuentra la atmósfera en ese momento, el grado de contaminación que tiene, ¿verdad?
1: Claro, y los eclipses lunares también han sido claves para comprender esa dinámica orbital de la Tierra y la Luna, ¿verdad? De hecho, Aristóteles utilizó esta forma de curva de la terrestre para proyectar sobre la Luna para demostrar que nuestro planeta es esférico. Entonces, ¿qué nos ayuda a entender también ahora, con los avances que han existido en la ciencia, entender estos fenómenos astronómicos? ¿Qué nos aportan, digamos, para la ciencia, y qué nos pueden detallar sobre otras cosas que pueden ocurrir en el futuro? ¿Cómo lo validan ustedes?
2: Claro, en primer lugar tiene un impacto en los jóvenes, en los niños, porque podemos divulgar y fomentar la ciencia en general. No solo la ciencia astronómica, sino que la física o la astrofísica, ¿verdad? Ese es un impacto que es evidente, ¿verdad? Esperamos que cada vez más niños o jóvenes se interesen por temas astronómicos o físicos en general. La otra es que debido a ese diferente graduación en el oscurecimiento de la superficie de la Luna, ¿va? Estamos hablando que va cambiando de tonalidad, los físicos o astrofísicos pueden determinar en cierta manera las propiedades de la superficie de la Luna, porque se está calentando de diferente manera. Solo en esos momentos es posible. En general, la luz incide directamente sobre la Luna y no podemos realmente tener esas diferentes tonalidades con que vemos la superficie de la Luna. Las diferentes tonalidades nos indican cómo está interactuando esa zona en particular con la radiación del Sol, ¿verdad?
1: Y también, ¿qué otros detalles podríamos tener sobre esos fenómenos astronómicos que nos pueden dar sobre ese eclipse lunar? En este caso también entender, cómo visualizar lo que esto ha tenido también, su relación también durante las culturas, ¿verdad? A nivel del
2: claro, de claro, tiempo. Claro, sí, estamos de acuerdo. El impacto no ha sido solo desde el punto de vista astronómico o físico, sino también el impacto de la cultura. La cultura no incluye todo lo que el hombre hace para mejorar su alrededor, ¿verdad? Cómo explica su entorno, los eclipses y su explicación, la forma en que fueron observados y la validación de lo que se creía era cierto o no, pues ha hecho que evolucione el ser humano como tal, como grupo cultural, ¿verdad? Es un impacto que ha tenido la observación de estos fenómenos a lo largo del tiempo, ¿verdad?
1: Y a lo largo de las fechas, científicamente, ¿cómo los astrónomos, algo que siempre me he preguntado, cómo pueden determinar con qué precisión pueden determinar cuándo se ocurren estos fenómenos, cómo se hace ese proceso, cómo llevar a la ciudadanía para que puedan determinar en este momento se sucede? ¿Cómo lo determinan ustedes?
2: Bueno, es bien interesante porque hoy venimos en una ciudad tecnológica, ¿verdad? Hoy es mucho más fácil. Lo interesante es pensar en cómo lo hicieron las culturas antiguas, que fueron a puro ojo desnudo lograron determinar ciertos ciclos en el movimiento de los eclipses. Y es interesante y tiene su objetivo, porque muchas de esas culturas tenían muchos ritos, no solo asociados a la guerra, al casamiento, sí, a la agricultura, sino que el conocer esos fenómenos, el que usted sea el conocedor o que tenga el conocimiento sobre ciertos fenómenos que aparentemente son extraordinarios, lo ubica usted en un lugar privilegiado dentro de ese grupo étnico. De esta manera, la ciencia es poder, ¿verdad? Y los grupos culturales por eso se han interesado en la observación de los cielos anteriormente. Hoy en día, con el nivel tecnológico, pues con satélites en base tierra, en base espacial, se puede hacer observaciones más detalladas del movimiento de los planetas, ¿verdad? Entonces, de tal manera que es un poco más sencillo, pero recordemos que, como lo decía hace un momento, siempre van a haber variaciones porque estamos hablando de todo un sistema, diferentes cuerpos que están interactuando, y la gravedad me dice que el Sol atrae la Tierra y la atrae a Tierra el Sol, la Luna, también los demás planetas, y no es tan sencillo realmente, de tal manera que hay un problema clásico y que también puede estar relacionado con esto en la predicción de estas órbitas, es el problema de tres cuerpos, un problema que todavía no está resuelto, ¿verdad? Tres cuerpos interactuando de manera gravitatoria es un problema abierto todavía, solo hay respuestas de manera numérica, con supercomputadoras, no de manera analítica. Entonces, realmente hay que ver de qué.
1: Y hay una serie, ¿verdad? Muy famosa ahorita, salió hace poco, que hablaba de eso, del problema de los tres cuerpos, ¿no? Salió en una plataforma de streaming que hablaba de eso, el tema de los tres cuerpos. Entonces, suena curioso porque a partir de esas conversaciones es que entiende un poco el proceso astronómico.
2: Claro, ¿verdad? Sí, sí. Y nos maravilla saber de que las aproximaciones son muy buenas, ¿verdad? De hecho, el saber y el tratar de predecir los eclipses, que ya sabemos en qué fecha ocurren, calculamos a qué hora van a comenzar el mínimo o la zona penumbral, ¿va? Pero siguen siendo problemas abiertos. Y esos problemas se extrapolan, por ejemplo, a determinar trayectorias de asteroides, por ejemplo, que son objetos que en algún momento pueden causar una catástrofe en la Tierra. Entonces, cuando nosotros observamos y tenemos un evento de esta magnitud, debemos estar conscientes de lo que hay atrás de todo eso, ¿verdad? Toda la ciencia y la tecnología atrás de tratar de predecir y generar un evento que a todo el mundo le agrade, ¿verdad?
1: Sí, y en esta dinámica orbital también, ¿qué también podemos observar de este fenómeno en particular? ¿Qué es lo que vamos a ir observando por las diferentes horas? Y si nos detalla, ¿qué significa cada uno de esos momentos desde el inicio que se va a hacer a las 9:58 de la noche que inicia? Entonces, ¿cómo va a ir de todo ese proceso?
2: Imaginémonos a la Tierra, ¿verdad? Que está iluminada por el Sol. Atrás de la Tierra, imaginemos que solo está el Sol y la Tierra, ¿verdad? Iluminada por el Sol. Bien, podríamos quitar al Sol y poner una lámpara. y sobre una pelota de fútbol o una pelota de tenis. Atrás de la lámpara se va a generar una sombra, pero se van a generar dos sombras. Una sombra muy oscura, que es la zona de la umbra, y una sombra más extendida, que es la zona de penumbra. En la medida que la luna vaya moviéndose por esas diferentes zonas, diferentes conos de penumbra y umbra, van generando diferentes eclipses. Por eso hablamos de eclipses penumbrales, eclipses totales o parciales, ¿verdad? Porque, recordemos otra vez, el plano de la órbita lunar está inclinado, ¿verdad? Entonces no están realmente alineados, sino que en ciertos puntos donde se cruzan esos planos es que tenemos los eclipses, o muy cerca o justo en esos puntos llamados nodos, ¿verdad?
1: Y después de eso, que bueno, usted hace el ejemplo, ¿verdad? Se hacen esas dos sombras. Entonces, digamos, imaginándonos un poco ya en el tiempo, ya cuando se está cubriendo la mitad de la luna, ¿qué es lo que está pasando?
2: Ese es un eclipse parcial, la luna sigue moviéndose. Por eso es que Aristóteles pudo determinar, ya hace más de 2000 años, de que la única figura que podía hacer ese tipo de sombra era una esfera, ¿verdad? Dando por tierra la teoría de los terraplenistas. Entonces va moviéndose la luna despacio a través de esos diferentes conos y va generando los diferentes eclipses. El evento, como lo has mencionado, Carlos, comienza alrededor de las 10:11, pero esa fase penumbral es bien difícil de observar. Generalmente la fase que más fácil observable es la fase de la totalidad, ya cuando la luna comienza a oscurecerse, a ponerse rojiza, ¿va? Llega un momento en que toda la luna está rojiza, pero antes de eso tenemos una fase de parcialidad, ¿verdad? Es una fase de parcialidad umbral, ¿verdad? Cuando ya está todo el disco lunar dentro del cono de la umbra es que tenemos la totalidad, la fase total del eclipse, ¿verdad?
1: La luna de sangre, ¿cómo se llama?
2: La luna de sangre.
1: En este caso, entonces, ya para culminar este programa de Ciencia UNA, entonces, ¿qué entender qué es un eclipse lunar total? Lo que eso significa, pues, a lo largo de la historia, y lo que significa actualmente también para los científicos.
2: Es un momento de dar a conocer y fomentar la ciencia en general como muchos fenómenos que antes eran extraordinarios, que estaban asociados a catástrofes, a cosas que no podía controlar el ser humano, pues ahora sabemos cuál es la causa real, ¿verdad? Desde el punto de física y astronómico ya sabemos que se debe al movimiento orbital de la Tierra, el Sol y la Luna, en esa danza cósmica, ¿verdad? Nos permite también aclarar dudas de las personas, porque hoy en día, hay muchas personas que creen que es un fenómeno de mal augurio, digamos. Incluso en el último...
1: Por el tema del nombre, me imagino. Sí, también, claro. Luna de sangre, creo que a la madre de la gente como que le genera un poco de perturbación.
2: Sí, ¿no? Sí. No, incluso en Honduras, yo sé, porque tengo la experiencia propia, yo compartí habitación con un misquito, de la etnia misquita, y ellos, la persona en particular tenía un cierto recelo sobre los eclipses. No sé si es como un acto de la etnia, yo no soy especialista del área cultural o etnográfica, pero también tuve una experiencia con un eclipse que tuve, digamos, recuerdo hace unos 10 años, yo me encontré un morro aquí de la localidad y me encontré una estudiante de la UNAM, un estudiante de ingeniería civil o lenguas, no recuerdo bien. Y yo invitándola, mire que vamos a tener este evento, va a estar agradable, bonito, compartir. No, dice, mi religión me prohíbe ese tipo de cosas, no se deben celebrar. Claro, probablemente no me haya, de repente no haya entendido yo, pero la celebración es científica, no es pues lo que podemos dar nosotros, ¿verdad? En la Facultad de Ciencias Espaciales, porque somos una facultad de ciencias, nosotros, mucho tipo de gente llega a hacer otro tipo de rituales, pero nuestro objetivo es transmitir la parte científica de por qué el fenómeno, y eso es compartir con la demás gente que quiere saber la naturaleza del fenómeno, ¿verdad?
1: Así ya saben, entonces la invitación está para este jueves 13 de marzo, para conocer un poco sobre este fenómeno. Gracias por acompañarnos, Joel Alemán, astrónomo de la Facultad de Ciencias Espaciales de la Universidad Nacional Autónoma de Honduras. Nos despedimos, pero no olviden seguir mirando hacia el cielo porque probablemente se lleven ciertas sorpresas. Recuerden, la ciencia es un descubrimiento.
2: Sí, solo antes de que nos vayamos, quiero decirles que el evento, si bien es en la noche, tenemos actividades para niños y jóvenes a partir de las 5 de la tarde, ¿verdad? No es necesario que se desvelen los niños, pueden ya a partir de las 5 de la tarde y nosotros tenemos actividades especiales para ellos, ¿verdad?
1: Bien, ya saben, entonces, recuerden entonces estar pendientes. Entonces, no nos queda más que despedirnos. Recuerden que la ciencia es un viaje de descubrimiento y maravilla y espero que estén con nosotros para una nueva aventura. Se despide Carlos Alvarenga. Hasta la próxima vez en otro programa de Ciencia Unida.

0: Hola, hola, hola y bienvenidos a Por Amor al Arte con Hugo Duarte. Soy Carlos Alvarenga y esta semana pues nos sumergimos en este arte que es pues la danza para definitivamente hablar sobre lo que definitivamente es el alma se manifiesta, ¿no? En este caso, Hugo.
1: Hola, ¿qué tal? ¿Cómo está? ¿Cómo le va? ¿Cómo le va, Carlos? ¿Cómo le va a la audiencia, verdad? Que nos escucha siempre en esos espacios de podcast, Carlos, con este podcast que sería como la segunda temporada, Carlos, ¿verdad? Por Amor al Arte.
0: Así es, y esta temporada pues tenemos aquí a estos chicos de Una Danza que nos vienen a hablar sobre su participación en lo que va a ser en este Festival Universitario por la Identidad Nacional, FUCAIN 2025, pues Carla García de la carrera de Nutrición está en cabina, Jeremy Vargas de la carrera de Mercadotecnia y Rosa Melissa Flores de la carrera de Biología para hablarnos pues de eso que los apasiona. Chicos, bienvenidos a este espacio Por Amor al Arte, en donde pues estamos apoyando a estos artistas emergentes y pues a lo que el título dice, ¿no? Hugo,
1: correcto.
0: Amor al arte, ¿verdad?
1: Por amor al arte, estos chicos están por acá. ¿Cómo están, Carla? ¿Cómo estás?
2: Muy bien, emocionado de estar aquí.
1: Muy bien, también tenemos a Jeremy por acá también. ¿Cómo estás, Jeremy?
3: Bueno, muchas gracias, estoy muy emocionado de estar aquí. Muchas gracias por la invitación.
1: También por acá tenemos a Rosa. ¿Cómo estás, Rosa?
4: Muy bien y gracias igual por la invitación. Y espero que todos pasemos un momento agradable y compartirles nuestra experiencia.
0: Así es, viene el arte.
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toda nuestra radio audiencia de Mirada Estudiantil. Y es que el día de hoy traemos un programa de lujo con tres invitados polémicos, conocidos, pero que se acercan las elecciones estudiantiles. Entonces queremos conversar con ellos y, como siempre, mi nombre es Susan Flores y estaré acompañándolos durante todo este programa. Tenemos invitados que van a candidatos presidenciales de la Federación de Estudiantes de Honduras. Son tres muchachos que se quisieron postular para estas elecciones que se aproximan el próximo 8 de abril. Tenemos aquí

0: Hecho también, y pues bueno, ya lo mencionaste, actualmente soy candidato a la presidencia de la Federación de Estudiantes Universitarios de Honduras, y pues es para mí un honor poder compartir en este momento con ustedes y hablar sobre mis propuestas y mi visión sobre la universidad.
1: Alejandro Herrera,

0: y en una señal en directo desde San Pedro Sula, Sergi, danos tu pequeña presentación.
1: Quiero empezar compartiendo con ustedes, o sea, lo feliz que me siento. Me siento bastante, bastante contento. Como contaba, mi nombre es Sergi Turcio, soy estudiante de la carrera de filosofía de tercer año y actualmente, pues, o sea, estoy postulándome para la candidatura a la presidencia de la Federación de Estudiantes Universitarios de Honduras por PODES.
0: Alejandro.
2: Bueno, es un placer, como decían los compañeros, estar aquí. Nos llena de mucha emoción, pues, estar de invitados en un programa como es la Radio Estudiantil, Tu Mirada Estudiantil, si no me equivoco. Es un espacio bastante agradable. Hemos estado escuchando y siguiéndolos por un tiempo y hemos visto el avance que han tenido. Y al igual que los otros dos compañeros, yo también soy postulante para la presidencia de la federación por parte del Frente de Reforma Universitaria. Para un poquito de mí, soy estudiante de Ingeniería Química y pues es un honor para todos nosotros estar aquí con ustedes.
0: El honor es nuestro, muchachos. Gracias por aceptar la invitación. Pero fíjense que yo les quiero comentar que yo ayer, junto a mis demás compañeros, nos dimos la tarea de preguntar a los estudiantes qué opinión tienen sobre la Federación de Estudiantes de Honduras o si los conocen. ¿Les gustaría escuchar qué fue lo que dijeron ellos de ustedes o claro de la FEU en general?
2: Sí, la verdad que es emocionante escuchar la percepción de los estudiantes de afuera.
0: Bueno, vamos a escucharlos.
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4: Hola, soy estudiante de medicina. Siempre he estado interesado en la política y cuando entré en la universidad me di cuenta sobre su organización y especialmente en el FEU, ¿verdad? Que es una organización que yo la entiendo como que se encarga en ayudar a todos los estudiantes a nivel nacional. Y honestamente me gustaría que hagan más actividades de alcance porque honestamente no conozco mucho del alcance que han tenido actualmente.
5: Mi nombre es Isaac Gabriel Gradis, yo actualmente estoy en la carrera de Ingeniería en Sistemas y para empezar yo no tengo conocimiento alguno de lo que es el FEU, poder proyectarse más en redes sociales o a la comunidad estudiantil. Acerca de las elecciones, a la vez no he estado muy enterado de las cosas, así que no tengo mucha opinión que dar.
6: Me gustaría que los representantes que se están postulando para presidentes de la UNA puedan presentarse y optar, dar a conocer todos sus planos y así uno conocerlos mejor y saber qué mejoras tienen para la universidad y todo eso.
7: Me comentaron de que se va a hacer una elección sobre los presidentes de la UNA. Pero como yo no conozco, desconozco el tema de eso y también porque no sé quiénes son los candidatos, así que sí me gustaría conocerlos, ir enfrente de ellos y preguntarle que cuáles serían los planes que tendrían para futuro en la UNA y cómo estaría catalogado lo que vendría estos próximos años.
6: Realmente no tenía idea de que íbamos a elecciones estudiantiles y me gustaría conocer a los candidatos y sus propuestas.
0: Bien, regresando al segmento, quiero que ustedes también den una opinión al respecto. Ya escucharon lo que dijeron los estudiantes, entonces tiene que cambiar esa percepción. Tiene que haber una mejor comunicación. ¿Qué esperan ustedes para proyectarse más?
8: Bueno, ahí me gustaría empezar que lo que es un denominador común entre todos es el desconocimiento de lo que es la FEU y de quiénes son los candidatos y sus propuestas. Y la verdad eso es bastante preocupante porque eso significa que la federación no se ha dado el trabajo para poder darse a conocer, para poder hacer actividades y poder cumplir con su rol que le corresponde. Por eso el estudiante ni conoce a la federación ni conoce quiénes son sus representantes en la federación, tanto en la actual y me imagino que como en la federación anterior. Ni con una ni con otra, el estudiante desconoce, pero es por inacción de parte de la federación. Y es una cosa que tenemos que cambiar esta nueva representación.
0: Alejandro, ¿qué opinión tenés al respecto sobre

0: sobre esto?
1: Pues la verdad que es como preocupante y al mismo tiempo es entendible, ¿verdad? De que el tema de que la federación pasada, la antepasada, y pues la cantidad de años que estuvo la universidad sin representación ha llevado a este desconocimiento de los estudiantes a no entender o a no conocer, quizás no a los participantes o postulantes en este caso, porque, o sea, como tres personas van a destacar a nivel de 75,000 estudiantes que hay en la universidad. Entonces, pero sí, lo que me preocupa más es el tema de que no conocen el tema de la federación, no conocen el tema de las asociaciones, no conocen el tema de que hay que votar, la importancia de votar, la importancia de tener esa representación que va a estar levantando la voz y cuidándolos prácticamente, porque eso es lo que es llegar después del 8, o sea, tener una representación y que estos puedan, pues, defender estos derechos de los estudiantes que al final, por mucho tiempo, han sido, pues, relegados o puestos a un lado. Entonces es un poco preocupante y se debe trabajar mucho el tema de volver a informar, volver a dar esa vida a la federación que se ha perdido tanto en la pasada como en la antepasada, porque han sido expectativas muy grandes para estas dos y realmente ninguna de las dos cumplió como tenía que cumplir, y difícilmente vamos a seguir avanzando si tenemos estos mismos pensamientos que tenemos de la pasada y la antepasada y el actual.
0: Hablando de lo que es una decepción total, pero a ver, Sergi, ¿qué opinas vos al respecto? Ya que te encontraste de ciudad de San Pedro Sula, o sea, ¿qué opinión tenés vos estando allá? ¿Qué percepción tienen los estudiantes sobre esto?
2: Igualmente, retomando un poquito los comentarios de tanto de Robinson como de Alejandro, yo pienso genuinamente de que no solamente, bueno, esta desconocimiento que pueden tener de parte de los estudiantes no recae exclusivamente ni de la federación ni de tampoco de los estudiantes. Esto es parte de un proceso histórico. ¿Cuánto ha estado la federación sin tener representación estudiantil? Entonces esto es parte, o sea, de aprender, asumir y, o sea, responder, o sea, favorablemente, ¿no? Pues, o sea, para que haya este proceso de concientización, o sea, entonces ya nos corresponde a nosotros, o sea, como es ingente tarea, pues, o sea, para empezar con ese proceso, ¿no? Pero yo sí he visto, o sea, desde mi percepción, así como lo siento, como lo percibo, de que hay bastante recepción muy favorable, o sea, respecto a la federación, respecto a los procesos electorales en todos los niveles. Y, o sea, los muchachos al menos sí están bien comprometidos, están bien informados, y eso me llena bastante de optimismo, la verdad, sí.
0: Súper, pero fíjense que para hacer más dinámico esto, para generar mayor expectativas en la audiencia, traje un juego de preguntas interesantes para ustedes, porque créanme que desde el momento que se subió el post, a mí en lo personal me escribieron mucho, pero por dos candidatos en especial, y me dijeron, quiero que les hagas algunas preguntas porque me interesa conocer la opinión de ellos. ¿Les parece si empezamos con la ronda de preguntas entonces?
1: Yo digo que sí.
0: Bueno,
2: listo.
0: Les comento listo. Cómo va a estar la dinámica. Aquí el micrófono es suyo, ustedes se van a adueñar. Van a tener minuto y medio, yo voy a estar cronometrando el tiempo y va a haber una campanita. Entonces cuando yo toque esto, tienen que terminar. Si contestaron, bien, y si no, pues ni modo. Vamos a empezar entonces. Aquí tengo los papelitos y vamos a empezar entonces por Sergi. Sergi, dado que vos no te encontrás de forma presencial, yo voy a escoger el papelito por vos. Yo no aviso las preguntas, ¿verdad? Por si acaso.
2: Dale.
0: Voy a escoger ahorita y voy a leerte la pregunta. Muchos estudiantes sienten que sus representantes no los escuchan. ¿Qué haría vos diferente para cambiar esa percepción? Tenés un minuto y medio.
2: Bueno, eso se responde partiendo precisamente de reconocer el cargo en el que uno ostenta y asumirlo, o sea, con compromiso, con responsabilidad, y partiendo, pues, o sea, del hecho de que esto es una disposición ética, ¿no? O sea, reconociendo de que partiendo de lo que uno se debe, o sea, como referente se debe a los estudiantes. Y todo lo que nosotros hagamos, o sea, debe de ser en propuesta hacia ellos. Entonces, son disposiciones éticas, es asumir un carácter, unas disposiciones axiológicas y éticas para corresponder favorablemente a todos los estudiantes. Entonces, caminar, o sea, con ellos, estar más cercanos con todos los estudiantes. Y básicamente eso, o sea, ser verdaderos representantes estudiantiles. Eso es.
0: Listo. Bueno, abarcaste incluso menos de lo esperado. Pero aquí tengo a mis dos compañeros. A ver, ¿tienen ansiedad de saber qué es lo que viene?
1: No, yo digo que al toro por los cuernos.
0: Vaya, pues. Empecemos por Alejandro, ¿te parece, Robinson?
3: Dale, está bien.
1: Vaya.
0: Toma tu papelito, me lo pasas y yo te hago la pregunta. Bien, tenemos aquí el papelito que escogió Alejandro, el representante del FRU. Y dice, ¿cuál es su relación con las actuales autoridades universitarias?
1: Uy, esa es una muy buena pregunta, porque hay que entender y hay que valorar lo que han hecho las autoridades, ¿verdad? Una serie de proyectos que han funcionado a nivel nacional, como el tema del transporte, el tema de las becas, han sido muy buenas. Entonces, la verdad que la cercanía puede ser bastante buena, la verdad. Siempre que hemos tenido la oportunidad de sentarnos con ellos, nos han abierto las puertas. Hemos podido generar una gran cantidad de proyectos con ellos también, de la mano, tanto la organización como mi persona dentro de la Secretaría General del FRU, y pues a futuro la presidencia de la federación. Entonces podríamos decir que la cercanía con las autoridades ha sido al principio, por decirlo así, un poco áspera, pero a lo largo del tiempo hemos limado esas perezas y hemos podido entender de que hay una convicción de querer una mejora continua de los estudiantes. Entonces yo podría decir que ha sido una relación donde hemos estado trabajando por nuestras diferentes líneas que hemos llegado a unificar, y pues siempre ha sido en pro y bienestar del estudiante. Entonces puedo decir que ha sido muy buena en los últimos meses.
0: Es decir, autoridades tanto a nivel de BOAE, rectoría, docentes.
1: Docente, coordinaciones, BOAE, la CEAPI incluso. El tema de... Con la UAE hemos lanzado muchos proyectos fuera de la organización. La rectoría nos ha escuchado, que de hecho el día de martes sacamos un proyecto de generación y lo terminamos.
0: Terminó la pregunta. Robinson, vale. Es tu turno. Me interesa conocer tu opinión.
3: Vamos a ver.
0: ¿Qué es lo que vas a responder? Generaste demasiada curiosidad entre los internautas, te diré.
3: ¿En serio?
0: Demasiada.
3: Me sorprende, la verdad. Bueno, no.
0: No me sorprende. Que eso es un nombre bastante relevante en la comunidad política.
3: Últimamente, la verdad.
0: Ok, fíjense que surgió una pregunta de los estudiantes, porque ustedes, de hecho, asistieron a un viaje a Chile, tengo entendido. Uh-huh. Porque se cambió. La ruta ya no va a ser con la UNAM, sino con una nueva empresa de elecciones estudiantiles. Entonces, la pregunta va dirigida, ¿cuáles son las ventajas que da esta nueva empresa porque ya no es con la UNAM? Entonces, ¿qué nos proporciona y el costo es mayor o elevado al anterior?
3: Ok. Referente a temas de costo, si bien es cierto, eso lo todavía no se ha discutido en el Consejo Universitario, así que aún no sabemos costos reales, y esos documentos también los tiene la presidencia de la federación actual, los compañeros de Podes. Ahora, lo otro, ¿qué ventajas representan para nosotros? La verdad, representan un avance mucho mayor que con el sistema de la UNAM. ¿Por qué? Porque ahora hay un mayor respaldo. Es un sistema que utilizan distintas empresas, tanto privadas como también instituciones estatales allá en Chile. Ha sido utilizado para la consulta ciudadana, donde han participado millones de personas. O sea, nos da la certeza de que el sistema funciona, que no se va a caer como en el sistema pasado. No hubo necesidad de cambiar contraseña. Todos los estudiantes van a poder votar y hay un respaldo tanto también legal como de legitimidad, porque ha sido utilizado en Costa Rica, en Guatemala, incluso ya ha sido empezado a ser utilizado aquí en Honduras, en Chile y otros países también de Sudamérica. Entonces hay un respaldo que nos dice de que funciona y quita todo tipo de duda en que pueda cometerse fraude a través de este sistema.
0: Sí, de repente porque la gente vio que ustedes fueron a Chile, entonces se preguntan, ¿va a haber fraude? Ya que ellos ya conocen el sistema. ¿Me garantizas entonces de que no va a haber fraude?
3: Te lo garantizo, es un buen sistema, lo pudimos observar y hace poco hubo un simulacro en el que participamos varios de nosotros.
0: Listo, vamos con la siguiente pregunta. Sergi, atento. Esta pregunta va dirigida para vos, que también los estudiantes mandaron sus preguntas. ¿qué los diferencia o qué te diferencia a vos como candidato y qué valor único crees que aportarás a la FEU? Sergi.
2: Principalmente pienso de la escucha activa. Eso deviene explícitamente de mi formación, en mi carrera, principalmente porque nos forman, o sea, directamente en eso, como había mencionado anteriormente, en ética, en principios axiológicos y además de aprender, o sea, todo tipo de disposiciones teóricas, aprendemos a convivir con las demás personas, a hacer, a escuchar, a pensar críticamente, a pensar con los otros y a convivir también. Entonces, yo diría principalmente de que es esa alta capacidad de escucha y también de empatía, de ser bastante pragmático también, o sea, para dar soluciones favorables. Pero principalmente eso, ¿no? O sea, esa visión que me ha dado la filosofía para comprender y atender la realidad de manera profunda, crítica y responder, o sea, afirmativamente, favorablemente. Entonces yo pensaría eso, o sea, altas capacidades de escucha, muchísima empatía para comprender al otro y comprender, o sea, la realidad con bastante profundidad, o sea, pero, o sea, siempre teniendo los pies en la tierra, ¿no?
0: Listo, terminó tu tiempo. Alejandro.
1: Voy con la mía en este momento. Aquí está, mira.
0: Vamos a ver. ¿Qué les ha parecido las preguntas? ¿Normales? ¿Regulares?
1: Han estado buenas, la verdad.
3: De momento nada polémicas.
0: ¿Cómo describes tu estilo de liderazgo y cómo planeas trabajar en equipo con estudiantes de diferentes pensamientos y realidades políticas?
1: La verdad que es una muy buena pregunta. Podríamos decir que en el tema político y las diferentes líneas políticas que tiene el pensamiento de aquí de Honduras, es la siguiente: del portón para afuera uno puede pensar como quiera, del portón hacia adentro uno tiene que pensar netamente en la universidad y en los estudiantes. Entonces la facilidad de trabajo con otras líneas políticas, con otros pensamientos, por decirlo así, es muy fácil de trabajar. Y creo que impulsado al de liderazgo sería el tema del gestionamiento. O sea, si sabemos gestionar, podemos llevar a muchas cosas. Entonces sería básicamente el tema de sentarse, escuchar, analizar, gestionar, buscar soluciones. Entonces el proceso sería ese. Y estoy, la verdad, que muy emocionado con el tema de trabajar con diferentes carreras, porque al final eso es lo que le da un plus a la universidad, la capacidad de trabajar con la idea del multivariado, la multitécnica, el multiuso. Entonces es muy bonito, porque quizás lo que me funcione a mí en ingeniería funciona diferente para economía y se va a avanzar. Lo que funcione en economía funcionará diferente para otras carreras, entonces eso sería.
0: Listo. Robinson, tu turno de escoger el papel y espero que sea una buena pregunta.
3: Espero que sí. Va a haber tiempo de debate.
0: Va a haber tiempo de debate.
3: Vaya.
0: A ver, dice, ¿qué significa para vos representar a todos los estudiantes de la UNA a nivel nacional y cómo asumís esa responsabilidad en tu vida personal y profesional?
3: Muy buena pregunta. Mira, a nivel personal, para mí sería, en primer lugar, muy, muy gratificante poder tener esa oportunidad, y sobre todo porque eso me daría el espacio para poder representar a los estudiantes conforme a lo que se ha necesitado en la UNA, porque la universidad ha necesitado representantes que estén a la altura de la situación, mucho más ahora en la situación tan crítica en la que se encuentra el país, y que todo eso impacte en la UNA. El ser representante estudiantil es mucho más importante de lo que muchos piensan, porque todo lo que hacen los representantes tiene impacto en la vida universitaria, tanto desde cosas como lo económico, como también en su forma de llevar a cabo sus clases. Para mí sería un logro a nivel personal, para mi organización también sería un logro extraordinario, porque eso nos permitiría a nosotros poder cumplir con nuestras metas, cumplir con nuestros objetivos y poder transformar a la UNA como se debe de hacer, cuando otros espacios ya han tenido la oportunidad y no lo han hecho.
0: Listo. Pero fíjense que voy a cambiar un poco la dinámica también, porque ya tuvimos la ronda de preguntas. Y les voy a contar los comentarios y opiniones que surgieron del post que se subió ayer en base a su candidatura. Empezando por Alejandro.
1: Listo.
0: Las opiniones que llegaron es: ¿cuántos años tenés actualmente? Ya anteriormente fuiste representante ante el Consejo Universitario. Entonces, ¿cómo fue tu participación? ¿Por qué motivo desertaste? ¿O qué fue lo que sucedió? Porque a la gente le interesa saber.
1: Ok, ahí son tres cosas, ¿verdad? Mi participación, mi edad y el tema de desertación. Uh-huh. Mi edad actualmente son 30 años. Tengo ya mi primer carrera cursada. Soy ingeniero agroindustrial. Estoy sacando mi segunda ingeniería. Y estoy sacando mi maestría también en las ciencias astroespaciales, astropartículas y multivariados. Entonces, creo que he aprovechado muy bien mi tiempo y a mí me gusta mucho el estudio. También tengo mi trabajo propio. Entonces, puedo jugar con esas cosas que me ayudan mucho, ¿verdad? En el tema de, me comentabas que si fui representante, claro, fui representante en el 2022. Fui consejero estudiantil representando al poderosísimo regional de Olancho. Y igual que todos
0: saludos
1: los demás.
0: Saludos a Olancho, entonces.
1: Saludos a Olancho y a todos los regionales que nos escuchan. Son poderosos, se han mantenido. Y me alegra mucho que se sigan manteniendo. Y con el tema de la desertación, bueno, aquí está el compañero Robinson, que también fue parte importante de ese momento donde representamos en conjunto. Y estuvimos...
0: No, es que ya va la pregunta para él.
1: Ah, también. Pucha, imagínate. Eso sí se vuelve un poco más polémico, mira. Entonces, la verdad que al final no fue un tema de desertación. Tanto a él como a mí, pues nos sacaron de consejo. En mi parte fue porque yo ya estaba por egresar, ya había estado en mi práctica, y el reglamento, que es un poquito desconsiderado en ese aspecto, avisa de que el estudiante que va a práctica pues pierde su
0: claro,
1: categoría,
0: no tiene
1: como estudiante,
0: matrícula.
1: Su matrícula. Sin embargo, pues hay la subsanación debería ser muy importante, ¿verdad? Que eso nos ha tocado, pues ya son otros temas, pero no hubo desertación, es decir, ya no quiero ir. Y no era no querer ir, era nos sacaron de una forma abrupta, sin tener ningún tipo de capacidad de defenderse, porque al final yo sí estaba matriculado. Me cancelaron mi clase, me sacaron, y bueno, por suerte todo salió bien.
0: Por ser polémico, me imagino.
1: Polémico, si se quiere mencionar el tema de lo que estaba pasando en ese momento con la universidad, pues podríamos decirlo que sí.
0: ¿Revoltoso no?
1: También podríamos decir que revoltoso sí, porque al final cuando la voz de uno no se escucha de una forma, hay que buscar las formas para que nos escuchen, ¿verdad? Entonces, gracias a eso, la verdad, a ese tipo de luchas, podemos tener estos proyectos que tenemos hoy en día, gracias a que el rector Odir pues quedó en diciembre de ese tiempo, y podríamos hacer el hincapié en que la lucha de ese momento sirvió para lo que tenemos hoy en día.
0: ¿Cuántos años tenés entonces?
1: Ya mencioné que tenía 30.
0: 30 años.
1: 30.
0: Listo. ¿Te sentís preparado para gobernar entonces?
1: Me siento preparado. Tengo la mente madura en ese aspecto, la políticamente maduro. Y la verdad que ya uno no tiene que estar en estos espacios netamente solo para venir a jugar o decir soy el presidente de estas cosas, sino para generar proyectos de verdad, sobre todo el ámbito de la seguridad estudiantil, que es algo que nos afecta mucho a todos a nivel nacional, que pues hay que buscar las proyecciones a ese tipo de cosas.
0: De hecho, ustedes fueron los que hicieron la toma, ¿verdad? En cuanto al transporte. El año pasado.
1: No fue una toma, fue un plantón que se hizo en el bulevar y la verdad que funcionó. Si se fijan bien, tuvimos un día sin que el transporte de afuera funcionó y fue un caos total para los estudiantes. De hecho, es una muy buena pregunta, fíjate que la estuve pensando y pensé que se me haría. Y podríamos decir que fue tan grande que los mismos estudiantes que no fueron parte de la organización se sumaron a esto porque sus necesidades necesitaban ser escuchadas. Entonces, la verdad que se hizo lo que tenía que hacerse, se logró la gran victoria de que el transporte se mantuviera, entonces funciona.
0: Robinson, tu polémica participación como consejero de la Facultad de Ingeniería, contame tu experiencia porque la gente quiere saber por qué fue que vos saliste del cargo. Contanos a detalle, ¿qué fue lo que pasó ahí, Robinson?
3: Vamos a ver.
0: Porque de hecho la gente dice, pucha, Robinson ya es la tercera vez postulándose. ¿Cuándo se va a graduar? Decían en los comentarios. Queremos saber qué nos respondes.
3: Listos,
0: al respecto.
3: Claro, pues. Para empezar, voy a mencionar, soy el más joven de los tres candidatos. Y soy el candidato que más recientemente ha ingresado a la UNA, de los tres. Estudio dos carreras, ingeniería química, también derecho. He avanzado a mi ritmo. No voy a decir que soy el mejor estudiante porque no lo soy. Tengo muchos compañeros que son muchísimo mejores y los admiro un montón. Pero tampoco soy el peor estudiante, definitivamente no. Ahora, en las razones de consejo universitario, lamentablemente no tengo internet aquí, quería mostrarte pues justamente uno de los documentos que publiqué en uno de mis canales de Telegram que generé justamente para informar a los estudiantes de la facultad sobre mi trabajo en el consejo universitario. Ahí tengo registro que fui el concejal estudiantil que más mociones y solicitudes presentó. Presenté muchas mociones y justamente una de las que empezó a incomodar fue una que fue para el tema de reglamentar la elección de la Junta de Dirección Universitaria. Porque eso molestaba. Si no había una regulación de cómo elegir a la Junta de Dirección Universitaria, era mucho más fácil cometer fraude por parte de las autoridades de ese entonces, que fueron nefastas. La administración de Francisco Herrera fue una administración pésima y eso empezó a molestar. Presenté otra moción para derogar un acuerdo que era para eliminar un aumento salarial que estaba fuera de ley, según el artículo 14 de la ley orgánica. También eso incomodó. Bueno, todo ese tipo de propuestas fueron engavetadas, no fueron llevadas.
0: O sea, que nunca dieron la luz.
3: No, nunca, porque obviamente eso los incomodaba. Posteriormente empezamos a denunciar cosas en el proceso de elección de la Junta. Incluso hay una nota, en la que, si mal no recuerdo, en la prensa, donde resulta que tuve acceso a un documento en el cual una de las personas que se estaban postulando y se presentaron ese día que se iba a hacer la elección no debía estar ahí, porque ya había sido, se le habían encontrado, según la audiencia que se le practicó, hechos contra la moral. Yo eso tomé la palabra y lo presenté el día de la sesión, y eso salió hasta en la prensa.
0: Fue mediático.
3: Fue bastante mediático. No se mencionó mi nombre, que fui yo quien habló de eso, pero fue muy mediático que la persona pues
0: pero
3: se molestó.
0: Pero aquí lo estás
3: bastante
0: confirmando, que fuiste vos.
3: No, claro, pues fue una sesión de consejo y no hay problema en decirlo, pues que fui yo quien sacó todo eso. Entonces ya fue como, no, hasta aquí. De parte de las autoridades, porque no solamente fue mi persona, fuimos alrededor de 8 o 9 concejales que fuimos sacados del consejo universitario. En mi caso, la argumentación que se utilizó es que yo tenía un NSP en mis notas, un NSP, lo cual no era un argumento válido realmente, porque cuando yo entré al consejo también tenía un NSP. Sin embargo, no pasó nada. Fue hasta cuando empecé a presentar las mociones, que fueron bastante incómodas, y a denunciar estos hechos, fue que ya fue, sí, tiene un NSP, fuera.
0: ¿Cómo calificas tu participación como actual vicepresidente de la FEU? ¿Cuánto te das del 1 al 10? ¿Cómo fue tu gestión?
3: Mira, en el marco de mis competencias, yo te diría que un 8. Porque legalmente yo no tengo funciones en la FEU. Es más, según el reglamento, ni derecho a voto. Básicamente, ni puedo suplantar, asumir las funciones del presidente si él no está. Sino que el reglamento menciona que quien asume es el secretario, el compañero también que es de Podés. Básicamente, estaba a merced de que lo que me delegue la presidencia de la FEU.
0: Sergi Turcios, vos también anteriormente fuiste representante, creo que tengo entendido, el presidente de la Asociación de Filosofía. Contanos tu experiencia, cómo fue tu gestión y qué logros alcanzaste durante la misma.
2: Ok, pues fíjate que fue bastante favorable, fue muy muy positiva, porque a pesar de ser una carrera, o sea, sí, pequeña en población estudiantil, sí logramos cuestiones bastante significativas, y son problemáticas que las tiene o se presentan en muchas otras carreras, y también en distintos centros regionales también. Por ejemplo, el tema de la oferta académica, que solamente se oferta en un solo horario, en un solo horario, en una sola franja horaria. Anteriormente solamente se ofertaban, ponerle, o sea, 6 clases solamente por la mañana, pero logramos, o sea, a través de un estudio, una muy buena investigación, levantamos varios datos, levantamos un instrumento y presentamos esa propuesta ante las autoridades correspondientes, y logramos, o sea, de que hoy la carrera de filosofía esté abierta de 8 a 8 p.m., esté abierta todo el día con una oferta académica alrededor de unas 15 clases más o menos, y eso ha permitido que al menos en estos 2 años alrededor de unos 30 estudiantes estén próximos a egresar este año. Entonces eso al menos a mí me pone bastante contento, además con mis propios compañeros, además de la compra de bastantes mobiliarios, o sea para dignificar, o sea, la vida del estudiante, que pueda, o sea, la adquisición de bancas, de mesas, pizarras y ese tipo de cositas, ¿verdad? O sea, que pueden parecer accesorias, pero impactan y son bastante importantes en la vida cotidiana del estudiante. Además, abiertamente, pues, o sea, de promover y defender toda la riqueza que tiene la filosofía.
0: ¿Cómo calificas su gestión del 1 al 10?
2: Mi gestión, sí. Siendo muy honesto, yo diría que un 9. Siendo muy, muy honesto, y yo diría que sí, un 9. Y igual, o sea, no solamente tendrían que preguntarme a mí, o sea, yo los invitaría a ustedes que pregunten, pues, o sea, toda la asociación de ser.
0: Claro, a los estudiantes, sí, que son los responsables de decidir realmente cómo ha sido nuestra gestión, ¿no? Bueno, regresando a Robinson, también tengo otra pregunta que surgió mucho en...
3: Dime.
0: A lo interno de mis redes sociales.
3: Vamos a ver.
0: ¿Cuál es tu cercanía actual con el rector? Ya que muchos compañeros comentaban de que habías tenido recientemente, antes de lanzar tu candidatura nuevamente, una reunión con él, con tu movimiento ECO. ¿A qué se debió esto y qué fue lo que se trató en dicha... en dicho acercamiento?
3: La reunión fue pública porque se difundió en las redes sociales de la UNAM, y no es la primera vez, y tampoco hemos sido los únicos a nivel de los actores electorales que han tenido reuniones con él.
0: Claro, en el momento causó revuelo porque fueron los primeros ahorita, previo a las elecciones.
3: Bueno, previo a las elecciones, sí.
0: Públicamente.
3: Pero fue una reunión que tuvimos justamente para presentar una propuesta muy grande y muy ambiciosa que esperamos que se presente en Consejo Universitario antes de que ustedes, los actuales concejales, salgan, que tiene por nombre Política de Transformación Productiva y Desarrollo Nacional, que contiene un montón de
0: ¿no ha entrado de en inciso. Agenda?
3: No, todavía no. Precisamente la presentamos porque involucra la obligatoriedad para todas las facultades y centros regionales a nivel de sus carreras, institutos de investigación. O sea, es una propuesta muy grande.
0: Un megaproyecto. O
3: sea, sí, porque su visión es transformar el país desde la academia. Entonces ahí se vincula con el Estado, con la empresa privada, con las organizaciones de sociedad civil, con todo tipo de organizaciones. Entonces la presentamos en ese espacio. De eso trató la reunión. Ahora, la relación con las autoridades. Te voy a decir lo mismo que yo le mencioné, mencioné en el auditorio de Lee cuando se hizo otro evento similar. Y me hicieron una pregunta parecida. Mi relación con las autoridades va a ser tan buena en función como ellos sean con los estudiantes. Es decir, en todo proyecto que sea de beneficio para el estudiantado, voy a estar con ellos. Pero en el momento en el que ellos empiecen a cometer actos de corrupción, en el momento en que empiecen a ocasionarle problemas y a querer estropear la vida estudiantil, me van a tener de frente. Y ya lo he demostrado anteriormente con la gestión de Francisco Herrera. No fue en un medio de comunicación que di declaraciones, no fue una vez que presenté denuncias, incluso me presenté personalmente al Ministerio Público a presentar denuncias en contra de autoridades de ese entonces. Y eso no va a cambiar con esta administración. Si yo veo un caso de corrupción, algo que no es correcto, créeme que voy a ser el primero en estar denunciando esas cosas en los medios y formalmente.
0: Sergi Turcios, en tu caso, conocemos que sos familia de alguien que causó mucha importancia y en la actual también sigue siendo muy relevante. Contanos sobre tu familiar, que es Froilán Turcios. ¿Crees que tenga algún tipo de ventaja, desventaja, el ser familia de alguien con tanto renombre y que también por eso pues se haya escogido que tú seas el candidato?
2: Bueno, es bastante importante resaltar, o sea, de que yo quiero ser precisamente Sergi, ¿no? O sea, quiero ser Sergi Turcios, y eso me llena de bastante orgullo y también es una responsabilidad, o sea, genuinamente histórica. O sea, estamos hablando de que es uno de los máximos, de los máximos intelectuales del siglo XX, y no solamente a nivel nacional, sino que también internacional. Fue el mejor amigo de José Enrique Rodó en Latinoamérica, y hay bastante peso, lo reconozco, pero lo sumo, o sea, con bastante valentía y con mucha humildad, siempre teniendo presente eso. O sea, yo reconozco las competencias que tengo, los aspectos que tengo que mejorar, pero quiero ser eso, Sergi Turcios. Y no creo genuinamente de que se me haya elegido como candidato únicamente por ser bisnieto de Froilán Turcios. Creo que he reunido esas competencias a mérito personal, pero sí, eso me llena de orgullo, claro que sí. me llena bastante, bastante de orgullo.
0: Entonces, ¿no crees que haya ningún tipo de desventaja o ventaja en ese caso por llevar un apellido muy alto?
2: Podría ser un poquito de desventaja por el tema de la expectativa que se espera, pues, o sea, como mencioné, o sea, Turcios, o sea, lo que viene siendo Turcios es una amalgama, una personalidad, una figura histórica en Honduras, o sea, sumamente importante en el ámbito de las letras, en el ámbito de la estética, en el ámbito de la diplomacia, la política, en el civismo. O sea, recordemos, o sea, bendiga Dios la pródiga tierra en la que nací, la oración del hondureño. Él está muy, muy arraigado en el colectivo imaginario del hondureño. Y bueno, o sea, tratar de recepcionar y lidiar, o sea, con todas esas expectativas, creo que he sabido, pues, de alguna u otra manera manejarlo. Pero como te comento, siempre teniendo muy bien los pies puestos en la tierra.
0: Yo quisiera que el actual vicepresidente de la FEU nos dijera y nos contara cuáles son algunas de sus propuestas para su campaña y qué es lo que va a hacer si llegara a ganar las próximas elecciones estudiantiles.
3: Vamos a ganar, Susan, eso te lo aseguro. Y para los estudiantes, pues que no se dejen engañar. Por ahí sale una publicación donde un espacio, pues, se hacía ver como el más grande a nivel nacional y nos quitaban como 10 candidaturas a nosotros, si no es que más, de las que saqué cuenta.
0: ¿Puedes decir el nombre de...?
3: Sí, los compañeros de Podés. Entonces, que no se dejen engañar, eso no es cierto, eso que publicaron. Entonces, tenemos la certeza de que vamos a ganar y por ende, pues, estamos muy, muy seguros con lo que nosotros vamos a hacer en la federación. Hemos formulado distintas propuestas que en los próximos días también las vamos a publicar a través de en los formatos que se nos permitió a través de las páginas oficiales de la universidad. Y una de las principales, y que solo ECO la va a garantizar, es que la representación estudiantil no va a caer en intereses partidarios. Solo ECO puede garantizar eso, porque ya hemos visto a las demás organizaciones que están muy involucradas con los partidos políticos. De una u otra forma, sus principales representantes a nivel de organización, varios de sus candidatos en planillas, están muy, pero muy ligados sistemáticamente. En ECO vas a encontrar personas de todos los partidos, personas que no están afiliadas a ningún partido, porque en ECO nosotros no tenemos distinción de a qué partido pertenece la persona o su ideología. Con tal, trabaje en función de los estudiantes y en beneficio de la universidad.
0: ¿Son apolíticos entonces?
3: Sí. Sí, a nosotros, por eso, bueno, no vamos a ver ninguna foto mía con
0: ¿Nunca
3: ningún,
0: han recibido ningún tipo de financiamiento?
3: Ningún tipo de ayuda, de ningún tipo, ni de dinero, ni en especie, ni asesoría, nada. Esa es la principal. Aparte de eso, nosotros vamos a impulsar una reforma a la evaluación de desempeño docente, una reforma integral, una reforma para que el docente que ha sido mal evaluado se puedan tomar medidas correctivas con ellos. Y para el docente que es bien evaluado, pues obviamente hay que reconocérselo. Ya sea que sea para que este docente pueda ser enviado a estudiar una maestría, un posgrado, o para que también, pues, sea...
0: Mejore sus habilidades blandas.
3: Sí, o haya preferencia al momento de elección de cargos como una coordinación de carrera, dirigir algún instituto de investigación, etcétera, etcétera. Es una propuesta que ya hay una investigación formalmente realizada y que se presentó en el Congreso de Investigación en 2024, y en base a esa hemos elaborado nuestra propuesta para presentar en el Consejo Universitario.
0: Perfecto.
3: Esas son dos. Tenemos muchas más.
0: Ok. Nos vas a dejar con la duda, pero las veremos en tu campaña en redes sociales.
3: Así es.
0: Sergi Turcios, para finalizar contigo, dame algunas tres propuestas que llevas en tu plan de gobierno. Sergi.
2: ¿Sí me escucha bien?
0: Sí. Ahí te escuchamos.
2: Okay. Sí, sí, ok.
0: Si quieres dar una opinión, también es válido.
2: Un poquito. La pregunta era...
0: ¿Cuáles si son
2: puedo,
0: las...?
2: ¿Puedo interpelar? ¿Puedo objetar?
0: Claro.
2: Ok, es que sí me gustaría hacer, o sea, al menos tres intervenciones, y no sé si es posible.
0: Sí, con tal sean cortas, por el tiempo.
2: Ok. Bueno, respecto... Bueno, puntualmente, es que Robinson decía de que la presidencia de Podés respecto al financiamiento actual del tema este de que, bueno, la empresa que se contrató para las elecciones, pues, ¿verdad? Y, bueno, hay que tener presente que actualmente Robinson, pues, o sea, sos el vicepresidente. Y si bien dejaste, o sea, claro, en algunas cuestiones, como que no tenés funciones o no tenés voz ni voto, o sea, no sé, eso no me, eso me parece a mí de que no deja más que en evidencia de que estás muy desconectado a la federación. Y mencionaste de que lo tienen informe la presidencia de estás en la federación. La federación no es de un actor, no es de un actor, no es de un movimiento, es la Federación de Estudiantes Universitarios de Honduras. Entonces, sí me parece que hay bastante intencionalidad de tu parte en mencionar eso. Entonces, no, o sea, me parece que sí, no hace más que dejar de que estás muy desconectado de la federación. En otro punto también resaltar de la edad y de que vos eras de los tres candidatos respecto a Alejandro y mi persona también, de que eras la persona que tenía que es el que más temprano ha entrado a la universidad. Y bueno, o sea, no me parece, o sea, cada quien tiene tiempos, cada quien tiene, bueno, su edad, su... y no sé, o sea, no estoy muy de acuerdo en ese aspecto, o sea, como resaltar ese dato, pues, o sea, es no estoy de acuerdo, o sea. El otro punto de que Sonco puede garantizar de que la representación estudiantil no estará ligada a intereses partidarios, o sea, no puede garantizar algo así. Ni vos, es que no lo puede garantizar. Estás hablando, estás haciendo por tu ideología. Eso no está, hay que hablar y partir de cuestiones concretas. Y además, estamos hablando de temas estudiantiles, o sea, nuestras atribuciones y limitaciones están ya limitadas en los reglamentos. O sea, no me parece, o sea, correcto ese apunte. Pues, o sea, decir de que solamente ECO puede garantizar eso, no estoy muy de acuerdo en ese aspecto.
0: Perfecto.
2: Y respecto a las propuestas,
0: sí, danos, bueno, sus tres propuestas de forma breve para que los estudiantes puedan conocer cuáles son sus intenciones.
2: Ok, bueno, pues principalmente tengamos presente de que el estudiante universitario en la universidad viene acá porque quiere oportunidades, o sea, quiere graduarse, y además de estudiar, o sea, hace muchísimas disposiciones, o sea, el estudiante trabaja, el estudiante tiene que entrenar, tiene que cuidar a su familia, tiene que cuidar a su padre, hace muchísimas cosas al mismo tiempo. Entonces, desde las atribuciones que realmente nos corresponden nosotros como representantes estudiantiles, o sea, hay que tener presente eso, de que nosotros no somos, o sea, más allá, o sea, somos estudiantes, entonces no podemos, o sea, imaginar que vamos a estar prometiendo cosas que luego no vamos a poder prometer. Es eso, o sea, precisamente promover e impulsar todas las oportunidades que realmente quieren estos estudiantes, emprender, recuperar esos espacios para que los estudiantes emprendan, becas, pasantías, intercambios, una verdadera movilidad estudiantil. Asimismo, incentivar y promover, o sea, la investigación científica, generando, pues, o sea, una comisión científica estudiantil propiamente de los estudiantes para los estudiantes, entre más cositas, ¿no? Pero, o sea, dividido el plan de gobierno de poderes está dividido en dos grandes capítulos, en lo nacional y en lo regional. Y eso lo pueden encontrar en las redes sociales, pero principalmente es explotar toda la disposición política que nos corresponde a nosotros como representantes para brindarles todas las condiciones a los estudiantes para que tengan las oportunidades necesarias, que emprendan, que jueguen deportes, que tengan todo lo que nos corresponde a nosotros en esos aspectos, ¿no? Entonces, eso es mi participación, Susan.
0: Bueno, Sergi, escuchando sus intervenciones, solo quiero que les voy a dar un minuto para que ustedes den un mensaje y que los estudiantes, pues, puedan votar por ustedes. Tenés un minuto. Sergi.
2: Se cortó un momento, discúlpame, ¿me decías?
0: Robinson, ¿puedes dar un mensaje final a los estudiantes?
3: Ok, está bien. Solo enfatizar, Sergi, que cuando de lo que hice mención fue porque justamente militantes de Puedes eran con lo que me estaban señalando en las publicaciones. Bien, y el mensaje final es invitar a los estudiantes, sobre todo, a que se involucren, independientemente de la preferencia que puedan tener por un actor u otro, que se involucren, porque la democracia la construimos todos. Involúcrense en tanto a nivel de poder ejercer el sufragio, elegir a sus representantes, voten con conciencia, voten viendo sus propuestas, sus planes de gobierno, los antecedentes que preceden a los actores electorales, y que también se involucren en los momentos de postularse, porque hay muchas carreras en las cuales son planillas únicas, muchas facultades y muchos consejos. Así que la universidad la vamos a transformar si todos nos involucramos. Y voten en la casilla 1, todo por ECO.
0: Listo, Sergi, a partir de ahora 60 segundos para que puedas dar tu mensaje final y pues incentivar el voto estudiantil.
2: Bueno, tengan presentes, o sea, todos los estudiantes, o sea, que reconozcan la importancia de la representación estudiantil, o sea, todas las discusiones, o sea, cotidianas que hemos tenido en algún momento todos, de, no sé, de que deberían abrir más clases, de que deberían mejorar la oferta académica, todo eso pasa por tener una buena representación estudiantil, una disposición política, o sea, que responda a nuestros intereses, y es allí empieza, o sea, toda la democracia ejerciendo el voto. Y quiero solamente terminar con una reflexión de que hay que apostar a la unidad, o sea, sin negar nuestra diversidad, es decir, que hay que trabajar en aras del respeto, y escoger representantes que realmente, pues, o sea, haya una coherencia entre lo que dicen, lo que piensan y lo que hacen, explícitamente eso. Y
0: bueno, esto ha sido todo por el día de hoy. Gracias a nuestros honorables invitados, deseándole el mismo de éxito y suerte para cada uno de ellos. Y a ustedes también, a nuestra radio audiencia, no se olviden de conectarse todos los viernes a las 11 a.m. por este mismo canal.
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0: el satélite Morazán. ¿Cómo estamos, Kelly?
1: Hola, Carlos, y a toda nuestra audiencia de Conexión UNA, pues mucho que compartirles de lo que ocurre hoy, que es martes 16 de junio, desde la máxima casa de estudios, así que comencemos Conexión UNA.
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0: Bien, Kaylin, hay que hablar sobre lo que significa esta, pues la universidad con este tema de la estación satélite de Morazán y todo lo que eso implica para ella.
1: Sí, precisamente, bueno, hoy se inauguró por la mañana esta estación terrena José Trinidad Cabañas, un paso decisivo para el desarrollo espacial de Honduras. Esto fue inaugurado por la mañana, se trata de una infraestructura científica que marcará un antes y un después en el desarrollo de las ciencias espaciales en nuestro país. Esta obra sin duda constituye un componente estratégico del proyecto satélite Morazán y posiciona a la UNA como referente nacional en investigación, innovación y tecnología espacial. Pero tenemos llamada con el decano Javier Mejuto para que nos comparta más de la inauguración de este espacio, sin duda importante para el desarrollo espacial en Honduras.
0: Bien, les saludamos aquí a través de Conexión UNA, que se transmite a través de Radio UNA, para hablar de precisamente esta estación terrena que se acaba de inaugurar a unas poquitas horitas el día de hoy y que, bueno, marca el inicio ya de este proyecto del satélite Morazán. Pero cuéntenos, decano, ¿cuál es la sensación ahorita que se acaba de realizar esta inauguración?
3: Hola, buenas tardes, ¿qué tal? Muy contento, la verdad que, como bien dices, marca, es un paso más, pero un paso muy importante para el proyecto Morazán y para las ciencias espaciales en el país. Es la primera estructura que realmente genera el país y genera la región para la investigación espacial, conjuntamente con el Cuarto Olimpio. Así que realmente nos sentimos muy satisfechos de poder ir dando estos pasos, como digo, tan importantes, y ya, como también me dices, ya se acerca el momento de satélite ya para su lanzamiento, así que muy contentos.
0: Claro, y todos estamos muy contentos con pues todos estos pasos que se han dado. Creo que ha sido correcto cómo lo han manejado ustedes en el sentido de ir hablando de cada uno de los procesos, la sala limpia, el cuarto limpio en este caso, el proceso cuando se hizo toda la organización para que vinieran los ingenieros japoneses para evaluar cómo se había hecho el armado del satélite, hasta el día de hoy también con el satélite y, bueno, antes lo de la instalación de la antena, que en esta medida vemos un proceso como bien organizado de todo lo que se ha realizado, pero que va en línea para que todo el mundo conozca también cómo es este proyecto que viene pues a generar muchas cosas. Cuéntenos también qué más se viene con esto, ya en esta planificación de este satélite Morazán, ¿qué continúa después?
3: Bueno, ahora mismo estamos, como dijimos la última vez, estamos ensamblando el satélite en el cuarto limpio. Ese ya es uno de los últimos procesos. Estamos haciendo varias pruebas, tema de programación, un montón de temas de proyectos internos. Pero realmente lo interesante es que ya a finales de este año íbamos a llevar el satélite ya a Japón, a Kyutech, la Universidad de Kyutech. Y realmente ese sería ya el último paso por nuestra parte antes del lanzamiento, porque si realmente pasan esas pruebas, las pruebas de estrés dinámico, pues ya pasaría ya solo faltaría la agenda de lanzamiento que tiene la agencia de exploración espacial japonesa, y nosotros simplemente estaríamos a la espera del lanzamiento, haciendo preparativos aquí en la estación terrena ya para poder recibir la primera señal del satélite ya una vez puesto en órbita.
0: Claro, claro. Bien, y decano, también cuéntenos de las sensaciones que les producen a ustedes ya estar sintiendo de pronto ya de manera más cercana que ya se viene este lanzamiento y que ustedes pronto van a poder visualizar todo lo que han estado planificando hasta la fecha. ¿Qué sensaciones están en la Facultad de Ciencias Espaciales y también la Facultad de Ingeniería, que también está en este proyecto?
3: Sí, realmente, obviamente la felicidad de poder cumplir con nuestro cometido, pero también mostrar al pueblo hondureño y a la comunidad estaría realmente la utilidad de las ciencias espaciales. Creo que este proyecto también va a marcar un hito en ese sentido y ver cómo las ciencias espaciales no solo se ocupan del espacio, como es obvio, sino también

0: realmente utilizamos el espacio para solucionar problemas aquí en la Tierra, ¿no? Entonces, ese tipo de relación y que la gente lo vea funcionando, yo creo que va a abrir muchas oportunidades tanto dentro del país, sobre todo para el aprovechamiento de las tecnologías espaciales para el beneficio de la población hondureña, y también para nuestros estudiantes, nuestros profesores, también oportunidades de formación, oportunidades de investigación, y realmente creo que va a abrir una puerta muy grande para el país.
1: Claro, bien, muchísimas gracias, decano. Sabemos que está con una agenda apretada también trabajando con este tema. Y enhorabuena porque seguimos pues demostrando eso que usted menciona, de que sí se pueden hacer las cosas en la universidad y también en pro de la de Honduras.
0: Enhorabuena para todos, y que es un proyecto conjunto de toda la universidad y todo el pueblo hondureño. Así que felicidades a todos.
1: Bien, muchísimas gracias entonces al decano, pues que nos ha brindado pues esa visión de lo que se maneja con ese satélite Morazán, que bueno, ya escucharon ustedes que se viene pronto ya esa llevarlo allá a Japón, y ya después solo quedaría ese proceso de lanzarlo al espacio, Kaylin.
2: Interesante, bueno, esto que se desarrolló por la mañana, pero pasando también a otros temas, Carlos, importantísimos, también hablemos de esta licitación que lanzó la CEAPI para, en el tema de proyecto de modernización del edificio C2 en Ciudad Universitaria, y es que pues la UNA ya dio a conocer oficialmente esta licitación pública nacional número 01-2026 CEAPI UNA para la ejecución del proyecto reacondicionamiento y mejoramiento del edificio C2 en Ciudad Universitaria, que es una iniciativa orientada a fortalecer la infraestructura académica, mejorar las condiciones de enseñanza y aprendizaje para estudiantes y docentes.
1: Así es, Kaylin, y bueno, esto lo que viene es a mejorar la infraestructura que se tiene actualmente en la máxima casa de estudios en ese edificio C2, precisamente que en donde se van a desarrollar pues la remodelación de las aulas, laboratorios y el uso académico, así como la incorporación de nuevos espacios y servicios para responder pues a todas esas necesidades actuales que se tienen en la comunidad universitaria.
2: Así que bueno, estaremos al pendiente de cómo avance este proceso, pero sin duda pues vemos cómo se está mejorando en temas de infraestructura e inversión, así que enhorabuena. Pero bueno, pasemos también a otros temas de la máxima casa de estudios.
1: Así es. Bien, Kaylin, también hay que hablar sobre lo importante que ha sido la agenda cultural del CAC. Y en este caso es una agenda cargada para junio, pues no habíamos tocado el tema, pero por si a usted le gusta el tema de la cultura, el arte, se están desarrollando diversas actividades en el Centro de Arte y Cultura y también en el Paraninfo Universitario, que se encuentra ahí en Comayagüela, ladito de ahí del Congreso Nacional, en donde pues están desarrollando estas actividades que van a fomentar la creatividad, el pensamiento crítico y el reconocimiento de la riqueza histórica. Usted ya se incorporó, ya fue a ver algo de lo que está haciendo el CAC.
2: No he ido, pero pues sí me llama la atención porque hay recorrido guiado, ciclos de cine, conciertos didácticos, talleres de dibujo, conversatorios, exposiciones en ambas sedes, como se lo dijo, en Comayagüela y también en el Paraninfo, que sería en Tegucigalpa. Y bueno, para fortalecer ese pensamiento crítico, y bueno, actividades para niños, para grandes, incluso para nosotros, porque los ciclos de cine pues son muy, muy interesantes, porque también hay como ese espacio de conversatorio, así que pues pueden ir. Y para los estudiantes, Carlos, además la mayoría de actividades cuenta con la acreditación del artículo de horas del artículo 140, entonces a la vez
1: en
2: que van
1: en el tema cultural, disfrutan, ¿verdad? En esa parte
2: pueden abonar horas y así pues ya ir cumpliendo. Entonces, qué mejor manera que pasar el tiempo de esta forma.
1: Sí, y hay buenas exposiciones las que se van a estar lanzando ahí en el Centro de Arte y Cultura, donde bueno, se promueve el arte, la cultura y la formación humanística. Pero también hay que hablar sobre, bueno, una participación que tendrá la universidad en un simposio mesoamericano para la conservación del agua dulce, y en esta participará la Facultad de Ciencias a través de la carrera de Biología en el segundo simposio mesoamericano de la conservación de la biodiversidad de especies dulce acuícolas, que se va a desarrollar del 24 al 16 de junio. Pero tenemos a alguien en llamada para actualizarnos sobre este pues segundo simposio que se va a desarrollar en una Campus Cortés.
2: Sí, Carlos, y bueno, tenemos en llamada por esto a la bióloga Claudia Lartizábal, quien además es la directora del Instituto en Ciencias Biológicas y Ambientales de Honduras desde Campus Cortés, para que nos cuente un poquito más, ella que es parte del equipo organizador. Cuéntenos, máster, amplíenos un poquito más sobre este interesante evento que se va a desarrollar próximamente.
3: Simposio Mesoamericano es una iniciativa que surgió a raíz de la alianza para la conservación de la biodiversidad acuática, en la cual formamos varios especialistas de la región. El año pasado tuvimos en Guatemala la primera versión del simposio, y la idea es mantener ese simposio permanente, ya sea bianual o anual, en este caso anual, para poder estar reuniendo a los especialistas de la región que trabajamos con biodiversidad acuática y la conservación de los ecosistemas acuáticos.
2: Cuéntenos qué actividades estarán realizando Master durante este evento y quiénes estarán participando.
3: Sí, durante el evento tendremos, bueno, el evento en sí es del 24, 25 y 26 de junio, que es miércoles, jueves y viernes de la próxima semana. Durante este periodo tendremos aproximadamente 61 ponencias orales y 21 ponencias tipo póster de especialistas de toda la región mesoamericana y de otras áreas que se encuentran trabajando en la región mesoamericana. Ahorita tenemos 10 países que se encontrarán, especialistas de 10 países.

0: pozos, se realizarán talleres, 3 simposios impartidos por especialistas de toda la región mesoamericana. Y estos talleres pretenden abordar diferentes áreas de trabajo, ya sea, por ejemplo, con colecciones científicas de reserva, lo que son categorías de UICN, análisis de datos biológicos para biólogos, fotografía científica, entre otros.
1: Y bueno, cuéntenos también cómo posiciona la realización de este simposio a Honduras, pues cómo lo posiciona a nivel regional, a nivel mesoamericano.
0: Actualmente, lo que es conservación de biodiversidad acuícola y todo lo que es el trabajo de biodiversidad acuícola, el hecho que en la UNAM se hace de un evento tan grande y de esta magnitud nos posiciona a la punta de todo lo que son estos procesos. Recordemos que todo lo que son este tipo de actividades, que son de muchísima importancia para la academia, nos permite crear alianzas, nos permite generar colaboraciones, nos permite empezar a generar proyectos no solo nacionales, sino que DITRI y regionales en estas temáticas. Entonces, Honduras en los últimos años ha ido cada vez más levantándose en lo que es la investigación en la biodiversidad dulceacuícola en general.
1: Bien, gracias, Master, por habernos tomado la llamada aquí en Conexión UNA. Y bueno, seguramente la estaremos llamando la próxima semana para que nos cuente un poquito más también de cómo se está desarrollando el ambiente por allá y de los invitados especiales de otros países también que tendremos para participar en este importante evento. Gracias.
0: Gracias, era un placer.
2: Bien, Kelly, bueno, actualizado lo que pasó aquí en la Máxima Casa de Estudios y lo que está pasando, ¿qué le parece si también conocemos qué pasó en el mundo también?
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2: Bien, hablemos sobre la Corte Suprema que rechaza una demanda de Cartepech por las escuchas autorizadas durante una investigación sobre Rusia. Y es que la Corte Suprema de Estados Unidos rechazó revisar una apelación presentada por el ex asesor de campaña de Trump, Cartepech, quien demandó a exfuncionarios del FBI por la vigilancia gubernamental defectuosa a la que fue sometido durante la investigación sobre la interferencia rusa en las elecciones de 2016.
1: Bueno, y en otros temas también le contamos que pues la tragedia del Jet Set que fue en Santo Domingo el año pasado irá a tribunales. Los dueños del club nocturno serán enjuiciados por homicidio involuntario. Los hermanos propietarios Antonio y Maribel Espaliat, dueños de este club, podrían enfrentar hasta 2 años de prisión si son declarados culpables. Y bueno, aunque esto pues para los familiares de las víctimas no es lo que esperaban, porque querían penas hasta de 20 años, pues da un poco de tranquilidad ante esta situación que ocurrió el año pasado, el 8 de abril de 2025 en Santo Domingo.
2: Bien, y SpaceX es ahora más grande que Amazon, sus acciones son más populares que todas las del mercado juntas y acaba de comprar una empresa de inteligencia artificial por $60 mil millones, pero hoy es apenas el segundo día completo de SpaceX en bolsa y el último hito en su debut histórico es la tan ansiada adquisición de Cursor, un agente AI capaz de escribir código que compite con Cloud Code y con Codex de OpenAI, imagínense.
1: Veremos qué ocurre al final de esta semana. Y bueno, en otros temas le contamos que murieron 8 tripulantes luego de que el bombardeo B-52 estrellara en la base aérea Edward de California. Un gigantesco avión militar que realizaba una misión de prueba rutinaria se estrelló poco después de despegar en el sur de California y los 8 tripulantes a bordo murieron y quedaron restos carbonizados tan destrozados que apenas eran reconocibles. Este pues accidente generó una imponente columna de humo negro que se elevó en esa base a unos 160 kilómetros del noroeste de Los Ángeles.
2: Así es. Bien, y Facebook lanza un modelo de IA. Todo comentario o imagen tuya será fuente de información y es que Facebook ha anunciado nuevas funciones impulsadas por su inteligencia artificial, entre esas el modo inteligencia IA. Al estilo de Google, también se encarga de responder consultas en temas generales que realizan los usuarios. La diferencia es que toma información que ya haya sido publicada en las redes sociales de Meta. Esto quiere decir que en un comentario de un reel o un Instagram puede ser usado como fuente. Imagínense que entonces no podríamos decir que es como una fuente tan confiable.
1: Tan fiable, porque
2: sí, sí se basa en comentarios, pero así de inteligente se está volviendo esta inteligencia artificial, valga la redundancia.
1: Bueno, y en otros temas, Carlos, preguntarle a usted, mire lo que le voy a contar ahora. Hay una vacuna que fue diseñada por computadoras y muestras.

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2: Buenos días, bienvenidos a El Informativo. Les saluda Kaylin Espinosa, gracias por acompañarnos en una edición más. De inmediato vamos con los titulares para hoy, que tenemos viernes 26 de junio desde la máxima casa de estudios.
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2: Facultad de Ciencias Sociales desarrolla jornada de gobernanza estudiantil para fortalecer la participación democrática. Además, lanzan concurso para diseñar la tarjeta SQL oficial del satélite Morazán. Le contamos que la INA inauguró el Centro de Innovación y Experimentación en Electrónica y Telecomunicaciones 7. Conversan sobre la economía social en las jornadas académicas de COASEL. Y para hacer los titulares, la UNAR realiza levantamiento cartográfico con drones en Ciudad Universitaria y campus regionales.
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2: Bien, importante información que tenemos para compartir con ustedes en el informativo hoy, comenzando, bueno, este espacio también terminando la semana. Así que le compartimos precisamente que la Facultad de Ciencias desarrolló precisamente estas, a través de la BOA, estas jornadas de gobernanza estudiantil, reconocimiento institucional, en esta ocasión con la Facultad de Ciencias Sociales, donde estudiantes representantes de diferentes carreras integraron esta unidad académica. En esta jornada se les está brindando a los estudiantes de las asociaciones algunos lineamientos relacionados con temas de normativa institucional y procesos institucionales que los lleva a ellos a que puedan tener, solicitar o establecer alguna queja o generar alguna actividad, pero siguen siendo los canales institucionales que ya están establecidos en la normativa, explicaron los organizadores. Esta actividad pues se desarrolló del 22 de junio al 14 de julio, se estará desarrollando también en otras facultades también para socializar esa misma información con las asociaciones de carrera. En otros temas le contamos que la UNA lanzó esta semana el concurso de arte de Honduras para el Cosmos, a través del cual busca seleccionar el diseño de la tarjeta QSL oficial del satélite Morazán. Esta iniciativa forma parte del proyecto Morazán. Es una apuesta científica y tecnológica que marcará un hito para el país al poner en órbita el primer satélite, un CubeSat, que permitirá monitorear el clima y emitir alertas tempranas. En otros temas de este mismo satélite, pues recordarle que de acuerdo con la convocatoria, la misión espacial estará proyectada para inicios del 2027. Como parte de este acontecimiento histórico, el satélite llevará consigo una imagen que será transmitida como saludo a cualquier persona en el mundo que establezca contacto con él mediante frecuencia de radio aficionado. Esta tarjeta QSL oficial, cuyo diseño será seleccionado entre todas las opciones presentadas por los participantes. Y bueno, entonces invitarles a participar si tienen habilidades para este tema. En otros temas le contamos que la UNA inauguró el Centro de Innovación y Experimentación en Electrónica y Telecomunicaciones, que lleva por nombre 7. Una instancia adscrita a la Facultad de Ingeniería. Con esta iniciativa, la UNA fortalece su compromiso con la generación de conocimiento y consolida la investigación como un eje fundamental en la formación de los futuros profesionales del país. Este 7 cuenta con una moderna capacidad instalada y equipamiento especializado para la realización de ensayos, pruebas y la obtención de resultados experimentales. Entre sus principales recursos tecnológicos destacan las plataformas FPGA, PLC, controladores programables, impresoras 3D y otros equipos de última generación que permiten desarrollar proyectos de investigación, innovación y transferencia tecnológica con alto impacto académico y científico. Y bueno, esto ayer se inauguró, pues hubo las autoridades universitarias y pronto pues estaremos a conocer más información sobre este tema. Y además le contamos que la innovación, la sostenibilidad y la cooperación y el desarrollo de la economía social fueron parte de los temas abordados en la segunda edición de las jornadas académicas Retos y Oportunidades de la Economía Social, organizadas entre la UNA a través de la Facultad de Ciencias Económicas y la Cooperativa de Ahorro y Crédito Educadores de Honduras Limitada, COACEL. Este programa de esta jornada se llevó a cabo en Ciudad Universitaria con el desarrollo de paneles, foros, mesas de trabajo y conferencias impartidas por expertos nacionales e internacionales. Y bueno, Griselda Martínez, vicepresidenta de COACEL, destacó que con estas jornadas académicas se busca promover una educación de calidad que complemente la preparación académica con conocimientos sobre economía social y solidaria, permitiendo que los estudiantes lleven estos principios a su ejercicio profesional y contribuyan al desarrollo del país. Y bien, para ir cerrando el informativo, nos vamos entonces al campo de las noticias culturales, donde vamos a conocer pues cultura de ciencia espacial.
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2: En las noticias culturales le contamos que la UNA, a través de la Facultad de Ciencias, para conocer un poco de la cultura espacial, presentó los avances en el levantamiento cartográfico, esta actividad que utilizó el uso de drones y software especializado de alta precisión aquí en Ciudad Universitaria y en sus campus a nivel nacional. Y bueno, este levantamiento con drones optimiza el tiempo, tanto en levantamiento como en procesamiento. Estamos dando una base de datos que tiene como objetivo llegar a levantar todos los bienes de la universidad, no únicamente estos centros regionales. Hemos planificado el proyecto en 2 años, el año pasado levantamos 3, ahorita vamos a levantar 2 para poder entonces aportar a cómo administramos esa información más allá del espacio geográfico que estamos caracterizando. Y bueno, durante esta actividad pues también se ayuda en la elaboración de mapas digitales, abordando temas relacionados con la selección de drones, procesamiento de datos y uso de plataformas especializadas. Bien, hemos llegado al final de este espacio.
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1: Estas son las noticias más importantes de la Universidad Nacional Autónoma de Honduras. Congreso Nacional busca llenar vacío legal para el lanzamiento del satélite Morazán. Consejo Universitario entregó reconocimiento y aprobó convenios para ejecutar proyectos clave. Máxima Casa de Estudios fortalece competencias en educación para el desarrollo sostenible y proyecta acciones institucionales para la Agenda 2030. Revisan ejecución presupuestaria del 2026 e inicia la planificación para el 2027. Facultad de Ingeniería ofertará 5 nuevas maestrías y su primer doctorado, un programa único en el país. La UNA y la Embajada de los Estados Unidos avanzan con la investigación científica El Perezoso Gigante en Honduras. Campus Cortés es sede del segundo simposio de biodiversidad de agua dulce. Desarrollan la cuarta jornada de investigación en trabajo social. Lanzan concurso para diseñar la tarjeta SQL oficial del satélite Morazán. Docente de ingeniería fortalece capacidades en eficiencia energética en Japón. Honduras alberga por primera vez la Conferencia Regional Latinoamericana de Ingeniería Química. Más de 80 representantes universitarios conocieron oportunidades de cooperación de la Unión Europea a través de la red INCA. Les informó Keilin Espinosa.
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1: Estas son las noticias más destacadas de la semana de las universidades públicas de Centroamérica. Honduras, ciencia y tecnología. UNA inauguró el Centro de Innovación y Experimentación en Electrónica y Telecomunicaciones 7. Homenaje. Universidad Pedagógica Nacional Francisco Morazán celebró con éxito el segundo encuentro de egresados del CRUSH y rindió homenaje al doctor Hermes Alduvín Díaz Luna. Nicaragua, ciencia y volcanes. UNAM Managua presentó estudios científicos que facilitan la comprensión del ciclo geológico de los volcanes en ese país. Panamá, espacios sanos y seguros. Facultad de Humanidades de la UNACHI inaugura área de estudio y recreación. Identidad nacional. Estudiantes de la Universidad de Panamá promueven la identidad cultural a través del interiorismo autóctono. Costa Rica. Bien cultural de valor excepcional. Edificio 4000 de Golfito de la UCR es declarado Bien Cultural Protegido. Acceso a educación superior. 78.6% de los estudiantes de la UNA Costa Rica provienen de colegios públicos. El Salvador. Conmemoración. En el marco del Día del Trabajador Universitario, la UES conmemora cada 26 de junio de 1980. República Dominicana. Egresados. Universidad Autónoma de Santo Domingo hará toma de fotografía y actos de investidura este 13 de agosto de cara a las próximas graduaciones. Les informó Keilin Espinosa.
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3: Hola, hola a todos, muy buenos días. Gracias por estar en fiel sintonía de nuestro programa Mirada Estudiantil. Mi nombre es Susan Flores y la verdad que hoy me encuentro bastante feliz porque tengo a tres invitados de lujo, de honor, personas con mucha trayectoria y recorrido político dentro de la universidad. Pero hoy no vamos a hablar de eso, hoy vamos a hablar de otros temas. Me encuentro con Alejandro Cotto.
4: Hola, ¿qué tal están todos? Hoy ando bien disociado, bien chistoso. Perfecto para este programa, para donde solo venimos a charrear. Pero, ¿qué tal estás, Andy?
5: Muy bien, muy buenos días a todos y todas los que nos están escuchando. Un honor estar aquí por primera vez, ya que Susan no me había invitado antes.

0: Sí, fíjense que el día de hoy les voy a comentar que es un programa bastante especial porque vamos a hablar un poquito sobre nuestra gestión como consejeros estudiantiles ante el máximo órgano como lo es el Consejo Universitario. Y no sé si ustedes se acuerdan, pero exactamente un día como hoy, un 26 de junio del 2024, fuimos juramentados ante el máximo órgano de toma de decisiones de la universidad como consejeros estudiantiles de esta máxima casa de estudio. Entonces ya cumplimos finalmente estos 2 años y qué bonito es ver atrás y recordar. Pero fíjense que antes de eso, yo les quiero contar de que en la sesión de pasada donde nos dieron nuestro diploma, ¿les gustó, por cierto?
1: Sí.
0: Andy, ¿te gustó el diploma que nos dieron?
2: A ustedes, sí.
1: Yo digo que gestionemos ahí unos para también
0: la para la FEU, sí. Deberíamos de volverlo a implementar, fíjense, en estos siguientes periodos. Pero bueno, nos dimos a la tarea de también escuchar cómo nuestros demás compañeros de centros regionales, que por cierto, saludos a Adolfo, Jason y Ángel, que nos están escuchando, porque ellos también quieren dar su opinión de cuáles creen ellos que fueron los retos o de repente en las cosas que ellos sienten que destacaron más de las propuestas que nosotros aprobamos. ¿Les gustaría escucharlo?
3: Sí, obvio.
0: Vamos a escuchar lo que opinaron ellos.

0: Bueno, tenemos un pequeño problema, pero al final vamos a reproducir los audios para escuchar a nuestros compañeros. Bien, quiero comentarles también de que pues yo sí me siento un poco nostálgica, les diré. Más que nostálgica, algo conmocionada porque ya finalmente cerramos esta etapa, Cami. ¿Cómo te sentís vos?
1: La verdad es que me siento también como... La verdad es que sí me siento satisfecha con estos 2 años. Y me dio risa cuando mencionaste lo de un día como hoy. Porque sí, es que justamente me acuerdo que fue un miércoles en la Facultad de Química y Farmacia.
0: Sí, y en el auditorio.
1: En el auditorio. Y me acuerdo de que no estaba muy segura de lo que era, que iba a ser. Entonces cuando yo entré, vi a todos vestidos muy formales y yo iba un poco casual, pero...
0: Me perdí de evento, dijiste.
1: Sí, la verdad, entonces yo quedé como, ay, bueno, pero por lo menos me miraba como un poco como...
0: Decente,
1: andaba con un chalequito, entonces podría decir como que venía como semi-formal, por lo menos.
0: Bueno, entonces, hablando de esas experiencias, escuchemos entonces a nuestros queridos compañeros.
2: Ahora en grado estudiantil.
3: Bueno, mi nombre es Ángel Gabriel Aguilar Vaca, soy representante, o era representante de una campus choluteca, soy egresado de la carrera de Administración y Generación de Empresas, y creo que la mayor gestión fue la conciliación de asociaciones como junta directiva, que tuvo un impacto a nivel de nuestro centro regional, ya que era primera vez que ya se conformaban las estructuras estudiantiles, donde hubo bastante acercamiento con el director, lo cual creo que es una de las mayores gestiones o impactos que tuvimos como estudiantes, además de la mayor parte de tomas de decisiones, o sea, los diferentes impactos como el transporte, la PECA de bienestar, y de igual forma tomando en cuenta que se distribuyó lo que fueron las diferentes áreas para las asociaciones.
4: Hola, mi nombre es Jason Vega, concejal estudiantil propietario de Nacampuyoro. Como representante estudiantil ante el Consejo Universitario de la Universidad Nacional Autónoma de Honduras, durante el periodo 2024-2026, uno de los mayores logros fue recuperar y fortalecer la representación estudiantil en el máximo órgano de gobierno universitario, permitiendo que la voz de los estudiantes volviera a participar en la toma de decisiones. Además, se aprobaron convenios, presupuestos y lineamientos académicos importantes para mejorar la calidad educativa y los servicios estudiantiles, fortaleciendo la gobernanza universitaria y la participación democrática en lo que es la Universidad Nacional Autónoma de Honduras. Este cargo me permitió crecer como líder, aprender sobre la gestión universitaria y a demostrar que la voz de los estudiantes puede generar cambios positivos cuando se trabaja con compromiso.
5: Adolfo López, de UNA Campus Atlántida.

0: Una de las participaciones que más me conmovió, me llamó bastante la atención como consejo universitario, fue haber aprobado la multimodalidad para algunas carreras en la UNA, que esto dio apertura pues a que algunos estudiantes que no tenían acceso a la educación de manera presencial pudieran estar en la universidad a través de la educación virtual o a distancia. Eso abrió un mayor número de matrículas para la UNA y ha hecho como que el número de estudiantes desde ese momento haya ido en aumento, lo cual significa pues algo positivo para nuestra universidad.
1: Escuchando a los compañeros de. Fíjate, Susan, que escuchando a los compañeros de los centros regionales, a los cuales les mando un saludo a los tres, me parece como muy valioso y, sobre todo, creo que es algo que se debe sopesar un poquito más en el tiempo, analizarlo ya, ahora que ya salieron de los cargos, de cómo se da ese desenvolvimiento de los representantes estudiantiles de consejos universitarios que vienen de los centros regionales en las sesiones. Pues es el. Ya sabemos que consejo es el espacio de máxima toma de decisiones a lo interno de la universidad, pero también representa y en él llegan todo lo que es la centralidad del poder de la universidad y todo lo que es la centralidad del poder aquí en Tegucigalpa. Entonces, creo que sería bueno ahí incluso escucharlos un poquito más a ellos para que nos puedan contar más a detalle cómo fue, cómo se sintió eso de venir de un centro regional y aquí ya encontrar sesiones de consejos que, bueno, algunas llegaron a ser bastante difíciles.
2: Sí, bastante complicadas. Hablando de una sesión complicada para vos, ¿cuál considerás que fue la más difícil durante tu recorrido por consejo?
3: Fíjate que yo diría que la sesión en la que aprobamos el reglamento de las becas de mi bienestar.
2: ¿Por qué sentís que fue una decisión compleja?
3: Porque estábamos, bueno, específicamente con la parte del comité, donde yo sentía y quería que hubiese más representación estudiantil en ese comité de becas.
2: Sí, lo recuerdo.
3: Fue bastante complicado por la pequeña discusión que se dio entre mi persona y
2: Ah, yo no entré a esa
3: alguien.
2: sesión, por cierto, pero sí me contaron el chisme.
3: Sí. Sí, bastante complicada esa, porque la verdad es que al final no se pudo cambiar eso, no se pudo añadir más cargos para los estudiantes. Realmente una pena, pero lo bueno es que al final parece que todo está yendo bien en las becas. Se la están dando, bueno, los estudiantes están disfrutando bastante y todo se ha mantenido pacífico a pesar de todo.
4: La verdad es de que yo sí he sido uno de los estudiantes de que ha disfrutado de lo de mi bienestar, porque la
3: Mal.
4: verdad es de que
2: ¿Aplicaste vos, Jami?
4: no he aplicado a las becas, pero sí uso el transporte,
1: El Pumabús.
4: el Pumabús,
1: ¿Qué ruta usas, Camila?
4: la 7.
1: Ahí hay un
2: Andy,
1: bug.
2: ¿vos usas los buses? No, vos
1: Fíjate
2: andas
1: que no.
2: carro.
1: Sí, pero mi hermana sí lo utiliza
2: Ah,
1: bastante.
2: ¿en
1: Usa la
2: serio?
1: ruta 3, que es la que viene desde arriba del Carrizal y jala
2: Ajá.
1: todos los hipotes del
2: ¿Te
1: Fuerzas
2: ha
1: Armadas.
2: beneficiado entonces?
1: Sí, no, sí. O sea, yo creo que de todo el. De todo lo que es el sistema de mi bienestar UNA, me parece que por lejos lo de los buses es lo que
2: Ha sido una
1: más ha venido a
2: excelente.
1: beneficiar.
2: No, realmente que eso
3: Sí.
2: es lo que incluso destacaron los compañeros de centros regionales. El tema de mi bienestar UNA, que fue una de las cosas que nosotros aprobamos en Consejo Universitario en la sesión de septiembre del año anterior, es algo que ha venido a beneficiar a mucha gente. Pero fíjense que también hablando de nuestras propuestas, porque hay que decirlo y mencionarlo, aunque muchos nos desmeriten, realmente nosotros trabajamos ustedes. Enviamos propuestas, incluso yo en el discurso lo mencioné, que nos dormíamos a las 3 de la mañana.
4: Sí, me acuerdo. Sí, me acuerdo.
2: Saludos ahí para las personas que se alborotaron con la hora que dije. Pero es que es un trabajo realmente en equipo. Al final Coto se unió también a nuestro equipo de trabajo, que le agradecemos mucho. Estuvo apoyando las últimas propuestas que nosotros emitimos como consejero y esperemos que esto quede para la historia y para los nuevos. Pero hablando también de esas propuestas, aquí al chile y a la verdad. ¿Alguno de ustedes tuvo algún inconveniente con otro compañero de repente? Hay esas situaciones de que diferencias tal vez por algún tipo de pensamiento. ¿O sienten que con todos se llevaron muy bien?
3: Fíjate que yo creo que con todos me he llevado bien. Bo.
2: ¿Y vos,
4: Sí, a mí
2: Cami?
4: me da risa que estás haciendo contacto visual conmigo cuando sabes de que soy una persona de paz, una persona pacífica, una persona que en realidad es muy introvertida y ni siquiera habla con las personas.
2: Por cierto, Eliel Cepeda, que también fue consejero de ciencias, nos está sintonizando y me dice, aquí lo estoy escuchando, saludos al compañero Eliel. Bueno, doctor Eliel, por cierto, ya.
1: En microbiología.
2: Qué bonito es ver a nuestros compañeros, que ya la mayoría están egresados y trabajando, que es lo importante, ¿no? Aportando al país. La verdad, yo les voy a mencionar que a mí ninguno me cayó mal.
1: De verdad.
2: ¿Y por qué me quedas viendo, Dani?
1: No, te pregunto nada más.
2: No, en serio.
3: Es que todo... público no se puede decir. Bo.
2: No, para nada. Yo la verdad más bien respeto el trabajo de todos mis compañeros porque realmente no es fácil. El que nos ha criticado no sabe lo que es estar ahí arriba ni la presión que se siente de tomar decisiones tan difíciles. Pero ustedes no tuvieron ningún romance tampoco.
4: ¿Qué tipo de romance
3: puedes tener en el máximo órgano?
1: ¿Vos conseguiste novio en consejo?
2: No, ustedes.
1: ¿Ya tenías novio?
2: No, estuve soltera. Pero hablando de otras cosas, mejor no, porque ya me van a empezar a preguntar.
4: Mi único romance era con los postres que nos daban en el almuerzo.
2: Pucha, ustedes son bien mal pensados. Puede ser enamorarse del consejo. La verdad, yo sí me enamoré. No lo voy a negar. No del poder como tal, sino de la situación que ya estaba acostumbrada a estar... dentro de ese lugar.
1: ¿Cómo definirías tu participación en el consejo? ¿Tu experiencia?
2: ¿Mi experiencia?
1: En consejo universitario.
2: ¿Evaluándola en puntaje o en general?
1: No, una palabra o una frase.
2: Exitosa. Sí. ¿Y ustedes?
3: Fue? Yo no sé. No.
2: ¿Y vos, Andy? Pero escuchemos al presidente de la FEU porque él... expresidente de la FEU, perdón, porque él también estuvo en algunas sesiones. Creo que Andy estuvo en las primeras. Andy, ¿cómo evaluas nuestra participación tanto como presidente como estudiante?
1: Fíjate que yo, como en lo que preguntabas anteriormente acerca como de los roces o los inconvenientes que pudo haber existido, yo sí creo que hay como dos situaciones o dos... puntos donde la representación estudiantil tal vez debería mejorar o deberíamos aspirar a mejorar. La primera de ellos es que la representación estudiantil debe aspirar a desarrollarse y a hacer actividades a través en formato de sistema, uh-huh. En formato de estructura. ¿A qué me refiero con esto? A que hay una articulación en los objetivos y en las actividades que puede desarrollar las asociaciones de carrera y la Federación de Estudiantes y el Consejo Universitario.
2: Que siento que, perdón, es que la gente a veces escribe unas cosas aún en el privado, ¿verdad? Saludos a los que nos están escuchando. Pero tenés razón en ese punto, Andy. Fíjate que yo siento que a nosotros nos falta un poquito más de unión entre la FEU y el Consejo, porque al final siento que son dos gentes que deberían de ir de la mano y trabajar en conjunto. También este es un espacio para reflexionar y también aconsejar a los nuevos representantes de que deben de trabajar más en equipo.
1: Uh-huh. No, sin duda. Yo creo que incluso lo más importante por ahí es entender que hay cosas mucho más grandes que ser presidente de la FEU o representante estudiantil al Consejo Universitario. Y esas cosas más grandes es justamente como la defensa y la autonomía de la universidad. O la lucha por la asignación presupuestaria. Esas cosas son más grandes que el cargo que uno pueda ostentar. Entonces, reconocer eso y que se reconozca desde la representación estudiantil y desde todas las personas que participaron, participan o participaremos de una u otra forma, es fundamental para que ese tipo de mejores situaciones se puedan dar.
3: Sí. Me parece bien. La verdad es que muy acertado lo que dijiste. Yo creo que hace falta mucha articulación entre los órganos. Las asociaciones de carrera... Bueno, no puedo hablar desde mi facultad porque en mi facultad solo hay una carrera. Pero sí... Bueno, en lo que sucedió recién con un docente, me llamó mucho la atención cómo la Facultad de Ciencias de Ingenierías y todas las asociaciones estudiantiles se unieron por una causa y... Creo que esas cosas, o sea, unirse en sí mismo, hacer actividades, trabajar en conjunto, no hay que esperar a sucesos.
4: Lo que yo vi con eso fue lo de la perrita, ¿se acuerdan?
2: Ah, sí, Vela. Sí,
3: también eso fue otra cosa muy bonita, pero que si vos ves realmente se repite solo con sucesos así, que impactan. Y creo... que es esencial que las asociaciones de carrera, de facultad, la federación e incluso nosotros de Consejo Universitario estemos más al pendiente no solo de nuestros cargos, sino de trabajar en conjunto con todos. Porque al final, como dijo Andy, hay un bien superior y el bien superior solo se puede alcanzar por medio del movimiento social.
4: Sí, la verdad es de que nosotros como concejales somos representantes estudiantiles, no solo de nuestra facultad, pero en
3: sí,
4: general.
3: Es que eso es otra es que cosa
2: representa,
3: que me...
2: Yo siento que nuestro pensamiento, o por lo menos a mí me cambió un poco, ajá, porque yo iba con la idea de que solo iba a representar a ciencias económicas, sí, pero ya al estar arriba, tu mente cambia y decís, no, yo represento a todos los estudiantes porque yo tomo decisiones colegiadas por todos los estudiantes de la universidad en general, independientemente de la carrera que sea.
3: Fíjate que eso... e incluso hay gente que te llega a criticar porque hay decisiones que tenés que tomar que puede que le afecten a tus compañeros, pero que sea un bien superior para todos los demás. Y es como, no voy a sacrificar a todos por unos cuantos.
2: Dice aquí Adolfo. Nombre leak, bueno, es que yo estoy leyendo lo que me ponen, pero no me vayan a criticar cuando les pregunté cierto, lo de los romances, espérame. Me pone aquí Adolfo, creo que a todos nos mandaron como que si éramos un subórgano que debía estar separado del órgano principal y del resto de los participantes por las ideologías partidarias y políticas, pero el proceso es el mejor aliado junto al tiempo para que los cierres sean mejores que las formas que se dieron. Finalmente comprendimos que debíamos de ser un equipo. Eso es me quedo con la última parte que dice Adolfo, que al final en realidad éramos una familia, pues.
1: Pero fíjate que eso de ser como un órgano separado, si bien, como bien mencionabas, primero hay que tener muy claro ese pensamiento que los representantes del Consejo Universitario no solo deben responder a la facultad o a la unidad académica que los eligió, sino al todo la amplia población de la universidad. Pero el otro también, que mencionaba ahí Adolfo en su comentario, en su mensaje, es ese pensamiento de que es un órgano separado. Y ese pensamiento, si bien puede darse o desarrollarse desde la representación estudiantil, también está muy influenciado por cómo es la dinámica del Consejo Universitario, uh-huh, por las sesiones aparte, uh-huh, por estar aquí
2: Andy,
1: en el
2: que
1: administrativo,
2: la gente tiene estigma de que nosotros,
1: por estar aquí allá, o
2: sea, se nos había subido.
1: Se va creando una barrera que es importante que no se repita. Pues es importante también reconocer que hay acciones que se dan buscando crear esa separación. Uh-huh. Y que los representantes estudiantiles deben estar ahí para no parar eso.
4: Andy, ¿vos crees de que, bueno, como cuando estabas de presidente de la FEU podías ir como observador? Uh-huh. Entonces, ¿vos crees que hubiera sido mejor si entre los dos, entre los que estábamos de concejales, y vos como presidente de la FEU hubiéramos tenido como nuestras propias sesiones, solo nosotros, para poder hablar y platicar sobre los puntos que se tomaron para que también... todos estuviéramos de acuerdo, todos estuviéramos como en la misma sintonía?
1: No, sin duda, porque esa es también una parte de lo que le menciona, de actuar como sistema, como estructura, ¿va? Que todos los diferentes órganos y niveles de representación estudiantil confluyamos a un mismo punto y en Consejo Universitario confluyamos a presentación de proyectos, mociones o posiciones en las cuales defendamos los derechos de los estudiantes. Creo que incluso para nadie es una algo oculto que la falta de comunicación que existió
2: sí,
1: trajo bastantes
2: algunos
1: problemas.
2: Conflictos. Y es en eso sí te voy a dar la razón, fíjate, Andy, porque lastimosamente, de hecho, yo el otro día le escribí un WhatsApp a él y le decía, ojalá hubiéramos trabajado así en conjunto desde el inicio, porque nos venimos como que a unir más y hay que reconocerlo. Y al final como que nos cayó el 20 a todos. Lo digo personalmente a mí, yo también siento que tuve bastantes desaciertos y lo reconozco. Pero recordemos que nadie es perfecto y por eso es que estamos aquí hoy dando estos puntos y estas pautas que esperemos que los nuevos representantes también nos estén escuchando para que a ellos les pueda servir estos consejos. ¿Y qué consejos ustedes le darían a los nuevos representantes, tanto de consejo como de FEU? Coto, breve.
3: Olvidarse por completo de sus estructuras. Olvidarse de que forman parte de una carrera. Trabajar por el estudiante, indistinto de dónde vengan ni de qué carrera vienen. Porque al final, ese es el bien superior, el bien del estudiante.
2: Cami.
4: Bueno, hay tantas cosas, pero tal vez le diría a la que viene a suplir como la nueva concejal de fases, de que genere buenas
2: lobby.
4: Como yo digo, de que al final todos nosotros nos llegamos a llevar bien, entonces que también haya esa sintonía con los nuevos concejales, de que se sepan llevar, aunque tipo, aunque tengan como esos roces, pero que al final sepan de que tienen que trabajar en equipo, porque si no se trabaja en equipo, entonces
2: no van a hacer nada.
4: No van a hacer nada.
2: Andy,
1: que hay cosas más grandes que ser representante estudiantil, que esas cosas solo se logran manteniendo los pies en la tierra y teniendo objetivos claros, y reconociendo también que esos objetivos no se pueden cumplir de forma individual, sino es a través de una construcción
2: colectiva. Y por eso es que hoy estamos aquí colectivamente, fíjense, porque tal vez con Andy en el pasado habíamos tenido cierta desunión entre los consejeros, y ahí por una situación que pasó en el CEU, dice Andy que no lo supera conmigo. Yo no sé por qué me echa la culpa a mí si yo no tengo nada que ver, va, pero...
3: Sí, ojo, lo voy a decir que en esa ocasión yo estaba ahí parado, disociado. Yo
4: como... Es que fueron 3 días largos.
3: Ya después me cayeron las funas y yo como, ¿qué hice?
2: No, a todos creo que nos... A todos,
4: es que sí, fueron 3 días
2: creo
4: bien largos.
2: Creo que nos funaron bastante. Sí. A mí en lo personal creo que durante toda mi gestión sí me funaron muchísimo, pero de hecho esas funas me hicieron más fuerte y de hecho gracias a eso trabajé más.
1: Lánceme a los lobos y voy a regresar como líder de la manada.
2: No, líder de la manada. No, yo no considero que fui líder.
4: Hasta después, hasta que vos me decías como Cami te están funando, te están y me funando. Están funando.
2: Yo no sé por qué me llamaron la portavoz, pero será porque siempre me mandaban a hablar a mí. Era yo el Heraldo, el Eduardo Maldonado, como me dijo alguien el otro día que me escribió por ahí. Saludos a Mario, por cierto. Y pues, la verdad, yo me siento muy satisfecha a ustedes, por eso estamos el día de hoy aquí, para también dar y canalizar a las nuevas representaciones estudiantiles que sigan luchando, que sean beligerantes, que no se rindan. Nosotros aquí donde nos ven sentados tuvimos momentos muy complejos, de repente muchas veces decidimos tirar la toalla, o no sé si solo a mí me pasó, pero había un objetivo en conjunto que era pues luchar precisamente por los derechos estudiantiles, por dejar una huella y por marcar la diferencia dentro de la universidad. Entonces realmente para mí esto es gratificante. Bueno. Palabras finales, Andy, Camila y Coto.
1: No, yo agradecer el espacio. Creo que incluso hay que abrirlo un poquito más, hay que hacerlo como un poquito más recurrente. Incluso no solo en estos formatos, que son valiosos para que se puedan compartir, pero tal vez en otros formatos más íntimos, no grabados, para que también podamos reflexionar sobre otro tipo de cosas con otras personas y otros actores que también formaron parte de la representación estudiantil.
3: Convengo mucho con vos. Solo decir que también convengo mucho con lo que dijo Susan. Yo llegué a pensar incluso a renunciar al cargo varias veces. Sin embargo, hay que tener fuerza y continuar. Y sigan trabajando, porque el bien superior tiene que cumplirse.
4: Pues la verdad es de que yo, la verdad, estoy súper agradecida y súper satisfecha de todo lo que viví estos 2 años. Poder decir de que hice buenas amistades y también hice buenas conexiones, porque también hay gente que uno como que se siente como intimidado al principio, como yo me sentía muy intimidada por mi propio decano, pero al
3: sí
4: final,
3: pasa.
4: Pero al final logré generar una buena conexión con él y la verdad es que se siente bien bonito como después estar como en ese ambiente, pero la verdad es que todo súper bien.
2: Bueno, sí, muchachos, la verdad que gracias a ustedes por el espacio, gracias a todos los que nos estuvieron escuchando, interactuando con nosotros. Ahí, Andy, te vi con una cara asustada cuando pregunté algunas cositas, pero es que la gente pregunta, ¿va? Entonces también hay que hacer caso omiso a lo que nuestros compañeros están ahí consultando a través de las redes sociales. No se pierdan el siguiente episodio, ya saben, Mirada Estudiantil todos los viernes a las 11 a.m. solo por Radio UNA. Gracias por sintonizarnos y muchachos, a ser fuertes, que aquí también nosotros les damos su apoyo a los nuevos. Gracias.
3: Los te quiero mucho.
1: Cheque.
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1: En este programa conoceremos las maravillas del mundo científico. Soy Kaylin Espinosa, su anfitrión en este viaje por la ciencia en la UNA. Pero bueno, sin más, les voy a presentar a nuestro invitado de hoy y el tema que vamos a desarrollar en este nuevo episodio de Ciencia UNA. Nos acompaña el ingeniero Abner Rodríguez, coordinador de investigación y vinculación de la maestría en Ingeniería Ambiental de la Facultad de Ingeniería. Él es un ingeniero civil con una maestría en Ingeniería del Agua. Y hoy la investigación que abordaremos lleva por nombre Evaluación de Tuberías PE AD versus PVC en conducción de agua potable en Honduras. Y bueno, para comentarles un poquito antes de que entremos en materia, los sistemas de abastecimiento de agua potable en áreas rurales de Honduras han sufrido la falta de servicios de agua potable, entubados, suministros intermitentes de la misma. Así, el enfoque principal de este estudio que vamos a conocer fue evaluar si es factible y viable la implementación de las tuberías PEAD versus las tuberías PVC. Pero que sea nuestro invitado que nos comente más sobre esta investigación, la importancia de la misma. Bienvenido, ingeniero, gracias por acompañarnos y compartir con nosotros en este episodio de Ciencia UNA.
2: Muy buenos días a todos y un grato placer estar aquí acompañándoles.
1: Gracias a usted, ingeniero. Y bueno, entremos un poquito en materia, coméntenos un poco más sobre esta investigación, sobre el objetivo como tal, y bueno, el trabajo que usted realizó.
2: Bueno, esta investigación surge básicamente con la necesidad de que nosotros como país logremos cumplir los objetivos de desarrollo sostenible planteados para el año 2030, en los cuales se pretende de que haya una mejor cobertura y calidad de agua a nivel, bueno, a nivel del mundo y en nuestro caso a nivel de Honduras. En ese sentido, nosotros como grupo de investigación en agua y saneamiento, el cual está conformado por el ingeniero Marvin Gradis, la ingeniera Yolanda Fletes y el ingeniero José Castejón, vimos la necesidad de ver cómo podemos mejorar los costos y los materiales que se utilizan en la construcción de sistemas de abastecimiento de agua, sobre todo en las zonas rurales, donde se ha visto que nos hemos quedado un poco rezagados. En las ciudades, a pesar de que todavía tenemos muchos desafíos, sobre todo en la parte de la continuidad del agua, en términos de cobertura, de alguna u otra manera hemos tenido grandes avances, pero esos avances en las zonas rurales no se han visto. Nos hemos quedado un poquito rezagados en términos de los porcentajes que tenemos en la cobertura, en la continuidad, en la calidad del agua en las zonas rurales. Y es así que vimos esta necesidad de mejorar estos porcentajes con la meta de llegar a esos objetivos de desarrollo sostenible, de mejorar los porcentajes que tenemos. Y hemos analizado que en otros países, sobre todo en los países primermundistas, se utilizan diferentes materiales en lo que es las tuberías en los sistemas de abastecimiento de agua. Le comento que, por ejemplo, aquí nosotros, pues en Honduras, los principales materiales que utilizamos es el policloruro de vinil, que es el PVC, el hierro galvanizado, conocido como HG. Básicamente esos son los materiales que más utilizamos. Y en el caso del PVC, pues se ha utilizado mucho también a nivel mundial, porque es un material que es muy económico, accesible, fácil de transportar, duradero, y bueno, se han tenido muy buenos resultados y por eso pues se ha utilizado ampliamente, ¿verdad?, en todo el mundo y sobre todo pues aquí en Tegucigalpa. Sin embargo, pues justamente el objetivo de esta investigación es pues analizar de manera hidráulica, básicamente un análisis técnico y económico, qué tal sería si nosotros implementamos otros materiales como el polietileno de alta densidad, ¿verdad? Si realmente podría apoyar en que se reduzcan pues los costos de inversión, de operaci-

0: principal ha sido en sistemas de riego, ¿verdad? Entonces nosotros queríamos ver, ¿verdad?, analizar, investigar cómo sería o si sería factible, ¿verdad?, su implementación en sistemas de abastecimiento de agua como se ha utilizado en otros países, ¿verdad?
1: Interesante propuesta y ver ese beneficio también que tendría la utilización del mismo. Cuéntenos un poquito, ingeniero, sobre el resultado del estudio, más o menos, según los resultados de este estudio, ¿cómo estaría el planteamiento aquí en nuestro país?
0: Le comento que realizamos el estudio en base a básicamente tres variables. Uno, que es el comportamiento hidráulico. Dos, costos, en los cuales está involucrado costos de inversión inicial y costos de operación y mantenimiento. Y el final fue los tiempos de ejecución. En términos entonces de la comportamiento hidráulico, vimos que se comportaba muy similar a las tuberías de PVC, ¿verdad?
1: No, que son las más comunes.
0: Que son las más comunes. Realmente el polietileno de alta densidad es básicamente un plástico y sus características físicas son muy similares a las del PVC. Entonces, hidráulicamente, pues no consideramos muchas diferencias. Claro que nosotros, pues lo que más nos interesa es ver su capacidad de soportar presiones, las velocidades de flujo del agua, ¿verdad? Y eso en las pérdidas de carga, básicamente eso es lo que es, y en ese sentido muy similares. Creo que la principal ventaja incluso que tiene él en ese sentido las tuberías de polietileno es que se encuentran en mayor diversidad de diámetros, a diferencia del PVC, en el cual tenemos diámetros limitados, que son los que se encuentran comercialmente, ¿verdad? Entonces hay mayor variedad, y al tener mayor variedad, eso se puede reflejar en tener unas mejores condiciones y comportamientos hidráulicos en los sistemas. Pero bueno, en realidad las diferencias son muy pocas. Comentarle que en los términos de costos sí se vio una diferencia considerable. Eso para comunidades rurales, en los cuales nosotros podríamos aseverar esto para diámetros menores a 4 pulgadas, ¿verdad? Ya luego mayores a 4 pulgadas sí habría que hacer otro tipo de análisis, pero bueno, para comunidades rurales lo más común es que tengamos diámetros lo más de 2, 4, 3, 4 pulgadas. Entonces, en ese sentido, y vimos que sí el costo de inversión era menor que el de las tuberías de PVC, ¿verdad? Incluso en los costos de instalación también costos mucho menores, la mano de obra también para la instalación de la tubería, la inversión en esto iba a ser menor. Y también al tener los lances por los que se vende la tubería de polietileno son lances de 50 a 100 metros de longitud, a diferencia del PVC, que son de 6 metros cada lance. Al tener entonces lances con esas longitudes tan grandes, eso favorece a que se tengan menos posibilidad de fugas, de rupturas en tuberías, al haber menos uniones. Eso también hace que los procesos de instalación sean más rápidos, también al tener esos procesos de uniones en los que hay que seguir un procedimiento, son menos procesos. A la diferencia del PVC, que cada 6 metros tenemos que estar haciendo estos procesos, que tampoco es que sean gran complejos, pero que al tener el involucramiento de la mano de obra, pues como humanos podríamos tener la posibilidad de equivocarnos y en un futuro eso se vea reflejado en fugas de agua, en rupturas de tubos, etcétera. Entonces vemos que a la larga eso hace que las tuberías de polietileno presenten menos fugas, menos fallas. Y en términos de durabilidad también, hablando de reemplazo de tuberías por daños, etcétera, también sea más económico el polietileno que el PVC. Entonces vimos que en términos económicos es más favorable utilizar el polietileno. También está el término de tiempos de ejecución, que como ingenieros nos interesa mucho los tiempos, ¿verdad? ¿Cuánto tiempo vamos a invertir en desarrollar un proyecto? Vimos que con el polietileno tenemos tiempos más cortos. Este fue un caso de estudio en específico en una comunidad en San Buenaventura, en el que, por ejemplo, en este caso

0: nosotros analizamos para la construcción del mismo sistema de agua, utilizando polietileno, se tenían 3 días menos que PVC. Eso es para una pequeña comunidad de aproximadamente 100 casas en lo que es en la comunidad, y eso específicamente también, valga la aclaración, para líneas de conducción, que las líneas de conducción son las que llevan agua de la fuente o el desarenador hacia un tanque de almacenamiento, ¿verdad? Ese estudio se enfocó en este tipo de tuberías, y en eso vimos que, pues sí, también se tiene una reducción de tiempo que podría escucharse que no es tanto, ¿verdad? 2-3 días, pero que si lo vemos ya en varios proyectos
1: y a nivel macro representa un beneficio importante en cuanto a costos de personal e inversión como tal. O sea, genero que según este estudio, pues se encontraron significativas diferencias y pues sería más económico la utilización de ese sistema.
0: Sí, correcto. Sería muy beneficioso entonces en términos económicos, que básicamente eso es lo que manda la implementación de proyectos en el país, ¿verdad? Que se cuente con el aporte económico, ya sea del gobierno, de ONGs, de apoyo, de alcaldías. Entonces, mientras un proyecto pues pueda ser económicamente sostenible y viable, que eso es otra parte, ¿verdad? Entonces, mejor para el país.
1: Y en cuanto al beneficio ambiental también que podría tener.
0: También es favorable debido a que, este es un material que tiene una durabilidad mayor que el PVC. El PVC, se considera que su durabilidad es de aproximadamente 20-30 años, aunque puede durar mucho más. Para el polietileno son 50 años y podría ser más. Entonces, es un material que puede utilizarse por mucho más tiempo sin necesidad de estar adquiriendo más material que puede ser perjudicial para el ambiente, y también puede ser reutilizable, puede ser reciclable. Entonces, sí, realmente que en términos del ambiente también es muy, muy favorable utilizarlo.
1: Entiendo, ingeniero, entonces, hablando sobre el método bajo el cual construyeron este estudio, digamos, fueron a la vez probando y evaluando resultados. Si me comenta un poquito más sobre la metodología que utilizaron para construir el estudio.
0: Pues mire, esta fue una investigación tipo aplicada, con un nivel descriptivo correlacional y diseño no experimental. Eso quiere decir que básicamente nosotros tenemos las variables, ¿verdad? Y esas variables, como les decía, como por ejemplo la presión, velocidad de flujo, pérdidas de carga, las fuimos analizando en diferentes escenarios. ¿Cuáles fueron los escenarios? Pues el escenario es un sistema de tuberías para una comunidad, una línea de conducción para una comunidad
1: real.
0: Comunidad real, correcto. Y vimos cómo estas variables, ¿verdad?, se comportaban en aplicado el caudal de diseño para esa comunidad. Y luego también, ¿verdad?, con todo lo demás de los análisis económicos, vimos entonces aquí en Honduras cómo están los costos de adquisición de esas tuberías, los costos de pago de mano de obra por instalación de esas tuberías, accesorios, válvulas, todo lo necesario para su correcto funcionamiento, un cronograma de trabajo que nos pueda determinar los tiempos de ejecución en base a justamente el rendimiento que tiene la mano de obra en la construcción de los diferentes elementos e instalación de tuberías. Todo esto se fue conjuntando para luego ir viendo cómo teníamos los diferentes resultados.
1: Lo interesante, este estudio, como les decíamos, evaluación de tuberías PEAB versus PVC en conducción de agua potable en Honduras. Ahora, sobre el tema de las características de esta agua potable, ingeniero, ¿cómo funciona en cada uno de estos materiales?
0: Ah, qué pregunta tan interesante la que me hace, porque justamente le comento que en Estados Unidos se ha dejado de utilizar el hierro galvanizado. Yo le comenté al inicio que nosotros aquí en Honduras utilizamos dos tipos de tuberías, PVC.
1: ¿Qué es el tubito blanco?
0: El tubito blanco, sí. Correcto. Y el hierro galvanizado. Sí. Esos son los dos principales tubos que utilizamos para abastecimiento de agua. En Estados Unidos, una investigación demostró que el hierro galvanizado desprende un químico que es perjudicial para la salud. Y han vetado el uso de hierro galvanizado para todos los sistemas de abastecimiento de agua. específicamente esa aplicación de agua para consumo, hablando de la calidad. Entonces, incluso muchas ONGs que vienen a apoyarnos a nosotros con fondos de Estados Unidos han vetado el uso de hierro galvanizado y ellos solicitan que se utilice el polietileno en vez del hierro galvanizado. ¿Por qué? Porque el polietileno tiene la ventaja en comparación del PVC de que puede ser instalado superficialmente. El PVC debe ser enterrado bajo tierra, básicamente, ¿verdad? Debe estar ahí para que pueda ser duradero. El polietileno puede ser enterrado o puede estar instalado superficialmente. De ambas maneras, tiene una gran durabilidad. Y en ese sentido, pues, y hablando de la calidad, nos da entonces una mayor seguridad de que vamos a poder transportar agua de mayor calidad. Eso con referente a este estudio que se tiene en Estados Unidos, que nos dice que el hierro galvanizado pues desprende un químico que es dañino para la salud. Entonces, ese es otro de los puntos muy importantes a considerar para la implementación de las tuberías de polietileno.
1: Beneficio. Y bueno, ingeniero, coméntenos un poquito sobre las conclusiones del estudio, digamos, y los puntos de partida que podría tener el estudio para quizás ser replicado en otra comunidad, o puntos que te podría tener para otro tipo de investigaciones siempre relacionados con el tema de la conducción del agua potable.
0: Le comento que justamente esa parte de lo de la replicabilidad, creo que es muy importante que este estudio que se hizo como un estudio de caso en una comunidad se pudiera replicar en otras comunidades. Esa fue una comunidad cercana aquí en Tegucigalpa. Pero sí era importante.
1: ¿Cuánto tiempo llevó el estudio como tal?
0: Nos duró 4 meses.
1: La implementación de todo este sistema.
0: A nivel de estudio, ¿verdad? Ah,
1: completo, nivel, ajá.
0: Sí, correcto. Pero luego, entonces, estamos hablando que en las condiciones, puede ser de cercanía con Tegucigalpa, el acceso al material, se dio unas condiciones favorables. Pero sí sería importante ver su aplicabilidad en comunidades que estén en zonas más largos, más dispersas, en términos de sus costos de adquisición de material, si siempre se ve ese beneficio. En términos económicos, en términos técnicos, como le comentaba, de calidad, esos beneficios de ninguna manera se los podemos obviar, ahí están. Y otra cosa es también para tuberías de mayor diámetro. Como le comenté, este estudio hace referencia a su beneficio para tuberías iguales o menores a 4 pulgadas. Pero habría que ver cómo se comporta o cómo es esa relación o cómo es la factibilidad en específico, viabilidad, para tuberías mayores a 4 pulgadas.
1: Bueno, esto es interesante también para ver el aporte de la máxima casa de estudios en estos temas y también cómo este estudio puede surgir importancia. Ingeniero, si nos comenta un poquito más sobre el grupo de investigación al que usted pertenece y las líneas, también el enfoque que ustedes hacen a través de este trabajo de estudio de este grupo de investigación, que de hecho creo que lo hemos tenido casi todos sus compañeros también, y es interesante y ver todavía ese aporte que se tiene. Pero coméntenos un poco más sobre ese grupo de investigación, las líneas y los proyectos que ustedes trabajan.
0: Pues es un grupo de investigación que conformado por docentes y alumnos del Departamento de Ingeniería Civil de la Facultad de Ingeniería. Nosotros nos conformamos como tal en el 2018 y desde entonces hemos venido trabajando en proyectos relacionados con agua potable, agua residual, tratamiento de agua potable, tratamiento de aguas residuales y en la parte también de hidrología. Esos son los de diferentes ejes con los que nos hemos movido en la parte de investigación. Y entre los 4 miembros que los conformamos, pues apoyamos y nos apoyamos mutuamente para ir desarrollando poco a poco pues estas investigaciones.
1: ¿En qué trabajan actualmente? Bueno, sí, no sé si podemos comentar.
0: Sí, claro. Actualmente pues estamos, este trabajo que recién le acabo de comentar, pues recién lo terminamos. Estamos ahorita buscando una revista para hacer su publicación. Como tal, con el ingeniero Marvin también se está trabajando en una investigación acerca de lo que es el cloro residual en las redes de distribución de agua, que eso también es un parámetro muy importante en términos de asegurar la calidad del agua en cada una de las viviendas. La ingeniera Yolanda está trabajando en el tema de lo que son las plantas de tratamiento de aguas residuales a nivel de país, ¿verdad? Viendo un poco del inventario, viendo cómo ha sido las diferentes tecnologías que se utilizan, su funcionamiento y también ir viendo cómo estamos en ese tema de país y cómo podemos mejorar. Por ahí, ahorita pues para este año tenemos algunas metas Pues bueno, a ver si se nos da justamente para seguir trabajando. Sobre todo, hemos visto una gran necesidad en la parte de calidad de agua potable, que muchas veces como usuarios nosotros nos concentramos en que nos llegue el agua, nos llegó el agua, aunque sea una vez, aquí en Tegucigalpa sobre todo, ¿verdad? Aunque sea una vez a la semana que nos llegue, sí, dos veces, nosotros estamos contentos y creo que la mayoría no le tomamos tanta importancia a lo que es la calidad del agua que nos llegue. Entonces, esa parte también como país nos hemos quedado rezagados y nosotros como grupo queremos ver cómo apoyamos en esa parte para irla mejorando en la calidad del agua.
1: Interesante, ingeniero, porque veo que a la vez que un grupo de investigación también desarrolla el componente de vinculación universidad-sociedad, de acuerdo a los proyectos que ustedes están realizando. Bueno, ingeniero, ¿cuáles serían sus conclusiones finales en relación a este tema que hoy les hemos presentado en este episodio de Ciencia UNA?
0: Pues la conclusión es que me parece que como país podríamos empezar a implementar otros materiales para mejorar la infraestructura de agua y saneamiento. Dentro de esos materiales nosotros consideramos que el polietileno de alta densidad es un material que tiene mucho potencial para poderlo implementar en los sistemas de abastecimiento de agua y que eso podría ayudar mucho a mejorar la cobertura y la calidad de agua en los sistemas de abastecimiento rurales.
1: Bien, gracias a usted, ingeniero, también gracias a la audiencia, hoy que hemos estado en este episodio de Ciencia UNA con el ingeniero Abner Rodríguez, coordinador de investigación y vinculación de la maestría en Ingeniería Ambiental de la Facultad de Ingeniería, y que hemos hablado acerca del tema de evaluación de tuberías PEAD versus PVC en conducción de agua potable en Honduras. Se despide de ustedes Kaylin Espinosa, y recuerden, la ciencia es un viaje de descubrimiento y maravilla. Espero que se unan a nosotros en otro episodio, en una nueva aventura. Por ahora, nos vemos hasta la próxima.
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0: Buenas tardes, buenos días, buenas noches a todos los fumitas que siempre están conectados con nosotros. Bienvenidos a este podcast Por Amor al Arte. Hoy, señoras y señores, tenemos entrevista en cabina. Hoy estamos preparándoles un buen espacio para todos ustedes, queridos pumitas que están fuera de nuestro hermoso país o que son parte, ¿verdad?, de nuestra Universidad Nacional Autónoma de Honduras. Hoy no estoy solo, estoy como de costumbre, ¿verdad? Señorita Kaylin Espinosa, ¿cómo estás? ¿Cómo te va?
1: Hola, Hugo, y a toda nuestra audiencia. Pues feliz de que en este espacio, Por Amor al Arte, un podcast dedicado a los artistas para conocer más de ellos, para conocer más de lo que están haciendo. Y bueno, para todos nuestros escuchas, ya nos estamos preparando para el Fucaín que se va a desarrollar próximamente.
0: Así es, como vos lo decís, Kaylin Espinosa, ya se viene el Fucaín y nosotros estamos expectantes como lo
1: estuvimos. Es tu segundo Fucaín, ¿verdad?
0: Sí, mi segundo Fucaín.
1: Mira, yo no que estuve el año pasado, estaba en graduación, es mi primero.
0: Es cierto, vos no estuviste, es la verdad. A mí me tocó estar animando en uno de los escenarios principales y pues bueno, ahí estuvimos con todos esos muchachos que siempre dan sus buenas presentaciones.
1: ¿Vos eras el del video de que estaba bailando punta?
0: No,
1: el año
0: yo no puedo bailar punta. Te diré, decirte que no puedo bailar punta, pero sí me gustaría, hay que me lo enseñen los muchachos en este Fucaín 2025, que como de costumbre la universidad se presta, ¿verdad?, para hacer ese tipo de shows o hacer ese tipo de presentaciones, ¿verdad? Kaylin Espinosa, hoy tenemos en cabina a quienes.
1: Precisamente hoy tenemos en cabina a Emmanuel López, que es de la carrera de Ingeniería en Sistemas, y Lilian Marlene Cardona, que es de la carrera de Matemáticas. Ellos son de danza folclórica y bueno, hoy estarán compartiendo con nosotros también cómo ya se están preparando para esta segunda edición del Festival Universitario de la Cultura y el Arte para la Identidad Nacional, Fucaín, donde participa la UNA y otras universidades. Y bueno, nosotros como UNA vamos a participar en 6 disciplinas, en este caso danza. Y bueno, en esta serie de Por Amor al Arte le estamos trayendo a estos artistas para conversar con ellos y conocerlos un poquito más.
0: Mire, señorita Kaylin, está Lilian por acá. Lilian, ¿cómo estás? Lilian, ¿cómo te va?
2: Estoy muy emocionada de estarlos acompañando y también a los que nos están escuchando. De hecho, es mi primera vez en una entrevista así.
0: Oficial.
2: Sí, es primera vez. Los nervios.
1: ¿No la entrevistó Hugo el año pasado?
2: No, no me tocó entrevista.
0: No quisieron venir, ¿va? El año pasado. Ajá.
2: Estábamos bien ocupados preparando nuestro show para Fucaín, igual que este año, y siempre con mucha emoción prepararlo con cariño y con amor para el público.
0: Bueno, por acá Lilian nos comentaba que no era de acá, no es de la capital, Lilian.
2: En efecto, yo soy de Lanchana y vivo aquí en Tegucigalpa por el periodo de clases y de hecho, por amor al arte, sacrifiqué mis vacaciones.
1: Sí, porque para los que nos escuchan, nos estamos grabando ya en vacaciones estudiantiles.
0: Sí, sí, exactamente. Sí. Imagínese. Pero ¿cómo te sentís? ¿Bien?
2: Me siento súper bien, súper emocionada porque el año pasado la experiencia que tuvimos en Fucaín fue una de las experiencias más enriquecedoras que pude tener y qué mejor que compartirlo por segunda vez con mi cuadro tan amado.
0: Bueno, por acá también tenemos
1: Emmanuel.
0: Emmanuel, ¿cómo estás?
3: La verdad también, como mencionaba mi compañera Lilian, bastante emocionado de estar aquí, muy feliz.
1: ¿Su segundo Fucaín?
3: Sí, mi segundo Fucaín. También el año pasado pues nos dieron la oportunidad de participar, de hacer ese gran show que la gente pudo disfrutar. Y muy feliz de que la gente pudiera ver esa emoción que da estar bailando, representando la cultura de este gran país.
0: Ah, muy bien. Mira, Emmanuel, que es de Tegucigalpa.
1: Correcto. Sí sacrificó sus vacaciones, pero poquito.
3: Sí, no tanto como Lilian, ¿verdad? Que ella se pudo ir a su pueblo allá a disfrutar.
0: No, pero acá disfruta también, va en los entrenamientos, sí, y en los ensayos,
3: sí,
0: por ahí.
3: Quemándonos, matándonos, ¿verdad?
0: Sí, pero de pronto le toca subirse a Lilian.
1: Están corriendo porque tenemos una semana que es de vacaciones donde pues varios de estos procesos se detienen, entonces estamos corriendo.
0: Bueno, miren estos muchachos, Kaylin, que van con todo a este segundo Fucaín. Qué bueno, ¿verdad? Que se puedan involucrar a este tipo de cosas. Hay mucha gente que quiere involucrarse, pero no puede. ¿Qué le dicen a esa gente, Manuel?
3: Bueno, por ejemplo, yo soy de ingeniería, ¿verdad? Y pueda parecer un poco raro que alguien de ingeniería esté bailando danza folclórica, pero pues de mi parte yo los invito a que se les quite ese miedo, esa pena, y que puedan abrirse a este gran disfrutar que es bailar danza folclórica.
1: ¿Qué lo hizo buscar prepararse para bailar danza folclórica?
3: Bueno, yo desde pequeño...
1: ¿Lo bailó en la escuela?
3: No bailé en la escuela. Bueno, en el colegio sí, pero pues obligado, ¿verdad? Pero tal vez ahí empezó ese pequeño interés. Exacto, ese gusto que daba a bailar. Pero ya fue hasta que llegué a la universidad y viendo desde pequeño a muchas generaciones bailar, pues que me interesó bastante. Y cuando se me presentó la oportunidad, pues no rechacé entrar al cuadro.
0: Muy bien. Mira, Kaylin, qué interesante todo esto, ¿verdad? Esto es lo que...
1: Ya ves, vos en tu etapa estudiantil haciendo otras cosas en vez de aprovechar el tiempo.
0: Sí, mira.
1: Miriam, usted cuéntenos cómo empezó a bailar danza folclórica, ¿de cuándo? ¿También lo bailó de niña?
2: No, de hecho mi historia es bastante chistosa porque yo mi primer acercamiento con la danza folclórica fue de hecho aquí en mi querida casa de estudio cuando matriculé la optativa de danza folclórica.
1: Usted dijo, bueno, esta la voy a pasar.
2: Sí, esta la paso, y lo chistoso es que yo la matriculé cuando estábamos en periodo semipresencial, entonces yo en clases virtuales ahí de danza folclórica.
1: ¿Cómo se aprende danza folclórica virtual?
2: Virtual, y yo aprendí, así que yo soy el ejemplo más grande de que sí se puede aprender. Y bueno, de ahí fue donde conocí a la licenciada Carmen Flores y completamente enamorada de su personalidad y cómo es de persona. Entonces ahí fue donde conocí el cuadro de danza y yo miraba a esas cipotas maquilladas y es que se miraban tan bonitas con sus trajes y dije, yo quiero, definitivamente.
0: Muy bien. Hay una pregunta que les quiero hacer, ¿verdad? Que me intriga hacérselas porque...
1: La intriga, imagínense. Sí, pero no la tengan miedo.
0: Sí, no me tengan miedo. Pero, ¿por qué lo hacen? ¿Por qué danzan? O sea, ¿qué quieren? ¿Qué es lo que pasa por sus mentes cuando ustedes danzan? ¿O qué pasó por sus mentes cuando decidieron estar en la danza, en este grupo de arte, ¿verdad? Arte UNA. Así es, ¿verdad? Que es el grupo de danza. Pues, ¿qué pasa por sus mentes a la hora de participar? O a la hora de decidir. Va, Lilian, dígamelo, cuéntemelo todo.
2: Por el motivo por el que yo bailo es porque en la danza folclórica, aparte de que me encanta el hecho de que siendo joven podemos representar nuestras tradiciones, nuestra cultura y... ¿Qué mejor ejemplo para los demás, para hacer un llamado de que siendo jóvenes podemos enriquecer nuestra cultura y aprender también? Y sobre todo porque dentro de la danza folclórica también aprendí a descubrirme como persona, a descubrir qué cualidades tengo, cómo puedo resaltarlas, cómo puedo mejorarlas.
0: Mire, Kaylin, es alguna parte importante esa, ¿verdad?
1: Definitivamente. Y bueno, veíamos con la danza folclórica quizás... Lo hemos visto desde niños, y bueno, lo que tiene el arte folclórico, de cómo nos conecta con nuestras raíces, con nuestra cultura, con nuestra identidad. Entonces me imagino que ya esta etapa, que los chicos están más conscientes de eso, todavía mejor entender aún esas ideas. Cuéntenos, Emanuel, usted, ¿cuál es su experiencia? ¿Qué siente?
0: ¿Qué le emociona de danzar?
3: Bueno, es complejo, ¿verdad? Expresar ese sentimiento que genera pararse en el escenario y pues comenzar a bailar. Uno, pues, de la experiencia de todos los de integrantes del cuadro, pues, y mía inclusive, pues, es una euforia, es una gran pasión que se siente bailar y representar la cultura del país, pues, es algo extra que nosotros lo vemos, ¿verdad? Es ese plus que nosotros le damos a la danza folclórica. Porque a través de esta danza, pues, representamos cómo se vivía antes, incluso muchas ferias, muchas fiestas que se hacían antes, lo que se bailaba, cómo se disfrutaba en esas fiestas. Y, pues, tal vez plantarse en esos momentos es lo que llena el corazón para seguir bailando.
1: ¡Qué bonito!
0: Mire, Kaylin.
1: ¡Qué bonito cómo hablan esos chicos! Fíjate, sí, Hugo, sí, que aquí les voy a compartir que la vez pasada, por ejemplo, yo escuché un profesor que trabaja arte, el maestro Wilfredo, me imagino que lo han de escuchar, y un día me acuerdo que nos dijo, vamos a hacer un programa de solo enseñarles cuántos tipos de zapateo, creo que se llama, cuántos existen. Yo dije, wow, o sea, hay muchos,
0: sí,
1: estilos,
0: día,
1: la danza es súper amplia.
0: Ese día nos dimos cuenta de mucho, Kaylin, ese día con el profesor nos dimos cuenta de mucho, pero también queremos saber, muchachos, en sus palabras, ¿cómo ustedes describen este tipo de danza? Porque ya tuvimos a danza contemporánea, Kaylin Espinosa, y estábamos con Carlos, Y ellos tienen su estilo, ¿eh? Es un estilo diferente a la danza que ustedes danza practican, ¿verdad? Que es la danza folclórica. Exacto. Okay, entonces, en sus palabras, ¿cómo ustedes definen la danza para aquellas personas que en realidad no entienden el concepto de pronto, ¿verdad?, de folclore?
3: Bueno, como tal, la danza, pues, es un poco compleja en ese ámbito, pero, pues, el paso general, ¿verdad?, el paso nacional de este país es el psique, y es lo que normalmente se suele bailar, y, pues, esos pasos normalmente son
1: no
3: bien enérgicos.
1: No sabe Hugo de qué le está hablando Emanuel, pero ustedes
0: no, ahora no, ahora yo lo sé. No pregunto por muchos que no saben, ¿verdad? De sí, repente
3: hay que aprovechar la oportunidad
0: para, que para no, dar el conocimiento, ¿no? Que nos diga aquí el experto, pues. El que practica danza todos los días, todo el día. Así es, ¿verdad?
3: Todos los días, porque siempre ayudamos en la clase de danza folclórica, ¿verdad? Y estamos ahí metidos, siempre rigiando, ¿verdad? Disfrutando, bailar. Y como tal, es eso, es una danza muy enérgica, bastante emocionante para todos.
1: ¿Cuáles son sus canciones folclóricas favoritas, por ejemplo, chicos?
3: Bueno, mi danza
1: ¿Qué
3: favorita...
1: ¿Qué le gusta? ¿Bailar el sueñito?
3: No, el sueñito no.
0: Kaylin, es que ese solo vos lo bailaste en la
1: escuela. Solo es lo único que me sé de folclore.
0: Y Kaylin lo bailó porque le gustaba el cipote. Entonces,
3: ella, a veces uno entra por eso.
0: Ella
1: prefirió... Pero se queda después.
3: Después siente la emoción y se
0: queda.
3: Kaylin
0: se quedó.
1: Sí. Pero cuéntenos, ¿cuáles son sus danzas favoritas?
3: Bueno, para mí mi favorita es Lance los Manguitos. Es muy bonita.
1: Esa no la hemos escuchado, Hugo.
0: No, esa yo creo que es actual.
3: Es bastante, es más reciente.
0: Es más reciente, ¿va? Sí, porque aunque los tiempos de estudio no los tuyos, Kaylin, ¿no? Ya pasaron mucho tiempo.
1: ¿Y Lilian, cuál es su favorita?
2: Yo tengo varias, pero yo diría que la danza con la que tengo sentimientos y fuerte es Arrancaterrones de Nueva Esperanza.
1: ¿Esa? Tampoco hemos escuchado esa canción.
0: Ah, bueno, entonces ahí le queda a Kaylin para que...
1: Nos fijamos que no sabemos casi nada del folclore. Sí, hablamos del folclore, de cómo exalta nuestra identidad, nuestra cultura, pero conocemos muy poco y creo que también esa es una parte interesante del arte que ustedes realizan, chicos. También cuéntenos un poquito porque, bueno, la danza folclórica obviamente es desde hace mucho, pero en este momento no solamente significa, o más bien cómo ustedes innovan también en la danza. Entiendo que pues la danza tiene pasos, tiene ciertos matices que ya tiene, pero ¿cómo se hace para innovar y para, digamos, bailar danza folclórica en 2025?
2: Uy, es pregunta bastante compleja.
3: Sí, porque, bueno, por ejemplo, nuestro cuadro danza se caracteriza bastante en mantener las danzas tal y como fueron recopiladas. Pero normalmente las tratamos de actualizar, que se vean más bonitas, haciendo coreografías, cambiando algunas figuras, tal vez ya no círculos, sino haciendo cruces, también diagonales, cosas de ese tipo.
0: Ah, muy bien, sí, yo estuve el Fucaín pasado, así yo miré un tremendo show, hasta con banderas, con todo, y que varios elementos ahí, ¿verdad?, importantísimos.
1: También el vestuario, ¿verdad?,
0: el
1: transmite
0: vestuario,
1: los adornos que pueden
0: pero,
1: utilizar.
0: Kaylin Espinosa, hay algo que estos muchachos se nos quieren esquivar, ¿verdad?
1: Hay algo que no les hemos contado. Que no les hemos contado y que queremos contarles.
0: Sí, bueno.
1: Así que aquí los tenemos y nos van a contar los chicos. Tenemos aquí una dinámica. Bueno, Hugo,
0: vamos,
1: te doy los honores.
0: Vamos, entonces, a escuchar lo que no nos han contado estos chavales.
1: Vamos con...
4: lo que no te hemos contado.
0: Ok. Lo que no nos han contado los chicos que tenemos por acá de Arte Una, danza folclórica. Y bueno, muchachos, Kaylin Espinosa, estos muchachos tienen por acá papelíos. Por favor, le voy a pedir...
1: Empezamos con Lilian, ¿verdad?
0: Lilian,
1: primero
0: sí,
1: la dama,
0: primero
1: vamos a ver.
0: Primero la dama, que elija. Lilian está revolviendo, mezclando los papelitos.
1: Estas preguntas no las hago yo, las hace Hugo.
0: Estas preguntas las hace la producción. Por acá, ¿qué dice Lilian? ¿Qué bueno, dice tu pregunta?
2: Bueno, compadre, aquí vamos a revelar todo.
0: Mire estos muchachos que ya traen el arte en las venas, Kaylin.
2: Mi pregunta dice, ¿con qué desafíos te has encontrado en el camino? Uy, pregunta bastante fuerte y espero no ponerme sentimental aquí.
1: Primero dejar mis vacaciones.
2: Sí, exacto. Vamos a llorar después. Pero bueno, los desafíos con los que yo me he encontrado fue, primero, soy una chica muy, muy tímida. No suelo hablar o socializar mucho y me encuentro con la sorpresa de que cuando llego al cuadro, todos se hablan con todos y yo no sabía cómo acercarme a los demás, tal vez a preguntar cómo se hacía un paso, cómo se hacía un faldeo. Y el otro problema súper grande con el que me he encontrado es con la inseguridad en el escenario, porque me pasaba de que por el momento de la nueva generación soy la chica más alta bailando y todo el mundo me dice, pucha, aprovecha esa característica que tenés, que sos alta, destacás, pero la inseguridad sobre todo de pensar que tal vez mis habilidades no terminan de llenar las expectativas que tiene el cuadro con sus bailarines, porque uno siente la presión cuando uno llega de los bailarines que están a nuestras espaldas. Han sido bailarines de buen nivel y entonces uno siente la presión de, pucha, yo tengo que llenar el traje y tengo que darle honor al traje.
1: Pero me imagino que eso es algo que va trabajando. O sea, Lilian, que usted me dice, y bueno, aquí está Emanuel que me puede decir, usted hoy la estamos entrevistando con el traje. Si la entrevistamos sin este traje, cambia un poquito de personalidad.
2: Exacto, nosotros tenemos personajes dentro del escenario, nos enseña a que para tener más seguridad en el escenario que nos creemos personajes que nos ayuden a interpretar, porque bailar danza no somos nosotros, estamos interpretando a personas que vivieron antes, que vivían lo que nosotros estamos bailando, que eran actividades normales, pero que nosotros los representamos por medio de la danza.
0: Bueno, muy bien. Gracias. Mire, Kaylin Espinosa, respondiendo a la pregunta en este momento, entonces quiero que Lilian vuelva a integrar su pregunta a los papelillos.
1: Ah, es que porque, le puede salir la misma.
0: Porque le puede salir la misma y que los revuelva en Manuel, ¿verdad? Bueno, vamos a ver en Manuel qué es lo que le sale. Porque es curioso.
1: No tenía
0: curioso.
1: Papel ya el compañero. No.
0: Mire la producción, aquí esta producción que no se pone pilas a comprarnos.
2: Es que ya se quieren ir de vacaciones.
0: Sí, hombre.
3: Sí, ya no.
0: ¿Cuál es la que le tocó al señor Emmanuel?
3: Bueno, la pregunta es, ¿qué esperas lograr en el camino? Y bueno,
0: ¿qué esperas lograr en el camino?
3: Como le mencionaba Lilian, ¿verdad? Llenar esas expectativas que tienen los anteriores bailarines, esas tantas generaciones que hay atrás de nosotros, ¿verdad? Que le dieron ese nombre al grupo, que, bueno, es un grupo que tiene ya casi 44 años, ahorita en septiembre.
1: ¡Wow!
0: 44 años, Kaylin, imagínate, va.
3: Y son años de experiencias, de ir de viajes hacia otros países, China, Colombia, El Salvador, Guatemala, casi todo Centroamérica. Y pues para mí lo que espero lograr es dar esa talla, llegar a que puedan decir las viejas generaciones y sentirse orgullosos de los bailarines que hay ahora.
0: Ah, muy bien, mire.
1: ¿Qué compromiso estos chicos?
0: Kaylin Espinosa, yo me llama la atención algo y es que la mayor parte de estos grupos de danza tienen entre 40, 45 años de estar acá. El de que entrevistamos la vez pasada tenía 46 años también de estar formado. Entonces estos grupos se forman desde temprano, Kaylin. Y qué bueno, ¿verdad? Que ustedes le están metiendo a los entrenamientos. ¿Cada cuánto entrenan? ¿Todos los días? ¿Así es?
2: Normalmente en periodo normal de clases ensayamos jueves y viernes, pero ahorita estamos aprovechando vacaciones para ensayar toda la semana.
0: Bueno, ahí está Kaylin Espinosa entonces. Lo que no nos habían contado estos chicos, ya lo confesaron, lo han confesado. Entonces, Kaylin, para ir cerrando, el Fucaín es este 2025. Y bueno, hay más cosas, ¿verdad, Kaylin?
1: Y bueno, el Ficoain viene próximamente. Hoy estamos grabando este podcast previo a irnos de vacaciones. Y luego que regresamos de las vacaciones, ya es este festival tan importante donde, como les decía, pues la UNAD participará a través de 6 disciplinas. Estamos hablando del Festival Universitario de la Cultura y el Arte para la Identidad Nacional Ficoain 2025, que será la semana del 8.
0: Sí, del 8, así es. Del 8.
1: Toda una semana durante, son, bueno, nosotros participaremos en 6 disciplinas y son diferentes universidades, ¿verdad?, que nos estarán acompañando y viendo. Así y dando es. Lo mejor en cada una. O sea, estamos hablando de danza, música, cine, teatro, muchas cosas.
0: Correcto. Sí. Hoy nos acompañaron entonces estos chicos de danza folclórica, arte UNAD.
1: Antes de irse, que nos digan el nombre completo del grupo, Hugo.
0: Sí, bueno, que nos den el nombre completo.
3: El nombre completo es el Cuadro de Danzas Folclóricas del Departamento de Arte de la Universidad Nacional Autónoma de Honduras.
0: Ahí está. Mire, muy bien. Hoy con nosotros acá en el podcast Por Amor al Arte, Kaylin, nos despedimos. Chao.
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0: Hola, bienvenidos a Punto Clave. Les saluda Carlos Alvarenga. Gracias por sintonizarnos y acompañarnos en este espacio dedicado al análisis, temas estratégicos y claves que definen el rumbo de nuestra UNA y de Honduras en general. En el marco del segundo encuentro, pues, de esta construcción de redacción de ítems de la prueba hondureña universitaria de medición académica, nos acompaña el doctor Arturo Caballero Altamirano, experto internacional en redacción de ítems para pruebas estandarizadas, que nos acompaña aquí en Ciudad Universitaria, donde se desarrolla este taller que es, pues, estratégico para darle a conocer esta información a los docentes que están participando en este espacio. Entonces, doctor, explíquenos en qué consistió este taller que se desarrolló del 12 al 14 de agosto del 2025 y que reúne a docentes de diversas áreas del conocimiento.
1: Bueno, primero, hola, ¿qué tal? Muchas gracias por invitarme. Y bueno, el taller en realidad es un esfuerzo que la universidad tiene que hacer de manera continua, porque tiene que generar nuevos ítems todo el tiempo, nuevas preguntas, para que conformen la prueba de ingreso a la educación superior, ¿no? A la prueba para ingresar a la UNAM. Entonces fue muy... La verdad es que fue muy grato el taller, porque con los docentes de la universidad, de diferentes carreras y facultades, se dieron pues a la tarea de pues juntarse, les di un taller para que tuvieran como las bases para hacer buenos ítems y buenas preguntas, y que también la universidad al interior pueda generar nuevas pruebas y nuevas evaluaciones, ¿no?
0: Y esto se dio en este espacio del que pues es el Centro de Experimentación e Investigación Aplicada de Psicometría y Evaluación de la Facultad de Ciencias Sociales de la universidad. Entonces, ¿por qué entonces en este espacio que ellos crean esta prueba, por qué es tan importante estos ítems que sean técnicamente sólidos para evaluar las competencias de los aspirantes a educación superior?
1: Bueno, lo más importante es que tienen que estar muy bien hechos, porque al final es una prueba que puede definir pues el rumbo o la vida de una persona, ¿no? En este caso, de miles de personas que quieren entrar a la universidad. Y pues aprobar o no aprobar, o la nota que obtengan, pues puede marcar su futuro. Entonces tenemos que tener mucho cuidado y poner mucho ímpetu en que todo salga muy bien, ¿no? En que no se nos vaya ningún error, en que estemos captando realmente el conocimiento que tienen los estudiantes para poder medirlos de manera adecuada. Entonces todo esto conlleva mucha técnica, ¿no? Desde el área de la psicometría y de la psicología, en conjunto, claro, con las demás áreas académicas.
0: Y para quienes no conocen esta parte de estos ítems, ¿a qué nos referimos a los ítems que se elaboran para estas pruebas?
1: Pues básicamente son las preguntas que vienen en el examen, ¿no? Uh-huh. Son las preguntas de la prueba Puma, que la prueba tiene diferentes áreas, tiene matemáticas, español, ciencias sociales, ciencias naturales y el componente de socioemocionales, ¿no? Entonces, de cada una de las áreas vienen muchas preguntas. En total son 100 preguntas. Entonces estas 100 preguntas tienen que estar muy bien elaboradas y tienen que ayudarnos a captar los rasgos primordiales del conocimiento que traen los estudiantes.
0: Bien, sabemos que los docentes que participaron son de biología, química, física, pues todas esas áreas que usted ha mencionado, letras también. Entonces, estas áreas disciplinarias que se abordaron en este taller, ¿y cómo se consideran tan importantes para la Puma? ¿Cómo visualizarlo?
1: Es que... O sea, toda la educación básica, desde el, pues tal cual, desde el preescolar hasta el bachillerato, nos prepara. No solo nos da educación, sino también nos forma como ciudadanos en el país, ¿no? Por eso también es muy importante que sea una prueba nacional, porque prepara ciudadanos hondureños, ¿no? Toda la educación básica prepara ciudadanos y también da muchas oportunidades. Entonces, las áreas que se miden, que son todas estas de física, química, biología, pues nos ayudan a ver qué tanto el estudiante ha logrado captar lo que se le enseñó en la educación básica y que además sea de utilidad para la universidad, ¿no? O sea, que les ayude a proyectarse en un futuro más amplio.
0: Además de estas competencias que son las verbales, las matemáticas, las científicas, y esas habilidades blandas que a veces se toman pues en consideración, ¿qué otros aspectos técnicos deberíamos de tomar en cuenta al formato de redacción de estos ítems?
1: Pues tenemos, ahora sí que no es como solamente hacer preguntas como en un examen normal que cualquier docente hace, ¿no? Para sus clases a la hora de aplicar las evaluaciones, sino que estas preguntas deben de estar como bien redactadas, cuidar mucho el uso del lenguaje, que no sea, o sea, que se pueda entender en todos los ámbitos del país, ¿no? Ya sea desde la costa hasta el norte, el sur.
0: Que no vaya a ser una complicación, ¿verdad? Al momento de leer la pregunta, ¿verdad?
1: Sí, o sea, que sean muy claras. También hay que cuidar que no haya ningún tipo de sesgo, o sea, que ninguna pregunta beneficie a un grupo poblacional o que no sea... Sí, que no me... Por ejemplo, que no haya preguntas que tal vez las mujeres o los hombres podamos responder no por el hecho del conocimiento aprendido, sino porque tal vez es algo que se apega más a nuestras actividades diarias. Entonces también tienen que ser preguntas neutras, que estén enfocadas al contexto de los estudiantes, es decir, no queremos solamente preguntarles cosas muy específicas, sino plantearles un contexto o una situación en general y que los estudiantes puedan aplicar su conocimiento. Por ejemplo, había un par de ítems muy bonitos que los hicieron, de hecho, las docentes de biología, ¿no? A ellas las adoré porque tenían muy buenas ideas y varios de sus ítems eran como... un día vas al supermercado y empiezas a ver como las etiquetas de los productos que vienen. Entonces, ¿qué significa que veas este tipo de cosas ahí, no? O sea, ¿qué etiquetas vienen?
0: Que sean componentes, componentes más locales, ¿no? También, sí. ¿Verdad? Para que la gente se pueda identificar y también en la vida diaria también, para que no sea tan difícil, ¿no? En este caso, ¿qué podemos encontrar, digamos, de esos de ese transcurso de taller, que también esas experiencias bonitas se encontraron con los docentes, como ya lo mencionaba, con las docentes de biología?
1: Pues, ¿qué más? Pues, bueno, otra cosa que me gustó mucho fue la sinergia, que los docentes, a pesar de ser como de áreas diversas, al final lograron hacer un equipo sólido, ¿no? Porque, pues, es ahora más que nunca es muy importante la multidisciplinariedad. Y el que un docente de química pues haga los ítems que van asociados a química, pero que luego le tenga él mismo la oportunidad de validar o de revisar otros ítems que sean, no sé, por ejemplo, de español, que no sea de su ámbito, pues nos ayuda, porque ahí hay dos enfoques diferentes y no solo retroalimenta la situación, sino que incluso genera nuevas ideas, ¿no?
0: Y en este caso, ya que lo menciona, entonces, ¿cuál fue ese enfoque pedagógico que utilizaron, digamos, estos docentes para elaborar esa participación activa que ustedes dicen en esta elaboración y validación de estos ítems?
1: Pues hay un paradigma internacional de cómo, o más bien sí, como un proceso que es como muy estándar, se hace en muchos lados del mundo. Yo trabajé en algún momento con la prueba PISA para de la OCDE y con... Y también, bueno, desde Ecuador, que yo estaba ya trabajando antes, también trabajamos con la prueba de TERCE, ¿no?, de la UNESCO. Y seguíamos como procesos y normas que son internacionales y que son muy rigurosas. Entonces, a la hora de desarrollar la prueba, nosotros tratamos de que todas estas reglas y normas y procesos se cumplan. Y para cumplirse, pues no se puede hacer solo desde la parte psicológica, sino que necesitamos como colaborar con otras áreas. Entonces sí, es un proceso arduo que lleva mucha rigurosidad técnica, estadística también.
0: Claro. Y en este caso, ¿cómo contribuyen estos ítems y esa construcción que usted viene previa de estas pruebas que se realizaron en la construcción de estos ítems y la fortificación? Pues porque las pruebas, o sea, son una base y se van evolucionando, van evolucionando, y a medida que van evolucionando, pues van generando pues ese cierto tipo de formatos que ya pueden ser impresos también, y también pensando en el área virtual que ya se lanzó la Puma virtual, ¿no? Entonces, en ese caso, ¿cómo validar esos conocimientos y también ir evolucionando con estas pruebas?
1: Bueno, una cosa muy buena que tiene la universidad es que ya que la prueba sea nacional y que se haga aquí mismo dentro de la universidad, ayuda a que el ciclo de evaluación, porque como bien lo mencionas, todo esto son ciclos, ¿no? Al inicio, antes de hacer las evaluaciones, pues se tiene que crear un modelo de cómo la queremos. Luego se prueba en campo, hace un piloteo, se tienen que estar haciendo ítems constantemente, pruebas diferentes constantemente, y ya que tenemos los datos y pasó una primera aplicación, se hace una reevaluación de todo lo que sucedió, del modelo mismo, para ver si hay cosas que podemos mejorar o nuevos ámbitos que a los que la prueba tiene que ir creciendo, ¿no? Como esto que decía, se inició con papel, pero ahora ya después se puede en computadora y ahora se puede en línea. Entonces, sí, hay que como adecuar la prueba también a las nuevas tecnologías para que podamos llegar a, pues, a todos los lugares del país, ¿no? Sin tener que hacer una inversión tan grande de manera logística.
0: Y en este caso, ¿cómo visualizarlo desde la perspectiva de, pues, tú que eres el experto en este caso, generar una prueba que constantemente pueda estar evolucionando y que también pueda estarse actualizando a esos estándares que internacionales de las pruebas que son para los estudiantes que quieren ingresar a la educación superior?
1: Pues, o sea, yo creo que la prueba ya tiene, o sea, ya la visión que tiene aquí el CIT de cómo desarrollar la prueba Puma ya contempla justo esto, ¿no? O sea, ya tienen como una ruta trazada de qué paso seguir y cómo pueden ir mejorando cada vez el proceso, ¿no? También reciben muchas ideas, justo también los talleres que se hacen, tanto de elaboración de ítems como de revisión de los contenidos de la prueba misma, pues ayudan a mejorar y también a captar nuevas ideas, ¿no? De todos los profesionales que llegan, porque todos son expertos o docentes de carrera, que tienen muchas ideas novedosas que, pues, nosotros no se nos puede ocurrir todo, ¿no? Entonces, justo hacer los talleres nos ayuda a recabar ideas y ver qué de esas cosas sí podemos lograr, sí podemos hacer y después implementarlas, ¿no? La idea es como ir mejorando de manera constante, cada vez hacerlo un poco mejor, ¿no?
0: En tu visión, ¿cómo podríamos destacar entonces una conclusión general, uh-huh, para ir cerrando este programa de Punto Clave de lo que esto significa de la construcción de estos ítems a manera de entender la globalización y lo que significa también hacer las pruebas que son al estilo local, ¿no? A lo que ya tú mencionas, uh-huh, ¿verdad? Que no solamente es pensar para un grupo, sino que es a nivel nacional, pero ya pensando en un público nacional. ¿Cómo crees que ha ayudado este tipo de talleres para que la gente, pues los docentes principalmente, que son los que están trabajando, uh-huh, en esto, puedan ir construyendo una prueba mucho más inclusiva también?
1: Pues una conclusión para mí sería que los talleres ayudan a generar capacidad nacional, en el sentido de que no sea un grupo pequeño el que pueda hacer y desarrollar este tipo de cosas, de pruebas, de ítems, sino que tengamos muchos profesionales en el país que puedan hacerlo para que después también retroalimenten las evaluaciones y también retroalimenten su actividad diaria, ¿no? Profesional docente.
0: Bien, gracias a Arturo Caballero Altamirano por compartir esa visión y experiencia en la mejora continua de esta enseñanza y la educación superior aquí en Honduras. Pues un gusto haberlo tenido aquí en el país y esperamos que pues vuelva pronto.
1: Muchas gracias, le agradezco la invitación y la verdad es que siempre estoy muy contento de venir a Honduras, me gusta mucho este país.
0: Gracias, esto fue todo en Punto Clave, se despide de ustedes Carlos Alvarenga, nos escuchamos en la próxima edición, hasta pronto.
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0: Buenos días, fumitas. ¿Cómo están? ¿Cómo les va? Para mí es un enorme placer estar con ustedes un día más aquí en este espacio con Aspecto Juvenil, saludando a toda la gente, a todos los fumitas que están por ahí escuchando la radio a esta hora de la mañana. Son las 11 de la mañana con 17 minutos. Saludamos a todos los pumitas que se van conectando por ahí a través de las redes sociales, también a través del TikTok, el TikTok Live que tenemos para todos ustedes, pumitas. Cualquier interrogante, cualquier pregunta, ustedes por ahí nosotros vamos a atenderle, ¿verdad? Pero bueno, estoy en cabina como de costumbre aquí con Carlos Alvarenga. ¿Cómo está, Carlos? ¿Cómo le va?
1: Vamos bien, Hugo. Aquí, bueno,
0: todo tranquilo hoy.
1: Recibiendo otro día más de frío aquí, estamos,
0: sí,
1: recibiendo,
0: mire,
1: en cabina. Y también
0: un poquito nomás.
1: ¿Usted sintió frío hoy?
0: Un poquito nomás,
1: diferente.
0: Ya va bajando.
1: Bien, le cuento que hoy tenemos en cabina a la Master Denia Cruz, de la jefa del Departamento de la Carrera de Periodismo, para hablarnos de todo lo novedoso que se viene aquí en la carrera de periodismo. Está el nuevo plan de estudio, miren, actualizado ya.
0: Excelente.
1: También se viene la maestría, por si quiere seguir estudiando usted. Y también, por si en algún momento usted se anima, también está el doctorado. Y también todas las novedades que nos viene a contar la maestra Denia Cruz aquí en Radio Naki, que la saludamos. ¿Cómo está, Denia?
0: Bienvenida, maestra.
2: Muy bien. Feliz, contenta, porque tenemos este espacio en una radio para platicarles, conversar con ustedes, con los pumitas, acerca de todo lo bueno y lo nuevo que tenemos en la carrera de periodismo.
0: Excelente.
1: Y que se vienen nuevas cosas.
0: Mire, Carlos, usted se emociona, a usted le da emoción cuando escucha la palabra nuevo. Cuando escucha la palabra...
1: No sé si la emoción, pero sí me parece que
0: curioso,
1: que
0: curioso.
1: Llama la atención, ¿no?
0: Llama la atención, cuenta, sí, claro que sí. Pero bueno, vamos a estar hablando de todo lo que tiene la carrera de periodismo para todos los pumitas que nos escuchan, ¿verdad? A través de la radio UNA.
1: Así es. Y no, solo para preguntarle a la maestra Denia, porque ahorita que estamos viviendo este proceso de esta nueva carrera de periodismo, la cambiaron, usted cuando se graduó, me imagino que se graduó, sí, con un plan, ¿verdad?
2: Sí.
1: Y ahora yo cuando me gradué también me gradué con un plan, Hugo se graduó con un plan, y ahora los estudiantes que estaban ahorita estaban recibiendo un plan de estudios. Pero ¿qué es lo novedoso que viene con este nuevo plan de estudios de la carrera de periodismo? Que, bueno, también no hay que alterarse con los pumitas, porque ya decían, no, ya me van a aplicar este nuevo plan de estudios y ya no voy a seguir yo con mi carrera, ¿verdad?
2: No, estamos realmente en la carrera de periodismo innovando, poniéndonos a tono con las nuevas tecnologías. Ustedes saben que somos una carrera pues que va de la mano de la comunicación, somos de la ciencia de la comunicación, y en esta era pues la tecnología nos arropa fácilmente. En 6 meses usted ya tiene una nueva plataforma, usted ya tiene otra red social, y nosotros trabajamos con eso, pues necesitamos tener a los pumitas al día. Entonces, en el 2018 nosotros iniciamos, ¿verdad?, oficialmente en el 2019, uh-huh, con la implementación del plan estudios actual, el que estamos desarrollando. Pero ahorita la carrera pues tuvo a bien impulsar un nuevo desarrollo curricular, y lo que está, como dice, cocinándose ahí en el hornito es la nueva propuesta académica.
1: Calientito está eso, entonces.
2: Está calientito, mire, así como lo que estamos deseando ahorita.
1: Con este frío. Con este frío, lo que deseamos es el más calorcito, ¿no?
0: Claro que sí.
2: Sí, entonces estamos en la subsanación de algunos temas casi administrativos para ya presentarle al Consejo Universitario la nueva propuesta académica de la carrera de periodismo, del nuevo plan. ¿Qué podría ponerse?
1: ¿Y qué es lo novedoso que podría ser?
0: Si tenemos la exclusiva, ¿va? Lo novedoso, la exclusiva para todos los pumas.
1: Exclusiva para todos, y sí, que no lo copien las otras universidades.
2: Ah, no, este plan es nuestro y está aquí guardadito.
0: Excelente.
2: Bueno, ahorita nosotros, como les dije, estamos en las subsanaciones, ya estamos casi a un mes de presentarla a nuestras autoridades, a la decanatura, a la junta directiva de la facultad, para que lo eleve ya nuestras autoridades y lo miren y lo pongan en funcionamiento. Podríamos decir que el nuevo plan puede estar a finales de este año o iniciando el 2027 para los pumitas que quieran ingresar con un nuevo plan de estudios.
0: Okay.
2: ¿Qué es lo nuevo? Bueno, lo nuevo, hemos reformado los sílabos, hemos implementado clases, tenemos clases como community manager, ¿verdad?
1: Ah, mire, ya.
0: Enfocado con eso, haciéndole ese enfoque periodístico, ¿verdad?
2: Claro.
0: Un community manager, porque un community manager puede interpretar de muchas otras carreras, pero tiene que tener.
1: No es solo tirar la foto, ¿vale?
0: Correcto, sí, claro.
2: No, es la gestión de los contenidos periodísticos de las diferentes plataformas.
1: Ah, mire, qué bien. Pero en todas las plataformas.
2: Todas las plataformas. También tenemos una clase que se llama Plataformas Emergentes. Digitales. O sea, estamos en prospectiva porque no sabemos qué nos viene. Y ustedes saben que un plan de estudio debe estar en vigencia por lo menos 5 años antes de ser sometido a una actualización. Entonces, nosotros previendo que en esos 5 años el mundo, ustedes saben cómo está la inteligencia artificial, nos respira en la nuca, claro, todos.
1: Claro. Sí, hombre, estamos viendo si nos cambian más bien ahora los locutores aquí.
2: Todo. O nos quitan la chambita o el trabajo.
0: Definitivamente, ahora hay que estar a la vanguardia, ¿verdad?
1: Entonces, eso viene con el community, mire qué interesante, Hugo, eso es lo community manager, eso está novedoso.
0: Está de moda también dentro de las empresas, dentro de las empresas, y yo creo que darle esta visión periodística a un community manager creo que lo fortalece más con su analogía, ¿verdad? Para interpretar.
1: Y se viene para esas plataformas emergentes, ¿cómo sería la cosa?
2: Sí, mire, esa es una clase que nosotros, bueno, en el plan actual tenemos periodismo digital 1 y periodismo digital 2, ¿verdad? En el 1 pues les enseñamos a los muchachos cómo es comunicarnos a través de las redes sociales, porque ustedes saben que nosotros venimos de los medios tradicionales, ¿verdad? Donde en los periódicos pues se podría desarrollar un tema periodístico en 1 o 2 páginas, pero con las redes sociales nosotros tenemos que comunicar flash, ¿verdad? Rápido.
1: Claro, sí.
2: Entonces, al proponer esta clase es porque, como le dije, en 5 años, a lo largo de 5 años, nosotros no sabemos qué es lo que nos prepara la tecnología, claro, la plataforma. Entonces, el profesor tiene que estar actualizado. Plataformas emergentes, ¿verdad? ¿Qué es lo que viene, lo novedoso? Le voy a poner un caso ahorita, Carlitos y
1: ajá,
2: Hugo.
1: A ver.
2: Vamos a ver.
0: Ajá.
2: Cuando Donald Trump hace un X, ¿verdad?, por una red social que se llama True Social. Aquí no sabíamos, lo buscamos en X, no estaba. Y empezaron los periodistas y vieron que en Estados Unidos esa es la red social del presidente Trump.
0: Claro.
2: Es una que aquí no está en vigencia.
1: Correcto. Fíjense que yo la conocía.
2: Ah, ¿usted la conocía?
1: No, pero fue por casualidad.
0: Sí, también.
1: Pero es bien difícil lo que usted menciona, bien difícil que uno conocerla, porque yo la conocí porque... eventualmente él había hecho el anuncio, ¿verdad?
2: Ajá.
1: Y en aquel momento cuando yo estaba en Estados Unidos y la descargué, porque cuando él se salió fue que él creó esa plataforma, entonces quería ver cómo era la cosa. Y es similar a

0: X, y esta red social Threads, diseñada por, bueno, que es de Donald Trump, ¿verdad?
1: Claro.
0: Al parecer.
1: Sí.
0: Pero esta red social.
2: Sí,
0: correcto, es. Entonces, esta red social, según yo lo que escuchaba, es que la utilizaban más los periodistas allá en los Estados Unidos. Eso es la referencia, quizás, de repente, que yo había escuchado de esta red social.
1: Ajá,
0: pero
1: okay.
0: Qué importante es que la carrera esté involucrando que los muchachos puedan conocer este tipo de redes, ¿verdad? De
1: tecnologías, como se llama la clase, tecnologías emergentes, ¿verdad? ¿En qué momento van a aparecer? El profesor tiene que estar actualizado.
2: Ya me quiero matricular, fíjese, nuevamente otra vez la carrera, mire, para actualizar eso contenido está interesantísimo.
1: También nosotros incorporamos dentro de nuestra currícula, ya como una clase obligatoria o profesionalizante, el periodismo económico. Le voy a contar por qué. Por ejemplo, ahorita nosotros en nuestro plan tenemos 4 periodismos especializados. Una clase que se llama periodismo especializado. Díganme ustedes en qué. ¿Qué les gusta a los hondureños? El deporte, ¿va?
2: ¿La política?
1: El deportivo, la política, lo tenemos.
0: Lo de derecho también.
1: Ajá.
2: ¿Derecho?
1: No. En los periodismos especializados tenemos en deporte, en cultura, en
2: chisme,
1: política.
2: En chisme es lo que le gusta a la gente.
0: La nota rosa.
1: No. Lo tenemos cultural, que abarca también, bueno, esa parte lingüística tan folclórica que tenemos, que lo podemos manejar, ¿verdad? Y tenemos el periodismo económico como optativa. O sea, usted puede llevar cualquiera de esas. ¿Cuáles creen que los hipotes escogen?
0: El deporte.
1: El deportivo y el político. Esas son las que más predominan. Pero en este plan...
2: El cultural no le dan, no le dan bola.
1: No, algunas veces, pero sí, generalmente tenemos político y deportivo los más demandados. Ahorita, en este periodo, por casualidades o porque los hipótesis inspiraron, pues tenemos las 4 opciones. Tenemos profesores en los 4 especializados, pero generalmente el que menos le gusta es el económico. Y es importante la economía. Claro que un periodista debe estar al día para informar a la sociedad.
2: Imagínese.
1: Entonces ahora sí le incorporamos en el nuevo plan de estudios.
2: Sí, imagínese, Hugo, que el anuncio que hizo el presidente Afura de hacer el recorte de la secretaría,
1: sí,
2: y lo que esto mencionaba de cuánto iba a ser el nuevo presupuesto en la República, uh-huh, y el periodista va de cabeza, va cuando
0: claro,
2: no sabe a qué me refería con el claro, presupuesto de la República.
0: Se necesita interpretar.
2: Porque se recorta, entonces sí, es interesantísimo.
1: Y usted todos los días, desde que se levanta, es temas económicos, porque usted correcto, tiene que ver si tiene combustible,
0: claro,
1: ¿verdad?
0: Claro.
1: ¿Cuánto tiene el cafecito? Porque cafecitos hay de 20 lempiras hasta de 150
2: claro,
1: lempiras, ¿va? Claro. Entonces la economía.
2: Los de enfrente creo que son los de 10 pesos,
0: sí,
2: ¿verdad?
0: Sí.
2: Los que son más de café, más.
1: Sí, entonces más, usted todos los días, día a día, lidia con ese tema económico. Entonces los periodistas deben informar. Por eso en los periódicos, en los medios tradicionales, siempre hay una sección económica.
0: Claro, muy importante, ¿verdad? Muy importante. Eso es lo que usted recalca, uh-huh, ¿verdad? Que desde que nos levantamos, nosotros ya están ahí los números, ¿verdad? Y eso es fundamental.
1: Es
0: en
1: el día a día.
0: Vida. Es el día a día también. Pero
1: la economía es el día a día. Que no queremos como pensar mucho en nuestras finanzas. Pero sí tenemos que
2: lidiar. ¿Le parece si vamos a música?
0: Sí, claro, bueno, claro. Antes de ir a
2: pero pregunte usted
0: correcto,
2: va a hacer la pregunta económica.
0: Porque yo, no exactamente económica, pero sí hay una duda que yo tengo. Y es que también ha salido, y me la va a responder después de la canción. También están saliendo muchos comunicadores, que así le dicen ahora, que no tienen el título de periodista, pero están saliendo personas que quizás son muy buenas en hacer lo que hacen, y quizá en estas clases como culturales, ¿verdad? El periodismo cultural se puede, o sea, ¿cómo puede la carrera ayudarles para que se vayan desarrollando de mejor manera profesional, de una manera profesional y mejor?
1: Okay.
0: Entonces, a ver si nos cuenta luego de la canción, ¿verdad? Vamos a sonar más música entonces, Carlos, para todos los pumitas que están
2: así
0: por ahí.
2: Así es, y bueno, y dejando la duda para que la maestra la reflexione durante la pausa musical.

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1: Vamos sonando música a esta hora de la mañana, 11 de la mañana con 34 minutos. Estás en el espacio con aspecto juvenil, saludando a toda la gente que está en el TikTok, a toda la gente que está por ahí escuchando la radio. Hay mensajes en el TikTok, Carlos. Hay mensajes.
2: ¿Qué nos
1: cuenta?
2: ¿Qué nos dice la gente ahí en
1: Mire,
2: TikTok?
1: Mire, el político. Nos dice por acá el político. La normativa que mencionó el rector para los cupos sigue vigente. Nos está preguntando ahí el
2: bueno,
1: político.
2: El tema de los cupos en general, no sé, yo creo que es una pregunta general, no es tanto de la carrera.
1: Sí, pero, no, es una pregunta general, claro.
2: Pero sí, no, el rector dijo de que todos los que estaban

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9: Hola, hola, hola, bienvenidos aquí a Conexión UNA. Hoy es viernes ya, terminando la semana aquí en Ciudad Universitaria y también para todos en los centros regionales. Pero tenemos cosas que contarles y esto tiene que ver con estos centros de innovación que se están realizando, visitas por parte de la Dirección de Investigación Científica y la inauguración de un centro de innovación del cual le contaremos más adelante.
10: Hola Carlos y a toda nuestra audiencia en Conexión UNA y al cierre de esta semana. Hoy es 26 de junio, de inmediato comenzamos este espacio.
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9: Bien, como ya le adelantábamos, la UNA está fortaleciendo la investigación con un nuevo centro de innovación en electrónica y telecomunicaciones. Este espacio aplicado al desarrollo tecnológico cuenta con este nuevo impulso, con esta inauguración de este centro, donde está viendo concebido como este fortalecimiento de las capacidades científicas y académicas de esta Facultad de Ingeniería de la Universidad Nacional Autónoma de Honduras. Pero tenemos llamada para que nos actualicen sobre lo que significa este centro.
10: Así es, Carlos, tenemos en llamada al ingeniero Daniel Flores, precisamente de la Facultad de Ingeniería, con quien vamos a conversar sobre este centro que se inauguró ayer, el Centro de Innovación en Electrónica y Telecomunicaciones 7. Ingeniero, pues coméntenos más sobre la inauguración de este centro y qué representa para la Facultad de Ingeniería y para la UNA.
12: Buenas tardes a todos, buenas tardes Craig y los compañeros, muchas gracias por el espacio. Sí, en efecto, el Centro de Innovación y Experimentación en Electrónica y Telecomunicaciones fue inaugurado oficialmente el día de ayer. Es con gran agrado mencionar el apoyo de las autoridades que hicieron presente, ¿verdad?, en este espacio.

0: demostrando el interés, ¿verdad?, institucional en este tipo de componentes del sistema de investigación científica de la UNA, y que también, obviamente, está fundamentado gracias al esfuerzo continuo de estudiantes y profesores.
1: ¿Estará disponible? Bueno, ¿qué se hará en este centro, ingeniero? Si nos cuenta un poquito más, y también, pues, ¿quiénes podrán utilizarlo o acceder a él?
0: Muy bien. El centro surge en un pequeño contexto, ¿verdad? Su recurso humano es proporcionado por el Grupo de Investigación y Desarrollo en Electrónica y Telecomunicaciones Indelectro, que desde 2018, por así decir, inició con esta área, con esta línea de trabajo experimental, este trabajo científico, que está bastante orientado a la innovación tecnológica. Ahora, ya con esta figura de centro, ¿verdad?, tenemos esta línea administrativa, un espacio físico asignado que cuenta con el apoyo de la Jefatura del Departamento de Ingeniería Eléctrica y el decano de la Facultad de Ingeniería, donde se están desarrollando temas de innovación tecnológica, prototipos y obviamente lo que caracteriza al grupo y ahora al centro, que son trabajos de investigación con auténticos, con verdaderos resultados experimentales. Es decir, nuestros productos son tangibles, son equipos que han sido medidos con sus respectivos ensayos, con sus respectivos procedimientos. Más allá de lo que es la simulación, nosotros ya estamos en tema de producción. Y pues en este espacio, en primer lugar, está, no voy a decir apartado porque el ánimo del centro no es ser excluyente, pero sí que está destinado particularmente a los miembros del grupo de investigación en electrónica y telecomunicaciones, obviamente con el cobijo administrativo que permiten manejar equipo, verdadero equipo profesional, dejando un verdadero patrimonio institucional también.
1: Y si nos cuenta brevemente, ingeniero, de qué equipo dispone este centro, pues para que le compartamos a la comunidad universitaria el nivel que tiene el mismo.
0: Muy bien, actualmente, como es de esperar, muchos de los equipamientos requieren de sistemas computacionales. Actualmente hay 15 estaciones de trabajo que contaron con el apoyo de la decanatura para el leasing de las computadoras. Pero, ¿para qué usamos esto también? Bueno, la empresa AMD o AMD, como la conozcan, de Xilinx, que es la fabricante mundial en circuitos integrados, FPGA y demás, pues nos ha donado 15 licencias para trabajar en FPGAs, RFSOCs y sistemas avanzados de circuitería integrada. Entonces, esas estaciones de trabajo, además de las licencias con las que estamos acostumbrados, pues tuvieron ese apoyo de esta donación importante. Contamos también con un analizador de espectros de gama profesional que nos permite evaluar muchos parámetros, ¿verdad? Estos se aplican en diferentes áreas y entre sus opciones, además de obviamente ver el comportamiento espectral de señales electromagnéticas, nos permite evaluar algunos temas como enlaces de fibra óptica, enlaces satelitales, sistemas Wi-Fi, 5G, LTE, es decir, telefonía celular, tiene opciones de test drive con GPS y mecanismo de demodulación digital, DVB-T, DVB-S, -C. Tenemos, bueno, un montón de cuestiones que nos permite este equipo que formó parte de los resultados de fondos concursables con ADICIT en el proyecto que se estableció con profesores de nuestra carrera y con estudiantes también.
1: Gracias, gracias ingeniero por compartirnos, y bueno, sabemos que ese proyecto es enorme y que es poco el tiempo que tenemos, pero gracias por habernos recibido la llamada y compartirnos un poquito más sobre este 7.
0: Ok, a la orden.
1: Gracias.
0: Okay.
1: Bueno, ahí escuchábamos al ingeniero que nos comentaba sobre este centro. Precisamente hablando de este centro, hablemos de, bueno, estos centros experimentales de la UNAD que se donde se consolidan alianzas para potenciar la investigación científica, y precisamente desde la Dirección de Investigación Científica, Humanística y Tecnológica y su Departamento de Innovación Tecnológica se ha iniciado una jornada de visitas a estos centros experimentales y de innovación para tener este acompañamiento. Por ello tenemos llamada para que nos cuenten un poquito más desde la DICIP cómo se está realizando este trabajo.
2: Así es, y tenemos a Marcos Zúñiga de la Dirección de Investigación Científica para que nos actualice sobre esas visitas que se están realizando a estos centros de innovación, de investigación, y que va orientado, me imagino, al tema de la innovación pues, y también de la ciencia. ¿Cómo estamos? Te saludamos aquí a través de Conexión UNA. Cuéntanos, ¿de qué se han tratado estas visitas que se han realizado?
3: Buenas tardes a todos ahí en cabina y a todas las personas que nos están escuchando. Siempre es un gusto poder compartir con ustedes. Y sí, hemos estado desplegando desde la Dirección de Investigación Científica pues una serie de visitas de acompañamiento a nuestros centros experimentales. Comentarle a la radio audiencia que la universidad cuenta con 19 centros experimentales y de innovación a lo largo y ancho del país. Tenemos 12 en Ciudad Universitaria y 7 en nuestros campus, en los campus regionales. Y pues el objetivo de estas visitas es precisamente poder venir y fortalecer, ¿verdad?, todo el ecosistema de innovación de la universidad, toda esa parte dentro de la ciencia, la tecnología y la innovación donde venimos, y los desarrollos que se hacen basados en investigación científica, pues pueden culminarse mediante esquemas de transferencia a la sociedad, ¿verdad? Todo el conocimiento, toda la parte de experimentación donde los profesores junto con los alumnos pueden desarrollar nuevas soluciones, nuevos productos. Entonces la idea es que todo eso se lleve a cabo en los centros experimentales y de innovación.
2: Y todo esto se está encaminando hacia una cultura de investigación. ¿Cuál es la visión holística que se tiene con este tipo de visitas que se está realizando?
3: Sí, precisamente eso, ¿verdad? Que todo el esquema, digamos, de la parte de innovación, en el esquema de ciencia, tecnología e innovación, pues se pueda venir y fortalecer. Es importante también comentarles, ¿verdad? Y les podemos dar la primicia que en este mes de julio vamos a tener el primer encuentro nacional de centros experimentales y de innovación. Va a ser en Ciudad Universitaria el 23 y 24 de julio. Y asimismo vamos a tener una feria de centros experimentales, entonces de forma que podamos venir y acercarnos a la comunidad universitaria y que puedan conocer todos los centros con los que cuenta la universidad. Como hay de diferentes temas, porque allí tenemos centros experimentales que van desde la parte química, pero también hay otros que están en el área, digamos, de agroindustria, de alimentos, también tenemos centros experimentales en el área de ciencias económicas y seguridad alimentaria, etcétera. Entonces la idea, como bien dices, Carlos, es tener como una visión holística, ¿verdad? Es decir, cómo los centros pueden, en primer lugar, pues, darse a conocer entre ellos mismos, pero al mismo tiempo que puedan colaborar juntos en diferentes proyectos.
2: Bien, gracias Marco por la comunicación y por habernos atendido a la llamada y sobre este importante proyecto que se está realizando pues por parte de la Dirección de Investigación Científica. Un saludo.
3: Listo, a la orden. Saludos a todos.
2: Bien, una visión importante la que se está desarrollando en la Máxima Casa de Estudios también en este sentido. Pero también hay más cosas que contar, Kelly, y esto es con lo que se está desarrollando también. Hemos hablado de estos centros de innovación y lo que se inauguró pues al día de ayer, pero también la UNAD está preparando esta jornada de inducción para los voluntarios que van a estar en la escuela de verano, esta escuela de verano que se realizó el año pasado también, en donde chicos de varias edades se vienen aquí a la Máxima Casa de Estudios entre 12 a 17 años para conocer cómo funciona la ciencia también y pues desarrollar un montón de actividades aquí en la Máxima Casa de Estudios.
1: Y es que esta escuela de verano se va a desarrollar del 29 de junio al 17 de julio aquí en Ciudad Universitaria, donde habrán diferentes actividades académicas, artísticas, recreativas. Por ello, pues ya se está dando esta inducción para todos los voluntarios y estudiantes de aquí de la UNAD que van a estar colaborando con, bueno, dando este acompañamiento a los chicos en esta escuela de verano. Y bueno, lo que expresó la máster Patricia Durón de la Junta de Dirección Universitaria dijo: hoy estamos con el curso de inducción a los voluntarios porque se involucra toda la comunidad y en esta segunda edición es muy importante pues la incidencia de los voluntarios en la primera, pues ya vimos esa buena participación, y en esta pues también que ellos estén listos para apoyar en todo lo que corresponde.
2: Así es, y bien, también trabajo social fortalece la producción científica con Encuentro Internacional de Investigación, y es que se desarrolló la cuarta jornada de investigación en trabajo social organizada por la carrera de trabajo social de la Facultad de Ciencias Sociales, esto con el objetivo de investigar para conocer y comprender, intervenir y para transformar. ¿Qué le parece?
1: Interesantísimo, y que además pues se reúne durante 2 días pues a docentes, estudiantes, investigadores y especialistas de América, Europa, Asia, África para intercambiar experiencias, metodologías y resultados de investigación. Me imagino que el idioma pues tampoco es una barrera, así que interesante todos los trabajos que ellos están presentando en este espacio.
2: Así es, y el fortalecimiento de la producción científica para esos futuros profesionales de esta área de trabajo social. Pero bien, actualizado lo que pasa en la Máxima Casa de Estudios, actualicemos lo que pasó en el mundo también.
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2: Bien, ¿qué es un doblete sísmico? Es lo que se están preguntando varios geólogos y científicos. Este raro fenómeno que pudo causar los terremotos en Venezuela en la noche del miércoles pasado, donde Venezuela sufrió una de sus mayores sacudidas en más de un siglo, una que derribó edificios y se llevó más de 230 vidas, según el conteo actual. Y el evento, según el Servicio Geológico de Estados Unidos, fue un fenómeno raro llamado doblete, que no contenía uno, sino dos grandes terremotos.
1: En otros temas, DeSantis confirma el fin del centro de detención de inmigrantes Alligator Alcatraz. Todos los inmigrantes detenidos que anteriormente estaban recluidos en esta instalación han sido trasladados a otras instalaciones federales. Lo dio a conocer el gobernador de Florida, Ron DeSantis, en una conferencia, y él calificó pues la instalación como un éxito, diciendo que había conducido a casi 20,000 deportaciones y reiteró que siempre se pretendió que fuera temporal. Entonces esperamos pues que este tema avance.
2: Así es, y bueno, un pequeño avión se estrelló contra rascacielos más alto de Beijing. Este avión pequeño se estrelló contra el edificio más alto de la capital de China en la tarde de este viernes, en un incidente impactante ocurrido en una de las ciudades más fortificadas del mundo. Imágenes dramáticas de Beijing publicadas en redes sociales mostraron escombros cayendo de la torre CITIC de 109 pisos, también conocida como China Sun, así como la cola del avión y la ventana rota de un taxi en tierra.
1: En otros temas, Rubio ofrece una versión distinta a la de Trump sobre el acercamiento con Irán. Esto dicen algunos expertos. Y es que durante más de una semana, el principal diplomático de Estados Unidos guardó silencio llamativo sobre algo que podría haber parecido muy dentro de su ámbito, un acuerdo incipiente con Irán. Esto llevó a muchos a suponer que el secretario, como muchos de sus colegas halcones conservadores, podría haber tenido reparos al respecto.
2: Bien, y en ciencia y tecnología, Apple aumenta los precios de algunos de sus modelos de iPad y MacBook. ¿Usted es consumidor, Kaylin?
1: Sí, de iPhone.
2: Bien, y esto tiene que ver por la escasez de chips de memoria, y Apple pues ya aumentó estos productos más populares, incluyendo la MacBook y el iPad, debido a este aumento en los costos de los chips de memoria y almacenamiento provocado por el auge de la inteligencia artificial. Así que van a subir de casi $100 cada uno de los de promedio los precios, y casi $599 en algunos pues me imagino de los que son de más.
1: ¿Será que entonces los usuarios nos vamos a pasar ahora a Android? Vamos a volver.
2: Pues se viene un tema caro por el tema de Apple.
1: Bueno, en otros temas le hablamos del yacimiento de fósiles más controversial de la evolución humana, que se ha vuelto aún más desconcertante, y es que en la última década han surgido fósiles de aspecto humano de las profundidades y sinuosas galerías del sistema de cuevas Rising Star en Sudáfrica, lo que ha relevado en el campo de estudio de sus orígenes humanos. Ahora, nuevos hallazgos sobre el sexo de estos individuos cuyos restos se descubrieron ahí ofrecen a los investigadores una perspectiva fresca, y bueno, la investigación más reciente que añade a lo que en 2015 se había encontrado, identifica que los científicos han recuperado proteínas antiguas de dientes pertenecientes a 20 individuos hallados en el yacimiento. Han determinado que todos ellos eran de sexo femenino. Se imagina que años después puedan identificar por la dentadura a qué sexo pertenecían. Wow, cómo funciona la ciencia y la biología.
2: Así es, y bien, actualizado lo que pasa en el mundo, ¿qué les parece si conocemos qué pasó en el entretenimiento también?
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2: Uh-huh. Bien, un orgullo para Honduras el hecho de que José Zúñiga se une al elenco de Conviction, esta serie protagonizada por Elizabeth Moss y desarrollada por Hulu, en donde se continúa tomando forma el pasado 15 de junio se anunció la incorporación de estos cuatro nuevos nombres al elenco, entre ellos el actor hondureño José Zúñiga.
1: Este catracho fue confirmado como parte de este elenco y también estará con Linda Hamon, Cy Bang Yap y Ashley Zuckerman. Y bueno, la historia girará en torno a Neve Harper, una abogada defensora interpretada por Elizabeth Moss. Y yo creo que lo importante a destacar aquí es hasta dónde ha llegado este talento hondureño y que lo podremos ver, porque si es a través de Hulu, que es esta plataforma de Disney, entonces podremos disfrutar de la actuación de nuestro compatriota.
2: Así es. Y bueno, importantísimo destacarlo lo que está diciendo. Bueno, pero también Disney supera los 3,000 millones en la taquilla mundial en el 2026 y marca un récord para la industria. Este conglomerado de Walt Disney Studios alcanzó en junio de 2026 el hit del primer estudio en superar los 3,000 millones de dólares en recaudación mundial durante el año.
1: Esto pues por Toy Story 5. ¿Usted ya fue a ver Toy Story 5?
2: No, no lo he visto.
1: ¿Y el diablo viste la moda 2?
2: Tampoco.
1: Bueno, pero por esta
2: no dos... me podrían contar de qué trata, sí, porque sí. Usted cuéntenos que la vio las dos.
1: Toy Story 5, pues, o sea, como decíamos, pues Toy Story 5, que forma parte de nuestra historia, tiene 30 años, entonces creo que el éxito un poco de Disney es esos relanzamientos, esas historias que nos mezclan a todos y que más que ir al cine es una experiencia que a todos nos llena, entonces pues no es para menos lo que está logrando Disney. Veremos qué más nos trae.
2: Así es. Y bueno, en videojuegos que van a desaparecer de la PlayStation Store, esto por las nuevas reglas impuestas por Sony. Sony comenzó a aplicar desde principios del 2026 una política más estricta para la publicación de juegos en PlayStation Store, una decisión que ya está provocando la retirada de títulos y el cierre de la puerta de nuevos lanzamientos de varios estudios independientes. Esto, entre las compañías mencionadas, se encuentra Go Game, Console Publisher, Welding White, Fig Games y BR CF Forge Studio. Así que bueno, si no los tiene, pues descárguelos y téngalos ahí a la mano porque se pueden desaparecer.
1: Y bueno, en temas de música, le cuento que Dana Paola y el Malía, no he conocido mucho al Malía, pero lo voy a escuchar por Dana Paola, emocionaron a sus seguidores al anunciar oficialmente su esperado sencillo en colaboración titulado Si se acaba el mundo, y a través de sus redes sociales ellos compartieron un breve mensaje para dar a conocer esta canción, y es pues la primera vez que coinciden en uno de los proyectos musicales, y pues lo voy a ir a escuchar a ver de qué trata Si se acaba el mundo.
2: Bien, y bueno, y si usted es fanático y usa Spotify para encontrar lanzamientos recientes y esas rarezas musicales que se suele encontrar en esa plataforma, buscar canciones en Spotify puede convertirse en esa experiencia poco eficiente si solo se utiliza la barra de búsqueda básica, pues los resultados pueden ser pues amplios y poco precisos. Usted lo ha pasado también, me imagino, cuando lo está usando, pero ahora puede filtrar resultados de manera exacta mediante comandos específicos, así que ya sabes. Si usted necesita como buscar ese tema, ya puede buscar ese catálogo de comandos específicos para buscar a los músicos y artistas de álbumes en este extenso catálogo que tiene este servicio. Así que ya sabes, Kelly.
1: Hacerlo todo más fácil y luego que Spotify le compre sus entradas para su concierto favorito, ¿verdad?
2: Así es, y todo ahí ya la inteligencia artificial también se va a encargar de hacerlo todo. Pero bien, gracias a todos ustedes por habernos escuchado aquí en Conexión UNA. Nos despedimos aquí, despidiendo este viernes y esperándolos nuevamente el lunes.
1: Se despide de ustedes Kaylin Espinosa y...
2: hasta la próxima.
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1: Bienvenidos a Ciencia Una, espacio donde presentamos temas asociados a la producción científica de los investigadores con el fin de conocer el impacto de la ciencia en la sociedad.
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1: En este programa conoceremos las maravillas del mundo científico. Soy Kaylin Espinosa, soy anfitrión en este viaje por la ciencia en la UNA. Pero bueno, sin más, les voy a presentar a nuestro invitado de hoy y el tema que vamos a desarrollar en este nuevo episodio de Ciencia UNA. Nos acompaña el ingeniero Abner Rodríguez, coordinador de investigación y vinculación de la maestría en Ingeniería Ambiental de la Facultad de Ingeniería. Él es un ingeniero civil con una maestría en Ingeniería del Agua. Y hoy la investigación que abordaremos lleva por nombre Evaluación de Tuberías PE AD versus PVC en conducción de agua potable en Honduras. Y bueno, para comentarles un poquito antes de que entremos en materia, los sistemas de abastecimiento de agua potable en áreas rurales de Honduras han sufrido la falta de servicios de agua potable, entubados, suministros intermitentes de la misma. Así, el enfoque principal de este estudio que vamos a conocer fue evaluar si es factible y viable la implementación de las tuberías PEAD versus las tuberías PVC. Pero que sea nuestro invitado que nos comente más sobre esta investigación, la importancia de la misma. Bienvenido, ingeniero, gracias por acompañarnos y compartir con nosotros en este episodio de Ciencia UNA.
2: Muy buenos días a todos y un grato placer estar aquí acompañándoles.
1: Gracias a usted, ingeniero. Y bueno, entremos un poquito en materia, coméntenos un poco más sobre esta investigación, sobre el objetivo como tal, y bueno, el trabajo que usted realizó.
2: Bueno, esta investigación surge básicamente con la necesidad de que nosotros como país logremos cumplir los objetivos de desarrollo sostenible planteados para el año 2030, en los cuales se pretende de que haya una mejor cobertura y calidad de agua a nivel, bueno, a nivel del mundo y en nuestro caso a nivel de Honduras. En ese sentido, nosotros como grupo de investigación en agua y saneamiento, el cual está conformado por el ingeniero Marvin Gradis, la ingeniera Yolanda Fletes y el ingeniero José Castejón, vimos la necesidad de ver cómo podemos mejorar los costos y los materiales que se utilizan en la construcción de sistemas de abastecimiento de agua, sobre todo en las zonas rurales, donde se ha visto que nos hemos quedado un poco rezagados. En las ciudades, a pesar de que todavía tenemos muchos desafíos, sobre todo en la parte de la continuidad del agua, en términos de cobertura, de alguna u otra manera hemos tenido grandes avances, pero esos avances en las zonas rurales no se han visto. Nos hemos quedado un poquito rezagados en términos de los porcentajes que tenemos en la cobertura, en la continuidad, en la calidad del agua en las zonas rurales. Y es así que vimos esta necesidad de mejorar estos porcentajes con la meta de llegar a esos objetivos de desarrollo sostenible, de mejorar los porcentajes que tenemos. Y hemos analizado que en otros países, sobre todo en los países primermundistas, se utilizan diferentes materiales en lo que es las tuberías en los sistemas de abastecimiento de agua. Le comento que, por ejemplo, aquí nosotros, pues en Honduras, los principales materiales que utilizamos es el policloruro de vinil, que es el PVC, el hierro galvanizado, conocido como HG. Básicamente esos son los materiales que más utilizamos. Y en el caso del PVC, pues se ha utilizado mucho también a nivel mundial, porque es un material que es muy económico, accesible, fácil de transportar, duradero, y bueno, se han tenido muy buenos resultados y por eso pues se ha utilizado ampliamente, ¿verdad?, en todo el mundo y sobre todo pues aquí en Tegucigalpa. Sin embargo, pues justamente el objetivo de esta investigación es pues analizar de manera hidráulica, básicamente un análisis técnico y económico, qué tal sería si nosotros implementamos otros materiales como el polietileno de alta densidad, ¿verdad? Si realmente podría apoyar en que se reduzcan pues los costos de inversión, de operación y mantenimiento en los sistemas de abastecimiento en comunidades rurales.
1: Entonces, y ese sistema

0: actualmente no se utiliza todavía aquí?
1: No, no se utiliza. Se utiliza en otros países, como España se utiliza bastante, Estados Unidos lo utiliza bastante, ¿verdad? Francia. Pero nosotros y muchos países latinoamericanos nos hemos quedado rezagados en ese sentido. Y vemos, entonces vimos, bueno, ese material sí se produce, hay producción y se importa aquí en Honduras, pero su utilización principal ha sido en sistemas de riego, ¿verdad? Entonces nosotros queríamos ver, ¿verdad?, analizar, investigar cómo sería o si sería factible, ¿verdad?, su implementación en sistemas de abastecimiento de agua, como se ha utilizado en otros países, ¿verdad?
0: Interesante propuesta y ver ese beneficio también que tendría la utilización del mismo. Cuéntenos un poquito, ingeniero, sobre el resultado del estudio, más o menos, según los resultados de este estudio, ¿cómo estaría el planteamiento aquí en nuestro país?
1: Le comento que realizamos el estudio en base a básicamente tres variables. Uno, que es el comportamiento hidráulico. Dos, costos, en los cuales está involucrado costos de inversión inicial y costos de operación y mantenimiento. Y el final fue los tiempos de ejecución. En términos, entonces, de la comportamiento hidráulico, vimos que se comportaba muy similar a las tuberías de PVC, ¿verdad?
0: No, que son las más comunes.
1: Que son las más comunes. Realmente el polietileno de alta densidad es básicamente un plástico y sus características físicas son muy similares a las del PVC. Entonces, hidráulicamente, pues no consideramos muchas diferencias. Claro que nosotros, pues lo que más nos interesa es ver su capacidad de soportar presiones, las velocidades de flujo del agua, ¿verdad? Y eso en las pérdidas de carga, básicamente eso es lo que es, y en ese sentido muy similares. Creo que la principal ventaja incluso que tiene él en ese sentido las tuberías de polietileno es que se encuentran en mayor diversidad de diámetros, a diferencia del PVC, en el cual tenemos diámetros limitados, que son los que se encuentran comercialmente, ¿verdad? Entonces hay mayor variedad, y al tener mayor variedad, eso se puede reflejar en tener unas mejores condiciones y comportamientos hidráulicos en los sistemas. Pero bueno, en realidad las diferencias son muy pocas. Comentarle que en los términos de costos sí se vio una diferencia considerable. Eso para comunidades rurales, en los cuales nosotros podríamos aseverar esto para diámetros menores a 4 pulgadas, ¿verdad? Ya luego mayores a 4 pulgadas sí habría que hacer otro tipo de análisis, pero bueno, para comunidades rurales lo más común es que tengamos diámetros lo más de 2, 4, 3, 4 pulgadas. Entonces, en ese sentido, y vimos que sí el costo de inversión era menor que el de las tuberías de PVC, ¿verdad? Incluso en los costos de instalación también costos mucho menores, la mano de obra también para la instalación de la tubería, la inversión en esto iba a ser menor. Y también al tener los lances por los que se vende la tubería de polietileno son lances de 50 a 100 metros de longitud, a diferencia del PVC, que son de 6 metros cada lance. Al tener entonces lances con esas longitudes tan grandes, eso favorece a que se tengan menos posibilidad de fugas, de rupturas en tuberías, al haber menos uniones. Eso también hace que los procesos de instalación sean más rápidos, también al tener esos procesos de uniones en los que hay que seguir un procedimiento, son menos procesos. A la diferencia del PVC, que cada 6 metros tenemos que estar haciendo estos procesos, que tampoco es que sean gran complejos, pero que al tener el involucramiento de la mano de obra, pues como humanos podríamos tener la posibilidad de equivocarnos y en un futuro eso se vea reflejado en fugas de agua, en rupturas de tubos, etcétera. Entonces vemos que a la larga eso hace que las tuberías de polietileno presenten menos fugas, menos fallas. Y en términos de durabilidad también, hablando de reemplazo de tuberías por daños, etcétera, también sea más económico el polietileno que el PVC. Entonces vimos que en términos económicos es más favorable utilizar el polietileno. También está el término de tiempos de ejecución, que como ingenieros nos interesa mucho los tiempos, ¿verdad? ¿Cuánto tiempo vamos a invertir en desarrollar un proyecto? Vimos que con el polietileno tenemos tiempos más cortos. Este fue un caso de estudio en específico en una comunidad en San Buenaventura, en el que, por ejemplo, en este caso que nosotros analizamos para la construcción del mismo sistema de agua, utilizando polietileno, se tenían 3 días menos que PVC. Eso es para una pequeña comunidad de aproximadamente 100 casas en lo que es en la comunidad, y eso específicamente también, valga la aclaración, para líneas de conducción, que las líneas de conducción son las que llevan agua de la fuente o el desarenador hacia un tanque de almacenamiento, ¿verdad? Ese estudio se enfocó en este tipo de tuberías, y en eso vimos que, pues sí, también se tiene una reducción de tiempo que podría escucharse que no es tanto, ¿verdad? 2-3 días, pero que si lo vemos ya en varios proyectos
0: y a nivel macro representa un beneficio importante en cuanto a costo de personal e inversión como tal. O sea, ingeniero, que según este estudio pues se encontraron significativas diferencias y pues sería más económico la utilización de este sistema.
1: Sí, correcto, sería muy beneficioso entonces en términos económicos, que básicamente eso es lo que manda la implementación de proyectos en el país, ¿verdad? Que se cuente con el aporte económico, ya sea del gobierno, de ONGs, de apoyo, de alcaldías. Entonces, mientras un proyecto pues pueda ser económicamente sostenible y viable, que eso es otra parte, ¿verdad? Entonces, mejor para el país.
0: Y en cuanto al beneficio ambiental también que podría tener.
1: También es favorable debido a que, bueno, este es un material que tiene una durabilidad mayor que el PVC. El PVC, se considera que su durabilidad es de aproximadamente 20-30 años, aunque puede durar mucho más. Para el polietileno son 50 años y podría ser más. Entonces, es un material que puede utilizarse por mucho más tiempo sin necesidad de estar adquiriendo más material que puede ser perjudicial para el ambiente, y también puede ser reutilizable, puede ser reciclable. Entonces, sí, realmente que en términos del ambiente también es muy, muy favorable utilizarlo.
0: Entiendo, ingeniero, entonces, hablando sobre el método bajo el cual construyeron este estudio, digamos, fueron a la vez probando y evaluando resultados. Si me comenta un poquito más sobre la metodología que utilizaron para construir el estudio.
1: Pues mire, esta fue una investigación tipo aplicada, con un nivel descriptivo correlacional y diseño no experimental. Eso quiere decir que básicamente nosotros tenemos las variables, ¿verdad? Y esas variables, como les decía, como por ejemplo la presión, velocidad de flujo, pérdida de carga, las fuimos analizando en diferentes escenarios. ¿Cuáles fueron los escenarios? Pues el escenario es un sistema de tuberías para una comunidad, una línea de conducción para una comunidad
0: real.
1: Comunidad real, correcto. Y vimos cómo estas variables, ¿verdad?, se comportaban en aplicado el caudal de diseño para esa comunidad. Y luego también, ¿verdad?, con todo lo demás de los análisis económicos, vimos entonces aquí en Honduras cómo están los costos de adquisición de esas tuberías, los costos de pago de mano de obra por instalación de esas tuberías, accesorios, válvulas, todo lo necesario para su correcto funcionamiento, un cronograma de trabajo que nos pueda determinar los tiempos de ejecución en base a justamente el rendimiento que tiene la mano de obra en la construcción de los diferentes elementos e instalación de tuberías. Y todo esto se fue conjuntando para luego ir viendo cómo teníamos los diferentes resultados.
0: Lo interesante, este estudio, como les decíamos, evaluación de tuberías PEAB versus PVC en conducción de agua potable en Honduras. Ahora, sobre el tema de las características de esta agua potable, ingeniero, ¿cómo funciona en cada uno de estos materiales?
1: Ah, qué pregunta tan interesante la que me hace, porque justamente le comento que en Estados Unidos se ha dejado de utilizar el hierro galvanizado. Yo le comenté al inicio que nosotros aquí en Honduras utilizamos dos tipos de tuberías, PVC.
0: Que es el tubito blanco.
1: El tubito blanco, sí. Correcto. Y el hierro galvanizado. Sí. Esos son los dos principales tubos que utilizamos para abastecimiento de agua. En Estados Unidos, una investigación demostró que el hierro galvanizado desprende un químico que es perjudicial para la salud. Y han vetado el uso de hierro galvanizado para todos los sistemas de abastecimiento de agua. Y específicamente esa aplicación de agua para consumo, hablando de la calidad. Entonces, incluso muchas ONGs que vienen a apoyarnos a nosotros con fondos de Estados Unidos han vetado el uso de hierro galvanizado y ellos solicitan que se utilice el polietileno en vez del hierro galvanizado. ¿Por qué? Porque el polietileno tiene la ventaja en comparación del PVC de que puede ser instalado superficialmente. El PVC debe ser enterrado bajo tierra, básicamente, ¿verdad? Debe estar ahí y para que pueda ser duradero. El polietileno puede ser enterrado o puede estar instalado superficialmente. De ambas maneras, tiene una gran durabilidad. Y en ese sentido, pues, y hablando de la calidad, nos da entonces una mayor seguridad de que vamos a poder transportar agua de mayor calidad. Eso con referente a este estudio que se tiene en Estados Unidos, que nos dice que el hierro galvanizado pues desprende un químico que es dañino para la salud. Entonces, ese es otro de los puntos muy importantes a considerar para la implementación de las tuberías de polietileno.
0: Beneficio. Y bueno, ingeniero, coméntenos un poquito sobre las conclusiones del estudio, digamos, y los puntos de partida que podría tener el estudio para quizás ser replicado en otra comunidad, o puntos que te podría tener para otro tipo de investigaciones siempre relacionados con el tema de la conducción del agua potable.
1: Le comento que justamente esa parte de la replicabilidad, creo que es muy importante que este estudio que se hizo como un estudio de caso en una comunidad se pudiera replicar en otras comunidades. Se fue una comunidad cercana aquí en Tegucigalpa, pero sí era importante.
0: ¿Cuánto tiempo llevó el estudio como tal?
1: Nos duró 4 meses.
0: La implementación de todo este sistema.
1: A nivel de estudio, ¿verdad? Ah,
0: completo, nivel, ajá. Sí,
1: correcto. Pero luego, entonces, estamos hablando que en las condiciones, puede ser de cercanía con Tegucigalpa, el acceso del material, se dio unas condiciones favorables. Pero sí sería importante ver su aplicabilidad en comunidades que estén en zonas más largos, más dispersas, en términos de sus costos de adquisición de material, si siempre se ve ese beneficio. En términos económicos o en términos técnicos, como le comentaba, de calidad, esos beneficios de ninguna manera los podemos obviar, ahí están. Y otra cosa es también para tuberías de mayor diámetro. Como le comenté, este estudio hace referencia a su beneficio para tuberías iguales o menores a 4 pulgadas. Pero habría que ver cómo se comporta o cómo es esa relación o cómo es la factibilidad en específico, viabilidad, para tuberías mayores a 4 pulgadas.
0: Bueno, esto es interesante también para ver el aporte de la máxima casa de estudios en estos temas y también cómo este estudio puede surgir importancia. Ingeniero, si nos comenta un poquito más sobre el grupo de investigación al que usted pertenece y las líneas, también el enfoque que ustedes hacen a través de este trabajo de estudio de este grupo de investigación, que de hecho creo que lo hemos tenido casi todos sus compañeros también, y es interesante y ver todavía ese aporte que se tiene. Pero coméntenos un poco más sobre ese grupo de investigación, las líneas y los proyectos que ustedes trabajan.
1: Pues es un grupo de investigación que conformado por docentes y alumnos del Departamento de Ingeniería Civil de la Facultad de Ingeniería. Nosotros nos conformamos como tal en el 2018 y desde entonces hemos venido trabajando en proyectos relacionados con agua potable, agua residual, tratamiento de agua potable, tratamiento de aguas residuales y en la parte también de hidrología. Esos son los de diferentes ejes con los que nos hemos movido en la parte de investigación, y entre los 4 miembros que los conformamos pues apoyamos y nos apoyamos mutuamente para ir desarrollando poco a poco pues estas investigaciones.
0: ¿En qué trabajan actualmente? Bueno, sí, no sé si podemos comentar.
1: Sí, claro, actualmente pues estamos, este trabajo que recién le acabo de comentar, pues recién lo terminamos, estamos ahorita buscando una revista para hacer su publicación. Como tal, con el ingeniero Marvin también se está trabajando en una investigación acerca de lo que es el cloro residual en las redes de distribución de agua, que eso también es un parámetro muy importante en términos de asegurar la calidad del agua en cada una de las viviendas. La ingeniera Yolanda está trabajando en el tema de lo que son las plantas de tratamiento de aguas residuales a nivel de país, ¿verdad? Viendo un poco del inventario, viendo cómo han sido las diferentes tecnologías que se utilizan, su funcionamiento, y también ir viendo cómo estamos en ese tema de país y cómo podemos mejorar. Por ahí, ahorita, pues para este año tenemos algunas metas que, pues bueno, a ver si se nos da justamente para seguir trabajando. Sobre todo, hemos visto una gran necesidad en la parte de calidad de agua potable, que muchas veces como usuarios nosotros nos concentramos en que nos llegue el agua, nos llegó el agua, aunque sea una vez, aquí en Tegucigalpa sobre todo, ¿verdad? Aunque sea una vez a la semana que nos llegue, sí, dos veces, nosotros estamos contentos y creo que la mayoría no le tomamos tanta importancia a lo que es la calidad del agua que nos llegue. Entonces, esa parte también como país nos hemos quedado rezagados y nosotros como, pues, como grupo queremos ver cómo apoyamos

0: empezar a implementar otros materiales para mejorar la infraestructura de agua y saneamiento. Dentro de esos materiales nosotros consideramos que el polietileno de alta densidad es un material que tiene mucho potencial para poderlo implementar en los sistemas de abastecimiento de agua y que eso podría ayudar mucho a mejorar la cobertura y la calidad de agua en los sistemas de abastecimiento rurales.
1: Bien, gracias a usted, ingeniero, también gracias a la audiencia, hoy que hemos estado en este episodio de Ciencia UNA con el ingeniero Abner Rodríguez, coordinador de investigación y vinculación de la maestría en Ingeniería Ambiental de la Facultad de Ingeniería, y que hemos hablado acerca del tema de evaluación de tuberías PEAD versus PVC en conducción de agua potable en Honduras. Se despide de ustedes Kaylin Espinosa, y recuerden, la ciencia es un viaje de descubrimiento y maravilla. Espero que se unan a nosotros en otro episodio, en una nueva aventura. Por ahora, nos vemos hasta la próxima.
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0: Buenas tardes, buenos días, buenas noches a todos los fumitas que siempre están conectados con nosotros. Bienvenidos a este podcast Por Amor al Arte. Hoy, señoras y señores, tenemos entrevista en cabina. Hoy estamos preparándoles un buen espacio para todos ustedes, queridos pumitas que están fuera de nuestro hermoso país o que son parte, ¿verdad?, de nuestra Universidad Nacional Autónoma de Honduras. Hoy no estoy solo, estoy como de costumbre, ¿verdad? Señorita Kaylin Espinosa, ¿cómo estás? ¿Cómo te va?
1: Hola, Hugo, y a toda nuestra audiencia. Pues feliz de que en este espacio, Por Amor al Arte, un podcast dedicado a los artistas para conocer más de ellos, para conocer más de lo que están haciendo. Y bueno, para todos nuestros escuchas, ya nos estamos preparando para el Fucaín que se va a desarrollar próximamente.
0: Así es, como vos lo decís, Kaylin Espinosa, ya se viene el Fucaín y nosotros estamos expectantes como lo
1: estuvimos. Tu segundo Fucaín, ¿verdad?
0: Sí, mi segundo Fucaín.
1: Mira, yo no estuve el año pasado, estaba en graduación, es mi
0: cierto,
1: primero.
0: Es cierto, vos no estuviste, es la verdad. A mí me tocó estar animando en uno de los escenarios principales y pues bueno, ahí estuvimos con todos esos muchachos que siempre dan sus buenas presentaciones.
1: ¿Vos eras Kaylin el del video Espinosa, de que estaba bailando punta?
0: No,
1: el año
0: yo no,
1: pasado.
0: Yo no puedo bailar punta. Te diré, déjame decirte que no puedo bailar punta, pero sí me gustaría, hay que me lo enseñen los muchachos en este Fucaín 2025, que como de costumbre la universidad se presta, ¿verdad?, para hacer ese tipo de shows o hacer ese tipo de presentaciones, ¿verdad? Kaylin Espinosa, hoy tenemos en cabina a quién es.
1: Precisamente hoy tenemos en cabina a Emmanuel López, que es de la carrera de Ingeniería en Sistemas, y Lilian Marlene Cardona, que es de la carrera de Matemáticas. Ellos son de danza folclórica y bueno, hoy estarán compartiendo con nosotros también cómo ya se están preparando para esta segunda edición del Festival Universitario de la Cultura y el Arte para la Identidad Nacional, Fucaín, donde participa la UNA y otras universidades. Y bueno, nosotros como UNA vamos a participar en 6 disciplinas, en este caso danza. Y bueno, en esta serie de Por Amor al Arte le estamos trayendo a estos artistas para conversar con ellos y conocerlos un poquito más.
0: Mire, señorita Kaylin, está Lilian por acá. Lilian, ¿cómo estás? Lilian, ¿cómo te va?
2: Estoy muy emocionada de estarlos acompañando y también a los que nos están escuchando. De hecho, es mi primera vez en una entrevista así.
0: Oficial.
2: Sí, es primera vez, los nervios.
1: ¿No la entrevistó Hugo el año pasado?
2: No me tocó entrevista.
0: No quisieron venir, ¿va? El año pasado, ajá.
2: Estábamos bien ocupados preparando nuestro show para Fucaín, igual que este año, y siempre con mucha emoción prepararlo con cariño y con amor para el público.
0: Bueno, por acá Lilian nos comentaba que no era de acá, no es de la capital, Lilian.
2: En efecto, yo soy de Lanchana y vivo aquí en Tegucigalpa por el periodo de clases y de hecho, por amor al arte, sacrifiqué mis vacaciones.
1: Sí, porque para los que nos escuchan, nos estamos grabando ya en vacaciones estudiantiles.
0: Sí, sí, exactamente. Sí. Imagínese. Pero ¿cómo te sentís? ¿Bien?
2: Me siento súper bien, súper emocionada porque el año pasado la experiencia que tuvimos en Fucaín fue una de las experiencias más enriquecedoras que pude tener y qué mejor que compartirlo por segunda vez con mi cuadro tan amado.
0: Bueno, por acá también tenemos
1: Emmanuel.
0: Emmanuel, ¿cómo estás?
3: La verdad también, como mencionaba mi compañera Lilian, bastante emocionado de estar aquí, muy feliz.
1: ¿Su segundo Fucaín?
3: Sí, mi segundo Fucaín. También el año pasado pues nos dieron la oportunidad de participar, de hacer ese

0: gran show que la gente pudo disfrutar. Y muy feliz de que la gente pudiera ver esa emoción que da estar bailando, representando la cultura de este gran país.
1: Ah, muy bien. Mira, Emanuel, que es de Tegucigalpa.
2: Correcto. Sí sacrificó sus vacaciones, pero poquito.
0: Sí, no tanto como Lilian, ¿verdad? Que ella se pudo ir a su pueblo allá a disfrutar.
1: No, pero acá disfruta también, va en los entrenamientos, sí, en los ensayos, sí, en los por ensayos, ahí.
0: Quemándonos, matándonos, ¿verdad?
1: Sí, pero de pronto le toca subirse a Lilian.
2: Todos están
1: ahí
2: corriendo porque tenemos una semana que es de vacaciones donde pues varios de estos procesos se detienen. Entonces, estamos corriendo.
1: Bueno, miren estos muchachos, Kaylin, que van con todo a este segundo Fucaín. Qué bueno, ¿verdad? Que se puedan involucrar a este tipo de cosas. Hay mucha gente que quiere involucrarse, pero no puede. ¿Qué le dicen a esa gente, Manuel?
0: Bueno, por ejemplo, yo soy de ingeniería, ¿verdad? Y pueda parecer un poco raro que alguien de ingeniería esté bailando danza folclórica, pero pues de mi parte yo los invito a que se les quite ese miedo, esa pena, y que puedan abrirse a este gran disfrutar que es bailar danza folclórica.
2: ¿Qué lo hizo buscar prepararse para bailar danza folclórica?
0: Bueno, yo desde pequeño...
2: ¿Lo bailó en la escuela?
0: No bailé en la escuela. Bueno, en el colegio sí, pero pues obligado, ¿verdad? Pero tal vez ahí empezó ese pequeño interés. Exacto, ese gusto que daba a bailar. Pero ya fue hasta que llegué a la universidad y viendo desde pequeño a muchas generaciones bailar, pues que me interesó bastante. Y cuando se me presentó la oportunidad, pues no rechacé entrar al cuadro.
1: Muy bien. Mira, Kaylin, qué interesante todo esto, ¿verdad? Esto lo que...
2: Ya ves, vos en tu etapa estudiantil haciendo otras cosas en vez de aprovechar el tiempo.
1: Sí, mira.
2: Miriam, usted cuéntenos cómo empezó a bailar danza folclórica, ¿de cuándo? ¿También lo bailó de niña?
3: No, de hecho mi historia es bastante chistosa porque mi primer acercamiento con la danza folclórica fue de hecho aquí en mi querida casa de estudio cuando matriculé la optativa de danza folclórica.
2: Usted dijo, bueno, esta la voy a pasar.
3: Sí, esta la paso, y lo chistoso es que yo la matriculé cuando estábamos en periodo semipresencial, entonces yo en clases virtuales ahí de danza folclórica.
2: ¿Cómo se aprende danza folclórica virtual?
3: Virtual, y yo aprendí, así que yo soy el ejemplo más grande de que sí se puede aprender. Y bueno, de ahí fue donde conocí a la licenciada Carmen Flores y completamente enamorada de su personalidad y como es de persona. Entonces ahí fue donde conocí el cuadro de danza y yo miraba a esas cipotas maquilladas y es que se miraban tan bonitas con sus trajes y dije, yo quiero.
1: Muy bien. Hay una pregunta que les quiero hacer, ¿verdad? Que me intriga hacérselas porque...
2: La intriga, imagínense. Sí, pero no la tengan miedo.
1: Sí, no me tengan miedo. Pero, ¿por qué lo hacen? ¿Por qué danzan? O sea, ¿qué quieren? ¿Qué es lo que pasa por sus mentes cuando ustedes danzan? ¿O qué pasó por sus mentes cuando decidieron estar en la danza, en este grupo de arte, ¿verdad? Arte UNA. Así es, ¿verdad? Que es el grupo de danza. Pues, ¿qué pasa por sus mentes a la hora de participar? O a la hora de decidir. Va, Lilian, dígamelo, cuéntemelo todo.
3: Por el motivo por el que yo bailo es porque en la danza folclórica, aparte de que me encanta el hecho de que siendo joven podemos representar nuestras tradiciones, nuestra cultura y... ¿Qué mejor ejemplo para los demás, para hacer un llamado de que siendo jóvenes podemos enriquecer nuestra cultura y aprender también? Y sobre todo porque dentro de la danza folclórica también aprendí a descubrirme como persona, a descubrir qué cualidades tengo, cómo puedo resaltarlas, cómo puedo mejorarlas.
1: Mire, Kaylin, es alguna parte importante esa, ¿verdad?
2: Definitivamente. Y bueno, veíamos con la danza folclórica quizás lo hemos visto desde niños, y bueno, lo que tiene el arte folclórico, de cómo nos conecta con nuestras raíces, con nuestra cultura, con nuestra identidad. Entonces me imagino que ya esta etapa que los chicos están más conscientes debe ser todavía mejor entender aún esas ideas. Cuéntenos, Emanuel, usted, ¿cuál es su experiencia? ¿Qué siente?
1: ¿Qué le emociona de danzar?
0: Bueno, es complejo, ¿verdad? Expresar ese sentimiento que genera pararse en el escenario y pues comenzar a bailar. Uno, pues, de la experiencia de todos los integrantes del cuadro, pues, y mía inclusive, pues, es una euforia, es una gran pasión que se siente bailar y representar la cultura del país, pues, es algo extra que nosotros lo vemos, ¿verdad? Es ese plus que nosotros le damos a la danza folclórica. porque a través de esta danza pues representamos cómo se vivía antes, incluso muchas ferias, muchas fiestas que se hacían antes, lo que se bailaba, cómo se disfrutaban esas fiestas. Y pues tal vez plantarse en esos momentos es lo que llena el corazón para seguir bailando.
2: ¡Qué bonito!
1: Mire, Kaylin.
2: ¡Qué bonito cómo hablan esos chicos! Fíjate, sí, Hugo, sí, que aquí les voy a compartir que la vez pasada, por ejemplo, yo escuché un profesor que trabaja arte, el maestro Wilfredo, me imagino que lo han de escuchar, y un día me acuerdo que nos dijo, vamos a hacer un programa de solo enseñarles cuántos tipos de zapateo, creo que se llama, cuántos existen. Yo dije, wow, o sea, hay muchos, sí, estilos, día, la danza es súper amplia.
1: Ese día nos dimos cuenta de mucho, Kaylin, ese día con el profesor nos dimos cuenta de mucho, pero también queremos saber, muchachos, en sus palabras, ¿cómo ustedes describen este tipo de danza? Porque ya tuvimos a danza contemporánea, Kaylin Espinosa, y estábamos con Carlos, y ellos tienen su estilo, ¿eh? Es un estilo diferente a la danza que ustedes danza practican, ¿verdad? Que es la danza folclórica. Exacto. Ok, entonces, en sus palabras, ¿cómo ustedes definen la danza para aquellas personas que en realidad no entienden el concepto de pronto, ¿verdad?, de folclore?
0: Bueno, como tal, la danza, pues, es un poco compleja en ese ámbito, pero, pues, el paso general, ¿verdad?, el paso nacional de este país es el psique, y es lo que normalmente se suele bailar. Y, pues, esos pasos normalmente son,
2: no,
0: bien
2: enérgicos.
0: No sabe
2: Hugo de qué le está hablando, Emanuel, pero ustedes
1: no, ahora, no, ahora yo lo sé. No pregunto por muchos que no saben, ¿verdad? De repente.
0: Siempre hay que aprovechar la oportunidad
1: Para no,
0: dar el conocimiento,
1: ¿no? Que nos diga aquí el experto, pues. El que practica danza todos los días, todo el día. Así es, ¿verdad?
0: Todos, ¿no?, los días, porque siempre ayudamos en la clase de danza folclórica, ¿verdad? Y estamos ahí metidos, siempre rigiando, ¿verdad? Disfrutando, bailar. Y como tal, es eso, es una danza muy enérgica, bastante emocionante para todos.
2: ¿Cuáles son sus canciones folclóricas favoritas, por ejemplo, chicos?
0: Bueno, mi danza
2: ¿Qué
0: favorita...
2: ¿Qué le gusta? ¿Bailar el sueñito?
0: No, el sueñito no.
1: Kaylin, es que ese solo vos lo bailaste en la escuela.
2: Solo es lo único que me sé de folclore.
1: Y Kaylin lo bailó porque le gustaba el cipote. Entonces,
0: ella, a veces uno entra por eso.
1: Ella
2: prefirió. Pero se queda después.
0: Después siente la emoción y se
1: Kaylin
0: queda.
1: Kaylin se quedó.
2: Sí. Pero cuéntenos, ¿cuáles son sus danzas favoritas?
0: Bueno, para mí mi favorita es Lance los Manguitos. Es muy bonita.
2: Esa no la hemos escuchado, Hugo.
1: No, esa yo creo que es actual.
0: Es bastante, es más reciente.
1: Es más reciente, ¿va? Sí, porque aunque los tiempos de estudio, no los tuyos, Kaylin, ¿no? Ya pasaron mucho tiempo.
2: ¿Y Lilian, cuál es su favorita?
3: Yo tengo varias, pero yo diría que la danza con la que tengo sentimientos y fuerte es Arrancaterrones de Nueva Esperanza.
2: ¿Esa? Tampoco hemos escuchado esa canción.
1: Bueno, entonces ahí le queda a Kaylin para que...
2: Nos fijamos que no sabemos casi nada de folclore. Sí. Hablamos del folclore, de cómo exalta nuestra identidad, nuestra cultura, pero conocemos muy poco, y creo que también esa es una parte interesante del arte que ustedes realizan, chicos. También cuéntenos un poquito, porque, bueno, la danza folclórica obviamente es desde hace mucho, pero en este momento no solamente significa, o más bien cómo ustedes innovan también en la danza. Entiendo que pues la danza tiene pasos, tiene ciertos matices que ya tiene, pero ¿cómo se hace para innovar y para, digamos, bailar danza folclórica en 2025?
3: Uy, es pregunta bastante compleja.
0: Sí, porque, bueno, por ejemplo, nuestro cuadro de danza se caracteriza bastante en mantener las danzas tal y como fueron recopiladas. Pero normalmente las tratamos de actualizar, que se vean más bonitas, haciendo coreografías, cambiando algunas figuras, tal vez ya no círculos, sino haciendo cruces, también diagonales, cosas de ese tipo.
1: Ah, muy bien, sí, yo estuve el Fucaín pasado, así yo miré un tremendo show, hasta con banderas, con todo, y que varios elementos ahí, ¿verdad?, importantísimos.
2: También el vestuario, ¿verdad?,
1: el
2: transmite
1: vestuario,
2: los adornos que pueden
1: pero,
2: utilizar.
1: Kaylin Espinosa, hay algo que estos muchachos se nos quieren esquivar, ¿verdad?
2: Hay algo que no les hemos contado y que queremos contarles.
1: Sí, bueno.
2: Así que aquí los tenemos y nos van a contar los chicos. Tenemos aquí una dinámica. Bueno, Hugo, te doy los honores.
1: Vamos entonces a escuchar lo que no nos han contado estos chavales.
2: Vamos con...
4: lo que no te hemos contado.
1: Ok. Lo que no nos han contado los chicos que tenemos por acá de Arte UNA, danza folclórica. Y bueno, muchachos, Kaylin Espinosa, estos muchachos tienen por acá papelíos. Por favor, les
2: empezamos
1: voy a pedir.
2: Empezamos con Lilian, ¿verdad?
1: Lilian,
2: primero
1: sí,
2: la dama,
1: primero
2: vamos a ver.
1: Primero la dama, que elija. Lilian está revolviendo, mezclando los papelitos.
2: Estas preguntas no las hago yo, las hace Hugo.
1: Y esta, no, estas preguntas las hace la producción. Por acá, ¿qué dice Lilian? ¿Qué bueno, dice tu pregunta?
3: Bueno, compadre, aquí vamos a revelar todo.
1: Mire estos muchachos que ya traen el arte en las venas, Kaylin.
3: Mi pregunta dice, ¿con qué desafíos te has encontrado en el camino? Uy, pregunta bastante fuerte y espero no ponerme sentimental aquí.
2: Primero dejar mis vacaciones.
3: Sí, exacto. Vamos a llorar después. Pero bueno, los desafíos con los que yo me he encontrado fue, primero, soy una chica muy, muy tímida. No suelo hablar o socializar mucho y me encuentro con la sorpresa de que cuando llego al cuadro, todos se hablan con todos y yo no sabía cómo acercarme a los demás, tal vez a preguntar cómo se hacía un paso, cómo se hacía un faldeo. Y el otro problema súper grande con el que me he encontrado es con la inseguridad en el escenario, porque me pasaba de que por el momento de la nueva generación soy la chica más alta bailando y todo el mundo me dice, pucha, aprovecha esa característica que tenés, que sos alta, destacás, pero la inseguridad sobre todo de pensar que tal vez mis habilidades no terminan de llenar las expectativas que tiene el cuadro con sus bailarines, porque uno siente la presión cuando uno llega de los bailarines que están a nuestras espaldas, han sido bailarines de buen nivel, y entonces uno siente la presión de, pucha, yo tengo que llenar el traje y tengo que darle honor al traje.
2: Pero me imagino, mire, que eso es algo que va trabajando. O sea, Lilian, que usted me dice, y bueno, aquí está Emanuel que me puede decir, o sea, usted hoy la estamos entrevistando con el traje. Si la entrevistamos sin este traje, cambia un poquito de personalidad.
3: Exacto, nosotros tenemos personajes dentro del escenario, nos enseña a que para tener más seguridad en el escenario, que nos creemos personajes que nos ayuden a interpretar, porque bailar danza no somos nosotros, estamos interpretando a personas que vivieron antes, que vivían lo que nosotros estamos bailando, que eran actividades normales, pero que nosotros los representamos por medio de la danza.
1: Bueno, muy bien.
2: Gracias.
1: Mire, Kaylin Espinosa, respondiendo la pregunta en este momento, entonces quiero que Lilian vuelva a integrar su pregunta a los papelillos.
2: Ah, es que porque, le puede salir la misma.
1: Porque le puede salir la misma y que los revuelva en Manuel, ¿verdad? Bueno, vamos a ver en Manuel qué es lo que le sale. Porque es curioso.
2: No tenía
1: curioso
2: papel ya el compañero. No.
1: Mire la producción, aquí está producción que nos pone pilas a comprarnos.
3: Es que ya se quieren ir de vacaciones.
1: Sí, hombre.
0: Sí, ya no.
1: ¿Cuál es la que le tocó al señor Emmanuel?
0: Bueno, la pregunta es, ¿qué esperas lograr en el camino? Y bueno,
1: ¿qué esperas lograr en el camino?
0: Como le mencionaba Lilian, ¿verdad? Llenar esas expectativas que tienen los anteriores bailarines, esas tantas generaciones que hay atrás de nosotros, ¿verdad? Que le dieron ese nombre al grupo, que, bueno, es un grupo que tiene ya casi 44 años, ahorita en septiembre.
2: Wow.
1: 44 años, Kaylin, imagínate, va.
0: Y son años de experiencias, de ir de viajes hacia otros países, China, Colombia, El Salvador, Guatemala, casi todo Centroamérica. Y pues para mí lo que espero lograr es dar esa talla, llegar a que puedan decir las viejas generaciones y sentirse orgullosos de los bailarines que hay ahora.
1: Ah, muy bien, mire.
2: ¿Qué compromiso de estos chicos?
1: Kaylin Espinosa, yo me llama la atención algo, y es que la mayor parte de estos grupos de danza tienen entre 40, 45 años de estar acá. El de que entrevistamos la vez pasada tenía 46 años también de estar formado. Entonces, estos grupos se forman desde temprano, Kaylin. Y qué bueno, ¿verdad? Que ustedes le están metiendo a los entrenamientos. ¿Cada cuánto entrenan? ¿Todos los días? ¿Así es?
3: Normalmente en periodo normal de clases ensayamos jueves y viernes, pero ahorita estamos aprovechando vacaciones para ensayar toda la semana.
1: Bueno, ahí está Kaylin Espinosa entonces. Lo que no nos habían contado estos chicos, ya lo confesaron, lo han confesado. Entonces, Kaylin, para ir cerrando, el Fucaín es este 2025. Y bueno, hay más cosas, ¿verdad, Kaylin?
2: Y bueno, el FICOAIN viene próximamente. Hoy estamos grabando este podcast previo a irnos de vacaciones. Y luego que regresamos de las vacaciones, ya es este festival tan importante donde, como les decía, pues la UNAD participará a través de 6 disciplinas. Estamos hablando del Festival Universitario de la Cultura y el Arte para la Identidad Nacional FICOAIN 2025, que será la semana del 8.
1: Sí, del 8, así es. Del 8.
2: Toda una semana durante, son, bueno, nosotros participaremos en 6 disciplinas y son diferentes universidades, ¿verdad?, que nos estarán acompañando y viendo y dando lo mejor en cada una. O sea, estamos hablando de danza, música, cine, teatro, muchas cosas.
1: Correcto. Sí. Hoy nos acompañaron entonces estos chicos de danza folclórica, arte UNAD.
2: Antes de irse, que nos digan el nombre completo del grupo, Hugo.
1: Sí, sí, bueno, que nos den el nombre completo.
0: El nombre completo es el Cuadro de Danzas Folclóricas del Departamento de Arte de la Universidad Nacional Autónoma de Honduras.
1: Ahí está. Mire, muy bien. Hoy con nosotros acá en el podcast Por Amor al Arte, Kaylin, nos despedimos. Chao.
2: Hasta la próxima. Mucho.
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0: Hola, bienvenidos a Punto Clave. Les saluda Carlos Alvarenga. Gracias por sintonizarnos y acompañarnos en este espacio dedicado al análisis, temas estratégicos y claves que definen el rumbo de nuestra UNA y de Honduras en general. En el marco del segundo encuentro, pues, de esta construcción de redacción de ítems de la prueba hondureña universitaria de medición académica, nos acompaña el doctor Arturo A. Caballero Altamirano, experto internacional en redacción de ítems para pruebas estandarizadas, que nos acompaña aquí en Ciudad Universitaria, donde se desarrolla este taller que es, pues, estratégico para dar a conocer esta información a los docentes que están participando en este espacio. Entonces, doctor, explíquenos en qué consistió este taller que se desarrolló del 12 al 14 de agosto del 2025 y que reúne a docentes de diversas áreas del conocimiento.
1: Bueno, primero, hola, ¿qué tal? Muchas gracias por invitarme. Y bueno, el taller en realidad es un esfuerzo que la universidad tiene que hacer de manera continua, porque tiene que generar nuevos ítems todo el tiempo, nuevas preguntas, para que conformen la prueba de ingreso a la educación superior, ¿no? A la prueba para ingresar a la UNAM. Entonces fue muy... La verdad es que fue muy grato el taller, porque con los docentes de la universidad, de diferentes carreras y facultades, se dieron pues a la tarea de pues juntarse, les di un taller para que tuvieran como las bases para hacer buenos ítems y buenas preguntas, y que también la universidad al interior pueda generar nuevas pruebas y nuevas evaluaciones, ¿no?
0: Y esto se dio en este espacio del que pues es el Centro de Experimentación e Investigación Aplicada de Psicometría y Evaluación de la Facultad de Ciencias Sociales de la universidad. Entonces, ¿por qué entonces en este espacio que ellos crean esta prueba, por qué es tan importante estos ítems que sean técnicamente sólidos para evaluar las competencias de los aspirantes a educación superior?
1: Bueno, lo más importante es que tienen que estar muy bien hechos, porque al final es una prueba que puede definir pues el rumbo o la vida de una persona, ¿no? En este caso, de miles de personas que quieren entrar a la universidad. Y pues aprobar o no aprobar, o la nota que obtengan, pues puede marcar su futuro. Entonces tenemos que tener mucho cuidado y poner mucho ímpetu en que todo salga muy bien, ¿no? En que no se nos vaya ningún error, en que estemos captando realmente el conocimiento que tienen los estudiantes para poder medirlos de manera adecuada. Entonces todo esto conlleva mucha técnica, ¿no? Desde el área de la psicometría y de la psicología, en conjunto, claro, con las demás áreas académicas.
0: Y para quienes no conocen esta parte de esos ítems, ¿a qué nos referimos a los ítems que se elaboran para estas pruebas?
1: Pues básicamente son las preguntas que vienen en el examen, ¿no? Uh-huh. Son las preguntas de la prueba Puma, que la prueba tiene diferentes áreas, tiene matemáticas, español, ciencias sociales, ciencias naturales y el componente de socioemocionales, ¿no? Entonces, de cada una de las áreas vienen muchas preguntas. En total son 100 preguntas, entonces estas 100 preguntas tienen que estar muy bien elaboradas y tienen que ayudarnos a captar los rasgos primordiales del conocimiento que traen los estudiantes.
0: Bien, sabemos que los docentes que participaron son de biología, química, física, pues todas esas áreas que usted ha mencionado, letras también. Entonces, estas áreas disciplinarias que se abordaron en este taller, ¿y cómo se consideran tan importantes para la Puma? ¿Cómo visualizarlo?
1: Es que... O sea, toda la educación básica, desde el, pues tal cual, desde el preescolar hasta el bachillerato, nos prepara. No solo nos da educación, sino también nos forma como ciudadanos en el país, ¿no? Por eso también es muy importante que sea una prueba nacional, porque prepara ciudadanos hondureños, ¿no? Toda la educación básica prepara ciudadanos y también da muchas oportunidades. Entonces, las áreas que se miden, que son todas estas de física, química, biología, pues nos ayudan a ver qué tanto el estudiante ha logrado captar lo que se le enseñó en la educación básica y que además sea de utilidad para la universidad, ¿no? O sea, que les ayude a proyectarse en un futuro más amplio.
0: Además de estas competencias que son las verbales, las matemáticas, las científicas y esas habilidades blandas que a veces se toman pues en consideración, ¿qué otros aspectos técnicos deberíamos de tomar en cuenta al formato de redacción de estos ítems?
1: Pues tenemos, ahora sí que no es como solamente hacer preguntas como en un examen normal que cualquier docente hace, ¿no? Para sus clases a la hora de aplicar las evaluaciones, sino que estas preguntas deben de estar como bien redactadas, cuidar mucho el uso del lenguaje, que no sea, o sea, que se pueda entender en todos los ámbitos del país, ¿no? Ya sea desde la costa hasta el norte, el sur.
0: Que no vaya a ser una complicación, ¿verdad? Al momento de leer la pregunta, ¿verdad?
1: Sí, o sea, que sean muy claras. También hay que cuidar que no haya ningún tipo de sesgo, o sea, que ninguna pregunta beneficie a un grupo poblacional o que no sea... Sí, que no me... Por ejemplo, que no haya preguntas que tal vez las mujeres o los hombres podamos responder no por el hecho del conocimiento aprendido, sino porque tal vez es algo que se apega más a nuestras actividades diarias. Entonces también tienen que ser preguntas neutras, que estén enfocadas al contexto de los estudiantes, es decir, no queremos solamente preguntarles cosas muy específicas, sino plantearles un contexto o una situación en general y que los estudiantes puedan aplicar su conocimiento. Por ejemplo, había un par de ítems muy bonitos que los hicieron, de hecho, las docentes de biología, ¿no? A ellas las adoré porque tenían muy buenas ideas y varios de sus ítems eran como... un día vas al supermercado y empiezas a ver como las etiquetas de los productos que vienen. Entonces, ¿qué significa que veas este tipo de cosas ahí, no? O sea, ¿qué que etiquetas sea, vienen,
0: que sea, componentes? No, componentes más locales, ¿no? También, sí. ¿Verdad? Para que la gente se pueda identificar y también en la vida diaria también, para que no sea tan difícil, ¿no? En este caso, ¿qué podemos encontrar, digamos, de esos de ese transcurso de taller, que también esas experiencias bonitas se encontraron con los docentes, como ya lo mencionaba, con las docentes de biología?
1: Pues, ¿qué más? Pues, bueno, otra cosa que me gustó mucho fue la sinergia, que los docentes, a pesar de ser como de áreas diversas, al final lograron hacer un equipo sólido, ¿no? Porque, pues, es ahora más que nunca es muy importante la multidisciplinariedad. Y el que un docente de química pues haga los ítems que van asociados a química, pero que luego le tenga él mismo la oportunidad de validar o de revisar otros ítems que sean, no sé, por ejemplo, de español, que no sea de su ámbito, pues nos ayuda porque ahí hay dos enfoques diferentes y no solo retroalimenta la situación, sino que incluso genera nuevas ideas, ¿no?
0: Y en este caso, ya que lo menciono, entonces, ¿cuál fue ese enfoque pedagógico que utilizaron, digamos, estos docentes para elaborar esa participación activa que ustedes dicen en esta elaboración y validación de estos ítems?
1: Pues hay un paradigma internacional de cómo, o más bien sí, como un proceso que es como muy estándar, se hace en muchos lados del mundo. Yo trabajé en algún momento con la prueba PISA para de la OECD y con... Y también, bueno, desde Ecuador, que yo estaba ya trabajando antes, también trabajamos con la prueba de TERCE, ¿no? De la UNESCO. Y seguíamos como procesos y normas que son internacionales y que son muy rigurosas. Entonces, a la hora de desarrollar la prueba, nosotros tratamos de que todas estas reglas y normas y procesos se cumplan. Y para cumplirse, pues no se puede hacer solo desde la parte psicológica, sino que necesitamos como colaborar con otras áreas. Entonces sí, es un proceso arduo que lleva mucha rigurosidad técnica, estadística también.
0: Claro. Y en este caso, ¿cómo contribuyen estos ítems y esa construcción que usted viene previa de estas pruebas que se realizaron en la construcción de estos ítems y la fortificación? Pues porque las pruebas, o sea, son una base y se van evolucionando, van evolucionando, y a medida que van evolucionando, pues van generando pues ese cierto tipo de formatos que ya pueden ser impresos también, y también pensando en el área virtual que ya se lanzó la Puma virtual, ¿no? Entonces, en ese caso, ¿cómo validar esos conocimientos y también ir evolucionando con estas pruebas?
1: Bueno, una cosa muy buena que tiene la universidad es que ya que la prueba sea nacional y que se haga aquí mismo dentro de la universidad, ayuda a que el ciclo de evaluación, porque como bien lo mencionas, todo esto son ciclos, ¿no? Al inicio, antes de hacer las evaluaciones, pues se tiene que crear un modelo de cómo la queremos. Luego se prueba en campo, hace un piloteo, se tienen que estar haciendo ítems constantemente, pruebas diferentes constantemente, y ya que tenemos los datos y pasó una primera aplicación, se hace una reevaluación de todo lo que sucedió, del modelo mismo, para ver si hay cosas que podemos mejorar o nuevos ámbitos que a los que la prueba tiene que ir creciendo, ¿no? Como esto que decía, se inició con papel, pero ahora ya después se puede en computadora y ahora se puede en línea. Entonces, sí, hay que como adecuar la prueba también a las nuevas tecnologías para que podamos llegar a, pues, a todos los lugares del país, ¿no? Sin tener que hacer una inversión tan grande de manera logística.
0: Y en este caso, ¿cómo visualizarlo desde la perspectiva de, pues, tú que eres el experto en este caso, generar una prueba que constantemente pueda estar evolucionando y que también pueda estarse actualizando a esos estándares internacionales de las pruebas que son para los estudiantes que quieren ingresar a la educación superior?
1: Pues, o sea, yo creo que la prueba ya tiene, o sea, ya la visión que tiene aquí el CIT de cómo desarrollar la prueba Puma ya contempla justo esto, ¿no? O sea, ya tienen como una ruta trazada de qué paso seguir y cómo pueden ir mejorando cada vez el proceso, ¿no? También reciben muchas ideas, justo también los talleres que se hacen, tanto de elaboración de ítems como de revisión de los contenidos de la prueba misma, pues ayudan a mejorar y también a captar nuevas ideas, ¿no? De todos los profesionales que llegan, porque todos son expertos o docentes de carrera, que tienen muchas ideas novedosas que, pues, nosotros no se nos puede ocurrir todo, ¿no? Entonces, justo hacer los talleres nos ayuda a recabar ideas y ver qué de esas cosas sí podemos lograr, sí podemos hacer y después implementarlas, ¿no? La idea es como ir mejorando de manera constante, cada vez hacerlo un poco mejor, ¿no?
0: En tu visión, ¿cómo podríamos destacar entonces una conclusión general, uh-huh, para ir cerrando este programa de Punto Clave de lo que esto significa de la construcción de estos ítems a manera de entender la globalización y lo que significa también hacer las pruebas que son al estilo local, ¿no? A lo que ya tú mencionas, uh-huh, ¿verdad? Que no solamente es pensar para un grupo, sino que es a nivel nacional, pero ya pensando en un público nacional. ¿Cómo crees que ha ayudado este tipo de talleres para que la gente, pues los docentes principalmente, que son los que están trabajando, uh-huh, en esto, puedan ir construyendo una prueba mucho más inclusiva también?
1: Pues una conclusión para mí sería que los talleres ayudan a generar capacidad nacional, en el sentido de que no sea un grupo pequeño el que pueda hacer y desarrollar este tipo de cosas, de pruebas, de ítems, sino que tengamos muchos profesionales en el país que puedan hacerlo para que después también retroalimenten las evaluaciones y también retroalimenten su actividad diaria, ¿no? Profesional docente.
0: Bien, gracias a Arturo Caballero Altamirano por compartir esa visión y experiencia en la mejora continua de esta enseñanza y la educación superior aquí en Honduras. Pues un gusto haberlo tenido aquí en el país y esperamos que pues vuelva pronto.
1: Muchas gracias, le agradezco la invitación y la verdad es que siempre estoy muy contento de venir a Honduras, me gusta mucho este país.
0: Gracias, esto fue todo en Punto Clave, se despide ustedes Carlos Alvarenga, nos escuchamos en la próxima edición, hasta pronto.
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0: Buenos días, fumitas. ¿Cómo están? ¿Cómo les va? Para mí es un enorme placer estar con ustedes un día más aquí en este espacio con aspecto juvenil, saludando a toda la gente, a todos los fumitas que están por ahí escuchando la radio a esta hora de la mañana. Son las 11 de la mañana con 17 minutos. Saludamos a todos los pumitas que se van conectando por ahí a través de las redes sociales, también a través del TikTok, el TikTok Live que tenemos para todos ustedes, pumitas. Cualquier interrogante, cualquier pregunta, ustedes por ahí nosotros vamos a atenderle, ¿verdad? Pero bueno, estoy en cabina como de costumbre aquí con Carlos Alvarenga. ¿Cómo está, Carlos? ¿Cómo le va?
1: Vamos bien, Hugo. Aquí, bueno,
0: todo tranquilo hoy.
1: Recibiendo otro día más de frío aquí, estamos recibiendo, mire, en cabina. Y también
0: un poquito nomás.
1: ¿Usted sintió frío hoy?
0: Un poquito nomás, diferente. Ya va bajando.
1: Bien, le cuento que hoy tenemos en cabina a la Master Denia Cruz, de la jefa del departamento de la carrera de periodismo, para hablarnos de todo lo novedoso que se viene aquí en la carrera de periodismo. Está el nuevo plan de estudio, miren, actualizado ya.
0: Excelente.
1: También se viene la maestría, por si quiere seguir estudiando usted. Y también, por si en algún momento usted se anima, también está el doctorado. Y también todas las novedades que nos viene a contar la maestra Denia Cruz aquí en Radio Naki, que la saludamos. ¿Cómo está, Denia?
0: Bienvenida, maestra.
2: Muy bien. Feliz, contenta, porque tenemos este espacio en una radio para platicarles, conversar con ustedes, con los pumitas, acerca de todo lo bueno y lo nuevo que tenemos en la carrera de periodismo.
0: Excelente.
1: Y que se vienen nuevas cosas.
0: Mire, Carlos, usted se emociona, a usted le da emoción cuando escucha la palabra nuevo. Cuando escucha la palabra...
1: No sé si la emoción, pero sí me parece que
0: curioso,
1: que
0: curioso.
1: Llama la atención, ¿no?
0: Llama la atención, sí, claro que sí. Pero bueno, vamos a estar hablando de todo lo que tiene la carrera de periodismo para todos los pumitas que nos escuchan, ¿verdad? A través de la radio UNA.
1: Así es. Y no, solo para preguntarle a la maestra Denia, porque ahorita que estamos viviendo este proceso de esta nueva carrera de periodismo, la cambiaron. Usted cuando se graduó, me imagino que se graduó, sí, con un plan, ¿verdad?
2: Sí.
1: Y ahora yo cuando me gradué también me gradué con un plan, Hugo se graduó con un plan, y ahora los estudiantes que estaban ahorita estaban recibiendo un plan de estudios. Pero ¿qué es lo novedoso que viene con este nuevo plan de estudios de la carrera de periodismo? Que, bueno, también no hay que alterarse con los pumitas, porque ya decían, no, ya me van a aplicar este nuevo plan de estudios y ya no voy a seguir yo con mi carrera, ¿verdad?
2: No, estamos realmente en la carrera de periodismo innovando, poniéndonos a tono con las nuevas tecnologías. Ustedes saben que somos una carrera pues que va de la mano de la comunicación, somos de las ciencias de la comunicación, y en esta era pues la tecnología nos arropa fácilmente. En 6 meses usted ya tiene una nueva plataforma, usted ya tiene otra red social, y nosotros trabajamos con eso, pues necesitamos tener a los pumitas al día. Entonces, en el 2018 nosotros iniciamos, ¿verdad?, oficialmente en el 2019, uh-huh, con la implementación del plan estudioso.
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1: Hola, hola a todos, bienvenidos aquí a Punto Clave. Un tema importantísimo el que vamos a abordar el día de hoy. Este tiene que ver con la transformación digital, que se ha convertido en uno de los pilares de esta gestión universitaria para optimizar pues los servicios y responder a las nuevas necesidades de la comunidad académica. En este episodio de Punto Clave pues estaremos hablando sobre cómo la UNA está modernizando sus plataformas y desarrollando herramientas que buscan hacer más ágiles los procesos para estudiantes, docentes y personal administrativo. Y para ello contamos con la participación de José Luis Rodríguez. Este es uno de los integrantes de esta Comisión para la Transformación Digital UNA 5.0 es, o una versión 5.0 como lo estaban deseando, pero que sea él que nos cuente sobre esta fantástica comisión que está transformando pues la vida digital aquí en la Universidad Nacional Autónoma de Honduras.
5: Buenos días, un gusto estar con ustedes y agradecido por el espacio. Pues realmente es una 5.0, ¿verdad? Comisión para la Transformación Digital, una 5.0. Y pues es una designación del señor rector, la cual pues ya por sí el nombre ya nos dice cuál es el objetivo de la misma.
1: Claro, así es. Y bien, esta universidad pues ha estado un poquito rezagada, podemos decir, en materia tecnológica, y ya con esta transformación digital se está viendo una visión a futuro. Se hicieron varios anuncios, entre ellos esta nueva plataforma, este registro de esta versión que pues trae nuevas cosas para los mismos estudiantes, entre ellos incluido un link de pago dentro de la plataforma, y también está la forma como se pueden pedir ciertos recursos. Si bien esto no es algo nuevo, sí es algo importantísimo destacarlo, porque esto implementa nuevos sistemas y cambia la forma en la que estamos diciendo estos servicios que ofrece la universidad y a la vez que gestiona los datos. Cuéntenos, ingeniero, ¿cómo ve usted esta transformación digital de la UNAD, en donde se está generando esta visión hacia un futuro pues ya más tecnológico?
5: Bueno, la transformación digital, primero debemos de decir que claramente parte de una visión y una decisión que le podríamos llamar de la persona, de la política como tal, de las instituciones, ¿verdad? Y parte sobre todo de la cabeza, ¿verdad? En ese sentido, pues tenemos claridad de que desde las máximas autoridades, de la máxima autoridad de la universidad, del señor rector, él desde un inicio empezó a buscar esto, ¿verdad? Desde su gestión. Segundo, la transformación digital por la cual estamos pasando en la universidad, si bien es cierto, hay procesos que se han actualizado y que ya estaban, ¿verdad? Pero quizás se enfocaba mucho a lo interno, al quehacer interno de la universidad. Ahora mismo estamos avalando eso y sumando el quehacer externo de la universidad, ¿verdad? Enfocándonos mucho a la experiencia del usuario, le llamamos nosotros desde el punto de vista tecnológico, ¿verdad? Que es cómo hacer más atractivo, esos sistemas o esos servicios que tenemos. Ahora mismo lo que usted mencionaba, el B5, que nosotros a lo interno le llamamos la joya de la corona. ¿Por qué la joya de la corona? Porque en eso es el core, ¿verdad?, académico de la universidad. Eso es lo que lo estamos transformando o lo estamos convirtiendo, que es al final lo que vamos a buscar ahí es un expediente único, ¿verdad?, de toda la vida universitaria de los individuos que pasan por esta universidad, y que ahí podamos hacer la mayor cantidad de gestiones, no solo académicas, sino que también de pago, financieras y administrativas, que tenga que ver con la parte académica. Como usted ya bien lo decía, ya tenemos el link de pago. De hecho, la semana pasada, y lo acabo de mencionar en otro programa, nosotros ya tenemos una certificación por parte de VAC, que es el ente que nos está dando esta plataforma de e-commerce. Ya estamos avalados, ya estamos certificados como una instancia de e-commerce como universidad. Y esto a nosotros nos da confianza, ¿verdad? No, claro, estamos haciendo ni buscando inventar la rueda. No vamos a montar nosotros nuestra propia pasarela de pago, sino que la vamos a validar o que nos la dé un banco, ¿verdad? Ya hemos pasado todas las pruebas y ya nos dieron la certificación, ¿verdad? Esta certificación a nosotros nos permite decirle a la comunidad universitaria y al público en general que confíen en nuestro sistema de pagos, porque estamos a la vanguardia, pero también estamos nos poniendo a la par de instituciones comerciales como DUNSA, La Curazao, que tienen su e-commerce, ¿verdad? Entonces, esa es una confianza que le podemos transmitir.
1: Así es, y bueno, también esta transformación digital viene a impactar una visión del cotidiana de los estudiantes, los docentes y personal administrativo. ¿Cómo impacta esta visión realmente a lo que están ustedes realizando para generar pues esa visión a corto, porque se está resolviendo cuestiones que están a corto plazo, y también a largo plazo de lo que esto significa?
5: Sí, hay algo que usted ya mencionaba, ¿verdad? Ha habido un rezago, ¿verdad? Por así decirlo, en lo que en la universidad con respecto a la implementación de nuevas tecnologías. Pero los procesos ya estaban sistematizados en su mayoría, hacían falta algunas mejoras, algunos agregados, ¿verdad? Entonces, esto al final lo que nosotros hemos venido a hacer es actualizar tecnología, tecnología de punta, nueva tecnología que nos permite estos enlaces, por ejemplo, con el e-commerce. No solo estoy hablando que este e-commerce va a estar solo para los estudiantes, ¿verdad? Sino que también para el público en general. ¿Por qué? Esto, y este es el primer impacto para la parte estudiantil y para la parte también de nosotros como los colaboradores y el público en general, ¿verdad? No, yo con este e-commerce yo puedo solicitarle a otra persona en cualquier lado del mundo, uh-huh, ¿verdad? Que me haga el pago de mi matrícula, que me haga el pago, por ejemplo, de mi prueba Puma, que me haga el pago de la acreditación de mi certificación de estudio o de la acreditación, perdón, de la parte de lo que tiene que ver con los títulos de otras universidades, uh-huh, la incorporación, ¿verdad? Todos esos pagos están ahí y muchos más. Yo puedo pagar mis maestrías, etcétera. Ese es uno de los impactos. Luego, a nivel institucional, por ejemplo, lanzamos hace 2 semanas el carnet digital, ¿verdad? De los estudiantes.
1: Claro, sí, ese carnet digital que tiene múltiples ventajas también, ¿verdad?
5: Sí, correcto. De hecho, nosotros tenemos un club de descuentos Puma, algo ahí, ¿verdad? Y ya sí se me olvida el carnet como estudiante, pero yo puedo presentarlo digitalmente. Y también aquí está otra parte de validez. Estamos en las 2 wallets más grandes del mundo, ¿verdad? En la de Apple y en la de iPhone. Y todos sabemos que la de iOS, perdón, y todos sabemos que iOS está consolidada como los sistemas más seguros del mundo. Entonces, ahí nos da un cierto nivel o nos da gran credibilidad con respecto a los carnets o a lo que se esté certificando o lo que esté saliendo de la universidad digitalmente. Entonces, esto viene a impactar no solo a la comunidad en general estudiantil, sino que también a la institución como tal, porque ya los procesos, ¿verdad? Hubo un tiempo en el cual no había carnet para los estudiantes. Se entraban los estudiantes sin carnet y salían de su carrera sin carnet todavía. No
1: sí,
5: sé si lo
1: recordaremos. Lo recordaremos ampliamente nosotros, que también fuimos estudiantes aquí, pero actualmente también la UNAD trabaja en este desarrollo y actualización de los diversos sistemas, ¿verdad? Entre ellos usted ya había mencionado lo del tema, bueno, lo mencionamos ambos también, igual con el tema de registro, ¿verdad? Esta plataforma de registro que se actualiza y se mejora todavía y se mejora el tema e-commerce en este caso, y también está el tema del carnet digital, y también ahora se está hablando también de lo que significó también para la DES, ¿verdad? Que se está actualizando la validación de los títulos en este espacio. Entonces, si nos puede contar como más o menos cuáles son los sistemas que ya están o que vienen de esta Comisión de Transformación Digital y lo que se viene ya para este, porque se vienen cosas nuevas también.
5: Sí, claro.
1: Tengo entendido.
5: Sí. Bueno, vamos a empezar por el primer caso de éxito de lo que sucedió como comisión, lo que nos pasó como comisión. El año pasado, no sé si recuerdan a usted y el público, de que teníamos constantes caídas del campus virtual.
1: Sí.
5: ¿Verdad? Nuestro campus virtual, a partir de este año, ya tiene la última versión del aplicativo, ¿verdad? Y está en constante monitoreo. Tenemos un búnker de monitoreo en el cual ellos estamos validando y verificando que todo esté bien, ¿verdad? Ya no necesitamos, ya no somos, mejor dicho, esa unidad que reacciona, sino uh-huh, que estamos ¿verdad? Siempre en la eso es lo primero, ¿verdad? Ya tenemos un campus que está actualizado y año con año seguirá actualizando. Ya no vamos a esperar que llegue una nueva versión o que pasen 10 años sin actualizarlo, primero. Luego, segundo, lo que buscamos también fue modernizar la plataforma de registro, que ya lo hemos mencionado, ¿verdad? Y cabe destacar que con registro, una mención especial es que semanalmente se está sacando nuevas funciones. Ustedes pueden ver, todos podemos ver, los que tenemos acceso a registro, ya sea docentes o estudiantes, pueden ver de que hay cajas donde dice próximamente o que dice nuevo, ¿verdad? Uh-huh. Esas peculiaridades, o mejor dicho, esas funciones se están agregando casi semanalmente, ¿verdad? Entonces, claro, aquí lo que andamos buscando no solo es la visión del estudiante, sino que también la parte del docente, los jefes, los coordinadores, entre otros que tienen que ver en el ecosistema del registro. Luego, hace poco lanzamos lo del carnet que lo mencionábamos, y ahora mismo, hace una la semana pasada, de hecho hoy hace 8 días, el señor rector junto con la directora de educación superior lanzaron lo que es el sistema. Bueno, es una plataforma, no solo es un sistema, es una plataforma donde va a converger todo lo que tiene que ver con la dirección de educación superior, de el sistema de educación superior. Ahora mismo podemos solicitar constancias de trámites, podemos solicitar varios servicios desde la plataforma de los tickets, ¿verdad?
1: Y para dimensionar eso, quisiera que usted me mencionara cómo era antes el proceso, porque okay, eso sí era engorroso. Sí, sí. Y yo creo que a muchos de nosotros también nos ha pasado, para que dimensionemos también lo importante que ha sido esto.
5: Esto es trascendental para la universidad. Lo tengo que poner así, en negrito, ¿verdad? Y en letra grandísima, ¿verdad? Porque hace unos 2-3 años se tardaba aproximadamente, y mal cálculo, un año la incorporación del título. ¿Y cómo era hasta hace poco la incorporación del título? Nosotros teníamos que venir a educación superior con un listado de o con un montón de documentos. Para póngale eso, hace unos 3 años yo traía los documentos aquí. Desde hace 2 años aproximadamente, después de pandemia, mejor dicho, ¿verdad?, se empezó a utilizar todo digital, ¿verdad? Por correo. ¿Verdad? Y ahí le asignaban un ticket y ya le decían a uno que tenía que pagar. Tenía que ir al banco, ir a hacer el pago, ¿verdad?, mandar los documentos que le pedían ahí, y junto con el pago ya hecho, con el recibo de pago. Ahora mismo, el año pasado yo tuve la experiencia y se tardó 6 meses, ¿verdad? Otro compañero 8 meses. Ahora mismo el sistema, yo lo hago todo sistema, desde mi casa donde yo esté, desde cualquier parte del mundo, ¿verdad? Yo puedo ingresar mis títulos, todo lo que me piden para la incorporación de título, ¿verdad? Ahora mismo la incorporación de título, recordemos que son aquellos títulos de las instituciones de educación superior del país, para que sean validados por la Dirección de Educación.
1: ¿Y qué valioso se vuelve eso ya cuando uno dimensiona eso? Porque lo puede hacer alguien en el extranjero, precisamente, ¿verdad?
5: Correcto, también hacia eso vamos. Recordemos de que la universidad, a partir del año pasado, ha abierto sus puertas, ¿verdad? Ya no tiene fronteras, ¿verdad? Con una virtual. Y ya hemos hecho también, se me olvidó mencionarlo también, la prueba Puma virtual. El sistema de la prueba Puma virtual fue hecho aquí en la universidad por gente de la universidad, por profesionales de la universidad, y que es un mecanismo que nos ha permitido a nosotros tener toda la seguridad pertinente y correspondiente para un proceso de admisión a la universidad. Le comentaré que, por no ser espero no ser cometer un error, pero somos de las pocas universidades, si no es que la única en la región, ¿verdad?, que tiene un sistema así, ¿verdad?, en el cual se valida de que el individuo o la individua esté con las medidas de seguridad, que no haya gente, por ejemplo, ¿verdad? ¿Y cómo? Con 2 cámaras, entre otros dispositivos. Pero bueno, entonces hay gente que ya le hemos dado el servicio en el exterior, ¿verdad?, y que son usuarios de la universidad con esta virtual, y lo mismo queremos con la incorporación de títulos, ¿verdad? Hacia allá vamos, ¿verdad? Ya estamos, mejor dicho, en el camino, y recordemos, poco a poco, ¿verdad?, vamos dando grandes pasos, y como dice el rector, en algún momento va a fallar el sistema, ¿verdad?, pero lo importante es que nos lo digan, ¿verdad?, en nuestras páginas, en los comentarios, y de una forma que no sea destructivo, sino que sea constructivo. Y yo, de hecho, felicito, aprovechando el espacio, felicito a esos estudiantes y las chicas, sobre todo, que son las que he visto yo, de que las estudiantes que se han puesto a hacer videotutoriales de cómo hacer las cosas en los sistemas.
1: El apoyo estudiantil, ¿verdad? Sí, ha sido fantástico en ese aspecto.
5: Sí, ellos más bien le explican a otros en esos grupos, fantástico.
1: Sí, y es que a veces eso es lo que sucede, digamos, y eso lo puede notar usted en cualquier otro espacio, que cuando sucede y convergen ciertas cosas, también hay gente que se dedica a hacer tutoriales, y en eso siempre pues apoyan a los otros para poder hacer este tipo de cosas. Pero también hay que hablar sobre estas plataformas institucionales que han evolucionado, ¿verdad? Se han adaptado a estas nuevas demandas tecnológicas y educativas, ¿verdad? Ya muchos estudiantes incluso se pueden estar matriculando en su mismo teléfono celular, buscan cuestiones mucho más intuitivas y que les permitan pues hacer lo que no quisiera sonar que mercantilizo la educación, pero digamos como en Amazon, ¿verdad? Que usted entra, usted selecciona un producto, ya le dice dónde lo va a mandar, ya está todo sistematizado y usted solo va directamente al link de pago. Y en este caso, el link de pago es lo que ya está es institucionalizado en la plataforma. Entonces, quisiera que nos contara lo importante que significa ya también para los estudiantes poder contar con todos estos beneficios y lo que se va a mejorar en esa experiencia de usuario que usted ya también lo mencionaba.
5: Correcto. De hecho, yo recuerdo hace un tiempo atrás, no teníamos banco, el banco recaudador no tenía una oficina aquí adentro. Teníamos que ir, o estaba muy lleno, o teníamos que ir fuera de la universidad a hacer esos pagos. A veces, ¿verdad? Después de tesorería, ¿verdad? Que
1: claro, sí.
5: ¿Verdad? Entonces, ahora, por ejemplo, ¿a dónde quiero llegar con esto? Ahora no necesito salir de ningún lado donde yo esté. Todo está en mi celular, ¿verdad? Entonces, como usted dice, desde el sistema de registro, yo hago el pago. De hecho, es un carrito, tal cual usted lo menciona, muy buena analogía, como Amazon, ¿verdad? Yo digo, quiero pagar una certificación de estudio, yo quiero pagar un certificado de estudio. Sí, pero también está la otra parte de el historial académico, la certificación. Yo puedo seleccionar, necesito un historial académico, una certificación de estudio y necesito pagar un laboratorio, o también necesito pagar la matrícula. Esas cuatro cosas yo las agrego, se va al carrito y dice tanto le sale, le doy pagar y solo ingreso los datos de mi tarjeta y listo.
1: A veces cuando uno dice ese tipo de cosas no dimensiona, bueno, seguramente las nuevas generaciones van a decir esto, a saber por qué no lo implementaron antes o por qué se tardaron tanto, o en este caso también muchos estudiantes tal vez cuando lo están utilizando pues van a sentir eso tan rápido de hacer. Pero lo que sí podemos destacar nosotros es que ahora se hacen los procesos mucho más sencillos y simples, y dentro de la sencillez también hay un gran trabajo también, ¿no? O sea, una arquitectura enorme que sí. Me imagino que se utilizó. Quiero que nos cuente también quiénes han sido también un poco los que han estado detrás de toda esta construcción, que creo que merecen también un aplauso también, porque yo sé que tal vez para muchos puede significar algo sencillo, pero ha llevado todo un proceso, como usted menciona.
5: Se me adelantó, ¿verdad? De hecho, sí. Es agradecerle al equipo de la Dirección Ejecutiva de Gestión de Tecnología, ¿verdad? Porque desde que tomamos el cargo, ya hace más de un año, ¿verdad? Ellos en la mayor de las disposiciones a apoyar. Y no solo estoy hablando de sistemas de información de la dirección, sino que de redes, sistemas de información, el Centro de Recursos de Aprendizaje y todo lo que converge en la dirección. Ellos son los que han llevado la batuta de esto, ¿verdad? En especial es sistemas de información, y que llevan horas de horas sentados trabajando, voy a mencionar otra palabra, pero no, ¿verdad? Entonces, sentados trabajando en esto, y la ventaja que ahora tenemos es que les escuchamos. Ya esto, por ejemplo, con registro, el B5, hicimos esto que se llama pruebas, o mejor dicho, hemos convocado a estudiantes, ¿verdad? De facultades, para que puedan ver y darnos su opinión. Hemos hecho las incorporaciones de las opiniones que nos han dado, ¿verdad? Y así estamos.
1: Y eso es importante, eso que ya usted lo ha mencionado, creo que no lo había escuchado en ningún otro espacio, en donde sí están pidiéndole a los estudiantes que sean ese usuario.
5: Grupos focales, sí.
1: Ese grupo focal que usted ya lo mencionó, que permita pues identificar esas oportunidades o esos desafíos que puede tener la misma plataforma. Correcto. Yo en el caso, como no soy estudiante, no puedo ni, pero sí voy a hacer uso de la plataforma del DES, porque sí se me hacía más complicado, porque ahora lo hace todo digital.
5: Sí, sí.
1: Sí, agradecer ese tipo de cosas como usuario, porque sí nos permite a nosotros poder hacer de todo de forma digital y alcanzar ese aspecto que en muchos casos a veces se vuelve engorroso para muchos estar manejando una carpeta de archivos, documentos, cuando ya todo va

0: esto es tan gratificante porque los tres somos graduados de la universidad, vivimos toda la vida estudiantil con muchas, bueno, yo creo que todo el que ha estudiado en la universidad años anteriores sabe cómo ha mejorado
1: nosotros,
0: la universidad. Usted lo sabe, ¿verdad?
1: Particularmente sí, nosotros vivimos una etapa ahí, sí, pero eso implica, sí.
0: Sí, sí, claro, yo recuerdo cuando yo era estudiante, yo andaba a mi CRT, que para los que no saben era un cajón, era un monitor, ¿verdad? Y un UPS grandísimo para hacer las presentaciones de mis proyectos. Soy ingeniero en sistema, entonces yo programaba y traíamos lo en un carrito, ¿verdad? Ahora todo yo lo veo con laptop, la universidad tiene los espacios, los laboratorios y todo. Entonces es gratificante, nos sentimos muy alegres. Por ejemplo, cuando sacamos el campus, no les mentiremos, estábamos desde las 5 de la mañana alistando todo para que fuera un éxito, ¿verdad? Y así fue, porque detrás de esto también hay una serie de situaciones que, como usted ya lo decía, venían en tiempos atrás, venían con ciertos procesos de lentitud, pero también de problemas administrativos, quizás, si lo podemos llamar así, ¿verdad? Pero hoy tenemos la ventaja de que las autoridades, y lo mencionábamos cuando lanzamos el B5, las autoridades están en la disposición y en el apoyo hacia esto, ¿verdad? De hecho, para el otro año se viene una gran inversión en temas de computación en la nube, ¿verdad? La sistematización que estamos haciendo ahora mismo, nos estamos quedando cortos con la nube, pero ya tenemos la autorización por parte de las autoridades para hacer esa gran inversión, ¿verdad? Que
1: yo cuéntenos que... un poco aquí, un poco de primicia, ¿qué es lo que se viene nuevo con esa nube?
0: Ok, bueno, ya para el otro año, ya pues, bueno, viene el campus totalmente nuevo, ¿verdad? Otra vez, el CIRH se me olvidó mencionarlo para los colaboradores, se actualizó, se va a actualizar de nuevo, se va a poner en nube también, el campus, CIRH, el registro va evolucionando, como les decía, B5, y también se viene toda la parte de la gestión académica de los profesores y profesores docentes, investigadores, ¿verdad? Vinculador, todo va a estar ahí. Y lo que se viene ahora mismo es la interconexión de los sistemas de la universidad. Estamos trabajando en la parte financiera, ¿verdad? Que eso casi nadie lo ve, ¿verdad? Pero es el core financiero de una institución, es el corazón, ¿verdad? El sistema nervioso de la institución. Y estamos trabajando muy de la mano con la Secretaría de Finanzas. También estamos buscando la parte de la generación de los indicadores, la parte estadística, lo estamos mejorando. Tenemos un data warehouse, que lo que andamos buscando es hacerlo ir en pro de la gestión del conocimiento de la universidad a través de analítica de datos, estadística, gestión del conocimiento como tal. Entonces, esos son algunos de los proyectos que tenemos hasta los momentos, ¿verdad? Para el otro año, pues ya esperamos de que la universidad quede bien encaminada en lo que es la transformación digital. Pero cabe destacar que detrás de todo esto, ¿verdad? Como usted ya bien se me adelantó, ¿verdad? Está el equipo técnico, ¿verdad? De la EGT, pero también están las personas que de las otras unidades. Tenemos que agradecer, mejor dicho, lo que es la Dirección de Ingreso y Permanencia, a la Vicerrectoría Académica que nos ha apoyado, obviamente a la Rectoría, a cada uno de los secretarios ejecutivos y toda la comunidad en general, porque nos hemos sentado con decanos, con jefes, con coordinadoras, entre otras, ¿verdad? Personas que nos han brindado el apoyo, porque una cosa, y me lo decía hoy un profesor, ustedes desde la parte técnica ven las cosas de una manera y pero el usuario final lo ve de otra manera. La ventaja, le decía yo, es que los tres de la comisión somos profesores, fuimos alumnos de aquí, somos profesores ahora mismo, ¿verdad? Y fuimos administrativos en algún momento. Entonces, conocemos, no todo, pero conocemos lo que duele.
1: Han sido pues procesos, y lo importante que ha sido ese background que han tenido ustedes también en este caso. Bien, ya para ir finalizando este programa de Punto Clave, en esta transformación digital que sigue, este proceso que continuo que sigue en proceso de evolución y que se adapta a estas necesidades universitarias de este nuevo siglo con estos avances tecnológicos, cuéntenos, ¿cuál cree que es lo importante que debemos de rescatar de esta visión tecnológica que se está impulsando desde esta administración?
0: Lo que debemos de rescatar es que es holístico. La transformación digital que está llevando a cabo el señor rector y todas las autoridades, que es algo holístico. ¿De qué le sirve a la institución tener un sistema de última tecnología como es el sistema B5, si no hay computadoras, por ejemplo, para que aquellas personas que no tienen acceso a tecnología puedan usarlo primero, ¿verdad? Entonces, se ha hecho, mejor dicho, una gran inversión en tecnología, en pandemia.

0: pantalla, ¿de qué a mí me sirve adquirir licencias de software que pueda fortalecer la parte académica o tener esta parte de la bimodalidad, ¿verdad? Toda esta parte de lo que es la parte virtual, teledocencia, si no tenemos pantallas interactivas, pantallas inteligentes? Ya se han hecho estas inversiones, que es apoyo a la docencia, es apoyo al estudiante, es apoyo a la parte administrativa. He visto también en algunas oficinas de que hay nuevos computadores, ¿verdad? Dependiendo del perfil, el quehacer, no el perfil, sino el quehacer de la persona, se ha dado equipos, se están haciendo solicitudes de accesos a la nube, de nuevos sistemas que están haciendo las unidades también en acompañamiento de la DGT. Entonces, es una transformación digital holística, ¿verdad? De hecho, imagínense ustedes ahora mismo esta radio, también usted me comentaba, ¿verdad? Que ahora mismo tienen múltiples formatos, podcast, ¿verdad? Y quieren evolucionar. Entonces, es parte de la transformación digital holística, ¿verdad? Entonces, eso es fantástico.
1: Así es. Y bien, agradecemos a nuestro invitado José Luis Rodríguez de esta comisión de transformación digital, en donde pues se ha destacado esta transformación que viene a incorporar nuevas tecnologías a generar una universidad más eficiente y accesible en estos desafíos de la educación superior que tanto necesita en este presente y futuro. Bien, gracias a todos ustedes por habernos escuchado aquí en Punto Clave. Nos veremos en otra edición más. Se despide ustedes Carlos Alvarenga a través de Radio UNA.
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3: Pues tuvo a bien impulsar un nuevo desarrollo curricular, y lo que está, como dice, cocinándose ahí en el hornito es la nueva propuesta académica.
1: Calientito está eso, entonces.
3: Está calientito, así como lo que estamos deseando ahorita.
1: Con este frío. Lo que deseamos es el más calorcito, ¿no?
3: Claro que sí. Sí, entonces estamos en la subsanación de algunos temas casi administrativos para ya presentarle al Consejo Universitario la nueva propuesta académica de la carrera de periodismo, del nuevo plan, que podría ponerse.
4: ¿Qué es lo novedoso que podría ser? Si tenemos la exclusiva, ¿va? Lo novedoso, la exclusiva lo tenemos, para todos los
1: Pumas. Exclusiva para todos, y sí, que no sí. Lo copien las otras universidades.
3: No, este plan es nuestro y está aquí guardadito. Excelente. Bueno, ahorita nosotros, como les dije, estamos en las subsanaciones, ya estamos casi a un mes de presentarla a nuestras autoridades, a la decanatura, a la junta directiva de la facultad, para que lo eleve ya nuestras autoridades y lo miren y lo pongan en funcionamiento. Podríamos decir que el nuevo plan puede estar a finales de este año o iniciando el 2027 para los pumitas que quieran ingresar con un nuevo plan de estudios. Okay. ¿Qué es lo nuevo? Bueno, lo nuevo, hemos reformado los sílabos, hemos implementado clases, tenemos clases como Community Manager, ¿verdad?
1: Mire, ya.
4: Enfocado con eso, haciéndole ese enfoque periodístico, ¿verdad? Claro. Un Community Manager, porque se puede interpretar de muchas otras carreras, pero tiene que tener.
1: No es solo tirar la foto, ¿vale?
4: Correcto.
3: No, es la gestión desde los contenidos periodísticos de las diferentes plataformas.
1: Ah, mire, qué bien. Pero de todas las plataformas.
3: Todas las plataformas. También tenemos una clase que se llama Plataformas Emergentes. Digitales. O sea, estamos en prospectiva porque no sabemos qué nos viene, y ustedes saben que un plan de estudio debe estar en vigencia por lo menos 5 años antes de ser sometido a una actualización. Entonces nosotros, previendo que en esos 5 años el mundo, ustedes saben cómo está la inteligencia artificial, nos respira en la nuca todos.
1: Estamos viendo si nos cambian más bien ahora los locutores aquí.
3: Nos quitan la chambita o el trabajo.
4: Definitivamente, ahora hay que estar a la vanguardia, ¿verdad?
1: Entonces, eso viene con el community. Mire qué interesante, Hugo. Eso es lo community manager, eso está novedoso.
4: Está de moda también dentro de las empresas. Está de moda.
3: Sí.
4: dentro de las empresas. Y yo creo que darle esta visión periodística a un community manager, creo que lo fortalece más con su analogía, ¿verdad? Para interpretar.
1: Y se viene para esas plataformas emergentes, ¿cómo sería la cosa?
3: Sí, mire, esa es una clase que nosotros, bueno, en el plan actual tenemos periodismo digital 1 y periodismo digital 2, ¿verdad? En el 1, pues, les enseñamos a los muchachos cómo es comunicarnos a través de las redes sociales, porque ustedes saben que nosotros venimos de los medios tradicionales, ¿verdad? Donde en los periódicos, pues, se podría desarrollar un tema periodístico en una o dos páginas, pero con las redes sociales nosotros tenemos que comunicar flash, ¿verdad? Rápido.
1: Claro, sí.
3: Entonces, sí. Al proponer esta clase es porque, como le dije, en 5 años, a lo largo de 5 años, nosotros no sabemos qué es lo que nos prepara la tecnología, claro, la plataforma. Entonces, el profesor tiene que estar actualizado. Plataformas emergentes, ¿verdad? ¿Qué es lo que viene, lo novedoso? Le voy a poner un caso ahorita, Carlitos y, ajá, Hugo.
1: A ver.
3: Vamos a ver.
4: Ajá.
3: Cuando Donald Trump hace un X, ¿verdad?, por una red social que se llama True Social. Aquí no sabíamos, lo buscamos en X, no estaba. Y empezaron los periodistas y vieron que en Estados Unidos esa es la red social del presidente Trump.
4: Claro.
3: Es una que aquí no está en vigencia. Correcto.
1: Fíjense que yo la conocía.
3: ¿La conocemos? Ah, ¿usted la conocía?
1: No, pero fue por casualidad.
4: Sí, también.
1: Pero es bien difícil lo que usted menciona, bien difícil sí, claro, que uno conocerla, porque yo la conocí porque... eventualmente él había hecho el anuncio, ¿verdad?
3: Ajá.
1: Y en aquel momento cuando yo estaba en Estados Unidos y la descargué, porque cuando él se salió fue que él creó esa plataforma, entonces quería ver cómo era la cosa. Y es similar a la de X, fíjese que
3: sí, ¿no? Es similar, totalmente. Mire, similar, pero ¿qué pasa? Esa plataforma que nosotros ya estamos acostumbrados a Facebook, dígame otra, Carlitos.
1: Instagram,
3: TikTok, que es la que está predominando aquí en el
4: país. También.
3: Sí, hay otra que se llama Reddit, ¿la conocen?
1: Es Reddit. Reddit es como de blogs y uno va poniendo información.
3: De blogs, de foros, pero los chavos están ahí hablando de memes.
1: Es que uno puede hablar de varias cosas.
4: La cuestión de estas redes sociales es que va sectorizado, ¿verdad? A cierto público, digamos.
3: Con target.
4: Correcto, claro. Entonces, esta cuestión de X y esta red social Social Through, diseñado por, bueno, que es de Donald Trump, ¿verdad?
3: Claro.
4: Al parecer.
3: Sí.
4: Pero esta red social.
1: Sí,
4: correcto, es. Entonces, esta red social, según yo lo que escuchaba, es que la utilizaban más los periodistas allá en los Estados Unidos. Eso es la referencia, quizás, de repente, que yo había escuchado de esta red social.
3: Ajá,
4: pero
3: okay,
4: qué importante es que la carrera esté involucrando que los muchachos puedan conocer este tipo de redes, ¿verdad? De
3: comunicación. Tecnologías, como se llama la clase, tecnologías emergentes, ¿verdad? ¿En qué momento van a aparecer? El profesor tiene que estar actualizado.
1: Ya me quiero matricular, fíjese, nuevamente otra vez la carrera,
3: sí,
1: mire, para actualizar esos contenidos, está interesantísimo.
3: Sí. También nosotros incorporamos dentro de nuestra currícula, ya como una clase obligatoria o profesionalizante, el periodismo económico.
1: Ajá.
3: Le voy a contar por qué. Por ejemplo, ahorita nosotros en nuestro plan tenemos 4 periodismos especializados, una clase que se llama periodismo especializado. Díganme ustedes en qué. ¿Qué les gusta a los hondureños? El deporte, ¿va?
1: ¿En la política?
3: El deportivo, la política, lo tenemos.
4: Lo de derecho también.
3: Ajá.
1: ¿Derecho?
3: Los periodismos especializados tenemos en deporte, en cultura,
1: en chisme,
3: política.
1: El chisme es lo que le gusta a la gente.
4: La nota rosa.
3: No. Lo tenemos cultural, que abarca también,
1: bueno,
3: ¿va? Esa
1: también,
3: parte
1: bueno,
3: lingüística
1: cine,
3: tan folclórica
1: cine,
3: que tenemos,
1: claro, bueno,
3: que lo podemos manejar, ¿verdad? Y tenemos el periodismo económico como optativa. O sea, usted puede llevar cualquiera de esas. ¿Cuáles creen que los hipotes escogen?
4: El deporte.
3: El deportivo. Ahí. Y el político.
4: Ah,
3: esas son las que más predominan. Pero en este plan...
1: El cultural no le dan bola.
3: No, algunas veces, pero
4: sí,
3: generalmente tenemos político y deportivo los más demandados. Ahorita, en este periodo, por casualidades o porque los hipótesis inspiraron, pues tenemos las 4 opciones. Tenemos profesores en los 4 especializados, pero generalmente el que menos le gusta es el económico. Y es importante la economía. Claro que un periodista debe estar
1: claro,
3: al día
1: no,
3: para informar a la sociedad.
1: Imagínese.
3: Entonces ahora sí le incorporamos en el nuevo plan de estudios.
1: Sí, imagínese, Hugo, claro, que el anuncio que hizo el presidente Afura de hacer el recorte de la secretaría, sí. Y lo que esto mencionaba de cuánto iba a ser el nuevo presupuesto de la República, uh-huh. Y el periodista va de cabeza, va cuando claro. No sabe a qué me refería con el claro. presupuesto de la República.
4: Se necesita interpretar.
1: ¿Por qué se recorta? Entonces sí. Es interesante.
3: Y usted todos los días, desde que se levanta, es temas económicos, porque usted claro. tiene que ver si tiene combustible, claro, ¿verdad? Claro. ¿Cuánto tiene el cafecito? Porque cafecitos hay de 20 lempiras hasta de 150 sí, claro, lempiras, ¿va? Claro. Entonces la economía.
1: Los de enfrente creo que son los de 10 sí, pesos, sí, ¿verdad? Sí. Miren que son los que son sí. más de café, café más. Más
3: sí, entonces más, usted todos los días, día a día, lidia con ese tema económico. Entonces los periodistas deben informar. Por eso en los periódicos, en los medios tradicionales, siempre hay una sección económica.
4: Claro, muy importante, ¿verdad? Muy importante. Eso es lo que usted recalca, uh-huh. ¿verdad? Que desde que nos levantamos, nosotros ya están ahí los números, ¿verdad? Y eso es fundamental.
3: Es el día a día.
4: Vida. Es el día a día también. Día. Pero
3: la economía es el día a día. Que no queremos como pensar mucho en nuestras finanzas. Pero sí tenemos que
1: lidiar. ¿Le parece si vamos a música?
4: Sí, sí, sí, sí, claro, bueno, claro, claro. Antes de ir a
1: pero pregunte usted correcto, va a hacer sí. la pregunta económica.
4: Porque entonces. Yo, no exactamente económica, pero sí hay una duda uh-huh. que yo tengo. Y es que también ha salido, y me la va a responder después de la canción. Ajá. también ha salido, están saliendo muchos comunicadores que así le dicen ahora, que no tienen el título de periodista, pero están saliendo personas que quizás son muy buenas en hacer lo que hacen, y quizá en estas clases como culturales, ¿verdad? El periodismo cultural se puede, o sea, ¿cómo puede la carrera ayudarles para que se vayan desarrollando de mejor manera profesional, de una manera profesional y mejor?
3: Okay.
4: Entonces, a ver si nos cuenta luego de la canción, ¿verdad? Vamos a sonar más música entonces, Carlos, para todos los pumitas que están
1: así
4: por ahí.
1: Así es, y bueno, y dejando la duda para que la maestra la reflexione durante la pausa musical.

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1: Vamos sonando música a esta hora de la mañana, 11 de la mañana con 34 minutos. Estás en el espacio con Aspecto Juvenil, saludando a toda la gente que está en el TikTok, a toda la gente que está por ahí escuchando la radio. Hay mensajes en el TikTok, Carlos. Hay mensajes.
2: ¿Qué nos cuenta? ¿Qué nos dice la gente ahí en TikTok?
1: Mire, el político. Nos dice por acá el político. La normativa que mencionó el rector para los cupos sigue vigente. Nos está preguntando ahí el
2: bueno,
1: político.
2: El tema de los cupos en general, no sé, yo creo que es una pregunta general, no es tanto de la carrera.
1: Sí,
2: pero,
1: no, es una pregunta general, claro.
2: Pero sí, ¿no? El rector dijo de que todos los que estaban matriculados se les iba a habilitar cupos, sea como sea.
1: Bueno,
2: sí,
1: ahí sí, está. Por acá también hace más preguntas y es que dice por acá. Si llegas, vamos a ver por acá, si llegas a tu nota mínima, ¿podrás elegir tu carrera como medicina? Preguntan por acá, también, ¿me pueden contestar?
2: Sí, sí, bueno, la nota mínima, si usted ya no está el ranking, entonces si usted logra la nota mínima para ingresar a la carrera de medicina... Sí, se la autoriza el cupo.
1: O por acá dice, si sacas 900 puntos, ¿a qué carreras puedes entrar?
2: Ahí me agarran curvas, varias. Bueno, sí, entraría varias. La periodismo, que es 700.
3: Sí, 900.
2: 900. Bueno, periodismo 900 de la carrera que estamos hablando. Bueno, el día de hoy, entonces.
1: Saludando ahí a Steph, Andrés también, Android, que está por ahí conectándose, a Henry Estrada también y a todos los pumitas que se van conectando ahí a la radio de la Universidad Nacional Autónoma de Honduras, Carlos.
2: Así es. Y bueno, continuamos con esta plática con la maestra Edna Cruz para hablar sobre lo nuevo que se viene en la carrera de periodismo. Y usted le había dejado una pregunta ahí pendiente sobre el tema, cómo se apoya también el nivel de esas especializaciones, en este caso el periodismo cultural, y cómo esto puede influir también con los influencers, ¿verdad? Cómo podemos aportarle a mejorar esas competencias. Entonces, ahí dejamos la pregunta al aire para que la conteste pues la maestra Denia Cruz.
3: Sí, bueno, realmente en la carrera de periodismo nos especializamos, o ese es nuestro ideal, pues formar comunicadores profesionales, que brinden información de calidad, verificada. ¿Qué es lo que está pasando actualmente en la comunicación? Pues estamos siendo asaltados por X cantidad de gente que tiene talento, y las redes sociales generalmente impulsan lo contrario o la antítesis del periodismo, que es el chisme. El chisme es, no debe de ser.
2: Bueno, sabemos que periodismo no es, pero sí está pendiente en la cultura popular.
3: Está pendiente y se maneja así, pero no.
2: Incluso en los diarios, ¿verdad?
3: Hay unas columnillas ahí que se llaman chisme, farándula,
2: riflazos,
3: cosas así, que no dejan de tener razón, pero eso solo pueden ser indicios. El chisme es un indicio para que usted vaya a investigar y verifique si esa información
2: circula
3: ahí es real, porque usted sabe que está la fake news, ¿verdad? O la información falsa, y eso es lo que tiene a las sociedades enfrentadas.
2: Correcto.
3: ¿Verdad? Porque en internet pasa esa situación, ¿verdad? Pasa realmente que la gente no recibe calidad, y el periodismo debe de garantizar eso. Si usted tiene un título de periodismo, lo que usted va a transmitir en sus espacios informativos es información confirmada,
2: así
3: verificada.
2: Es, bueno, así es. Y bueno,
3: ¿cómo hacemos para? En la parte cultural, pues nosotros formamos en las diferentes áreas, le decía yo a Huguito, tanto en el área audiovisual como en el área radial, y en la parte especializada pues ya de la cultura, pues miramos temas propios de esa área y cómo debe abordarlos el periodista. O sea, el objetivo de esa clase es cómo usted, temas culturales, ya sea música, gastronomía, ¿cómo va a abordarlos?
2: Un abordaje distinto. Y en correcto. Este caso, Hugo, fíjese que usted ya es un egresado de la carrera de periodismo.
1: Sí, sí, sí.
2: Y le comento que ya está abierta la maestría
1: en la
2: carrera de
1: periodismo. Interesante.
2: Entonces quiero que nos comente la maestra Denia cómo está este tema, y para los que ya se quieran incorporar o inscribir en la próxima, entonces para que se animen pues en esta nueva historia, ¿verdad?, que se está contando también en la carrera de periodismo.
3: Sí, estamos muy contentos porque en la carrera, el departamento, ¿verdad?, el cual dirijo, está creciendo mucho. ¿verdad? Actualmente ya tenemos nuestra primera promoción, ya están recibiendo clase, tenemos un nutrido grupo de estudiantes, creo que son 27.
2: 27, imagínense.
3: 27 maestrantes.
1: Bastante, bastante ya.
3: En la maestría de comunicación multimedia. Esta tiene pues su sede ahí en el 1847. Y estamos ya impartiendo pues una de las primeras asignaturas. Pero si ustedes están interesados, si usted ya es egresado, ya es graduado, puede abocarse, ¿verdad?
2: Pero no necesariamente de la carrera de periodismo, ¿verdad?
3: No, no, también
2: puede
3: está
2: ser
3: abierta.
2: De otras universidades.
3: Sí, acuérdense
2: también,
3: que la comunicación es muy complementaria y es importante en todas las carreras, ¿verdad? Y puede estar abierta a otros profesionales.
2: Sí, ¿verdad? Porque a veces la gente se desanima, digo, no, yo quiero estudiar una carrera en la maestría, o tal vez...
3: en el área disciplinar, sino que en otra.
2: O incluso, bueno, yo he conocido, yo no he conocido una cantidad enorme de ingenieros y de arquitectos que les gusta bastante el tema de la comunicación. Exacto.
1: Claro, que
2: y
1: son
2: que
1: buenos
2: para especializar en ese tema también, ¿verdad?
1: Sí, sí, sí,
2: también
1: sí
2: podrían utilizarlo. Sí. Eso,
3: tenemos ¿sí? el caso del ingeniero Salvador Narrala, ¿va? Que bueno, toda la vida ha andado en medios y es grande, claro, no por la ingeniería, sino por el tema de comunicaciones.
1: Correcto, correcto.
3: Tenemos médicos también, muchos médicos sí, en el área de comunicación.
2: Es cierto,
1: sí, porque y es importante. Sí. Es importante, esta área de la comunicación es muy importante y qué bueno. Bueno, que la maestría ya está en la Universidad Nacional Autónoma de Honduras.
2: ¿Y qué es lo novedoso que trae esta maestría? Bueno, viéndolo con otros planes de estudio, ¿verdad?
3: Bueno, sí, realmente es una apuesta a profesionalizar, a especializar en el área multimedia, cómo comunicar a través de todos los diferentes medios, y pues tiene su currícula especial, ¿verdad? Que profundiza más que el periodismo, porque es comunicación, es más abarcativa, ¿verdad?
2: Okay.
3: Y acuérdese que en una maestría pues vamos a investigar, ese es el principal objetivo, y, ¿verdad? El abordaje,
1: y,
3: aunque tengo que hacer énfasis que esta maestría es profesionalizante, no es académica.
1: Muy bien, y ahí hay estudiantes inscritos de otras universidades, o los inscritos, los 29 inscritos solo son, se manejan
2: 27.
1: Solo se manejan de acá, de la UNA.
3: Sí, fíjese que ahorita en esta primera promoción solo tenemos periodistas,
1: okay,
3: que son de nuestros alumnos, pero sí está abierta y hay mucho interés de parte de otros profesionales.
1: Muy bien, mire.
3: Y
1: excelente.
3: Ahorita más bien tenemos mucha demanda, ¿verdad? Ya vamos a darle como una apertura, una segunda promoción.
2: Ya,
3: ¿no?
2: Pues una promoción de, ya, sí.
3: O sea, estamos iniciando y ya tenemos gente ahí haciendo filas.
2: Me imagino, ahí las tiene ahí en la carrera. Sí. ¿Y cuándo la va a abrir?
1: Sí, exacto. sí. Eso habla muy bien, ¿verdad? De todos los pumitas y de la sociedad en general, que tiene esas ganas de comunicar o tiene esas ganas de hacer cualquier otra cosa, ¿verdad? Que sea para exponer sus ideas, ¿verdad? Porque el periodismo es un canal de exponer ideas y de exponer opinión pública, pues sí. Así es, pero bueno, la verdad que estamos muy contentos y que los pumitas también que estén por ahí inscribiéndose en este primer periodo académico de este presente año, maestra. Hubieron bastantes pumitas que se matricularon a la carrera de periodismo o menos
3: sí.
1: que la anterior.
3: No, estamos
2: aumentó más bien.
3: Hemos aumentado.
1: ¿Y cómo la carrera está cogiendo a estos nuevos pumitas? ¿Con qué visión los acompaña la carrera? ¿Con qué palabras los atrae la carrera para que ellos no se desmotiven y se cambien de...? Porque de repente, ¿verdad? Uno puede entrar a periodismo, pero no es esa la carrera. Pero también entra la tarea de que... si está el alumno en la carrera de periodismo, pues atraerlo, ¿verdad? Que así pues pasa en muchos casos, que se convierten en imágenes de televisoras, o pasa que se convierten en imágenes de revistas o qué sé yo, ¿verdad?
3: Sí, miren, nosotros ahorita tenemos actualmente 1200
2: estudiantes
3: matriculados. 1200, somos una de las carreras más grandes de la Facultad de Ciencias Sociales. Creo que estamos en el segundo o tercer lugar, porque en ciencias sociales está psicología, que es muy demandada, trabajo social y periodismo. Tenemos 123, ¿verdad? Nuevos pumitas en primer ingreso. Estamos muy agradecidos porque hemos recibido pues muchos cambios de carrera, ¿verdad? ¿Y qué hacemos? Pues realmente es la pasión. O sea, nosotros les decimos, tenemos profesores especializados en introducción al periodismo para hacer que los estudiantes se enamoren, porque esto es un apostolado, Carlitos.
2: Claro, no.
3: Es
2: no,
3: un apostolado, es un servicio a la comunidad. Sí. Tiene que venir a de veces, las venas.
2: A veces que no se justifica el que la gente se lo tome como que no es ese oficio y la ética profesional que debe existir, ¿verdad? En ese caso, ¿verdad?
3: Sí, entonces hacemos que nuestros pumitas pues sientan esa pasión. Y igual, si no lo sienten, pues les orientamos, y si están para otra carrera, pues también la universidad brinde el cambio de carrera. Pero generalmente los que entran, el 90% se enamoran de la carrera de periodismo. Y ahorita estamos, que no lo vivió Carlitos, no lo viví yo, ni Hugo, tenemos unos laboratorios
1: de primer nivel.
3: Muy bonitos.
2: Y también con los estudios que son bien bonitos, me sí, llama la atención
3: de sí,
2: eso.
3: Sí, los recién inaugurados, ya tenemos un laboratorio de redacción con 20 computadoras.
1: Radio hay por ahí. Ah,
3: tenemos
1: también
3: pizarras inteligentes, ahorita nos llegaron dos pizarras inteligentes, una la vamos a tener en el laboratorio de redacción, otras en el aula 120, que es para nuestras conferencias, para llevar ahí nuestros invitados.
2: Y bonito, ¿verdad? Porque en esta nueva historia ustedes ya también han hecho sus gestiones, pero también dentro de la administración actual también se han dotado de esas herramientas,
3: ¿verdad? Sí. Y correcto, ya tenemos nuestra cabina, ¿verdad? Que se parece a esta, ¿verdad? Muy, muy similar. Y nuestro estudio audiovisual.
1: Claro, ¿verdad? Es eso, para que los pumitas vayan como agarrando el calor, ¿verdad? De lo que es estar ahí en la primera línea, en la primera línea de la comunicación.
2: Bueno, sí, el cuarto poder, ¿verdad? Sigue siendo
1: el cuarto poder, claro que sí.
3: Sí, sí, podemos decir que la prensa influye mucho en la opinión pública, como decía Hugo.
1: Lo hemos visto,
3: lo vimos en temas de elecciones,
1: claro,
3: ¿verdad? O sea, claro, mueve.
1: ¿Y sabe algo, maestra? Es que también en los jóvenes están improvisando bastante. Digamos así en sus redes, en diferentes canales, y hay bastantes jóvenes que tienen esa venia y que estudian periodismo, esa venia de informar, ¿verdad? Que es totalmente importante, sí, que lo traigan.
3: Pues fíjese que yo he visto un par ahí de influencers que mueven muchos,
1: y quizás están en la carrera,
3: están profesionalizándose, me encanta. Porque ellos lo han hecho empíricamente, claro, y han triunfado porque tienen talento, podemos decirlo.
2: No, claro,
3: son buenos, comunicativos.
2: El talento se ve, ¿verdad? De esas personas,
3: sí,
2: ¿verdad?
3: Pero están viniendo a la academia. O sea, eso
1: que
3: me
1: eso
3: gusta.
1: Es importante,
3: eso
1: sí, claro,
3: me gusta, porque estamos profesionalizándolo.
1: Claro, claro.
2: Sí, porque ellos pueden seguir en su mismo trabajo, uh-huh, ¿verdad? Haciendo ese tipo de cosas. Y lo importante es que lleven ese componente también más académico, ¿verdad?
3: Correcto.
2: Y también el ejercicio, ¿verdad? Hugo, ¿qué le parece si nos vamos al último bloque de música? Y también para que nos comente la maestra Denny, pues, a regresar sobre este doctorado que se está haciendo y cosas que se vienen en la carrera de periodismo.
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1: Así es, escuchando música a esta hora de la mañana, bueno, ya casi mediodía, ¿verdad? 11 con 54 minutos, casi mediodía. Buen provecho para todas las personas que se disponen a comer, ¿verdad? A esta hora de la mañana, 11 con 54, estamos en cabina con Carlos Alvarenga y también la jefa de departamento de la carrera de periodismo, Denia Cruz, hablando sobre todas estas actualizaciones de la carrera de periodismo, Carlos.
2: Así es, Hugo, aquí la tenemos a la maestra para que nos hable pues de todo lo nuevo que se ha venido en la carrera de periodismo. Y hablamos del nuevo plan de estudio de la maestría, pero falta también que nos hable sobre el doctorado que ya se viene en la carrera de periodismo y de las novedades que ella considere para ir finalizando este espacio en Aspecto Juvenil. Claro.
3: Bueno, nosotros, parte del crecimiento, el desarrollo curricular que estamos impulsando desde el departamento y la facultad, tenemos pues a bien poner en funcionamiento un doctorado. Actualmente tenemos a la doctora Silvia Vallejo, ¿verdad?, que está a la par de una consultora, pues ya materializando todo el proyecto del doctorado. ¿Qué pasa? O sea, eso ya lo tuviéramos realmente, pero empezamos este sueño del doctorado con un convenio con la Universidad de La Plata. No sé si usted recuerda, ¿verdad? Sí, que sí, así sí lo anunciamos. Pero con los cambios políticos que se dieron en Argentina, con el ingreso pues del presidente Milei, hubo alguna demora, podemos decirlo así, en la firma del convenio.
2: Claro.
3: Y nuestras autoridades pues tuvieron a bien pues mejor hacer lo propio, que nosotros lideremos, que nosotros traigamos a los profesores internacionales, pero que la titulación la dé la Universidad Nacional Autónoma. Ya lo está logrando psicología, creo que ellos ya iniciaron el doctorado. Y estamos a unos 3-4 meses, lo más 6, para que nosotros también en el Departamento de Periodismo podamos contar con este doctorado, ¿verdad? Ya tenemos el diagnóstico, los 3 documentos que se piden, estamos trabajando en el plan de estudios actualmente, ¿verdad? Viendo con qué universidades podemos contar con maestros internacionales. Usted sabe el nivel que debe de tener, claro, un doctorado. Y vamos a ser responsables en eso y adecuando los planes de factibilidad, ¿verdad? Para que sea la Universidad Autónoma quien titule como doctor en comunicación.
2: Qué bonito, ¿verdad?
3: Sí, muy bonito.
2: Y bueno, ya para ir cerrando este espacio, Hugo, no sé si usted tiene alguna duda ahí en TikTok de cosas que de la carrera. Bueno,
4: acá lo poquitas
2: es... No es poco, la verdad, lo que acaba de decir. Pero nuevo plan de estudio,
4: claro.
2: Carrera, nueva maestría y nuevo doctorado. O sea, bueno, doctorado con titulación, marca de la casa, de la UNAF.
3: Sí,
1: bueno,
3: marca UNAF.
1: Ahí está, mire, para todos los pumitas que estén interesados, ¿verdad? Por ahí, que de pronto están escuchando la radio y se quieren pues unir a algún tipo de este proyecto, a las maestrías o a los doctorados, pues la carrera pues tiene los brazos abiertos para todos, ¿verdad? Pero bueno, la gente conectándose aquí en el TikTok, saludos para Javier, saludos para Andrés también por ahí que se van conectando. Me imagino yo que todos los pumitas que están por ahí, pues bueno, saludos para Hillary también, Figueroa, que saludos ahí en cabina, dice Hillary. Bueno, saludos para todos los pumitas que están escuchando la radio. Pero nada, Carlos, vamos despidiendo, cerrando el espacio, este espacio con Aspecto Juvenil.
2: Así,
1: ¿verdad?
2: Es, y le damos el micrófono a la maestra Denia para que despida el espacio, para que, bueno, la gente que se anime también, no solo los que están en la carrera para estudiar periodismo, sino para estudiar la carrera, la maestría y eventualmente el doctorado.
3: El doctorado. Bueno, en la carrera estamos muy abiertos a recibir nuevos pumitas. También tenemos esos espacios para los egresados, para los profesionales que quieran una maestría profesionalizante. Tenemos pues nuestra maestría en comunicación multimedia, que está abierta a todas las profesiones, ¿verdad? No es algo exclusivo de los periodistas, porque es comunicación.
2: Claro.
3: Y a la espera ya de la puesta en funcionamiento de nuestro doctorado en comunicación, titulación bajo el logo de la UNA, la marca UNA. Y pues bienvenidos todos aquellos chicos, chicas que tengan talento, que les gusten las comunicaciones, que les gusten estos emprendimientos, estas nuevas redes sociales. Ya les voy a decir todas las clases que van a llevar aquellos que vengan a la nueva carrera de periodismo: fuentes de gestión documental, comunicación gráfica, community manager, marketing digital, producción multimedia, lenguaje multimedia, digital avanzado, nuevas tecnologías emergentes y hay optativas de inteligencia artificial.
1: Mire,
3: entonces vamos muy bien.
1: Por ahí, de repente en el camino, con los años que vengan, también se va fortaleciendo más y más y más y más, claro, en estas clases, ¿verdad?
2: Claro. Así es.
1: Pero bueno,
2: despedimos el espacio aquí en Aspecto Juvenil, aquí en compañía de Hugo Duarte, Carlos Alvarenga y pues la profesora Denia Cruz. Hasta la próxima.

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7: Bienvenidos sean todos al espacio con Aspecto Juvenil, saludando a toda la gente que está por ahí escuchando la radio de la Universidad Nacional Autónoma de Honduras, saludando a toda la gente que se mantiene por ahí, ¿verdad? Haciéndose presente a través de Radio UNA, escuchando siempre los buenos espacios donde te traemos buena información a todos los pumitas que están por ahí escuchándonos, que día a día, ¿verdad? A diario nos vienen escuchando. Pues bueno, ustedes ya se van dando cuenta de cómo, qué es lo que tenemos aquí, ¿verdad? En la máxima casa de estudios. Pero bueno, como de costumbre, no estoy solo. Está por aquí Carlos. Carlos, ¿cómo está, Carlos?
8: ¿Cómo va, Hugo? ¿Cómo va esta mañana que estamos viviendo la parte de conocer un poco de los servicios que está ofreciendo la editorial universitaria? Y bueno, tenemos en compañía aquí a Anabel Morales, especialista en las gestiones académicas, y Diego Hernández, pues especialista en mercadeo, ambos de la editorial universitaria, que nos van a contar un poco de lo que están haciendo ahorita en esta pues viene siendo la editorial universitaria. Lo conversábamos antes sobre los servicios que están ofreciendo ustedes y también los nuevos lanzamientos de los libros. Entonces les damos la bienvenida a ellos. Hugo, ¿cómo estamos?
7: ¿Cómo están? ¿Cómo está Diego?
9: Buenas, ¿qué tal? Mucho gusto, gracias por recibirnos pues en este nuevo año académico 2026. Como dice el lema, una nueva historia sigue, ¿verdad? Entonces estamos muy agradecidos que nos hayan dado el espacio de poder estar presentes para hablarles un poco más de todo lo que viene de la editorial universitaria en este 2026. Como unidad adscrita a la Vicerrectoría Académica, estamos orgullosos de estar acá y poder contarles.
7: Bueno, se vienen muchas cositas por acá también. Está para explicarnos Anabel Morales, ¿verdad? ¿Cómo está?
10: Buenos días, mucho gusto, un placer que estar aquí con ustedes el día de hoy. Pues es muy emocionante que nos estén dando este espacio para poder comentarles sobre todo el trabajo y las líneas estratégicas que tiene la editorial universitaria para este año 2026.
7: Eso es importante, ¿verdad? Este año preparándose la editorial, ¿verdad? Para traer buenas cosas a todos los pumitas, a todos los que nos escuchan por ahí, ¿verdad? Y bueno, la
8: editorial, a través de TikTok también, ¿verdad?
7: Correcto. Estamos en vivo a través del TikTok, a toda la gente que está por ahí, ¿verdad? A todos esos amantes de la lectura, a todos amantes también del arte también, ¿verdad? Porque la editorial no solo es lectura, la gente, los pumitas, digamos, le dicen editorial y ya piensa en letras. Pero Diego, Anabel, explíquenme ustedes cómo es la editorial o qué es aquello que los pumitas tienen que recibir cuando le digan la palabra editorial.
9: Bueno, cuando digan la palabra editorial, los Pumas deben de entender que nosotros estamos tanto a un nivel literario, cultural, como a nivel académico. Tenemos trabajos que trascienden no solo los libros que publicamos, que son enriquecidos por el trabajo de diferentes autores hondureños, sino todos esos libros, manuales o boletines que trabajamos con otras unidades que están utilizando en sus carreras. Por ejemplo, en la carrera de biología hay 2 manuales que se están utilizando ahorita mismo los estudiantes, los pumitas, pues para poder mejorar en su conocimiento académico y apoyan también a la parte docente. Entonces la editorial es eso. Somos una entidad cultural social y académica, que está siempre puntual y participativa en toda la vida estudiantil universitaria, ¿verdad? Y que estamos de acceso en nuestras redes sociales, o nos pueden encontrar en el noveno piso del edificio Alma Mater.
7: Los Pumitas también, de pronto, Anabel, por ahí andan buscando, ¿verdad? Algo de orientación, digamos, en lo escrito, algo de orientación también en lo que es sobre la editorial. ¿Cómo pueden los Pumitas, o sea, cuál sería una referencia importante para que los Pumitas entiendan que la editorial, pues, está al servicio de todos los Pumitas?
10: Sí, es lo interesante, ¿verdad? Porque a través de nuestras redes sociales, nosotros estamos muy activos en todas las redes sociales. Y ahí nosotros damos a conocer todo lo que es la producción y todo el trabajo que ha estado venido realizando la editorial universitaria. Y que nos pueden encontrar no solamente las publicaciones aquí dentro de Ciudad Universitaria, como lo es la biblioteca, ¿verdad? O la librería, sino que en cada rincón de los centros regionales universitarios. Todas las publicaciones están siempre dentro del Sistema Universitario de Recursos de Información, que son las URIs, de las bibliotecas de centros regionales, y también a nivel nacional estamos adscritos con librerías. Entonces tenemos una buena ampliación, no solamente a nivel interno de universitario, sino que a nivel nacional también.
7: Muy bien, muy bien. Para este año, Carlos, también la editorial se prepara, ¿verdad? Se prepara con muchas actividades en todo este 2026, y bueno, nosotros también estamos expectantes, ¿verdad?
8: Así es. Bueno, y que nos cuente un poco también de todas las actividades que están desarrollando. Este año, pues, parece que vienen más que sobrecargados con temas. Están, pues, colaborando con diversas vicerrectorías.
7: Al servicio, al servicio.
8: Y también están trabajando con el tema de la... Sí, al servicio, exactamente. Están trabajando con las revistas científicas. Cuéntanos un poco sobre este trabajo que se está desarrollando. Eso es lo que hemos escuchado más o menos a nivel de noticias. Ese trabajo intenso que se ha estado haciendo con las revistas científicas. Cuéntanos un poco sobre ello para que también la gente que nos está escuchando sepa de un poco de eso, de las revistas científicas, porque a veces uno se imagina revistas científicas aquello inmenso que no se puede acceder, pero a medida de que uno va entendiendo este mundo también entiende un poco sobre esa dinámica. Cuéntenos.
10: Sí, dentro de estas líneas grandes, ¿verdad?, estratégicas que tiene la editorial universitaria para este 2026, pues es ese trabajo articulado y colaborativo con las direcciones de la vicerrectoría académica, ¿verdad? Entonces, estamos la Dirección de Investigación Científica, Humanística y Tecnológica, lo que es la DICIT, y la editorial universitaria, ¿verdad? También estamos en colaboración con la DGT, por medio del sistema bibliotecario y la biblioteca virtual. Todo esto con el objetivo de fortalecer las revistas científicas de la UNA. Entonces, esto va encaminado a que nuestras revistas científicas tengan un mayor alcance, una mayor difusión, y que entre todas estas instancias en colaboración podamos potenciarlas, que esas revistas lleguen a un nivel de indexación por el medio de cumplimiento de estos criterios que piden las bases de datos.
7: Bueno. Mire que a través de eso, interesante lo que dice Anabel, ¿verdad? Porque a través de eso también en este año se va a estar colaborando con BOAE también, y con respecto a este evento que se viene, que es el FICUA. Y bueno, esa es una parte importante, ¿verdad? Es una parte importante para cazar esos nuevos talentos investigadores, quizá, y que se den a conocer, ¿verdad?, por medio de sus redacciones. Y pues bueno, por ahí van a estar ustedes. ¿Con qué viene el editorial para el FICUA?
10: También vamos a estar colaborando, un trabajo también articulado con la Vicerrectoría de Orientación y Asuntos Estudiantiles, en lo que es el Festival Interuniversitario Centroamericano de la Cultura y el Arte, ¿verdad? Entonces, nosotros como editorial vamos a tener trabajos como, por ejemplo, en ofrecer ese servicio a los participantes, en impartir, por ejemplo, talleres de fotografía, taller de poesía, distintos talleres en los que podamos colaborar, y todo esto.
8: ¿Y cómo podemos acceder, digamos, a los estudiantes que quieran acceder a ese tipo de de actividades, como solo siguen sus redes sociales o se comunican con ustedes? ¿Cómo es el proceso?
10: No, eso es lo interesante de trabajar con BOAE, porque son ellos los que van a organizar estos talleres. Entonces, ellos nos consiguen los estudiantes, ¿verdad? Los que van a estar participando en este festival.
8: O sea, no es a la zumba marumba, como se suele decir, sino es alguien que tiene que llegar, va, precisamente para eso.
10: Correcto.
8: ¿Y qué se supone también, sin quitarte la idea de lo que estabas mencionando, qué es lo que eso plantea también para los estudiantes?
10: Sí, esta es interesante porque tenemos un producto tangible que se va a desarrollar entre las dos dependencias, ¿verdad? Porque tenemos la idea de poder darles el espacio con un número de la revista Altoparlante. La editorial también publica en esta revista todos estos escritos, ensayos.
7: Ensayos de los estudiantes que de repente hicieron alguna investigación, o sea, toda la investigación que ellos hicieron, sus machotes, por decir.
10: Correcto.
7: Así algo. Y bueno, entonces ustedes lo reciben y también se están preparando para esta exposición. Sería la cuarta edición.
8: Es la quinta edición. Así que ya saben, bueno, lo que nos escuchan ahí a través de TikTok y a través de nuestro enlace en vivo, bueno, ya saben, ¿verdad? Ya pueden hacer uso de estos servicios que se está ofreciendo de la editorial universitaria. Y también contarles un poco de lo que también tiene Diego, usted sabía, y Hugo también en este caso. Lo importante que se vuelve para los estudiantes es esos club de lectura hay gente que se queda afuera.
7: Sí, mire.
8: Siempre quedan afuera y están pidiendo más y más y más. O sea que la gente le gusta, ¿verdad? Entonces, coméntenos también sobre este club de lectura que yo sé que es una de las partes que a ustedes también les llama a ustedes. Y bueno,
7: a trabajar por estos cursos, ¿va?
8: Y contarle también que no solamente en Ciudad Universitaria, también se hicieron en otros centros regionales. Entonces, coméntenos sobre esta red de clubes de lectura que han trabajado ustedes.
9: Pues así en breve, de los redes de clubes de lectura, pues lo que busca es poder ampliar estos clubes de lectura a los centros regionales y también diferentes facultades dentro de la universidad para que tengan más al alcance sus clubes de lectura y así no se queden sin los cupos.
10: Sí, es lo que mencionábamos, ¿verdad? De que tal vez en tiempos anteriores o años anteriores ha quedado como un poco corto en el alcance, ¿verdad? Y que muchos estudiantes se quedan fuera y es un club de lectura de temas diversos. Pues este año queremos consolidar más clubes de lecturas a nivel nacional, en centros regionales y en Ciudad Universitaria por medio de sus facultades, para que cada espacio tenga su temática, que tengan su club de lectura alineado a la temática de cada carrera, por ejemplo, dentro de cada facultad.
8: O sea que ya no va a ser tanto tan general, sino que ahora va a ser más específico.
9: Va a ser más personalizado, van a poder tratar temas que son acordes a la formación de cada uno.
8: Mire, ve, ahora ya nos interesó más, entonces Hugo, para que usted que se quería meter al club de lectura, ahora tiene la oportunidad de hacerlo.
7: La editorial siempre, ¿verdad?, haciéndose presente.
8: Y no es de regalar libros tampoco, claro, ¿verdad? Claro. Eso es de interés, ¿verdad? Que cada quien le pueda meter
7: la editorial juega un papel importante en todos los pumitas a la hora de la divulgación de cualquier proyecto científico, ¿verdad? Todos los pumitas que sabemos que hay investigadores ahí, futuros investigadores, ¿verdad? Que también quieren ser parte de esta revista o de esta revista, ¿verdad? De la editorial, de parte de la editorial, que bueno, también se vienen con

0: 20 de febrero. Bueno, sí. Para que nos expliques, alto parlante, a grosso modo, para que la gente se motive y escuche más o menos a qué se refiere alto parlante o qué es.
1: Bueno, alto parlante es la revista cultural de la auditoría universitaria que está compuesta tanto por estudiantes como profesionales de las temáticas que se eligen y que brinda una perspectiva tanto en investigación como en cultura. Está compuesta por unas entrevistas, ahorita por ejemplo está con Janet Gold, tenemos una entrevista bien personal y diferentes estudiantes que nos compartieron sus poesías o microrelatos. Entonces es toda una compilación de esa participación estudiantil como profesional, ¿verdad? Entonces es una revista que es, creo que las versiones de los volúmenes más hermosos que ha quedado, bastante completa y muy inspiradora y motivadora para aquellos estudiantes pues que quieren dar a conocer también sus virtudes y vocaciones, ¿verdad? En la escritura. Correcto.
0: Claro, claro que sí. Y bueno,
2: Y también Hugo, solo me quedó la idea de este tema de altoparlante. Entonces es la revista donde recogen todos esos trabajos que se han hecho por parte de los estudiantes. Ustedes hacen una selección, o me imagino una curaduría para
1: convocatorias,
2: para ver.
0: Pero no solo, bueno, yo lo habíamos tenido anteriormente para en entrevistas previas antes del lanzamiento de esta revista de alto parlante, y también dentro, si no más recuerdo, también hay gente para que le gusta la fotografía también ahí en alto parlante, ¿verdad? Ellos pueden, se viene como ilustrativo, la revista es ilustrativa también para los que les gusta la fotografía.
2: Son como 400 páginas, entonces sí. Ahí solo en el libro, no.
0: O sea, son menos.
2: No es así, es menos.
1: Sí, sí.
2: O son volumen 1, volumen 2 o volumen 3. Así como Call of Duty.
1: Sí.
2: Como Call of Duty. Sí, sí.
0: Así
1: hay un continuará después de todo eso.
0: No, eso es importante.
2: O los trabajos, bueno, sí, porque hay trabajos que se quedan también, ¿verdad?
0: Eso es importante como describírselo.
1: Sí.
0: Nosotros que hemos tenido la oportunidad de ver la revista. Entonces, describirle a la gente que no la ha tenido en las manos, en sus manos, y describirle cómo es, más o menos, para que no se lo imagine como aquel, un montón de palabras, vaya.
1: Sí, no. Es una revista que, como les digo, comienza desde las investigaciones científicas de interés, que están tal vez fuera de lo normal, ¿no? No voy a spoilearles tanto, pero que va avanzando a un punto en que se convierte también cultural.
2: También hay que spoilear ahí para que la gente también nos lo conozca un poquito. Entonces,
0: yo lo he visto que viene la revista viene con imágenes, digamos, el autor saca una imagen, una buena imagen, y viene con su diseño ahí bien bonito, la revista, ¿verdad? Y viene con su texto, y en este caso, en esta edición 5, va a ser digital, dice Diego, va a ser digital también, va a estar ahí. Entonces ya como hay como una, o sea, un gráfico, una línea gráfica, ¿verdad? Bien, bien cool de parte de la editorial. Y bueno, por ahí ya todo es como renovado en base a la imagen, pues, para que la gente no, o sea, por... La gente se imagina cosas.
1: Pues. Sí.
2: A ver, Diego, cuéntanos.
1: Es la editorial de la entrevista Alto Parlante tiene una nueva imagen también, elaborada por Daniela Lozano, la diseñadora gráfica en la editorial universitaria. Entonces, necesitan descargarla. Ya está accesible para descarga en la página web de la editorial universitaria.
0: No hay que comprarla.
1: Es totalmente gratis. Es una imagen renovada y, como les digo, está compuesta por diferentes temáticas que va a ser de interés para investigación, poesía y relatos.
0: Bueno, habría que ir a darle una ojeadita, ¿verdad?
2: Imagínense, bueno, no, ya nos contó que ya no son 200 páginas, son, sí, sí. Es ya específica el tema de esto.
0: ¿Le parece si vamos a música, Carlos?
2: Eso es lo que le iba a mencionar. ¿Le parece si vámonos con música aquí en esta conversación con Anabel Morales y Diego Hernández de la Editorial Universitaria?
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0: Aspecto Juvenil.
1: Bueno, escuchando música a esta hora del mediodía ya casi, ¿verdad? Son las 11 con 31 minutos, saludando a toda la gente que está por ahí escuchando Radio UNA a esta hora, ¿verdad? 11 con 31. Nosotros continuamos hablando aquí de todo lo que trae la editorial universitaria para todos los pumitas que están por ahí, ¿verdad? Escuchando la radio acá con Carlos.
2: Siempre así es, Hugo. Mire, trayendo la buena música y la buena información también aquí con Anabel Morales y Diego Hernández de la editorial universitaria, que nos están contando cositas, nos están contando cosas buenas de la editorial, cosas que se vienen, cosas que son académicas, cosas que son en el ámbito cultural también, que les pueden llamar a la atención a cada uno de ustedes. Entonces, bueno, seguimos hablando sobre ese alto parlante, pero también hay cosas, cositas que debemos de hablar sobre los futuros lanzamientos, que nos quedamos cortos, ¿verdad? Que están previstos ya para febrero, ya cerca, ya se viene eso para usted que le puede llamar la atención.
1: Que se devora libros todas las semanas, diga.
2: No, debería, pues. Sí, mire, ahí teniendo la editorial al lado. Teniendo la editorial al lado, pues es posible que usted se le pegue aquí. Bueno, cuéntenos, Diego, entonces.
1: ¿Qué libro se viene?
2: ¿Qué libro se viene para febrero y marzo también?
3: Ahorita, en febrero, el libro que ya se viene es Antología del Club de Lectura 2023, que son todos los que participaron en ese club de lectura que tienen un escrito, un ensayo, un poema o un corto.
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2: Hola, bienvenidos a Ciencia UNA, el espacio donde exploramos el conocimiento generado por nuestros científicos e investigadores e investigadoras que con mucho impacto generan positivamente en nuestra sociedad.
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2: La gestión territorial es un desafío constante para los municipios, especialmente en ciudades pequeñas de Honduras, que a menudo carecen de datos precisos y actualizados para planificar su desarrollo. En ese contexto, estas herramientas para conocidos como drones ofrecen una solución práctica y accesible a través de vuelos controlados. Estos dispositivos permiten capturar imágenes de alta resolución, generar productos cartográficos esenciales para la toma de decisiones en el ámbito local. Para hablar más al fondo sobre este tema, hoy nos acompaña el máster Rafael Corrales Andino, coordinador general de posgrados de la Facultad de Ciencias Espaciales de la Universidad Nacional Autónoma de Honduras, para hablarnos sobre esta investigación que desarrollaron, que ya nos contará más adelante, sobre cómo medir los espacios territoriales y hacer una investigación completa, en donde en este trabajo han estado colaborando Eduardo Moreno y Antonio Carías y José Cáceres también. Entonces, profesor Corrales, bienvenido a este espacio de Ciencia UNA para hablar sobre esa investigación que están desarrollando ustedes.
8: Gracias por la invitación. En efecto, es una temática muy importante. Esta investigación está orientada a poder proporcionar nuevas herramientas de gestión, esa gestión territorial que a nivel municipal muchas veces se requiere y es muy costosa. A través de nuestro departamento y nuestro grupo de investigación estamos generando dispositivos de cartografía, generalmente lo que se conoce como mapa, es un mapeo de los diferentes municipios en el país.
2: Sí, entonces la investigación se llama Aplicaciones de REPAAS como herramienta para la generación de productos cartográficos para la gestión territorial en ciudades pequeñas de Honduras, ¿no? Este programa, el que están desarrollando esta investigación, pues me imagino que pues nos abre las líneas de investigación en cuanto al desarrollo de cómo está la organización territorial en Honduras, ¿verdad? Y por lo menos desde nuestra perspectiva, pues es algo que se debe valorar muchísimo. Entonces, que quisiera que conociéramos esos elementos técnicos esenciales para hacer posible entender cómo se hizo esta investigación.
8: Sí, bien, comenzando por explicar entonces qué es un ERPAS. Es un sistema, uno habla de drones y solo ve el instrumento, pero nosotros hablamos de ERPAS, todo el sistema. Es el sistema de pilotaje aéreo de forma remota, por sus siglas en inglés. De esta manera nosotros estamos integrando todo sistemáticamente amarrado dentro de los diferentes procesos que lleva formular un vuelo, hacer la fotogrametría y en base a esa fotogrametría generar cartografía aplicada a los municipios, a las ciudades pequeñas que en este momento pues que carecen de esa información.
2: Claro, y en este caso, como usted lo mencionaba, uno de los mayores aportes que genera el ERPAS es su capacidad de generar productos cartográficos de alta resolución, esos ortofotos, modelos digitales de terreno, nubes de puntos, entre otros. Estos insumos pues generan los territorios y representan una modelación de los escenarios que pues para las planificaciones urbanas y rurales son pues esenciales y también se vuelven una herramienta del futuro. Entonces, ¿qué tipo de productos cartográficos se pueden generar con esta tecnología y cuáles fueron los que ustedes desarrollaron con su investigación?
8: Sí, generamos diferentes modelos de elevación y de superficie. A esto se le conoce como DMS y DTM. Estos sirven para poder hacer el modelamiento, como usted muy bien señalaba, y de esta manera detectar toda la parte de infraestructura. Aparte de ello, tomamos las diferentes capas de fotografías aéreas a diferentes escalas. ¿Esto qué significa? Que nosotros vamos a poder tener a nivel de detalle, cuando se habla de una imagen de satélite o una imagen de fotografía aérea, hablamos de píxeles, ¿no? Entonces el píxel más pequeño que nosotros estamos identificando es de 2 centímetros. Ese es el nivel de detalle que nosotros podemos tener a nivel de estas escalas de estas fotografías aéreas utilizando drones o sistemas de este tipo de dispositivos manejados de forma remota.
2: ¿Y qué es la diferencia de los sistemas de levantamiento convencionales? Estos ERPAS pues se operan de mayor frecuencia, rapidez y detalle. Esto resulta pues útil para las zonas para cambiar con rapidez la información en cuanto a tener lo que esto significa para la información de cómo está organizado el territorio.
8: Sí, involucra muchas ventajas, ya que en este sentido nosotros vamos a tener ese levantamiento de forma casi inmediata, más sin ello lleva un procesamiento de un par de semanas. Aún así, es información que pueden tener acceso las municipalidades en un corto plazo. La precisión es muy alta y lo que hace la diferencia también es que en este sentido vamos a tener áreas particulares de crecimiento para poder establecer los lineamientos en la parte de gestión territorial.
2: Bien, ahora hablemos y exploremos también esta tecnología, cómo se traduce en beneficios tangibles para los municipios en este caso y el conocimiento generado que lo vincula con procesos de desarrollo local, ¿verdad? En Honduras, pues hay muchas ciudades pequeñas, ¿verdad? Carecen de información cartográfica actualizada. Esto se limita a sus capacidades de planificación, control de uso del suelo, gestión de riesgos o elaboración de proyectos con base a la técnica. Entonces, incorporarse esos RPAS a estas realidades representa una oportunidad para generar pues información y cerrar esas brechas técnicas. Entonces, ¿qué fueron los principales hallazgos de esta investigación en la que ustedes trabajaron y en qué ciudades pequeñas se localizaron?
8: Bien, el proyecto inició trabajando en dos municipalidades, en Nacaome y en San Lorenzo. Bueno, San Lorenzo no es tan pequeño, pero fueron las dos principales ciudades que nosotros abordamos. En primer lugar, en el caso de Nacaome, esta no cuenta con una base actualizada de su catastro. Entonces, el catastro es parte importante para la generación de bienes y servicios, tanto para la comunidad como para los ciudadanos, y de esta manera poder hacer una mejor recaudación de fondos y la inversión de estos en la misma comunidad, ¿no? Entonces, mejoramiento de la comunidad a través de los procesos en catastro.
2: Claro, entonces iniciaron en ciudades pequeñas como Nacaome
8: y San Lorenzo.
2: Y San Lorenzo, ¿verdad? El calor ahí estuvo potente, me imagino.
8: Sí, es así es, justamente.
2: Entonces, ¿por qué decidieron enfocarse su investigación en estas ciudades tan pequeñas y qué tipo de necesidades territoriales buscaban resolver o qué encontraron ustedes? Porque ahora, entendiendo toda esa columna de información extra, digamos, ya para el municipio, pues me imagino que encontraron y supieron manejar cómo esto le podía aportar a este municipio.
8: Sí, surge por un proyecto de la cooperación suiza, en donde estaba enfocado a el mejoramiento, abastecimiento y calidad del agua de la zona sur de Honduras. Estaban enfocados en esta región. Ellos tenían un dron, pero estaba en desuso. Es un dron de ala fija. Hay dos tipos de drones, de ala fija y de varias hélices, lo que se llama como cuadricópteros. En este caso, utilizamos un ala fija para hacer los diferentes vuelos y poder ayudar a extraer la información necesaria para lo que era la infraestructura a nivel de abastecimiento de agua.
2: Y entonces, ¿qué fue lo que encontraron, digamos? ¿Qué pues, resultados concluyentes o resultados no concluyentes, podríamos decirlo también, encontraron en estos estudios, a diferencia de lo que ya se tenía de información ya de la forma más tradicional?
8: Claro, la forma más adecuada para hacer las diferentes canalizaciones, en este caso tratando de hacer toda la gestión por parte de una canalización por gravedad, evitando costes en la comunidad. De esta manera se puede extender una red hidrológica para poder establecer las áreas, las colonias a las cuales se podía llegar con este proyecto que se estaba enfocando en estas comunidades.
2: O sea que ya ha tenido pues un impacto mucho más potente, ¿verdad? Cómo llegar ese tipo de agua a las colonias, y me imagino que también manejar una planificación urbana en ese contexto.
8: Es correcto. En ese sentido se establecen las prioridades hacia cuál va a ser la forma en que se va a canalizar todo el abastecimiento, de dónde viene la recaudación o el caudal que se va a recoger a los diferentes puntos de acopio, la infraestructura que se necesita tener en esos puntos de acopio, y eso le da a las alcaldías y a las comunidades la información necesaria para poder establecer las prioridades que tiene que enfocar en cada uno de los sectores de esa comunidad.
2: La utilidad de los RPAs no es solo teórica, ¿verdad? Su implementación ya está dando estos resultados distintos en diferentes contextos, desde la actualización de los catastros hasta el monitoreo en zonas inundables. Estas herramientas pues permiten esas dimensiones y decisiones informadas que usted ya lo han detallado. Entonces, ¿puedes compartirnos una experiencia en concreto con el éxito de esta aplicación, con esa comunidad en el uso de esta herramienta? ¿Qué sensaciones sintieron con los tomadores de acciones en esos municipios en cuanto a estas nuevas técnicas?
8: Sí, hubo mucha recepción por parte de todos los miembros de la alcaldía, incluso los alcaldes se involucraron en la temática, estuvieron muy pendientes de las campañas o las giras de campo que nosotros hicimos para hacer los vuelos, y como resultado de esto fue que se empezó a fortalecer las unidades de catastro de cada una de las comunidades. Se hizo una adaptación a los diferentes software que se estaban utilizando en cada una de las alcaldías para poder tener una mejor gestión de los recursos que nosotros estábamos entregando a cada uno de los municipios. Cabe destacar también que hay una parte técnica de los datos, donde hay una capacitación al personal de las alcaldías, y que también tener en cuenta de que no solamente se hace un vuelo para tomar información, sino que se tiene que tener en cuenta los diferentes modelos de terreno. Y cuando hablo de modelo de terreno, no solamente es modelar en 3D ese terreno, sino también en establecer la base geodésica que se está utilizando para ello, ¿no? Es decir, que se hace utilización de diferentes tecnologías para poder establecer un punto exacto sobre la Tierra y que el modelo de esta manera también sea preciso, no solamente a nivel de estructura espacial en la imagen, sino también a nivel de modelo de elevación, ¿no? El sistema de información cartográfico y el sistema de coordenadas también que nosotros estamos trabajando con estaciones totales y con información satelital.
2: Claro, entonces es pues algo mucho más específico. Me imagino que ya, y si se une el tema de la geología, ¿verdad?, en los suelos, ya se tiene un pues otro panorama más complejo. Entonces, pues viene interesante entonces este tipo de contexto. Implementar estas nuevas tecnologías, doctor, en entornos municipales suele venir acompañado también de desafíos, ¿verdad? Los institucionales, los financieros, los técnicos, incluso los culturales, ¿verdad? A pesar de ello, los beneficios pueden resultar muy, muy, muy buenos para justificar todo ese esfuerzo. Entonces, ¿qué obstáculos enfrentaron ustedes en el proceso de esta aplicación de esta nueva tecnología y cómo creen que se puede adaptar a los nuevos desafíos también de las ciudades también grandes como Tegucigalpa y ciudades que son mucho más pequeñas como las de Nacaome, tal vez hablando de un Lamanín en Comayagua?
8: Bien, sí, uno de los desafíos es que, bueno, esta tecnología pues tiene también limitaciones de autonomía, ¿no? Se trabaja con baterías en recarga. Muchas de las baterías son de corta duración, es decir, una media hora de vuelo autónomo seguro. Y lo que nosotros encontramos y establecimos en el proyecto para siguientes vuelos es poder adquirir baterías de mayor capacidad. Entonces ahora sí contamos con baterías
2: mayor que duran capacidad de
8: mayor
2: vuelo,
8: capacidad de vuelo. Eso es lo que se traduce. Y de esta manera poder tener una mayor cobertura en cada una de las planificaciones de vuelo que se hacen.
2: Y me imagino que en el contexto, digamos, en ciudades como Tegucigalpa, ¿qué retos ustedes los visualizan? Y en retos de ciudades más pequeñas en donde pues el acceso también se vuelve más difícil.
8: Bueno, el reto social también siempre es importante, ¿no? No podemos olvidar que siempre hay áreas un poco más de riesgo social y que se necesita la compañía de seguridad, o por lo menos de poder llegar a la comunidad y estar claros qué es lo que estamos haciendo como aporte a la sociedad también, ¿no? Porque una investigación que no hace vinculación, pues entonces no llega donde tiene que llegar, a poder dar respuesta a una comunidad que necesita este tipo de información.
2: Ahora, hablando de un contexto, pues esta ciencia aplicada tiene un impacto social cuando mejora la calidad de vida y fortalece la gobernanza, ¿verdad? En este caso, pues lo que precisamente ayudó a ese proyecto es el tema del agua, ¿no? En este caso, estas referencias de geotecnología se convierten en ese eje para el desarrollo territorial sostenible, porque ya al saber que ya tenemos agua en este caso y sí se puede manejar una ciudad en este cauce, entonces se integran estos datos científicos en una gestión local, ¿no? Que es muy importante. Entonces, ¿cómo creen que contribuyen este tipo de investigaciones al desarrollo sostenible y a la toma de decisiones informadas a nivel municipal?
8: Cabe destacar que el principal motivo de la investigación fue hacia la gobernanza de agua, como usted mencionaba, pero fue más allá, fue a poder tener un desarrollo ampliado de lo que es el sistema de catastro. Un sistema de catastro actualizado es sumamente importante porque le da valor a cada uno de los predios y de esta manera hay una mejor justicia de qué vamos a cobrar a cada uno de los propietarios de cada inmueble que nosotros encontramos en un municipio, ¿no?
2: Claro, y en este caso también hablar de un papel importantísimo que tuvo la universidad a través de la Facultad de Ciencias Espaciales, ¿verdad? Jugaron un papel estratégico en esta formación de profesionales, capacitaciones para enfrentar estos retos a futuro, ¿verdad? Y ya sabemos que existe una maestría en ordenamiento de gestión territorial. Esta investigación también compromete a los programas académicos a formar estudiantes en estas nuevas tecnologías. Entonces, ¿cuál cree que sea ese papel de FACES, esta Facultad de Ciencias Espaciales y de la UNED en esta formación de este talento vinculado a estas nuevas tecnologías y en el uso de la RPAS?
8: Sí, en ese caso, felizmente puedo informar que para el tercer periodo académico de este año 2025 estaremos iniciando con la primera promoción de la especialidad en aplicaciones ERPAS. Es una especialidad de un año y combinada con otros posgrados que nosotros tenemos, como el caso de ordenamiento y gestión del territorio, que juega un papel importante en el desarrollo local de nuestro territorio. Otro punto importante a destacar es que después de estos resultados que nosotros hemos presentado, hemos sido invitados a pertenecer al CERI, un centro de inventario de recursos de la universidad, de la rectoría, y de esta manera estamos acompañando a este grupo de profesionales para poder hacer el inventario de todos los predios de la universidad a nivel nacional.
2: Bien, ya para ir cerrando este espacio de Ciencia Unada, doctor, ¿qué conclusiones cree usted son importantes para entender este tipo de investigaciones? Pues ya lo dejó muy claro con el tema de la gestión de la gobernanza local, pero ¿cuál usted lo visualiza? ¿Cómo visualiza usted esto en conclusiones generales?
8: Bien, hay dos enfoques, un enfoque técnico y un enfoque completamente social, ¿no? En el enfoque técnico es aquella generación de nuevos protocolos e instrumentos que van a mejorar la vida útil de este tipo de tecnología y las aplicaciones que nosotros podemos tener de cada una de ellas. Y por otro lado, la parte social, en donde es la aplicación en sí sobre las diferentes problemáticas para poder resolver este tipo de problemáticas en el mundo real.
2: Así es, ¿no? Entonces viene la información, la ciencia aplicada realmente al mundo real, ¿no? Eso es lo llamativo, ¿no? Y también lo que usted menciona, ¿no? Esta aplicación. Entonces, profesor Corrales, si no quiere compartir un mensaje para todos aquellos que les interese también esta información de estos nuevos posgrados que se están desarrollando desde la Facultad de Ciencias Espaciales y también para invitarlos también a esos, pues también hay clases de drones también, ¿verdad? Entonces, para que también se puedan involucrar en este nuevo mercado laboral que ya lo miraría también, ¿verdad?
8: Sí, muchas gracias. Yo diría que es una carrera que está a la vanguardia, es parte importante del desarrollo de la ciencia. Y en este sentido, pues están invitados a participar de los diferentes espacios académicos que nosotros tenemos en la Facultad de Ciencias Espaciales, a nivel de Ciencias Aeronáuticas y a nivel de Tecnologías de la Información Geográfica, con diplomados en ERPAS que tenemos y la posterior especialidad que vamos a tener también en las aplicaciones de los ERPAS.
2: Bien, profesor Corrales, muchas gracias por habernos acompañado en esta edición de Ciencia UNA. Ha sido muy enriquecedor reconocer que estas nuevas tecnologías como la RPAS están contribuyendo de manera concreta al desarrollo territorial en nuestro país. Entonces, pues generan esos puntos de mejora en el ordenamiento territorial. Recuerden, la ciencia es un viaje de descubrimiento y gracias por acompañarnos. Soy Carlos Alvarenga, los espero en nuestro nuevo programa de Ciencia UNA. Hasta pronto.
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2: Hola, bienvenidos a Ciencia Una, el espacio donde exploramos el fascinante mundo de la investigación y la producción científica de nuestra universidad. Aquí descubrimos cómo la ciencia transforma nuestras vidas y aporta soluciones reales a los desafíos del mundo moderno.
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2: En este programa conoceremos las maravillas del mundo científico. Soy Carlos Alvarenga, su anfitrión en este viaje por la ciencia de la UNA. En esta edición hablaremos sobre la destacada participación del profesor Gerardo Alfredo Pineda en el programa internacional Creación Conjunta del Conocimiento de JICA Honduras. Esta capacitación titulada Planificación y Gestión de Cartografía y Topografía Nacional se realizó en Tsukuba, Japón, del 14 de septiembre al 14 de diciembre del 2025. Para hablar sobre este tema, pues tenemos a su protagonista, el profesor Gerardo Alfredo Pineda, de la Facultad de Ciencias Espaciales. Bienvenido, Gerardo, a este programa de Ciencia Una.
0: Muchas gracias por la invitación a su programa y gracias por la participación para hablar acerca del tema.
2: Bien, cuando uno habla de Japón, se imagina todo lo tecnológico, ¿verdad? Desde la forma en cómo viven ellos, ¿verdad? Hasta toda la distinción de sus programas académicos. Entonces, cuéntenos un poco cómo vivió esa experiencia de estar en Japón viviendo, pues esa, ya hablaremos más adelante sobre los objetivos del programa, pero quisiera conocer de primera mano con usted sobre los detalles que hubo sobre su primera experiencia con los japoneses estando allá, ¿no? Me imagino que ya también tuvo experiencias aquí en Honduras.
0: Sí, correcto. Bueno, primero, en efecto, el hecho de antes del viaje, creo que fue algo como impactante, ¿no? Saber de que había logrado pues alcanzar el objetivo de haber calificado al programa, ¿no? Fue algo pues mucha alegría, ¿no? Algo que no se cree a veces, porque estar en Japón es algo como lejano, ¿no? No se lo imagina uno. Tal vez es más fácil viajar a Europa o Estados Unidos, ¿no? Pero Japón, pues primero la investigación de la comida, la investigación de los lugares, a dónde iba, cómo era el comportamiento de que tenía que tener uno con las personas a la hora de saludar a las mujeres, a los hombres. Y pues también la gente de JICA le manda a uno videos de cómo tenemos que alejarnos de las personas, por lo menos estar a 1.20 m de ellas, no dar la mano, porque en esos lugares no se saluda de mano, ¿no? Sino que se hace la reverencia.
2: Un tema cultural, ¿verdad?
0: Un tema cultural, sí, sí. Entonces tuve que empezar a ver videos y también a aprender acerca de la comida desde antes, si había alguna alergia, porque ellos no quieren que uno se vaya a enfermar allá. De ahí pues la atención desde que uno llega es increíble. Lo van a traer al aeropuerto, lo esperan, lo llevan en transporte hacia JICA, que es como un hotel donde uno se queda con varios estudiantes de diferentes países del mundo, de África, de todos los lugares, ¿no? Y luego pues la comida también, alguna comida que hacen es más orientada para la gente de África y Asia, no tanto para los latinos, ¿no? Que a veces pues cambia esa parte cultural también de la comida y gastronómica, ¿no? Y luego el hecho de el cambio de horario, ¿no? Que fue algo bien difícil de asimilar los primeros días, el famoso jet lag que le pega a uno, ¿no? Que son 15 horas de diferencia entre Honduras y Japón. Y eso también.
2: Platicar con la familia escala, fue difícil, ¿no? Ahí, ¿verdad? Sí. Bien, y entonces entremos ya de lleno con el tema del programa de hoy, que era pues su movilidad académica. Cuéntenos, ¿cuál era el propósito principal el que se desarrolló con ese programa de JICA Honduras, en el donde usted fue uno de los participantes? Enhorabuena por ese tema también.
0: Sí, gracias. Bueno, primero, pues todo inicia con la invitación a nuestro decano, el doctor Javier Bejuto, ¿no? Que él pues envió una invitación a los profesores de la Facultad de Ciencias Espaciales, en este caso el Departamento de Ciencias y Tecnología de la Información Geográfica, Y pues se lo mandó a nuestro jefe. El jefe mandó pues la invitación a todos los profesores que pudieran aplicar y que quisieran aplicar. El hecho fue de que tal vez pues hubieron varios factores, ¿no? En efecto, el hecho de tal vez estar 3 meses sin goce de sueldo, ¿no? Porque era una de las como de las
2: resopesa con el tema de la actividad académica, ¿no?
0: Claro. Porque allá a uno le dan todo, le dan comida, le dan el transporte, todo, ¿no? Entonces esa era una de las cosas que todos teníamos que pensar, ¿no? Como profesores. Y luego pues me decidí, ¿no? Y tomé la decisión y dije, pues es una oportunidad que no se da 2 veces en la vida, no se repite, y por lo tanto pues quería aplicar a este aprendizaje, ¿no? Y luego pues hicimos todos los procedimientos que se deben de hacer, y tuve la aceptación, y como pues nuestra facultad está enfocada al hecho de las ciencias y tecnologías de la información geográfica, lo que es catastro, topografía, lo que es los sistemas de geoposicionamiento global.
2: Y que básicamente es lo que se desarrolló en el programa. Correcto. Dentro del programa lo que se buscó fue la modernización de la información geoespacial, ¿verdad? Posicionar la modernización de la información geoespacial como prioridad para Honduras, demostrando que con la gestión y planificación estratégica es posible avanzar incluso con limitaciones financieras. Entonces cuéntenos en qué consistió todo este programa que se desarrolló en Japón.
0: Bueno, el programa más que todo iba enfocado al hecho de cómo los japoneses gestionan esta información, ¿no? O sea, ellos tienen una capacidad pues bastante grande, ¿no? De cómo tratar con estos datos geoespaciales, datos geográficos, ¿no? Entonces ellos tienen una institución que se llama GSI, en sus siglas en inglés, que es como el Sistema Institucional de Cartografía de Japón. Y pues primero, cómo centralizan toda la información en una sola institución, ¿verdad? No como aquí en Honduras, que tal vez tenemos varias instituciones del Estado que están desagregadas, cuando ellos solamente tienen una, ¿no? Donde ellos pues tienen información catastral, la información de sistemas de riesgos, información de meteorología, sismicidad, y todos pues allá, la topografía también, pues hay una escuela de topografía, una carrera de topografía que en Honduras no tenemos. Bueno, la más cercana a una carrera de topografía es la de nosotros, ¿no? Aquí en la Facultad de Ciencias Espaciales y en la Universidad Autónoma. Pero allá existen carreras con el nombre como tal, Ingeniería Topográfica, ¿no? O de topografía, y nos enseñaron cómo ellos pues hacen para tener topógrafos certificados, porque recuerde que imagínense hacer levantamientos para trenes, hacer levantamientos
2: y que tienen trenes de alta velocidad. Exacto, también ahí, ¿verdad? Correcto. Y también la topografía de Japón es bastante irregular y, sí. Y en el caso de ellos también el tema sísmico, ¿verdad? Sí. Que es un tema que debe ser tomado en cuenta también, ¿verdad?
0: Correcto. Entonces esas cosas ya le da mayor seriedad a la situación, ¿no? De si no se construye algo bueno, pues se va a caer y ahí tiembla cada rato, ¿no? Sino que estuve 3 meses, sentí cuatro sismos con magnitud más de 4, y hubo uno que me levantó de noche ya y que se siente, ¿no?, de miedo, cómo se mueve la cama, ¿no? Y lo despierta uno. Y luego, pues, el programa era enfocado, como les digo, a esa parte, que cómo ellos manejan esta información, que hasta es gratuita. Uno se mete en la página de internet y los ingenieros pueden descargar la información de los mapas de todo Japón, de una zona en específico que alguien quiera hacer un diseño o algo, pues la descarga de internet y la obtiene gratuitamente, ¿no? Y no andan como escondiendo esa información necesaria para el país, para la gente que trabaja en estos medios, como la ingeniería, los ingenieros, topógrafos, geólogos, etcétera, ¿no? Y esa parte, cómo la gestionan. También cómo certifican a estos topógrafos, cómo ellos tienen que pasar un recorrido bien amplio. El hecho de que usted sea ingeniero civil no lo hace ingeniero topógrafo en Japón, sino que tiene que estudiar, por lo menos empezar de cadenero, como decimos aquí, que el cadenero es el que anda cargando el instrumento, ¿no?
2: Claro, ¿no? Esa es la grandes diferencias también en el en el tema de la forma de aprendizaje que existe allá, ¿verdad? Hablemos un poco sobre esos contenidos de formación que se recibieron, ¿verdad? ¿Qué conocimientos se adquirieron durante esta capacitación sobre esa gobernanza y marco legal también que existe sobre también el sistema geoterritorial, ¿verdad? En este caso, y también lo que usted mismo decía, ¿verdad? La gestión de datos y de riesgos y desastres, que bien funcionan bien aquí en Honduras, porque también nosotros somos un país altamente vulnerable con los riesgos, con los desastres naturales también que azotan también aquí. Y bueno, cuéntenos, ¿cómo fue? ¿Qué tipo de áreas con conocimiento se visualizaron en esta capacitación que se recibió?
0: Primero, la gobernanza y el gobierno, como dice usted, las leyes de ellos son bien, se cumplen, ¿no? Son bien estrictos en este tipo de cosas. Jamás le van a dar un permiso a usted para construir algo si no cumple con toda la certificación previa, ¿no? De como le hablaba yo, de la topografía. Inicialmente, casi todas las obras civiles inician con un levantamiento topográfico y tiene que ser certificado por alguien que cumpla con todas las normas que ellos tienen en el país, ¿no? Luego, para gestionar mapas de riesgos o modelamientos que ellos realizan mucho, por el hecho de que a veces la sismicidad pues afecta de manera constante el país. Ejemplo que ellos nos dieron, porque ellos siempre tienen la parte humana, ¿no? Cada cosa que ellos hacen siempre van pensando en la sociedad antes que todos, ¿no? Y cómo esto va a ayudar a nuestra población como tal, o cuando ellos donan a otros países, pues piensan primero en la sociedad, ¿para qué te voy a dar dinero? Y a cómo vas a ayudar a la gente. Entonces ellos nos llevaron a varios lugares donde fueron afectados por el sismo del 2011, donde un tsunami mató 20.000 personas, niños entre ellos, en varias escuelas fueron afectados, y cómo ellos pues toman bastante en serio lo que son las señalizaciones, las zonas de puntos de encuentro, los recorridos que deben realizar cuando pues viene el tsunami y esa normativa que deben de seguir, y los mapas de modelado que realizan. Ellos cometieron un error en el 2011 con un mapa de un hazard map, que es un mapa de riesgos. Este mapa pues fue diseñado en aquel momento, antes del 2011, y tomaron puntos donde la gente debía evacuar. El problema, y en una escuela, por ejemplo, donde fuimos, que ellos la tienen como monumento, no la vuelven a habilitar nunca, y todos los lugares que fueron afectados los tienen como museos, donde los niños van a verlos para que se den cuenta de los errores cometidos por ellos mismos, ¿no? Entonces, en este caso, esa escuela, si ellos hubieran movido 100 metros más, no los hubiera alcanzado la ola, ¿no? Una ola que viene con una velocidad de un Boeing.
2: Como lo que se vivió en Fukushima, ¿va? En el caso de esa gran ola expansiva que se desarrolló por ese terremoto, ¿no?
0: Sí.
2: Entonces, de eso también se habla sobre ese tema, sobre lo que cambió en perspectiva también, en esa zona, ¿verdad? Porque ahora ya es una zona desértica por el tema del desastre nuclear y también por el tema de...
0: Ese mismo sismo, ¿sí?
2: Sí, y lo que eso significó, ¿verdad? Lo del cambio, cambiar las personas también de donde estaban viviendo.
0: Sí, claro.
2: Entonces, ¿cómo lo vieron de ejemplo eso? Porque aquí también vivimos algo que no fue tan grave como lo que se vivió en esa zona precisamente, pero sí fue con lo del Mitch, que mucha gente se desplazó, ¿verdad? Claro. De su zona, ¿verdad? Sí. Y bueno, lo vimos con los huracanes Eta y Iota también, ¿verdad?
0: Eta y Iota, sí. No, correcto, tiene mucho que ver esos fenómenos. El que más nos afecta a nosotros... pues constantemente, año con año, son los huracanes, ¿no? Entonces ellos tienen tifones allá y casi lo mismo. Cuando llegan los tifones son inundaciones y crecidas increíbles. En Tokio tiene una particularidad, que Tokio tiene como dos zonas, una zona alta y una zona baja. Y la zona baja es donde vive la gente más pobre. Entonces cuando se inunda, bueno, ellos han generado muchas cosas que les ayudan a evitar esas inundaciones graves. Pero cuando llegan tifones muy grande, sí, se inunda, ¿no? Japón se inunda y la gente se tiene que mover como en el Valle de Sula. Es lo mismo. No se encuentran métodos cómo gestionar este tipo de cosas, y están trabajando en ello, ¿no? Porque usted le dice a la gente, pues, movete, pues tienes que, usted le puede decir, ahí se va a inundar, pero si la gente lo único que tiene es su única forma de vida o sus ahorros han estado en esa construcción de esa vivienda, no los puede mover de manera tan fácil. Hay que ofrecerles algo
2: un poco diferente también, ¿verdad? Diferente. En ese caso, lo que eso significa también por lo de esta gestión del territorio en este caso. Solo consultarle también cómo se utilizó también el tema espacial en este tipo de programa académico.
0: Bueno, muy interesante esa pregunta porque, pues, como usted dijo, la tecnología de Japón está bien avanzada y ellos han sido los pioneros desde antes con lo que son los equipos de topografía, ¿no? Marcas como Topcon, como Trimble, que es una compañía de Suecia y Estados Unidos que se unen para hacer este tipo de aparatos. Está Leica también, donde pues... Leica.
2: Son de los lentes esos.
0: Ajá,
2: de...
0: bueno, lentes. Tienen... este tipo de aparatos, ¿no? Y otros, ¿no? Sokia. Y ellos, pues, ahí siempre tienen 11 satélites en el espacio, los japoneses. El satélite japonés se llama QZSS. Uh-huh. Y tienen también satélites, mini satélites se les llaman a veces, que son satélites que están estacionarios y que utilizan para lo que es la agricultura.
2: O sea, en este caso también se ve el tema de la agricultura en este tipo de gestión territorial, ¿verdad?
0: Claro, claro, sí. Sí, porque ahora es como ese tema está revolucionando lo que es el uso de drones para la agricultura, donde, por ejemplo, usted puede tener un área específica y con, bueno, el satélite, ese mini satélite que le digo está... pues estacionario, está observando una zona en específico y ellos siembran arroz, por ejemplo, mucho arroz. Y lo que hacen es que, pues con satélites y con firmas espectrales, se le llama, que uh-huh. es una firma como que donde usted... Existen diferentes tipos de firmas espectrales para el suelo que una planta que está mala, una siembra que está mala o que hay que agregarle pues algún... ¿qué le digo? Hay que agregarle más agua, ¿no? Pues claro. Agregarla más. O pues entonces este satélite me ayuda a saber en qué área tengo que trabajar más. Un área en la que no necesita agua no tengo por qué ponerle. Entonces, a la hora donde tenga esa zona con esos satélites, yo puedo saber esa área en la que tengo que darle más mantenimiento. Vuelo el dron. Con el dron se ayuda del geoposicionamiento del satélite y riega esa área, ¿no? El dron.
2: Esa es una de las ventajas, ¿no?
0: Sí.
2: Que con este tipo de sistemas usted ya puede saber si necesita más riego o si la zona está altamente
0: contaminada
2: o la forma como puede...
0: O ya la puedo retirar.
2: O ya se puede retirar, ya, ¿verdad? Si sí. La cosecha ya está lista,
0: ya
2: para,
0: está
2: hacerlo,
0: lista
2: ¿verdad?
0: Para hacerlo.
2: Dentro de de este producto final que se presentó ya como parte de la finalización de este programa académico, ¿qué es lo que se presenta?
0: Al final, bueno, se presenta un plan de acción que cada país, bueno, andábamos 11 países, recuerdo por la posición de asientos, el país que estaba primero era Etiopía, Fiji, Honduras, Laos, estaba Moldavia, estaba Papúa Nueva Guinea, Ruanda, Tailandia, Timor Leste, Togo y Vanuatu.
2: Vanuatu.
0: Sí, esos países estaban de todas esas regiones, de Asia, de África, del Pacífico, y era el único latino, por decirlo así, que andaba ahí.
2: No, buena, enhorabuena. Sí. Un orgullo de parte de Honduras primero y después de la universidad, sí, ¿verdad? Sí, de la UNAD, sí. Que bueno, uno de nuestros Puma docentes esté en este espacio, ¿verdad? ¿Cómo se está desarrollando? Y entonces, me imagino que también le generó también a usted una tarea, me imagino, para el desarrollo,
0: sí,
2: ¿verdad?
0: Iba, sí.
2: Esa red de geofísica de Honduras para la investigación de sismo tectónica, ¿no?
0: Sí.
2: Fortaleciendo la infraestructura geoespacial y la investigación sísmica aquí en Honduras. ¿De qué consiste esto que okay. va a hacer?
0: Bueno, en base a ese plan que cada uno pues tuvimos que investigar, pues con los profesores Puma también de del Instituto Hondureño de Ciencias de la Tierra y de nuestro Departamento de Ciencias y Tecnología, pues ya existía un conocimiento acerca de unas antenas que se llaman antenas CORS, que son antenas que se usan para, pues, para muchas cosas, ¿no? Como desastres, para análisis de catástrofe, ¿no? Que es importante. Entonces los japoneses lo usan mucho para desplazamientos de tierra también.
9: Claro.
0: Cuando se mueve la tierra, ellos pueden saber la posición de estos... De la tierra, de la corteza. Entonces aquí en Honduras pues ya existen. Manuel Rodríguez, que es el director de DICIT, pues hemos trabajado conjuntamente. Fue mi asesor de tesis, ¿no? Antes de la maestría acá. Y pues ya tenemos una relación con él y con uno de los profesores también, Antonio Carías y José David Cáceres, que fueron de las personas que me orientaron cómo podía, quién podía preguntarle también de este tipo de temas, ¿no? Y porque así nosotros pues nos relacionamos y trabajamos juntos, ¿no?
9: Claro.
0: Entonces de ahí surge la idea de que en esta red, pues, geofísica y de sismología, que fue donada por la Universidad de Wisconsin hace unos días atrás, y pues no se ha actualizado, ¿no? Entonces queremos ver si en algún momento, ahora empezando una investigación con un conjunto, un grupo de profesores, podemos ver cómo le vamos a dar mantenimiento. Y la primera idea es iniciar con un diagnóstico, ¿no? De cómo se encuentran todo este tipo de antenas en Honduras, para luego avanzar y hacer una propuesta tal vez de aquí unos dos años a JICA para que nos puedan hacer una donación de fondos, ¿no?
2: Bueno, y dentro de todo, ¿verdad? Ya conociendo toda su experiencia, todo lo que se ha vivido aquí en Sensiuna, también queremos saber cómo se va a impulsar este tipo de iniciativas, de estos programas académicos en los que usted participó. Me imagino que en algún momento también habrá una réplica con otros docentes también en su momento, también la ayuda que pueda dar el gobierno de Japón a través de JICA. Pero ¿cómo visualizan ustedes este impulso en la innovación y la transferencia de conocimientos de cara a lo que la universidad está apostando mucho, el tema de la ciencia, viéndose bien el satélite Morazán, que en este caso me imagino que con sus conocimientos también aportará muchísimo también en este tema? Entonces, ¿cómo lo visualiza usted en este compromiso ya de la universidad en este tema científico?
0: Bueno, el compromiso ya está, ya estamos trabajando, ¿no? Como usted dijo, el satélite Morazán ya es un hecho, puede ser que a finales de este año se lance con la ayuda de Japón, y pues ya se está trabajando en nuestra facultad con la Universidad de Komatsu. Ellos ya pues están muy anuentes en apoyarlos. Estamos en ese proceso de un estudio en lo que es el patrimonio de Copán Ruinas, donde se quiere hacer un estudio con vuelos de drones que pueden ser donados por los japoneses, y también trabajar con ellos conjuntamente para pues el cuidado de este patrimonio, cuidado de la parte ambiental, cuidado de la tierra, hacer análisis de catastro, ¿no? Y otros estudios más, ¿no? Y luego pues transmitirlo a los estudiantes, transmitirlo a los profesores, porque de eso se trata, ¿no? Al final lo que uno quiere es que toda la población esté sabida de lo que se está haciendo y que pues comprenda qué es lo que tenemos y el cuidado que se debe tener, así como la parte que yo también entro, es lo que le digo yo, de que cómo lo voy a transmitir, pues va a ser con las investigaciones que tengo que realizar, ¿no? Y que está dentro de mi carga académica también.
2: Así es. Bien, ya para ir finalizando este programa de Ciencia Unada, Máster aquí presente, si nos habla sobre cómo lo visualiza usted como este tipo de experiencias académicas y lo que eso representa también para el país, que se estén formando también profesores en estos temas académicos y el beneficio que trae también con esto.
0: Yo pues lo visualizo como algo muy bueno para la universidad, algo que nos va a hacer crecer mucho en ciencia y tecnología. Y también para los alumnos visualizo de que puede ser en base a que lo escuché en vivo y en directo, como dicen, de la oportunidad que habrá para ellos para que puedan hacer pasantías o que viajen a Japón, ¿no? Y se especialicen también. Eso viene, lo que correspondería es que el alumno pues se esfuerce, igual para profesores, ¿no? Pero en el alumno como tal tiene que esforzarse, pues sacar buenas notas, ser excelencia académica, ¿no? Y pues tratar de concursar, y posiblemente esos conocimientos se verán transmitidos hacia ellos también, ¿no? Y esa es la parte que yo visualizo. Hay mucho por hacer también, pero Honduras, con este tipo de ayudas por parte de Japón, va a ir evolucionando, ¿no? Y vamos a ir trabajando con el gobierno también para que muchas de estas instituciones se vayan especializando en el área también.
9: Así es, y bueno, así lo esperamos, lo felicitamos a usted, Gerardo Pineda, por su destacada participación allá en este programa académico, que muestra pues ese compromiso de la UNAM para formar profesionales y también capaces de aplicar esas experiencias y replicar también cosas en beneficio del país. Recuerde, la ciencia es una aventura de descubrimiento y en la UNAM estamos listos para asumir el reto. Nos escuchamos en el próximo episodio de Ciencia UNAM.

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3: Hoy hablaremos acerca del cáncer de hígado y bueno, bienvenidos al podcast donde exploramos temas de bienestar, medicina preventiva y hábitos saludables para mejorar la calidad de vida de nuestros escuchas. Soy Kaylin Espinosa, su anfitriona y guía en este viaje hacia una vida más saludable y plena. Y bueno, para comenzar este espacio, le damos la bienvenida al invitado que hoy nos acompañará, con el cual abordaremos este interesante tema, el doctor Jonathan Erazo, residente del primer año de Radiología e Imágenes, y hablaremos acerca del cáncer de hígado. Bienvenido, doctor. Gracias por acompañarnos en este podcast de Salud para Todos. Bienvenido.
4: Muchas gracias por la invitación. Bueno, para empezar acerca del cáncer de hígado, vamos a comenzar comentando

0: avanzada. Entonces es, radica la importancia de este tema que vamos a hablar el día de hoy para poder incentivar a la población a que reconozca cuáles son factores de riesgo, reconozca cuáles son algunos de los síntomas que se puedan desarrollar y saber cuáles son las opciones que tienen en cuanto a imágenes para poder detectar el cáncer en sí.
1: Bien, gracias, doctor. Pues interesante hoy lo que abordaremos para toda la población que nos está escuchando y precisamente hablando de estos temas, hablando de algo que sería pues como un mito, por así decirlo, preguntar, doctor, ¿el cáncer de hígado se da solo en personas alcohólicas? Que creo que es algo que hemos asociado mucho, pero que es importante que nos eduquemos en ese tema.
0: Sí, es un tema muy importante en ese sentido porque usted misma lo mencionó, o sea, el alcoholismo está bastante relacionado y la gente cree que solo por beber alcohol es el único factor, pero no, hay muchos factores de riesgo que están relacionados con el desarrollo de un cáncer de hígado. Entre los principales factores de riesgo tenemos hepatitis B y hepatitis C. Para que la población sepa, la hepatitis es una infección viral y cuando las personas padecen de hepatitis B o C están en mayor riesgo de que esta infección pueda progresar y desarrollar un cáncer de hígado. También tenemos el hígado graso no alcohólico, que el hígado graso es una condición de suma importancia también que tienen que conocer, de que básicamente, como el nombre lo hace a relación o alusión, es de que el hígado graso es grasa en el hígado. Y esta grasa viene de una mala alimentación, de otros factores de riesgo como ser la obesidad, también él predispone al desarrollo de otro tipo de enfermedades como la diabetes mellitus tipo 2. Entonces, cuando juntamos todo esto, lo que sucede a nivel del hígado es de que toda esta grasa acumulada causa un estrés en el hígado, en las células del hígado. Recordemos lo que mencionamos al inicio, que el cáncer de hígado es un tumor que se desarrolla en las células del hígado. Entonces, al tener estas células afectadas por grasa, la grasa genera estrés y eso causa que las células se destruyan. Al destruirse de gran manera, puede llegar a formar fibrosis, que es la fibrosis, es una palabra que utilizamos para decir que básicamente se enduró, está duro. Y ahí esta fibrosis va a predisponer al cáncer de hígado al final.
1: Entonces, interesantes es esos factores.
0: Una serie de pasos.
1: Sí, doctor, y precisamente en ese mismo tema, consultarle este hígado graso, pues se puede convertir en cáncer aunque no beba alcohol, siempre relacionado con ese tema porque es pues a lo que más asociamos, que si no bebo alcohol, estoy como no estoy predispuesta a padecer cáncer de hígado, pero hoy precisamente nos estamos educando y estamos revirtiendo esos mitos que podemos tener alrededor.
0: Sí, por supuesto, el factor de riesgo de alcoholismo está meramente relacionado, o sea, también tenemos que ser muy sinceros en ese aspecto, o sea, al consumo de alcohol excesivo predispone también al desarrollo de cáncer, pero también puede ser por no alcohol, que fue lo que estuvimos hablando sobre el hígado graso, y el hígado graso, su origen es a raíz de una mala alimentación. La grasa se acumula en el hígado y genera todos estos factores que predisponen y puede llegar a progresar a desarrollar la enfermedad. Igual, algo que también hablamos en el mundo de la radiología es de que no nos gusta utilizar mucho la palabra cáncer, utilizamos la palabra neoplasia, entonces voy a ir mencionando mejor neoplasia de hígado en vez de cáncer de hígado porque la palabra cáncer trae una connotación ya bien fuerte de bastante impacto en la persona, entonces neoplasia es una palabra más...
1: Para hablar un poco de ese tema. Doctor, también oriéntenos un poco sobre el papel que juega la alimentación en la salud del hígado, hablando ya sea del hígado graso como tal, del cáncer de hígado. Ya nos orientó usted un poco en ese tema, pero si nos aborda más de cómo la alimentación puede influir.
0: Sí, cuando estamos hablando sobre la alimentación, tenemos que recordar de que todos los alimentos procesados, altos en grasas, comidas fritas, todo eso predispone a que haya acumulación de ácidos grasos, que son básicamente la grasa en el cuerpo. Al hacer esta acumulación, todo va al hígado. Recordemos que una de las funciones importantes del hígado es el almacenamiento de la energía. ¿Y qué pasa con la energía que tenemos en exceso en nuestro cuerpo? Toda esa energía ya no se utiliza, sino que se almacena. Y al almacenarse, se almacena en la forma de grasa. Básicamente ese es el proceso que sucede en nuestro organismo y lo que eventualmente va a predisponer a todos estos factores que estuvimos hablando. Entonces la alimentación balanceada, saludable, tomando la parte nutricional en el forma de vegetales, proteínas, un consumo moderado de carbohidratos y no tener un consumo excesivo de grasas es factores importantes y cruciales para evitar tener factores de riesgo.
1: Con eso que usted nos está diciendo precisamente qué factor o cómo influye más bien la edad para el diagnóstico del cáncer de hígado y también la edad en el tema de alimentación. También me imagino que varía de hombres a mujeres. Nos orienta más.
0: La edad básicamente...

0: Lo que sucede es, para que tengan el contexto, las personas que son diagnosticadas con una neoplasia de hígado o con un cáncer de hígado ya son personas en una etapa ya avanzada. Estamos hablando que en promedio se habla que generalmente tienen entre los 60 años de edad un hombre, entre los 55 años de edad una mujer, es el promedio manejado en el diagnóstico de la neoplasia de hígado. Pero ¿qué fue lo que nos llevó a todo este proceso inicial? Estábamos hablando que pudo haber estado muchos años con el desarrollo de todos los factores. Y los factores de riesgo, el reconocimiento de ellos es muy importante, porque estamos hablando de que, digamos, por ejemplo, que yo les mencioné que teníamos el antecedente de una hepatitis B o de una hepatitis C. Le añadimos a eso que tal vez sea una paciente una persona que tiene diagnóstico ya de diabetes tipo 2, que ya ha llevado una mala alimentación, ha llevado un mal control, y adicional a su diabetes mellitus tipo 2 desarrolla hígado graso, ya tiene dos factores de riesgo que lo predisponen. Y la situación con esto es de que los síntomas, que también es importante mencionarlos, los síntomas relacionados con la neoplasia son síntomas bien inespecíficos. O sea, quiere decir de que no hay algo en especial que voy a decir, oh, usted definitivamente tiene un cáncer de hígado, sino que son una serie de síntomas que nada más nos hacen poder sospecharlo. Y al nosotros sumar los factores de riesgo y ver los síntomas, podemos decir lo más probable es que sea, está sucediendo esto. Y es por imágenes que nos vamos a ir orientando también a si es o no es la condición. Y lo otro importante de mencionar en esto es que cuando ya desarrolla síntomas la persona, usualmente la neoplasia ya está en una etapa bien avanzada, y ahí ya afecta también las otras situaciones, o sea, el pronóstico, qué tanto tiempo va a poder vivir esta persona más después del diagnóstico, qué tanto le va a funcionar el tratamiento. Entonces todo al final repercute, y entre más temprano se pueda encontrar, va a tener un factor de riesgo mucho menor y un mejor pronóstico.
1: Ahora bien, esto, tener esos factores de riesgo significa que desarrollaré cáncer de hígado. Más bien, ¿cómo podemos modificar estos factores, tanto externos como internos, para pues hacer menos que influyan en que se pueda desarrollar el cáncer?
0: Tener un factor de riesgo no necesariamente significa que usted va a desarrollar cáncer de hígado o una neoplasia en el hígado. Lo que significa es de que usted está, como dice la palabra, tiene factor de riesgo. Entonces, hablamos lo mismo. Las personas alcohólicas, pues me imagino que más de alguno tiene algún familiar o algo, o algún conocido, de que ha consumido alcohol toda su vida y nunca desarrolló cáncer de hígado. Y tenemos otro tipo de personas de que consumen un poco de alcohol y desarrollan la enfermedad. Entonces son factores de riesgo que se suman, pero también están los factores ambientales, están los factores genéticos. Todo también tiene un balance en nuestro cuerpo y tiene una predisposición a desarrollar la condición. Entonces, ¿qué podemos hacer nosotros para prevenirlo? Lo principal es la alimentación adecuada, porque un factor de riesgo importante es el hígado graso no alcohólico. También nuestros hábitos.
1: Que eso lo podemos modificar.
0: Correcto. Totalmente modificable. Lo que usted decide comer va a afectar totalmente cómo su cuerpo va a almacenarlo y no va a desarrollar un hígado graso como tal.
1: También, ¿puede haber un factor genético, doctor?
0: Sí, hay factores genéticos también. Hay deficiencias enzimáticas, deficiencias genéticas, o sea que quiere decir que no tenemos un gen en específico que forma algo en nuestro cuerpo y todo eso predispone a desarrollar cáncer. También tenemos el factor familiar, que el factor familiar es bien importante también cuando tenemos personas en el primer grado de consanguinidad. Eso quiere decir personas directas, quiere decir mamá, padres, mamá, papá, si tiene hijos y si tiene hermanos. Esos son personas en nuestro primer grado de consanguinidad que, si tienen el desarrollo, han desarrollado un cáncer o una neoplasia de hígado, es un factor de riesgo muy importante también para poder sospecharlo y tener un control en esta persona que estamos viendo en el momento, ¿verdad? Y también otra parte que le había comentado es la hepatitis. Y recordemos de que ahorita en el sistema de salud hay una vacuna que es la vacuna contra la hepatitis B, que también protege contra el desarrollo de hepatitis B y va, por lo tanto, protegerlo de ese factor de riesgo para no desarrollar cáncer.
1: En los adultos también podemos, tenemos que ponernos esa vacuna también.
0: Sí, doctor. Correcto. El esquema de vacunación está desde que nacemos, ¿verdad? O sea, todos los niños menores de 5 años ya han pasado por el esquema de vacunación donde se les aplica la vacuna de hepatitis B. Están cubiertos. Y luego, ya en personas adultas, tenemos personas que están con riesgo, mayor riesgo, de desarrollar una infección por hepatitis B o una hepatitis B, que estamos hablando de personal de salud, estamos hablando de trabajadoras sexuales, porque la hepatitis B ya sin querernos ahondar mucho en el tema, porque la hepatitis B también es bien extenso, tiene varias formas de transmitirse. Una es por la sangre y otra es por contacto sexual. Entonces, por esa misma razón es de que ya hemos identificado personas que están en mayor riesgo de contagiarse, como por ejemplo los trabajadores de salud y las trabajadoras sexuales. Por lo tanto, se encuentra totalmente recomendado que este grupo poblacional reciba unas dosis adicionales de hepatitis B, y eso le va a proteger también contra el desarrollo de la enfermedad. Incluso también en personas que tienen un factor ocupacional, digamos por ejemplo el personal de aseo debería estar vacunado con hepatitis B también.
1: Bueno, interesante, ese es consejo también para toda la población y tenerlo en cuenta. Doctor, que encuentren un nódulo en el hígado, ¿significa que tengo cáncer de hígado?
0: Una pregunta muy importante también, ya adentrando al tema de las imágenes para poder detectar esta neoplasia de hígado. ¿Cómo sucede es de que si usted tiene factores de riesgo, usualmente lo que sucede cuando llevan un control, ya sea con su médico de cabecera, ya sea un médico general o un médico internista, al identificar factores de riesgo, usualmente solicitan algún método diagnóstico para poder saber si la persona tiene o no alguna lesión que predisponga o que pueda ser sospechosa de un cáncer. Lo indicado usualmente, o el primer paso para poder llegar a esta sospecha diagnóstica, es el ultrasonido, un ultrasonido de abdomen. Y lo que se identifica en el ultrasonido de abdomen es la formación de algún tipo de nódulo. Y que tenga los nódulos solo por ultrasonido no es indicativo de una neoplasia de hígado. Ya ese nódulo, si hace estudios más avanzados, podemos ya considerar una tomografía o considerar una resonancia magnética. Pero usualmente el proceso usual termina siendo de que si hay un nódulo muy sospechoso, se le realiza biopsia, que es la manera de confirmar o no la presencia de la neoplasia de hígado.
1: ¿Hay alguna vacuna que prevenga el cáncer de hígado?
0: No hay una vacuna que lo prevenga con decirlo de manera directa. Hay una forma de prevenirlo de manera indirecta, que fue lo que estuvimos hablando sobre con la vacuna de que previene la hepatitis B. Al usted prevenir la hepatitis B, usted está protegiéndose y previniendo de que le pueda desarrollar cáncer de hígado por esa razón, por ese factor de riesgo.
1: Bueno, de verdad que son temáticas interesantes para toda la población que nos está escuchando. Doctor, aprovechando que estamos en este espacio, ¿qué consejos le podemos dar a la comunidad universitaria que nos está escuchando, que de repente, pues, por el ajetreo de las clases, de quizás algunos vicios o demás, pues no le paramos tanta bola al tema de la salud, o sea, o no tomamos tanta importancia? Aquí también queremos reflexionar sobre la prevención en muchos de esos casos. Entonces, ¿qué consejos le podemos dar a los estudiantes universitarios?
0: El consejo principal sería tener una alimentación adecuada. Hay muchas condiciones prevenibles.
1: Si no porque nosotros seamos jóvenes, doctor, a comer a lo loco.
0: Sí, correcto, exactamente. Porque si usted está comiendo de manera descontrolada, y lo podemos ver incluso, hay personas que tienen el concepto que porque están delgados, están sanos, cuando no es así. Si al hacer un exámenes en sangre, ya vemos que la cantidad de ácidos grasos que están circulando a nivel sanguíneo están muy elevados, y eso igual está haciendo depósito de grasa, aunque no sea a nivel abdominal, o sea, que no sea que el abdomen le está creciendo, sí está afectando el hígado. Y esto es lo que deberíamos de prevenir totalmente, promocionar de que la población siga, o sea, tener una alimentación adecuada, porque eso le va a ayudar a condicionar a que usted no desarrolle todos estos factores de riesgo. El otro es el ejercicio físico. Si usted se ejercita y tiene una alimentación adecuada, ya está previniendo también un montón de otras enfermedades. No crea que porque usted es delgado, porque sabemos también de que hay un componente genético en la contextura física de la persona. Y no solo porque usted esté delgado, no crea que esté sano, sino que tiene que igual tomar estas medidas, alimentarse correctamente, hacer ejercicio y mantenerse bien hidratado. Que la hidratación en general nos ayuda también a prevenir muchas otras enfermedades, no solo a nivel del hígado, sino que también a nivel renal y de todo. Pero en general esos serían los conceptos principales, o sea, alimentación, ejercicio, hidratación y tener un estilo de vida saludable, evitando vicios, o sea, evitando alcohol, evitando fumar, porque el tabaquismo está íntimamente relacionado con un montón de diferentes cánceres y no es la excepción en el cáncer de hígado. Que lo que hablamos con el cáncer de hígado es principalmente alcohol, pero el tabaquismo está implicado en casi todas.
1: Doctor, hablando en términos estadísticos, ¿cómo se ubica el cáncer de hígado en nuestro país? ¿Qué nos indican las estadísticas acerca de este cáncer? ¿Cómo se ubica?
0: Ah, muy importante también saber la estadística. Yo tengo datos actualizados de la parte de la Organización Mundial de la Salud. Ellos publicaron sus últimos datos en el 2020, Y según este reporte mencionaban de que este tipo de neoplasia representaba el 4.1% de todos los casos en el país. Y tiene aproximadamente un 6.3% de las muertes por cáncer en el país. Esto al final de cuentas lo podemos traducir de que de cada 100.000 habitantes, 100.000 personas, prácticamente 6 personas están falleciendo a causa de un cáncer de hígado. También recordar de que el cáncer de hígado tiene un puesto muy importante, porque después de las neoplasias más comunes, no sé si la han escuchado, sobre el cáncer de próstata, el cáncer de mama, cáncer del cuello uterino o cáncer de cérvix, que son cánceres muy comunes en nuestro medio, después de ellos sigue el cáncer de hígado. Entonces tiene un nivel muy elevado entre los cánceres que pueden estar presentes en la población en general.
1: Bueno, datos importantes para tomar en cuenta y prevenir todo esto. Doctor, ¿le parece si pasamos a la sección Ten Presente para que recapitulemos un poco de lo más importante de esta plática, para dejar ese mensaje en claro con los estudiantes que nos están escuchando, la comunidad universitaria, como el público en general? Entonces nos vamos a Ten Presente.
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1: Continuamos en su podcast Salud para Todos. Hoy estamos hablando con el doctor Jonathan Erazo, residente de Radiología e Imágenes, y estamos hablando acerca del cáncer de hígado. Doctor, en esta sección de Ten Presente, pues recapitulemos o complementemos aquello que queramos dejar en claro con la comunidad universitaria y el público que nos está escuchando.
0: Bueno, recapitulando los conceptos importantes, el cáncer de hígado es un tumor, se desarrolla a partir de las células en el hígado, tiene factores de riesgo importantes, unos son hepatitis, otros son hígado graso, que puede ser por alcohol o no alcohol. Y el hígado graso es una condición muy importante que no podemos omitir ni ignorar. El hígado graso se desarrolla a partir de la mala alimentación. Y por otros factores también, como la obesidad. Pero todo confluye en la mala alimentación. Y es un factor prevenible para poder desarrollarlo. Si usted tiene factores de riesgo, las imágenes pueden ayudar a detectarlo de manera temprana. Y usualmente la primera imagen indicada en estos aspectos es el ultrasonido. Si vemos algo sospechoso en ultrasonido, podemos solicitar un estudio más avanzado, puede ser tomografía computarizada, puede ser resonancia magnética, o puede ser ya inmediatamente solicitar una biopsia si el nódulo es muy sospechoso. Entonces, en general, esos son los puntos a recapitular. Los síntomas, importante mencionarlos también. Las personas pueden tener pérdida de peso, que es de manera involuntaria, o sea, la palabra lo nos hace sospechar lo involuntario de esto. O sea, yo no quería perder peso y estoy perdiendo peso. Se sienten fatigados. También pueden desarrollar ictericia, que la ictericia es el término médico para decir que se ven amarillos en la piel y en los ojos. Pero estos síntomas se desarrollan en una etapa avanzada. Puede ser que al inicio no tenga ningún síntoma. Por lo tanto, si usted tiene factores de riesgo, incentivarlo a que se realice, y métodos de imágenes para identificar si no hay progresión. Y si ya identificamos que usted desarrolló hígado graso, tener controles periódicos. Cada cierto tiempo, un control ultrasonográfico para ver que no haya avanzado ni haya generado alguna otra lesión que sea sospechosa.
1: Bien, gracias. Agradecemos al doctor Jonathan Erazo, que hoy hemos hablado acerca del cáncer de hígado, residente de Radiología e Imágenes. Y bueno, gracias doctor a usted, gracias también a la audiencia por haber estado en sintonía de este podcast Salud para Todos. 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Descubran este y otros temas interesantes en su podcast Salud para Todos.
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0: Bienvenidos a Punto Clave, les saluda Kaylin Espinosa, gracias por sintonizar este espacio. En esta ocasión nos acompaña un invitado muy especial, como en todos los programas de Punto Clave, y hoy tenemos el placer de conversar con el máster Marvin Lemus, de la Universidad Nacional Autónoma de Honduras. Es docente en el Departamento de Historia de la Facultad de Ciencias Sociales. Él es licenciado en Historia por la UNA y también cuenta con un máster en Historia Social y Cultural también por la UNA. Y hoy será un placer conversar con él un poco más sobre su trayectoria, los temas que está investigando, que nos cuente más del quehacer universitario. Bienvenido a este espacio, máster, y gracias por acompañarnos en Punto Clave.
1: Muchas gracias. Buenas tardes a todos los que nos van a escuchar. Aquí estamos para dialogar de ciencia, de historia en este caso, que es lo que nos apasiona. Y nuevamente gracias por el espacio.
0: A usted, y bueno, será un placer conocerlo más en este espacio Punto Clave, donde conversaremos con usted sobre los temas que está trabajando, sobre sus diferentes facetas. Y bueno, hablemos con usted un poco sobre la docencia, que ha sido parte, digamos, de su trabajo. Cuéntenos un poco sobre este.
1: Ok, bien, yo primero agradecer a la universidad que me ha dado el espacio de poderme desarrollar como docente en educación superior. Yo ingresé a la universidad en el 2018, ¿verdad? Ya tengo 6 años de estar en la universidad y es un sueño hecho realidad por todo lo que uno ha luchado, ¿verdad? Es decir, uno que viene de tierra adentro, porque yo soy de un municipio del departamento de Intibucá, y pues venir desde allá y convertirse en docente en la máxima casa de estudios, pues eso es un sueño y es también un orgullo para el pueblo, ¿verdad? Porque soy de un pueblo. Entonces hemos estado ahí construyendo en esos 6 años y formando a estudiantes en Historia de Honduras. Actualmente pues también estoy impartiendo una clase en la carrera de Historia, ¿verdad? Que se llama Historia Universal Contemporánea. Entonces ya es un nuevo comienzo para mí también, porque es un nuevo reto, es decir, formar a los que en su momento yo estuve sentado ahí recibiendo este tipo de clases. Y también he estado desarrollándome en otros ámbitos, ¿verdad? Por ejemplo, en universidad que tiene que ver con el aspecto de militar, en la academia militar, y en universidades privadas, en este caso como la CEUTEC, ¿no?
0: O sea, ha tenido una vasta experiencia, por así decirlo, durante este corto tiempo, pero que se ha formado. Y también usted, bueno, que ha formado nuevas generaciones, pero también se ha formado, cursó la maestría en Historia Social y Cultural, y de manera exitosa, digo yo, porque culminó con un libro, maestro.
1: Sí, nosotros iniciamos la maestría, somos la primera promoción, iniciamos más o menos en el 2016, casi que saliendo de la licenciatura, ingresando al propedéutico de la maestría. En ese caso era todo un reto para la maestría, no teníamos ni un espacio bien definido, pero fuimos la primera promoción. Yo presenté tesis de maestría en el 2019, en diciembre del 2019, fui el segundo en presentar la tesis, y luego pues ya se vino el tema de la pandemia, ¿verdad? Y todo lo demás, y yo dije, bueno, en este encierro lo que se necesita es mantener ocupada la mente, y también tomé retos de crear o de llevar la tesis de maestría a no solo a la parte académica, es decir, a los historiadores, sino llevarlo a la gente, ¿verdad? Porque la gente tiene que conocer qué uno está escribiendo, qué uno está investigando. Entonces, reconstruir la tesis y convertirla en un formato libro y con una lectura para todo público. Entonces, en el 2021 sale publicado mi primer libro, que se llama En pesquisa del oro verde, y pues ha tenido bastante aceptación, tanto así que pues he tomado otro reto estamos escribiendo un segundo libro, ¿verdad? Un segundo libro sobre migraciones de los salvadoreños a Honduras con el profesor Mario Argueta. Entonces esperamos que próximamente también lo podamos presentar, ¿no?
0: Siguiendo esa línea de hacer historia, en este caso hacer ciencia, de la ciencia histórica, y también plasmarla para que pueda ser consultada, digamos, y leída y entendida por otras personas. Cuéntenos también, durante su faceta de formación, con qué otros académicos ha compartido y cómo han sido estas experiencias.
1: Bien, nosotros tenemos dentro de la carrera o dentro del departamento lo que se llaman congresos nacionales y los congresos internacionales. Entonces hay uno
0: que creo que esto es un gran espacio para la carrera, porque bueno, si me equivoco, creo que ustedes son la única carrera como tal que tiene estos congresos así tan grandes, donde también tienen la oportunidad de conocer otras perspectivas y conocer otros científicos, otros historiadores de otras universidades y de otros países.
1: Sí, bueno, desde el momento en que éramos estudiantes participábamos en estos congresos. Recuerdo que uno de mis primeros congresos fue en el 2014 en El Salvador, el Congreso Centroamericano, y luego trabajé con la universidad de mano de la facultad y lo que ya no es Flaxo, coordinando un evento como estos aquí en Honduras en el 2016. Y después, hemos venido trabajando desde que era estudiante, y en uno de los congresos aquí en Honduras que se dio en este año, pues coordiné una de las mesas de historia ambiental. Como le digo, hemos venido escalando ahí poco a poco, y estos congresos se han convertido para crear redes intelectuales, redes de investigadores, y también para poder tener acceso a otro tipo de fuentes, no solo hondureñas, sino centroamericanas.
0: Sin duda un gran espacio para compartir, y bueno, vemos cómo se plasma todos estos esfuerzos. Cuéntenos también, Máster, pues también dentro de sus experiencias como consultor de la ACJ, Asociación para una Sociedad Más Justa, y también como consultor para el Banco Centroamericano de Integración Económica. Pensaríamos a simple vista, bueno, que ¿cuál es el trabajo de un historiador aquí? Cuéntenos.
1: Bien, entonces siempre en el tema de, o en el contexto de pandemia, nos replanteamos otras cosas, ¿verdad? Y en principio el BESIE necesitaba crear una política para gestión documental y también una descripción documental de un repositorio que tienen que le llaman los Anales de la Integración Económica, que es una historia, digamos, centroamericana. Entonces empezamos a crear todo un proyecto de consultoría con un equipo, ¿verdad? Y al final empezamos con una descripción de esa documentación que ellos tienen, porque tienen un archivo que le llaman inactivo, que en realidad es un archivo histórico, y esperamos que próximamente también toda esa documentación que nosotros hemos descrito esté accesible al público para investigadores, para poder construir estas historias centroamericanas. Entonces ahí es con el tema de gestión documental y de archivos. Y en ACJ pues trabajamos, ellos proporcionaron el capital para poder hacer un estudio también de archivística en el Ministerio Público, ¿verdad? Con la sección de Derechos Humanos. Entonces les creamos un protocolo también de organización de archivos que probablemente se ponga en práctica en un par de años, ¿verdad? Porque todavía lo están analizando ahí, pero también le hemos entrado a esto, ¿verdad? Porque más adelante igual vamos a mencionar el tema de una creación de un técnico en archivística aquí dentro de la universidad, que está todavía revisándose, está evaluándose, pero que ya estamos en la parte final de este tema.
0: Y lo importante es que se ha visto la necesidad de este tema y la importancia de este enfoque y de tener profesionales debidamente formados en este campo.
1: Sí, porque en Honduras, digamos, en la actualidad solo tenemos lo que se llama lineamientos de archivos, no tenemos una ley general de archivos que ya se está discutiendo, pero no tenemos un tema de archivos. Entonces la universidad, en este caso la UNA, sería la pionera en Honduras de crear un espacio como el técnico en archivística, donde no se daría abasto con los primeros egresados para poder llegar a los puestos de trabajo que tanto necesitan las instituciones.
0: Bueno, interesante esta faceta que usted ha tenido, y cuéntenos un poquito más también sobre esta gestión documental. Aquí ha trabajado, bueno, lo que nos mencionaba, la política de gestión documental, protocolo de organización de archivos y descripción documental.
1: Sí, este es un tema que en América, digamos, quienes más han desarrollado este tema de documentos, de archivos, es Colombia, ¿verdad? Con el Archivo General de la Nación, México también y República Dominicana. Y nosotros hemos querido replicar todas esas experiencias que ellos han tenido acá. De hecho, la parte conceptual la hemos tomado de ellos, sobre todo el Archivo General de la Nación. Y entonces también antes de llegar a este tipo de consultorías o de descripción documental, tuvimos que hacernos miembros de algo que se llama la Asociación Latinoamericana de Archivos, que es el ALA, que es el que aglutina, digamos, a todos estos profesionales que están a la vanguardia de los archivos. Entonces, a partir de ahí, nosotros tuvimos un soporte y hemos tenido una experiencia ya que se ha materializado, digamos, en las instituciones, porque una cosa es saber lo conceptual, pero es otra cosa es la práctica, es la realidad. Entonces creo que estamos abriendo camino en este tema de archivos, y creo que, bueno, por la cuestión climatológica, ahorita se canceló el primer congreso de archivos, que es más un coloquio de archivos para abrir camino, de hecho, a este tema de los archivos en Honduras y sobre todo en la universidad. Agradecemos a todos los que están, pues, dando estos pasos, ¿verdad? Los primeros pasos sobre la archivística en Honduras.
0: Y bueno, a nivel de políticas públicas, ¿qué se tiene en el país como para resguardo de estos archivos, para clasificación de la misma? ¿Qué tenemos en este tema?
1: Lastimosamente solo tenemos los lineamientos de archivo. Hay algunas instituciones que están trabajando como islas, pero que también están buscando la forma de poder estandarizar algunos procesos archivísticos. Entendemos que algunas secretarías del Estado están con ese proyecto, CEDESOL, por ejemplo. La Secretaría de Educación está trabajando también arduamente para poder organizar sus archivos. Entonces la idea es que con el técnico en archivística que se crea en la universidad, con los lineamientos de archivo y la Ley General de Archivos, esto se estandarice, es decir, que sea que todos trabajemos de la mano, no que trabajemos como islas y con procesos aislados, sino un solo proceso para que todos entendamos el lenguaje del archivo, ¿no?
0: Es importante esto que se nos menciona. Cuéntenos también, Máster, un poco más sobre sus publicaciones. Nos habló del libro, bueno, y del segundo libro que está por producir, pero cuéntenos también de otras publicaciones que ha tenido, otras participaciones en estos congresos.
1: Bien, como publicaciones escritas, aparte de ponencias que hemos tenido en la mayoría de congresos, nos hemos orientado un poco al tema este de la historia del siglo XIX y el siglo XX, sobre todo de la festividad de los nacionalismos. Hemos trabajado el tema del centenario, por ejemplo, de independencia de 1921, el último intento unionista de 1921 también. En el siglo XIX trabajamos los orígenes de la fundación de la universidad, que es muy importante, ¿verdad? Que ya de hecho cumplieron otro aniversario. Y después de eso, hacia el siglo XX, pues el tema de las migraciones, ¿verdad? El tema de las migraciones, que es un tema de vanguardia en la actualidad también y que se ha estudiado poco. Entonces la idea es que con estos estudios sean los puntos de partida para seguir investigando.
0: Este tema de las migraciones es un tema que le está apasionando mucho. Cuéntenos, bueno, como parte de lo que está estudiando, historia de migraciones internas e internacionales, ¿cómo se ha visto este proceso a lo largo de los años? ¿Ha cambiado las aristas con que se ve?
1: La migración, como yo siempre le he dicho, aparte de que es un derecho, es una naturaleza humana. Es decir, el ser humano siempre va a migrar. Siempre va a migrar, ya sea en la época antigua porque se acababan los alimentos o porque destruían sus aldeas. En este caso la gente migra por una serie de cosas, sobre todo lo económico, a veces hasta lo climatológico. Y eso lo podemos ver en las migraciones del siglo XIX, ¿verdad? Entonces me ha apasionado este tema porque, primero porque las fuentes casi no se encuentran muchas fuentes de eso, y ese ha sido un reto, ese es el reto del historiador. Me he metido, por ejemplo, al tema de los archivos eclesiásticos en este caso, que son fuentes que a veces que no teníamos mucho acceso anteriormente, pero que ahora con una plataforma que se llama Family Search, a través de la Iglesia de Jesucristo de los Últimos Días, que han estado digitalizando no solo en Centroamérica sino en el mundo, todo este tipo de documentación ahora tenemos acceso.
0: Bueno, interesante todo esto que usted nos comenta y realmente importante. Máster, a raíz de su experiencia, usted que es licenciado en historia, que cuenta con un máster en historia, que también ha trabajado en la docencia y que está incursionando en estos campos, ¿cuál cree que son los retos para los nuevos historiadores? ¿Será lo mismo que hace años o qué características deben tener los historiadores de ahora? ¿Cómo utilizar esas nuevas herramientas como la tecnología, la inteligencia artificial? ¿Cómo jugar con todos estos elementos?
1: Sí, lo importante ahora es que, bueno, para nosotros de hecho, porque no soy tan viejo, ¿verdad? Es decir, los historiadores anteriores pues trabajaban a veces con fichas, ¿verdad? Era más manuscrito todo. Ahora nosotros no, ahora tenemos más acceso a la documentación. Es decir, nosotros tenemos repositorios documentales gratuitos, de acceso gratuito, digitales, donde ya no nos tenemos que movilizar a España, a Guatemala, sino que entramos con un clic y ya tenemos las fuentes ahí. Entonces, por ese lado ahora el reto es que, teniendo toda su documentación, es escribir. porque un historiador, como dice una maestra, la maestra Yesenia, dice ella, si nosotros no escribimos, no somos historiadores. Y yo le agregaría algo más a eso, que si nosotros no escribimos y no escuchamos a los demás historiadores, no somos historiadores. Entonces, el reto es seguir investigando esos pequeños temas, temas como microhistoria, historia cultural, por ejemplo, historia de las mujeres, que también necesita que se siga investigando en Honduras. Entonces, creo que por ahí va el reto a los nuevos historiadores. No solo temas que le llaman posmodernos, es decir, temas que son, que no es que no tengan importancia, pero hay otros temas que todavía no los hemos cumplido y hay que cumplirle a la historia escribiendo. Para eso somos los historiadores, para escribir.
0: Definitivamente. Y bueno, ¿qué hace o qué debe hacer el historiador frente al Google hoy en día? A veces no nos gusta, bueno, o sea, lo digo desde la otra parte, nosotros que no somos historiadores, de repente no nos gusta mucho consultar la historia y se nos hace más fácil como escribir en internet, buscar un resultado, una pregunta, ya que estudiar. Pero ¿qué hacemos frente a eso, frente a que a las personas no nos gusta de repente tanto conocer sobre historia o investigarnos o documentarnos?
1: Yo creo que ese ha sido un problema grande, no solo para leer historia academicista, sino incluso novelas históricas, ¿verdad? Yo le digo a los estudiantes, por ejemplo, que un hondureño, por ejemplo, no es hondureño si no lee tales libros, ¿verdad?, en Honduras. Pero creo que es utilizar también estas herramientas tecnológicas para llevarle la historia más fácil al estudiante. Yo les digo, aquí yo no voy a venir, por ejemplo, a explicarles todo el rollo de la historia, sino qué les interesa a ustedes de la historia. Claro, es importante el proceso, pero llevarle el interés al estudiante también, porque al final nosotros tenemos que conocer la historia para fortalecer dos elementos, como siempre los he dicho, la identidad nacional y la conciencia histórica. Entonces, incentivar la lectura a través de estos nuevos mecanismos. Creo que la universidad, de hecho, ha hecho algunos proyectos importantes de lectura, tiene algunos círculos de lectura la universidad. Yo digo que se sigan potenciando esas cosas, porque el que lee se instruye y se ilustra, además de eso, ¿verdad? Abre su mente a otro tipo de conocimiento y de por qué no escribir, ¿verdad? De esa lectura.
0: Y definitivamente, porque la historia es importante para todas las demás ciencias, o sea, nos nutre a todos los demás para conocer estos aspectos. ¿Cómo se define usted como historiador y dentro de qué corriente se podría, no sé si definir, es decir, es un historiador colonial, es un historiador contemporáneo, ¿cómo definiría, digamos, su enfoque de estudio?
1: Bien, yo creo que sería así un historiador más de la historia contemporánea, y más específicamente de la historia cultural, ¿verdad?, o de la historia de las ideas. Creo que por ahí es mi orientación, y en este caso, en este momento de mi vida, creo que es el tema de las migraciones, ¿verdad?, que es todo un tema también de seguir estudiando, y creo yo que si en algún momento estudio el doctorado, pues me inclinaría a esos temas, que ya he abierto camino en eso. Entonces yo creo que sí, de historia contemporánea específicamente.
0: ¿Ese es el plan a futuro, el doctorado?
1: El doctorado, estamos en ese, estamos viendo todavía que se estabilice un poco el asunto laboral en la universidad, para luego ya encaminarse a estudiar, creo que uno de mis últimos pasos sería un doctorado.
0: No, y lo va a tener súper joven.
1: Esperamos,
0: sí. ¿Verdad? Pero bueno, este ha sido Punto Clave. Hoy nos ha acompañado Marvin Lemus. ¿Cuál es su mensaje final para toda la audiencia que nos está escuchando en este Punto Clave?
1: Bueno, en principio, que se vengan a estudiar a la mejor universidad, ¿verdad? La Universidad Nacional Autónoma de Honduras. Y que si alguien quiere estudiar la carrera de historia, estamos a la orden para poderlo orientar. Y pues leer, eso yo creo que la lectura es importante. Sé que a veces suena un poco aburrido, pero empiece leyendo algo que le guste, entonces, para que después empiece a leer algo más especializado. Ese sería mi mensaje como historiador, ¿verdad? Y que a los estudiantes que nos van a escuchar también, que no solo vengan a la universidad a escribir, ¿verdad?, sino también a ver en qué pueden aportar a la universidad. Porque el aporte se da desde que uno es estudiante, y luego cuando ya se convierte en un profesional, pues ¿qué le va a brindar usted a la sociedad? Entonces ya irse planteando cuál va a ser su aporte a la sociedad.
0: Bueno, nos quedamos con esas palabras que nos dijo el Máster Lemus en este espacio Punto Clave, y bueno, les esperamos en la próxima edición con otro interesante invitado. Por ahora se despide de ustedes Kaylin Espinosa, hasta la próxima.
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Bienvenidos a Punto Clave, les saluda Kaylin Espinosa, gracias por sintonizar este espacio y en esta ocasión, como todos los programas de Punto Clave, nos acompaña un invitado especial y bueno, hoy tenemos el placer de conversar con el Máster Miguel Romero, docente del Departamento de Arte de la UNA, y con él hablaremos sobre el primer Congreso Multidisciplinario de Artistas de Honduras, que es organizado por la Facultad de Humanidades y Artes de la UNA, un